0: Realizarte.
1: Ay, me gusta así, sureño,
0: cultura. Totalmente, tú sabes. Y también, obviamente, a llevarte en un viaje de bienestar, porque aquí hay espacio para todo, mi amor. Y aquí me acompañan Benny Hiraldo, cantante, actriz y una artista fabulosa. Ay, improvisadora, sí, también. Aquí tenemos a otra actriz y cantante, Tati Corporal. Tenemos al director, productor, papá de Talula, esposo de Susechi, Robert Lizardo. Sí, muy bien. Y bueno, tenemos a alguien más, pero todavía no lo voy a revelar. A menos que usted esté viendo en YouTube y ya sepa a quién tenemos aquí. Una persona fabulosa. Y yo, pues, soy Laura Nanita.
1: Oye,
0: sí,
1: ¿eres
0: sí,
1: tú?
0: Sí, se me olvidó presentarme,
1: la de siempre.
0: ¿No? Entonces yo, comunicadora, tú sabes, stand-up comic,
1: también
0: improvisadora,
1: actriz,
0: rapera, actriz, no bulto.
2: Periodista.
0: No dice. Todo eso. Podcaster. Y coming soon, DJ.
2: DJ.
0: Ay, estoy, mira, cerca, en la orilla de ser DJ. Y precisamente nuestro invitado es un DJ muy importante de la República Dominicana. Pero primero, vamos a escuchar un poquito de musiquita de él.
1: Ay, señores.
0: Entonces, oh, perdón, tuvimos que volver porque yo no le pregunté a mis compañeros cómo se encuentran en lo que es el día de hoy. Benny, ¿cómo te encuentras?
1: Mira, yo me encuentro bien. Yo no sé cómo decirle. Yo creo que eso le dicen de que un resfriado. Porque yo como que me dio, yo le dije a una amiga mía, yo creo que yo me pausteuricé. Porque como que sí, frío, caliente, y de repente, pa, caí. Entonces, es una especie de resfriado que me dio como en el fin de semana. Pero de repente me sirvió mi cosita natural.
0: Claro, tu tececito de chinola. ¿Qué tú le pones al té?
1: La cebolla y la miel y toda la cosa. El limoncito en el agua.
0: Uy, sí, sí, sí.
1: Todo eso.
0: ¿Y tú sabes lo que yo hago con ese té?
1: ¿Qué tú haces?
0: Le echo un té de lo de medicina.
1: Ajá.
0: Claro, porque así lo ataco, ¿me entiendes?
1: Es un té.
0: Por la ciencia y por la naturaleza. Cuéntame, Tati, ¿cómo estás?
2: Muy bien, me gusta cuando llueve, me gusta cuando el día está a mi favor, que se siente a un paso que yo lo puedo manejar.
0: ¿Oh, sí?
2: No lloré hoy.
0: Wow.
2: Si hubiera sido necesario, lo hubiera hecho.
3: Pero no se ha acabado el programa.
0: Exacto, o sea que no se ha acabado el día. Mira, y una pregunta, ¿cuántas veces a la semana tú lloras?
2: No, puede ser que todos los días. Pero porque a veces son cosas muy buenas. A veces también una autorregulación. A veces con unos piques muy para adentro que el cuerpo mismo me tira la lagrimita.
3: Sí, pero tú sabes que yo nunca te he visto llorando que no sea de alegría o de emoción.
0: Ella llora
1: no, de una emoción, como que.
3: Como de una emoción positiva.
1: De una emoción
3: positiva. No es que quiero verte llorando, pero te he visto llorando mucho y es de emoción.
2: Claro. Entonces que yo lloro más por felicidad que por tristeza.
1: Ella es susceptible, susceptible.
0: Ay, qué linda.
1: ¿Y tú, Nanita?
3: ¿Cómo estás, Nanita?
0: Mira, viste que yo estoy bien. Se me ha metido como una ganitas de llorar a veces en estos días.
1: ¿También?
0: Sí, pero la verdad es que por cosas buenas, en verdad, como que tú sabes. Bueno, también cosas tristes que pasan, tú sabes, y eso. Pero en general es como que a veces uno da por sentado las cosas que tiene. Entonces, como que, tú sabes, yo voy al súper y yo voy cogiendo un queso y yo voy diciendo gracias a Dios por todo, tú sabes. Porque en verdad uno está vivo, uno respira, uno come. A uno le falta muchísimas cosas.
3: Hace películas, Nanita.
0: Pero hice una película que tengo mi t-shirt puesto aquí de Larimar Films.
3: Oh my God.
1: Qué lindo.
0: De nuestra película Optimizada, dirigida por Robert Lizardo. Señores, esto es un podcast. Aquí estamos, tenemos media hora aquí socializando sobre la vida, porque de eso se trata. Y ya no quiero mantener a mi invitado callado por más tiempo.
2: Ya vamos a presentarlo.
0: Sí, le voy a preguntar a Robert luego de preguntarle a mi invitado, que está a mi izquierda. Sí. Aquí tenemos al DJ, productor y profesor Manuel Miller.
4: Manuel. Gracias. Muy, gracias por invitarme esta noche a estar compartiendo con ustedes con tanto talento. Yo estoy con la boca abierta aquí, con tanta cara conocida de toda la vida. Yo me siento aquí, señores, como que estoy en una nave espacial y vine a dar como un anuncio global.
2: Sí. Ay, qué lindo, sí.
4: Totalmente.
2: Dile a la nave.
0: Yo creo que sí.
4: Sí, bueno, anunciamos que

0: Tenemos el día de mañana una actividad sin fines de lucros. La persona va vamos a tener un grupo de DJ de música electrónica en Los Reales, zona colonial, el cual estará la gente de Sonic Pressure haciendo la actividad, y tendremos DJs. Tenemos a Nochera, tenemos a un par de DJs más, y nuestra compañía DJ Backline tendrá los equipos de DJ en vivo. Estaremos recibiendo ropa para los damnificados de este terremoto que ocurrió hace una semana en Venezuela. También estaremos las boletas serán donadas a ese fondo para ayudar a esta gran causa, y estaremos a partir de las 8 de la noche allá en Los Reales Colmados, zona colonial, que está en la calle Mercedes entre Duarte y Hostos.
1: Ese local está lindo, eso hay que ir para allá.
2: Sí, está lindo, lindo. Es importante mencionar que la gente, vimos un punto de inmediatez en que pasa algo trágico, bueno, y ya vamos a lo próximo. Pero es importante que se entienda que pasó el terremoto en Venezuela, pero la crisis puede durar meses, puede durar años.
1: Hay gente que está atrapada en escombros todavía.
2: Hay gente todavía en escombros tratando de sobrevivir. La necesidad continúa, o sea, no hay. Venezuela no está hace unos años en su mejor momento económico. O sea, que cualquier ayuda que podamos dar es más que bienvenida.
0: Correctamente, sí. O sea, que estaremos por allá. Pueden buscar las redes que... Está la gente de Sonic Pressure, yo con DJ Backline DR, que somos supleadores de equipo de DJ, pues estamos también dándole esas promociones. Pueden ver nuestros stories y pueden directamente llevar sus, ya sea sus alimentos, sus ropa, cualquier tipo de ayuda, y comprar. No tiene que ser solo una boleta, sino que si quiere comprar dos o tres boletas, serán bienvenidas para nosotros enviar todo eso como aporte para ayudar a esta gran causa, porque aquí todos, como estaba diciendo, algo que venía externamente, yo ya como que me sentí una nave espacial. Lo digo porque todos somos uno, somos un planeta, y debemos de ayudarnos y de ser condescendientes y compadecientes y tener empatía con nuestras personas y ayudar.
1: Excelente, me encanta que Manuel fue al grano de una vez, para que no se quede sin decir.
0: Buenas noches. Yo vine a eso.
1: ¿Y cómo tú te sientes, Manuel Miller?
0: Yo me siento bien.
1: ¿Cómo te ha ido en el día de hoy?
0: Yo no he estado tan bien como el momento que me senté en esta silla a compartir con ustedes.
1: Dios mío. Sí, ¿cuánto que tú quieres, prestado? ¿Cuánto?
0: Mira, yo tengo un tema con Robert Lizardo sobre eso, y yo espero que se quede. Vamos a
1: saldar esto.
0: Vamos a compartir arte. Sí. En este sentido.
2: Manuel, ten cuidado.
0: Sí.
2: Lo que pasa es que lo conocemos hace mucho tiempo.
0: Claro.
2: Y uno vive en el tiempo y tiene mucho cuento. Ten cuidado. Claro, yo soy un padre de familia.
0: Nosotros ya vamos a dejar esa etapa atrás, porque existen ahora las cámaras, las redes sociales. En toda esa época prehistórica pasada que nosotros tuvimos, no existía ni siquiera bien el
3: internet. Pero no se siente bien no tener pruebas de nada de las
0: estupideces. Se siente más que suficiente. Más que suficiente. Pero hay pruebas, pero no en la nube.
3: Bueno,
0: están todavía físicamente almacenadas, que es lo importante, en una bóveda. Sí, entonces era otra época. O sea, Robert, tú sabes que nosotros, cuando nos juntábamos para ir a un concierto de rock, ya sea, digamos, la Cueva de Santa Ana, uno se paraba en el... No había celulares. Uno decía, mira, yo voy hasta las 5 de la tarde en el teléfono público del Quiqueya Park.
3: Y el que no,
0: y de la casa, que tú vengas, pues tú llamas y tú... Está sonando el teléfono. Espérate, que eso es a mí.
3: Claro,
0: y Robert cogía el teléfono, y yo de mi casa en Gacua. Mira, llegaste. Gacua, sí, pues no, voy ahí. Voy en 10 minutos. Y ponía el reloj sin internet para uno juntarse. ¿Cómo tú estás? No, yo tengo una camisa roja que dice Coca-Cola.
2: ¿Qué cavernícolas?
0: Bueno, nada de patrocinio de nada, sino...
2: Okay. Estuve bien el Evaristo Morales, yo sí, me acuerdo.
0: Claro, también.
2: Sí, sí. Manuel era una de las últimas gente que yo recuerdo que nos llamábamos por teléfono.
0: Sí,
2: por teléfono de tecla.
0: Wow, y hacíamos conferencias y todo ese tipo de cosas.
2: Pero muy moderno.
0: Tenemos, sí, ahora tenemos celulares, redes sociales,
2: chat, y se ven menos.
0: Artificial.
2: Te apuesto.
0: Y no nos vemos. Sí. No, te no apuesto, nos vemos.
2: Así es.
1: Bueno, pero es que la vida da muchas vueltas.
0: Eso hace que nuestra amistad crezca, florezca y... Sí. Se diversifique.
1: Claro, porque mira cómo estamos aquí ahora.
0: Sí,
1: mira,
0: sorpresivamente, gracias a mi talentosa, admirada y estimadísima Laura Aranita, que me dio esta oportunidad de compartir con ustedes aquí.
1: Y Robert.
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2: Yo me estoy riendo porque Nanita siempre dice que a todo el que yo invito yo lo he puesto en algún video o en algo. Sí. Pues resulta que la última que yo vi
0: a Manuel, yo lo puse a él en un video. Al revés, yo lo tengo a él en video.
1: O sea que él no es un chico Lizardo, tú eres un chico Miller.
2: No, no, la última vez que yo vi a Manuel, Manuel iba pasando en un vehículo que parecía de los 80. Yo
0: está, existe, está ahí abajo. Está
2: y yo abajo. Estaba grabando un documental.
0: Sí, yo me acuerdo.
2: Y yo paré a Manuel y hicimos una escena que Manuel iba a una diligencia. Y dije, Manuel, ven, esto es rápido.
0: Sí,
2: y
0: claro.
2: Esa fue la última que yo
1: impro.
0: Pero el vehículo extra está ahí abajo.
2: Sí, sí. Yo, el documental salió. Sí.
0: Ah, perfecto. Pues puede hacer un behind the scenes.
2: Sí, claro,
0: claro. Claro, y puede hacerle un 360 al vehículo.
2: ¿Verdad? Sí, está bien,
1: full.
2: Sí,
0: claro.
1: Todo
0: agarramos los celulares para darle con el mismo flash.
2: Está bien.
1: Sí. Señores, aquí estamos hablando con Manuel normal, pero para la gente que no sabe, Manuel Miller es un pilar muy importante de la música electrónica en la República Dominicana, desde todas las esquinas, porque Manuel produce eventos, pero alquila equipo para eventos, pero también tiene la primera escuela de DJ de la República Dominicana.
2: Señores, claro. Diversificando, o sea, pasando
0: y hago música con fusión
1: y produce también, música sí. También le gusta sí, mucho el merengue house,
0: sí, sí. Y yo siempre, mira, a la hora de producir, tú sabes de nuestro amigo Fidel Latitude, claro, Records, claro. Que por ahí fue que nosotros sí. Mi idea de yo hacer música como dominicano fue fusionar samples de música autóctona dominicana. Todos los DJs usan, ah, no, que yo vivo en Rumania, yo voy a usar los cantos celta, qué sé yo, lo que sea. Ah, no, que yo vivo en Estados Unidos, yo voy a usar el Dixieland Jazz y lo voy a fusionar con electrónica. Pero yo vivo en una isla en el Caribe, en el cual yo tengo muchos elementos afrocaribeños, mágicos, religiosos, dominicanos, que españoles, caribeños. Y es lo que yo he usado, dígase, en buen dominicano, los... Atabal, el salve, el yagá,
2: merengue popular también.
0: El pri, merengue, salsa, el mismo perico ripiado, merengue típico, ¿verdad? Y todos los discos que yo he hecho, yo no hago música de que para vender, para hacerme famoso, yo hago para transmitir mi arte, esa raíz, y conectarla con lo que me gusta, que es la música electrónica. Y por eso ustedes ven que si ustedes entran a Spotify, a YouTube, usted va a encontrar discos que tienen sample de pandero, de tambora, de guira,
2: como debe
0: de balsié, de atabales. Y ahí es que yo he desarrollado desde el año 98, bueno, como así no me llamé, pero desde el año 2002 como productor ya esa ha sido la fusión, música house con ese tipo de música que me ha hecho a mí coger por ese norte de producción musical dentro de música electrónica.
2: Que sí. Es parte de lo que eres, de tu crianza, de lo que
0: claro. Te
1: nutrió
0: musicalmente. No me cuqué mucho por ahí, que yo mi papá de Barahona y yo crecí en Polo a los 5 años de edad. A mí me bajaban al Batey en la noche con la luna abierta, que estaban el pueblo en fiesta de palo. Y sacrificaban animales y repartían la carne para comer para todas las familias. Wow. Y yo crecí
2: entre los rituales.
0: 5 o 6 años de edad. Eso fue lo primero tipo como de festejo que yo vi. Eso se te mete en la sangre y te eriza los pelos. Y eso se te queda en el core de tu conciencia.
2: Claro que sí.
0: Y de ahí yo cuando crecí tuve la manera de yo hacer música, desde ya yo entendí lo que era un digital audio workstation y hacer música, yo dije, yo lo primero que voy a hacer es un disco con palo, y hice Dominican Groove.
2: Eso,
3: Me encanta. Me encanta, y eso, en realidad eso como que llama. Donde uno lo oye, donde yo tenía un amigo que era de San Pedro, que él decía, es que cuando yo oigo tambores, como que se me mueve el cuerpo solo.
0: No ser el amigo tuyo y mío de San Pedro.
2: Fidel, no, yo no voy a decir nada malo de ti. No, lo que sí voy a decir porque es que, que Manuel también tiene una, o sea, esa búsqueda que él menciona también, es importante marcarlo en una época. Cuando salió el primer álbum de Manuel, los DJ estaban apuntando a Londres.
0: Sí, totalmente.
2: Mientras Manuel estaba apuntando a poner el Mayimbe en uno de, su, de un sample del Mayimbe, sí, en uno de sus álbumes, y eso es una cosa
0: o muy valiosa. O uno de Nerolisa también. ¿Eh? Y el de
2: Nerolisa,
0: claro.
2: Claro.
0: El Olivo también,
2: sí, es muy, que muy buen álbum.
0: Sí. Claro, sí, sí.
2: Uh-huh. Eso es verdad.
0: Y eso fue, o sea, historia sobre eso. Eso que tú acabas de decir del Mayimbe, de esos samples, esa cosa, conectó dos generaciones, la gente que usa música electrónica con el dominicano de las masas, ¿verdad? Que vio lo que entendía y que conocía culturalmente, que era un merengue fusionado con algo nuevo, y eso hizo expansión. Yo recuerdo en ese evento que tú mencionaste ahorita, la nenita en ONOS, que yo hacía el Intensive Care Unit, que pasó una historia, o sea, pasó uno de estos raperos de ahora, urbano, ¿verdad? Mr. Black La Fama, ¿verdad? Y él pasó, él hizo un live y dijo, no, que yo estoy en la zona que hay. Estaba como un live. ¿A dónde me llevan? Hoy es miércoles en la noche. Pues él llegó al evento mío cuando estaba sonando el disco de Fernando, el sample de Fernando Villalona. El otro me llaman, pero hubiera sido la misma cosa. Entonces, él entró, escuchó un merengue y cuando rompe, entra en house, en electrónica. De ahí, el tipo se le abrió la mente, porque ok, yo soy urbano, pero ¿qué es esto? ¿Esto es merengue con qué? Y de ahí sale el término música de pilita, de ahí sale lo que le llaman los privity que pasaron en pandemia, claro. Access Rulay y todas esas cosas.
3: Ah, oh, sí, claro.
0: Sí.
3: Pionero.
0: Sí,
3: estrucho.
0: Sí, porque la comunidad urbana, en ese momento que Mr. Black La Fama entró a ese evento que yo estaba poniendo en mi disco, conoció la música electrónica, cosa que no
4: se mezclaba,
0: no se había mezclado, o sea, fue como tal y que yo estaba ahí, no fue de que yo lo planeé, de que déjame yo hacer que eso suceda, sino que yo estaba tocando mi música y él llegó y se le abrió la mente con eso.
3: Hay que estar abierto, es un flow, y tú no te lo esperas, o sea, tú estás yendo un turin, turin, turin, turin, muchacho.
2: Sí, pero mira, estudiando cualquiera pasa.
0: Sí.
2: Porque hay que decir también que Manuel es hijo de dos personas importantes del arte dominicano.
3: Sí.
2: Y sí, que son el fotógrafo Polibio Díaz y de la escritora Janet Miller.
0: Sí, claro.
3: Oh, pero bien.
2: Sí, la narrativa en las venas.
3: No,
2: y es la única
3: para
2: gente
3: nada
2: que yo conozco que vivía en la calle, en una calle con el nombre de su familia.
3: ¿Qué?
0: Bueno, casi esquina.
2: Casi esquina Polibio Díaz.
0: Sí. Eso es que yo siempre hablo, o sea, yo crecí en el arte, o sea, normalmente yo hablo con un amigo mío, ¿no? Que en mi casa ponían Sima 100, en mi casa ponían esto. Mi papá escuchaba Santana, Pink Floyd, mi mamá escuchaba Michel Camilo, Vivaldi, Mozart, y yo agarré y tuve desde jovencito, desde niño, esa música que no es la tradicional que uno escucha normalmente. Y eso me ayudó mucho a yo esforzarme, fortificarme artística y musicalmente, aparte de que mi día a día era, ¿no? Que hay que ir al Museo de Arte Moderno, que Peñafillo tiene una bienal, que Cándido Vido tiene una bienal, sí, que Pronto tiene una bienal, que hay una puesta en circulación de que yo voy a sacar el libro, que me gané el premio de la Bienal, que hay una cosa de los imágenes del carnaval, de los pantaparros del sur, de, o sea, yo crecí mucho en el arte, para mí que el arte, yo ahí sí estoy en mi casa. y yo me siento así, yeah, de esa manera.
4: Sí, como sí. Está intrínseco en tu ADN y sí. Resulta siendo otra expresión, tanto como tú hablas, ahí claro. Se te da tan intrínsecamente que tú produces la música ya con ese ritmo adentro.
0: Claro, entonces eso hace que de alguna u otra manera ese arte, con la obvia neurodivergencia que uno tiene, se canalice y exprese estas creaciones que son desarrolladas tanto en la música, en la formación de los eventos, en la enseñanza de dar clases y todo eso.
1: Mira, entonces, okay, sí. Manuel Miller,

0: gente ser muy poco organizado, que ha sido una de mis anclas en mi vida. Yo
1: Eso
0: hubiera
1: parte de
0: estado
1: ser artista.
0: en otra dimensión si tuviera un poquitito de organización. Me hicieron una entrevista la gente de Radical Radio, que es una página de Instagram, y me dijeron, dame una cuota para los jóvenes, para el futuro. Haz lo que tú quieras, sé creativo, desarrolla tu arte, pero sé organizado, porque yo tengo que trabajar un poquito de eso. Pero, con tu pregunta, ¿qué fue?
2: ¿De cuántos DJ han salido?
1: ¿Cómo
2: ¿De
1: cuántos DJ han salido de la escuela
0: Ah,
1: de DJ?
0: sí, bueno,
2: Por lo
0: sí.
2: menos un estimado.
1: Yo me imagino que más de 100.
0: Más de 200. Son 22 años dando clases, Laura.
1: Oh my God.
0: Desde el 2004. Mira, que me acuerde yo, por lo menos acordado de esta mente, siempre. Pero tú sabes la gente que yo he visto en la calle que me ha dicho de que, oh, profesor, que tú me diste clase tal año, y yo,
2: En Belén.
0: déjame ver tu foto, y me mandan fotos en el estudio dando clases, y yo,
2: Y tú al lado dije,
0: sí,
2: así ese soy yo. Qué
0: porque
2: bueno.
0: hay un tema que uno da clases, pero uno siempre se acuerda de los ex alumnos que
2: Que
0: se
2: trascienden de
0: desarrollan, que
2: nombre.
0: tú ves que
2: Exacto.
0: empezaron a hacer música, empezaron a hacer eventos, empezaron a tocar en muchos lados, se fueron
2: Empezaron a
0: al
2: sonar.
0: exterior, tocaron en tal
2: Sí.
0: discoteca. Pero sí, vamos a decir, mal contado, sí, 200.
1: Y de esos DJ
2: Por
1: que
2: decir
1: tan
2: ching.
1: sona, que toca mucho, que la gente lo conoce, ¿quiénes pudiéramos decir que pasaron por la escuela de DJ Manuel Bebé?
0: Guay, hay mucho.
2: Aunque sean baño a María que pasaron por ahí.
0: Bueno, mira, hay una ola de chicas DJ que ha
1: Sí.
0: vuelto, eso es muy importante.
1: Sí.
0: Voy a hablar de las chicas DJ. Tenemos hace 2 años se hicieron un grupo de mujeres que cogieron clase conmigo así en diferentes años, y ellas se conocieron en la calle, que hay algo que yo empecé a notar. O sea, yo creo, en mi mente yo creía que todo el que yo le daba clase se conocía que yo le había dado clase, y eso no es así. E
3: Sí.
0: hicieron grupo WhatsApp, tú eres DJ, sí, se fue las chicas DJ, ¿verdad? Y empezaron, ah, no, que yo empecé en tal año, yo en tal año. ¿Y dónde aprendiste? ¿Dónde Miller? ¿Dónde Miller? ¿Dónde Miller? Ah, pero tenemos que ir a donde el
2: Chicas
0: maestro.
2: Miller,
0: Y
1: un
0: fueron, miren,
1: sindicato.
0: tenemos un grupo de DJ mujeres que vamos a tocar tecno, nos llamamos las Tecno Mamis.
1: Ey,
0: Y eso fue un
2: míralo de
0: boom.
2: nuestro tiempo.
0: Sí,
1: Qué
0: fue un
1: ápero.
0: boom. Y las Tecno Mamis, de verdad, o sea, han hecho 2 o 3 eventos, y eso ha sido revolucionario, porque así como música como el rock, ¿verdad? Que tiene el punk, el metal, ¿verdad? Hay gente de cierto género que no sale mucho, pero si tú le tocas el género que a ellos les gusta, salen.
2: Claro.
0: Y había toda una generación escondida que cuando ellas hicieron su primer evento salieron
2: La luz.
0: sí, a la luz, correctamente. También muchos músicos. Bueno, mira, Tecnomás, podemos ver ahí a Leida, a Lunua, a Millán, Antonella Millán,
1: Ah,
0: Antonella
1: sí.
0: Angelucci, a Yamile,
1: Nicanor se lo pasó por allá.
0: sí, pero Nicanox
2: De
0: es
2: la mía, Nicanor.
0: más primero que la Tecnomami. Son como el último conglomerado de DJ
1: Okay.
0: de estos 20 años. María Amores, correctamente.
2: Camila Santana, creo que también está.
1: Sí,
2: Bueno,
1: ella
2: estaba
1: pasó por
2: contigo.
1: allá, Camila
0: Camila, sí.
1: Santana.
0: Camila Santana. O sea, mira, entonces,
2: Buenísima, Camila.
0: Camila Santana, Nicanox, Marola, son
1: Gigi Hayes. Ella no era ella también.
0: sí, claro. Vino después de la Tecnomami, entonces entró Gigi Hayes. Hay muchas. Pero de la época, entonces, estas son las jóvenes, las más recientes, de la
1: Okay.
0: Tecnomame, de Gigi Hayes. Y también tú estás ahí en
2: Por
0: esa
2: Dios.
0: época, ¿verdad?
1: Ah, la va
2: No me gradué,
1: arrastrando,
2: pero
1: la va
2: voy para allá.
0: Va para allá.
1: Arrastrando.
2: Te está
1: Mira,
2: metiendo
1: Manuel.
2: al
0: Antes está
2: medio.
0: de Marola. Pero más para atrás, más para atrás. Han pasado muchísima gente. O sea, Miss Jam,
1: Okay, sí.
0: Brenda,
3: Ay, Brenda, buenísima.
0: Marmolejo, Brenda, que no está tocando ya de hace muchos años, Sofía Manicucci también,
1: Ah, sí, pero
0: que
1: en mi
0: fue
1: tiempo,
0: ese
1: 2008.
0: gran evento.

0: cuando Ritindiana salió, Ritindiana y Danilo Mitteri tocó en Hard Rock Café, quien le hizo el opening set fue Sofía Maniguchi.
1: 2009, sí, ella se ahí, pegó 2010. Fuerte en ese tiempo, 2008.
0: Hard Rock Café, zona colonial, así, con 3.000 gente a peñucar.
1: Mira, Manuel, tú vas a tener que venir de nuevo porque tenemos demasiadas cosas pendientes que hablar.
0: Ah, ok. Bueno, pues vaya, hablamos ahorita.
1: Espérate, ven acá.
0: Perdón.
1: Recuérdanos la cita. Queremos que tú le digas a la cámara esos parties que tú tienes semanales, que ya
0: no sí, son claro.
1: Pero en Hidden, me dijiste, ¿verdad?
0: Sí, sí.
1: Entonces, invítalos a que vayan a los parties y dónde te pueden seguir y dónde te pueden informar para la clase de DJ.
0: Perfectamente. Mire,
1: tu cámara.
0: Hola, Manuel Miller, DJ, hago música, profesor. Entonces, voy a hablar ahora de dónde nosotros estamos haciendo el evento de los miércoles. El evento de los miércoles, tú nos buscas en Instagram, arroba ICU Parties, en español, ICU Parties. Ahí yo pongo todas las cosas. Estamos en un local que se llama Hidden. Así mismo, Hidden, ustedes lo buscan en Instagram. Y estamos todos los miércoles de 8 de la noche a 2 de la mañana. También estamos haciendo los sábados en ese mismo local con la gente de Intensive Care Unit. Las clases de DJ, ustedes me escriben en Miller DJ School DR en Instagram, 809-843-2309. Y ahí tú me llamas y me tiras, mira, yo quiero aprender a ser DJ. Yo quiero
1: Sí, claro.
0: Yo quiero rentar los equipos porque me llamaron para tocar en Barbarella. Yo tengo 5 años que no toco y quiero calentar. Yo tengo todos los equipos, sí, DJ, de vinilo.
1: O sea, ese como el plato. Gimnasio de los DJs. Si tú has ido, tú vas para allá.
0: Sí, quería tocar en Local 3, quería tocar en Ono, quería tocar en Punta Cana, en Vibe, en cualquier lado. Pero quiero practicar porque tengo 5 años que, y quiero grabar un CEPA, subirlo a SoundCloud, todo eso, tú lo haces, tú me llamas 809-843-2309. Quiero unos platos, que me voy para Punta Cana y de Semana Santa, y necesito 2 monitores, un mixer y 2 bocinas, porque vamos 5 DJs también para allá, dale con todo. 809-843-2309.
1: Muy bien, Manuel Miller, muchísimas gracias por habernos acompañado.
0: Señores, gracias a ustedes, señores, muy, muy feliz de haber estado y compartido con ustedes. Robert, que hermano de antaño, Nanita, Tati, ti que te acaba de conocer, de verdad.
2: Mucho gusto.
0: Y aquel elenco, señores, que está tras cámara, que es un arduo trabajo.
1: Claro.
0: Se lo digo porque yo trabajé 2 años en Color Visión como auxiliar de audio con Sammy
2: y aguantándonos
0: y
2: nosotros.
0: Con Johnny, ¿se acuerdan? Y de Yanir y esa gente.
1: Sí, no, Manuel Miller ha rodado porque él ha estado en radio varias veces. Y el primer programa de radio en el que yo estuve fue con Manuel Miller en La Roca.
0: Sí,
1: Phil Electro Live on Radio.
0: Yes.
1: Bueno, pues seguimos con más de Modo Weekend. Volvemos en un momentico.

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0: Y seguimos aquí en Modo Weekend por la 92.5 FM. Como ustedes saben, en Modo Bienestar nos gustan las experiencias donde se involucra la presencia y todos los sentidos. Es por eso que en el día de hoy tenemos una invitada que representa todo esto. Ella nació en Escocia, donde el whisky forma parte de la cultura e identidad del país. Ella transformó esa conexión con la cultura del whisky en una carrera profesional. Hoy representa Chivas Regal en República Dominicana, compartiendo no solo una bebida, sino toda una historia de tradición, artesanía y disfrute consciente. Recibimos con muchísimo gusto a Lucy Mitchell en Modo Weekend.
1: No sabía que habías nacido en Escocia, qué interesante.
2: Sí, sí, soy de Escocia, en los alrededores de Glasgow.
1: ¿Y hablas Gaelic o tu familia habla Gaelic?
2: No, yo no hablo Gaelic. solo conozco la palabra slangeva, que es como dice salud en Gaelic.
0: ¿Y cómo es
3: muy importante.
2: O sea, cuando bebimos whisky en Escocia, tradicionalmente decimos slangeva en lugar de salud o cheers en inglés, pero sí. Yo hablo inglés.
1: Qué chulo, ¿no? Porque es un idioma interesante. Me encanta, lo hablan como 10 gente, nada más quedan como 10 gente, creo yo, por allá. O sea, pocas personas.
2: Sí, muy pocas personas.
0: Lucy, ¿y cómo tú te adentras a este mundo? O sea, ya sabemos que sí, naces en Escocia. Pero, ¿tú recuerdas cuál fue ese primer momento que te introdujo al whisky o despertó algo en ti de querer trabajar con whisky?
2: Sí, de verdad, mi interés en whisky, esa industria, llegó en una manera muy natural. No fue algo planeado. O sea, durante la universidad viví en Madrid un año. Y obviamente Madrid tiene una escena de bares y escena de gastronomía súper increíble. Y fue acá, durante mi año, donde despertó mi interés en la industria. Y después de ese año, regresé a Escocia para terminar mis estudios. Y sí, quería encontrar un trabajo dentro de esa industria. Entonces empecé a solicitarme para trabajos en bebidas alcohólicas dentro de esa industria. Y sí, ahora tengo un trabajo increíble con Chivas Brothers.
0: Y entonces ahí fue que tú entraste a este programa internacional de sí. Chivas Brothers. O sea, fue una solicitud que tú conscientemente hiciste.
2: Sí, exacto.
0: Wow. ¿Y cómo fue esa oportunidad? ¿Cómo fue ese proceso?
2: Para mí ese trabajo ha sido increíble. Es un programa de dos años trabajando con nuestras marcas de whisky. Yo hice mi primer año en Londres trabajando por la marca Royal Salud en Londres y ahora tengo otro año aquí en la República Dominicana representando, sí, Chivas Regal, pero también The Glenlivet, Royal Salud y Ballantine's también.
0: Ok, o sea que sí, hay una pasión ahí por el whisky.
2: Sí, sí, todo por whisky.
0: Ahora, para quien no conozca a Chivas o no realmente sea un, vamos a decir, un fan o un consumidor de whisky, ¿cómo tú podías describirle la esencia de Chivas? Y más allá del whisky, ¿qué representa la marca?
2: Sí, para mí Chivas Regal no es una marca, o sea, hoy en día súper, súper tradicional. Es una marca que está desafiando las reglas un poco. Representa lujo moderno. Por ejemplo, Chivas Regal tenemos una alianza con la escudería Ferrari, HP también, que es algo súper, súper cool que tenemos con Chivas Regal. Tenemos un partnership con Charles Leclerc, el piloto de Ferrari.
0: ¿De Fórmula 1?
2: Sí, como él es el embajador global de Chivas Regal. Okay. Y acabo de lanzar una mezcla de 16 años con Charles Leclerc en colaboración con él, una nueva mezcla. También tenemos el nuevo Chivas Regal Crystal Gold, que es una nueva innovación dentro del mundo de destilados, en el mundo de Chivas Regal, que es una innovación. Entonces, para mí, Chivas Regal no es una marca súper, súper tradicional, es súper moderno, lujo moderno, desafiando reglas y todo eso. Y es por eso que me encanta trabajar con la marca.
0: Tú sabes que leyendo sobre ti, en una entrevista tú dijiste que tú estás tratando de desmontar la idea de que el whisky para hombres.
2: Sí.
0: Y gracias. La verdad es que es como una de tantas etiquetas que nosotras las mujeres, tú sabes, hemos experimentado. Aparte de este y otros estereotipos, ¿cómo tú te has enfrentado a estas frases o limitantes alrededor de mujeres o edades en whisky?
2: Sí, obviamente whisky en el pasado ha sido un destilado que es más masculino o para hombres, pero yo creo que o sea, yo como una embajadora de esa marca, también de mi generación, cuando yo soy el líder en conversaciones sobre whisky, eso ayuda que las mujeres sienten que pueden descubrir whisky, el mundo de whisky. Sí. Sienten más libre para sí, disfrutar un whisky, porque también es algo un poco intimidante, ¿es la palabra? O sea, whisky, porque es normalmente hay estereotipos de
1: fuerza,
2: tienen que ser súper fuerte, tienen que beber solo.
1: A mí me pasa
2: solo.
1: Mucho cuando yo pido un whisky, siempre se sorprenden y sí. Que oh, whisky. Pero, ajá, siempre me quieren dar algo más colorido.
3: Lo primero sí. Que hay que desmontar es que el hombre es el sexo fuerte.
1: Exactamente.
3: Los hombres son muy débiles, sí. Un hombre no puede parir.
0: Es muy cierto. O
3: sea, el whisky a mí me parece una vida para la mujer, porque la mujer es lo primero que tienen que aguantar los hombres y hay que tener mucha fuerza para aguantar los hombres.
1: Gracias.
0: Wow. Entonces el whisky es para las mujeres, para poder aguantar los hombres.
3: Claro que sí.
2: Whisky es para todos y no hay una manera correcta, eso es algo que siempre digo también, que no hay una manera correcta de disfrutar un whisky. Es como tú quieres disfrutar tu whisky, si es solo, con hielo, en un cóctel.
1: A mí me gusta sin hielo.
2: Que sea.
3: Ay, a mí también. ¿Ah,
1: sí? Y la gente se sorprende.
2: Sin hielo, porque con hielo.
1: Normalmente es como el trago más fuerte. Gracias. Es sin nada de hielo.
3: Perdón, te paso por
0: aquí. Claro, mira, entonces okay. Vamos a aprovechar para hacer una degustación en vivo.
3: Mira qué lindo. Tú lo vas pasando.
0: Claro. Ay, pero, sí, y entonces, pero antes de probar y hacer cualquier degustación.
3: El de
0: Benny.
1: Sí,
2: entonces,
1: Benny
2: va para allá. No, no, mi amor, ¿para dónde tú?
0: Claro.
1: Es un detalle.
0: Bueno, Lucy, voy contigo. Para poder hacer esta degustación, ¿cómo se debe? Aquí ya vemos que hay preferencias sin hielo. Aquí vemos que tenemos algunos hielos. El whisky simplemente se bebe. Tú nos puedes ayudar a entender cómo disfrutarlo más. ¿Cuáles son los pasos a seguir?
2: Entonces, ¿qué tenemos hoy? Es un poco diferente porque eso es un cóctel.
0: Okay.
2: Eso
0: okay.
2: Que tenemos hoy es un Crystal Gold Fashioned. Obviamente, ustedes ya saben, o no fashion, es un cóctel muy tradicional con whisky. Pero hoy es un Crystal Gold Fashioned, se llama ese cóctel. Y eso es con el nuevo Chivas Regal Crystal Gold, que es el Chivas Cristalino. Un nuevo cristalino hecho por la marca Chivas Regal. Entonces, técnicamente es un cristalino, no es un whisky. Entonces es una innovación en el mundo de destilados, pero súper interesante. Es eso que está dentro de nuestro cóctel.
0: Okay.
2: Eso es un Crystal Gold Fashion. Entonces eso tiene 2 onzas de Crystal Gold, sirup de agave y bitters de naranja, con piel de naranja para un garnish y hielo.
0: Claro.
2: Entonces es obviamente las notas aquí son más mucho más de naranja,
1: más
2: también porque cítricas,
1: sí.
2: Pero en general Crystal Gold es súper afrutado, notas de manzana, notas cítricas, notas de caramelo, vanilla.
0: Sí, siempre el dulce.
2: Pero en una cata tradicional de whisky, normalmente yo sigo 3 pasos.
1: Eso
2: normalmente
1: está delicioso.
2: Es el color, un análisis olfativo con la nariz y finalmente probamos el whisky en el paladar. Esos son los 3 pasos.
0: Pues vamos a hacer salud
2: En escocés.
0: En escocés, por favor.
2: Sí.
3: ¿Cómo era?
2: Es slangeva.
0: Slangeva.
3: Hay que tocar.
0: Hay
1: que tocar.
3: Y mirarse a los ojos.
1: Sí, por favor. Vamos a explicarle eso a Lucy más adelante.
3: Ven acá, ven.
1: Okay. Te vi.
3: Ahora sí.
1: Viste que te vi.
0: Wow, pero no me esperaba para nada.
3: No, ni yo.
2: Sí, ¿qué piensan sobre?
0: Sí.
3: Yo soy muy tradicionalista.
1: Muy suave, tiene un dulce.
2: Sí, eso es más dulce.
1: Buenísimo.
3: Lucy, sí. Tú me has traído una situación ahora. Tiene un problema.
1: Tengo un problema, Lucy, porque ahora yo tengo
3: ahora
1: que salir a buscar.
3: Claro. Este programa va a terminar en amargue.
1: Huyendo no, para
3: bachata.
1: Nada.
3: No, en amargue no.
1: Vamos a gozar.
3: Por favor, amargue divertido, yendo bachata. No llorando,
0: por favor. Entonces, ahora que lo estoy como que saboreando y lo estoy sintiendo, incluso no lo he vuelto a probar, siento como notas de especias. También
2: sí.
0: Tiene.
2: Sí, 100%. Siempre destilados de ese tipo o de un whisky tradicional, hay notas picantes, especialmente en el final.
1: Ajá. Me encanta.
2: Pica un poco, sí, 100%. Ajá. Y también con el bitters, también dentro del cóctel, también eso.
3: Sí, yo quiero hacer una pregunta retadora, Lucy, honestamente, porque yo sé que te compromete la pregunta que te voy a hacer. Pero uno, por ejemplo, yo de whisky no sé más que si me lo brindan me lo bebo y ese es el que más que me gusta,
1: es
3: el que me
1: claro
3: brindan.
1: Que te brindan.
3: ¿Cuáles de los whiskies, obviamente de la marca, el que tú bebes? Porque es el que yo voy a buscar.
1: Claro,
3: si bebe Lucy. Bebe ese, yo quiero ese.
2: Claro, es verdad.
3: ¿Cuál es el que tú prefieres de la marca?
2: Eso dependiente, para mí es dependiente en la, ocasión.
1: Ah, muy bien.
2: O sea, ese mío. Con Crystal Gold me gusta mucho en cócteles, por ejemplo. Pero, o sea, en el portafolio más tradicional, o sea, para mí un Chivas 12 uh-huh. en uso, pero, o sea, en el portafolio más tradicional, o sea, para mí un Chivas 12 uh-huh. es muy nice en un cóctel, también para disfrutar solo. Es más fácil de beber. Es un, yo siempre digo que es un buen whisky para alguien que quiere probar whisky por la primera vez o quiere entrar en el mundo de whisky. También un Chivas 18 es mi favorito. Chivas 18 en un old fashion o con hielo. A mí me encanta. Un otro cóctel que me gusta mucho, que es que nuevo, que tenemos con Crystal Gold también, es un Crystal Gold Spritz. Porque a mí me gustan cócteles del estilo Spritz también. Eso es con Crystal Gold, un cóctel Crystal Gold Spritz, que para un día en el sol, más en el tarde.
1: Algo tropicalito.
2: Es que no es siempre para la... Para

0: la noche. O sea, es en la
1: No
0: tarde, en el
1: pueden.
0: sol, en un cóctel, solo hielo. ¿Cómo quiere disfrutarlo? Ese para mí dependiente en la ocasión. Si quiero un whisky solo o en un cóctel o con hielo o que sea.
2: Oh, pero ¿cuál es tu preferencia? Por ejemplo,
0: así,
2: yo soy como Benny. Para mí el whisky viene de la botella.
3: A mí
0: exacto.
3: también, incluso me pasa con otro destilado, que prefiero que sea sin hielo al menos que sea en un
4: cóctel. Siento
3: cóctel.
4: Como sí, que exacto. el sabor diría, se percibe mucho más. Y el calorcito también me gusta más
0: así. Yo diría de Shiva, mi favorito es de los whiskies, es Shiva 18
3: 100%. Okay. Y una, para quien nos está escuchando que no ha tenido el honor de degustar un Chivas, ¿cuál sería esa primer, qué botella sería la primera a probar? ¿Qué tú recomendarías?
0: Para introducirte a la marca Chivas 12 o Chivas 18, porque son estilos, o sea, son estilos de Chivas súper tradicionales.
3: Okay.
0: O sea, para mí están la esencia de la marca. Los dos del portafolio más importantes, como las estrellas, para mí. Entonces, o Chivas 12 o Chivas 18, diría.
3: Ok. ¿Y hay algún error o algo que deberíamos evadir al momento de empezar a descubrir el whisky o para tratar de saborear completo un buen whisky?
4: Algo que, por ejemplo, no va con el whisky.
3: O que no, sí. Exacto, que deberíamos evadir, no hacer.
0: Yo diría que, o sea, hay un mito que tienen que disfrutar el whisky solo. Eso quiero, o sea, si quieres echar unas gotas de agua, eso me ayuda mucho. Cuando tengo, porque a veces, para mucha gente, el alcohol es un poco fuerte para disfrutar solo. Entonces, sí. Unas gotas de agua ayuda a abrir las
4: diluir.
0: Notas.
4: Okay.
0: Y abrir, para identificar, que hay manzana, hay roble, eso es afrutado. Con unas gotas de agua, eso me ayuda. Y el maestro mezclador de Chivas Regal también siempre agrega gotas de agua cuando él está probando diferentes whiskies para crear las mezclas. Eso es algo que no siente que tienen que disfrutarlo solo todo el tiempo. Pero eso básicamente es mi consejo. O sea, después de eso, sí, o sea, si quieres disfrutarlo solo, sí, tú puedes.
3: Claro.
0: Pero es algo que tú no necesitas hacer.
2: Entonces ya no hay que caerle arriba al que le echa refresco.
3: Ay, para mí sí. Pero eso no puede ser un refresco, espérate. Entonces,
2: hay gente que va y arranca, crack,
4: no,
2: y le echa.
4: No.
2: Y le echa.
4: No,
2: yo tengo una discusión con mis cuñados que ellos les gusta comprar el vino, el whisky más caro que puedan y le echan un refresco de limón.
4: Ay,
2: como
4: padre,
2: mi hermano.
0: A mí me gusta también el highball, que es un whisky soda, poco limones.
2: Con soda, sí, con soda.
0: Eso es en highball.
2: Okay. Perdonados.
4: Se la pasamos.
2: Dijo Lucy que no hay problema, que le echen
4: que mientras
2: refresco.
4: Sea Chivas, entonces no hay problema. A beber Chivas.
3: Lucy, aquí viene tu prueba de fuego. Vamos a hacer una dinámica donde no puedes pensar mucho para darme las respuestas.
0: Okay.
3: Esto es de corazón, desde lo que tú sientas, y esto es el Chivas Quick Pour. ¿Neat o con hielo?
0: Con hielo.
3: ¿Chivas solo o en cóctel?
0: Solo.
3: ¿Escocia o República Dominicana?
2: ¡Ay, cómo!
4: ¡Ay, cómo haces eso!
3: ¡Ay, esa pregunta! Que lo diga aquí, que lo diga.
0: Crecí en Escocia, entonces soy una escocesa. Tengo que decir Escocia, pero el clima de aquí, obviamente, los playas.
2: Mitad y mitad. Mira,
4: Escocia
2: en el corazón.
4: Cosas, verano Escocia.
0: Me gusta cosas de diferentes países. Cosas de aquí, cosas de Escocia.
3: Ok, ¿un brindis íntimo o una gran celebración?
0: Gran celebración.
3: ¿Jazz o rock?
0: Rock.
3: Mi amor, ¿Chivas a las 7 p.m. o a las 11 p.m.?
0: A las 7.
3: Ay.
2: De la mañana.
3: Una palabra para describir Chivas Regal.
0: O sea, quiero decir moderno, lujo moderno.
3: Perfecto.
2: Algo como así. Sí, lujo moderno, me gusta.
3: Ella le puso un hyphen ahí a la palabra. Es una palabra que te describa a ti.
0: A mí. Sociable. Como una embajadora de marca me encanta socializar, ver bares, restaurantes, en mis cartas,
4: sentido,
0: todo
4: una
0: eso.
4: Gran
0: entonces
4: fiesta.
0: Sí, sociable.
3: Y ahora tu última prueba. Me tienes que completar esta frase.
0: Ok.
3: ¿El éxito sabe mejor?
0: El éxito sabe mejor. Oh, no sé cómo. O sea.
3: ¿A ti cómo te sabe mejor el éxito?
0: ¿Cómo se sabe mejor el éxito? Ah, no sé la respuesta.
3: No, para ti, ¿lo que significa eso?
0: El éxito sabe mejor un buen cóctel.
4: Eso, y que sea chiva.
0: Eso no fue rápido, tenía que pensar. Pero sí, buena respuesta. Sí,
2: y una preguntita, ¿cómo tú sientes la cultura del whisky? Porque este es un país más de otro tipo de bebida. Este es un país más cervecero, un país más de ron. Pero el whisky tiene una presencia importante.
3: Sí.
2: Como, incluso últimamente...
4: Como más de prestigio, yo diría, sí, pero la bebida del whisky.
2: Ha pasado algo muy particular, que en el mundo urbano el whisky se ha vuelto una bebida de culto, incluyendo Chivas, que tiene hasta una canción.
3: Sí.
2: O sea, que ¿cómo te has sentido en el dominicano, en la inserción de la cultura del whisky?
0: Ah, yo creo que es, la cultura del whisky aquí está súper, súper bien y bien desarrollado. O sea, en mis catas, que, algo que me gusta es que todos los clientes, los invitados, siempre quieren saber más sobre la historia de las marcas, Escocia, los ingredientes, sabaricas. O sea, todas están súper interesadas, no solo en... o un cóctel o solo para beber el whisky, están súper interesadas en el producto, en la marca. Entonces sí, por eso sí, he visto que el whisky es un destilado muy importante aquí en el país.
3: Sí, yo creo mucho. Que el dominicano también es muy apasionado y la historia detrás de todo es una de las cosas que más le garantiza éxito, ya sea un producto, un servicio, una marca como Chivas. Sí. Y es la historia también lo que hace que uno cree como que ese vínculo.
0: Sí.
3: Lucy, nosotros en Modo Bienestar y Modo Weekend tenemos una dinámica en la cual un invitado, el invitado anterior, deja una frase para una frase anónima para la próxima persona que va a sentarse en la silla.
0: Okay.
3: Y la última persona que nos acompañó se llama Enrique Canela. Él es el fundador de una academia que se llama Crecer. Él es coach y mentor de bienestar y de mejorar tu vida. Y él dejó un mensaje para ti. Él no sabía que tú venías, pero este fue el mensaje que él te dejó. Sé un río de bienestar para todos los que entren en contacto contigo. Mantente sembrando, incluso cuando cueste. Toda siembra requiere esfuerzo, sacrificio y muchas veces lágrimas. No te enfoques solo en el trabajo de hoy. Sigue sembrando, porque lo que das con amor y constancia siempre encuentra la manera de regresar a ti.
4: Oh, qué nice. Sí, hermoso. Esa es la marca de Enrique.
3: Sí, ese es
4: Enrique. Esa es su marca.
3: ¿Cómo te sientes con esto? ¿Tú crees que ese mensaje que resuena contigo?
0: Sí, ¿lo ves? Sí, 100%. Creo que eso es una mensaje hermosa. Sí, súper, súper nice es a escuchar, sí, 100%.
3: Y él es también una gran persona, el Enrique. También te queremos pedir que seas tú quien dejes ese próximo mensaje, una enseñanza, un consejo para la próxima persona que va a acompañarnos en Modo Bienestar.
4: Puede ser algo corto.
0: Sí, ese fue mi lado. Es algo simplemente que...
3: ¿Que tú le quieras recomendar a alguien o que te haya funcionado?
0: Sobre ese whisky.
4: Sobre la vida.
0: Sobre la vida. Ok, o sea, eso es muy random, pero algo que para mí es súper importante en la vida es a viajar, a conocer más gente, otra gente de nuevas culturas. Porque de mi historia como una escocesa, a mudarme aquí, ha sido algo que ha cambiado mi vida. He conocido mucha gente. He experimentado muchísimas cosas. Entonces mi mensaje es a viajar, conocer gente, salir de tu país, a explorar el mundo, porque solo tenemos una vida y eso es súper importante. Yo creo que eso es muy importante para mí.
3: Eso estuvo perfecto.
4: Gracias, hermoso. Gracias.
2: Y bebiendo whisky.
0: Ay,
2: yo no lo bebí.
0: Cuando
2: no.
0: lo haces, todo.
2: Yo acabo. Claro.
3: No, de la mano de Chivas.
0: De la mano de Chivas.
3: Perfecto. De la mano de Chivas estamos bien.
4: Claro que
3: bien.
4: Sí. Esto estuvo delicioso.
2: No, es un espectáculo, señores.
1: Alegría. Yo me siento más
2: no feliz. No, uno siempre está feliz, pero como que hay un algo.
4: Mira,
3: sí, esto hay algo.
4: Consejo va de la mano con tomarse su traguito, porque
3: es que
4: para
3: claro,
0: siempre un trago así.
2: Deberíamos tomar algo antes de cada programa, porque yo me siento en felicidad, no, ¿verdad?
4: Que sí, es correcto.
3: Vamos a decirle a Lucy
4: no
3: que empiece el brindis.
0: Claro,
3: todas las semanas
2: vamos a brindar. Lucy, brevemente, breve, por favor, breve. Lucy, a mí me encanta la música y yo quisiera que tú me recomendaras música escocesa para cuando yo salga voy a buscar esa botella.
5: yo tenga, me conecte con Escocia y diga, wow, ahora es que vamos a

0: beber whisky.
1: Ah, diferente. Okay.
0: Diferente. O sea, algo con bagpipes siempre es música de Escocia.
1: Oh,
0: música
1: sí,
0: de Escocia.
1: Sí,
0: una canción con bagpipes. Eso es que recomienda. De verdad, no puedo pensar un nombre o una canción.
2: Puede pero ser que haya mezclas.
1: Pero vamos a buscar sí, algo así.
0: Yo lo claro, no, ya anthem yo sé. O algo con bagpipes, pero algo con bagpipes, 100%.
1: Okay, perfecto.
0: Para disfrutar un whisky, 100%.
1: Okay, muchas gracias.
2: Tú y yo, Aleja, lo vamos a buscar.
1: Ya hay que buscar eso, claro que sí.
3: Lucy, muchísimas gracias por acompañarnos esta noche.
1: Gracias.
3: Y por hacer ese recordatorio de que no es lo que está dentro de la copa lo más importante, sino también esas conversaciones que se desarrollan alrededor, esas Exacto. experiencias y vivencias que compartimos con nuestros seres queridos. Exacto. Y ha sido un verdadero gusto conocerte y aprender sobre Chivas Regal.
0: No, gracias por invitarme aquí, ha sido un placer conocer a todos. Entonces, gracias y espero que hayan disfrutado tu Christopher Fash, tu cóctel.
1: Muy claro,
0: mi
1: claro
0: sí.
1: Yo sigo en
3: claro, encanto. Sigo, claro, y nos sí. despedimos con un
2: tan
3: último
2: claro
3: brindis.
2: Como el Crystal sí. Gold.
3: Un
2: Crystal
3: último gold. Brindis diciendo es la lleva a la 3, 2, 1.
1: Es la lleva.

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0: Bienvenidos de vuelta y estamos ahora con su servidora Ben Hiraldo en modo música. Hay una memoria que no se borra, que resiste en el cuero de los tambores y en las barras que nacen del barrio. Palabras inspiradas en lo próximo que vamos a hablar con el rapero, productor e investigador musical de Villa Mella, que está con nosotros por segunda vez en el programa y estamos felices de tenerlo. Inca, bienvenido, Inca.
1: Bienvenido.
2: Wow, José Slim, si esa es tu voz.
0: Sí. Mi amor, yo me pongo, yo tengo que hacer un poquito más de cuarto con esta vocecita.
3: Claro.
0: Yo creo que yo podría, ¿verdad? Pues
3: claro que sí.
0: Tener un OnlyFan de voz.
2: Me acordó como a la radio de antes, me acordó.
0: Ah, bueno, sí. Imagínate, tú sabes que no somos de ahora.
2: No, porque tú sabes que ahora cualquiera somos con clásicos. Un micrófono, ¿ya?
0: Sí, ya, pero tenemos swing, ¿viste?
2: Sí,
0: tenemos
2: eso vi. Swing. Hola, Inca. Soy Inca.
0: ¿Pero qué? Te vimos por aquí justo antes de tu presentación en Isle of Light aquella vez. Estabas sí. Por aquí aquella vez que viniste promocionando eso. ¿Cómo te fue por allá? Cuéntame de cómo fue Isle of Light.
2: Me fue genial, me fue muy bien.
0: Te vimos con mucho flow, mi amor.
2: Sí, vestido de una marca que me encanta, local, que se llama Freedom Eco Wear. Siempre me gusta como trabajar con lo local, incluso en lo musical, pero también en lo que sea, en lo que me pongo, en lo visual y todo. Y me lo disfruté mucho, muchos momentos de tensión, tú sabes, pre-show siempre, juideros.
0: ¿Qué te dio? ¿Te pusiste mal?
2: Que
0: te fue la boca por un lado.
2: Bueno.
0: Esa parte.
2: O sea, mi mayor miedo realmente no se cumplió, porque en el festival hay una tradición de que llueve.
0: Ay.
2: Eso es algo del festival.
0: ¿Pero a ti no te llovió?
2: Pero a mí me jariñó.
0: ¿Después de ti?
2: Me jariñó, exacto, después de mí.
0: Después de ti se cayó el mundo. Tú dejaste, tú abriste algo, yo no sé.
4: No, eso se acabó nunca.
0: Eso sonó, tú sonaste.
2: Mira, yo no
0: y
2: pude.
0: Se abrió una vaina.
2: Yo no
0: que
2: pude
0: no
2: ver
0: paró
2: artista
0: jamás.
2: Casi. Llovió demasiado, entonces yo soy muy griposo desde pequeño, yo soy asmático. Yo dije, no, yo no me puedo mojar, y menos entre el lodo y la brisa del mar, y no.
3: O sea, donde
2: no,
3: tú llegas, tú dices, yo me aprieto.
0: Sí.
2: Okay. Realmente.
0: Sí, no te puede dar ni el abanico de frente mucho.
3: No.
2: Y lo aire acondicionado, mira, es una cosa.
3: Y tú duermes con media.
2: Bueno, se hace frío, pero con esto calor.
0: Sí, no. ¿Cómo se sintió? Yo creo que tú estabas con banda allá en Isle of Light. Normalmente.
2: Se sintió así.
0: Cuéntame.
2: Sí, me encantó.
0: Qué chulo la experiencia de estar ya con una banda y eso.
2: Porque vengo más, como vengo del mundo del rap, vengo más uh-huh. como de tocar con pista. Entonces uh-huh. tener una banda con batería. Y también este componente de hacerlo en vivo, de algo uh-huh. que está sucediendo en vivo, que están haciendo en ese momento, el toque de los instrumentos que se combinan entre sí, es como una experiencia también bastante especial. Y uh-huh. así lo sentí, me lo disfruté mucho.
0: Y la gente lo disfrutó también, estamos
2: sí.
0: muy orgullosos de ver un joven con tanto talento que tenga tanta disposición por su linaje. Nos vienes a hablar hoy de algo muy especial para ti, que es un evento conceptual que es titulado Alguien debe seguir la tradición de mamá. Solamente de oír el título me enternece el corazón. Cuéntanos de qué nos traes con ese evento conceptual.
2: Bueno, eso fue una frase que me llegó así de repente. Y se quedó como en mis notas, anoto muchas cosas en el teléfono por un tiempo. Y dije, ¿qué va a pasar con esta frase? ¿En qué se va a convertir? Primero pensé en convertirla en una canción o quizá como en una producción más amplia. Y lo primero que terminó siendo fue este concierto que voy a dar el sábado 11 de julio, o sea, este sábado, pasado mañana, a las 8 de la noche en Los Reales Colonial. Es un esfuerzo por yo continuar, como dice el título, literalmente continuando con la tradición de mamá, o sea, mi abuela, en este caso mi abuela materna, la cual hacía fiestas de palo. Entonces yo vengo trabajando con este tema de la fiesta de palo, investigando, yendo hacia ellas, fusionando las influencias de esa fiesta con mi música desde el 2021 más o menos. Y últimamente he estado tocando con un grupo de atabales de los Morenos de Villa Mella. Entonces mi plan es celebrar una fiesta de palo junto con ellos, junto con ese grupo.
0: Es el grupo de atabales de Mauricio Mercedes.
2: Exacto, en honor a mi abuela y a sus tradiciones, que es al mismo tiempo en honor a la abuela de todos ellos también, porque estas tradiciones son tradiciones que se pasan de generación en generación. Entonces, una manera de honrar ese legado ancestral, de que siga viviendo, y eso en sí es mi proyecto musical también, siempre lo ha sido, como una manera de conectar con nuevas generaciones y de llevar estos sonidos de Villamella y de los campos profundos del país a públicos que quizás no lo van a conocer de otra forma.
0: Sí, y yo creo que esa idea de alguien tiene que seguir la tradición de mamá, esa mamá es la madre de todos, es la abuela sí. de todos. Yo creo que todos podemos conectar con eso. El otro día, hace unos años, recuerdo que mi abuela me dio una comida que ella había hecho, y yo me fui al trabajo, yo andaba como muy rápido, pero cuando yo llegué al trabajo y por fin me pude sentar y me metí esa cuchara a la boca, a mí se me salieron dos lagrimones probando el sazón de mi abuela con el que yo me crié. Entonces, como que creo que tu concepto es una invitación, no solamente a través de la música, sino esas tradiciones de las costumbres, eso de, por ejemplo, algo que yo le estoy dejando a mi niño ahora mismo, que hay que bese la mano desde que me vea. Porque en mi casa era desde que te vi. Si amaneció y tú me viste, lo primero que tú haces cuando tú me ves, si ya amaneció un nuevo día, es besar la mano.
2: Wow.
0: Entonces, eso como que... Sí, esas son tradiciones chulas y alguien tiene que continuarla, que seguirla.
2: Porque ojalá, mucho se ha perdido. No podemos dejar perdido. Que se sigan perdiendo cosas. No solamente con este tema, es como tú dices, es al final la receta que te hacía tu mamá o la canción que te cantaba tu mamá, tu abuela. Yo opino que esas son cosas que hay que mantenerlas, y si quedan en el recuerdo, no han muerto.
0: Eso es hasta un tren. Aquí damos idea también. Tú puedes armar un concurso de dime cuál es la tradición de tu mamá o la

0: canción de tu mamá.
1: ¿Cuál es la tradición
0: de tu abuela? Y arráncalo por ahí. Vamos ahí. Vamos. Mira, ¿cuál es la
1: tradición? ¿Tú conociste a tu abuela?
0: ¿Una tradición de tu abuela o tu mamá que recuerdas?
2: Oh, my God. Tener que visitar enfermos, señor. Eso me pesaba tanto. Sí. Y ahora me hace falta esa comunidad que ella había creado. Wow. O sea, era, tenemos que ir a visitar a tal persona con esta sopa, con este té, y hay que hablar con ellos. O sea, claro, a veces era nosotras solas. Ir, o sea, mi hermana, a sentarse ahí con esa persona que estaba malita o enferma.
0: Wow, eso es muy común de esa época. Mm-hmm. Mi abuela también lo hacía. Mi abuelo le decía, mira, déjate de estar entregando gente, porque se moría un poco después. Déjate de estar entregando. Lo que pasa es que ella, si ella sabía que tenían alguna enfermedad terminal, ella decía, hay que ir a orarle, ella decía. Ay, hay que ir a orarle. Y tú, Aleja.
3: Tú que te aprieta, es una tradición. En casa había un remedio, que era de que el ponche, que era pasado, porque en casa no apretaba, como tú dices. El ponche era con leche de coco, éramos niños, pero los tiempos eran otros, ya tú sabes de dónde es que venimos. Leche de coco, ron y huevo.
0: Ajá. Yo te iba a decir,
3: si no tienes romo, no. Y te daban no ese, te daban ese shot, no importa la edad que tú tuvieras, taqui, te arrancaba el pecho y felicidades.
0: Ale, sí, pero si te dieras
3: romo. Esa era la tradición en mi casa. Yo, eso sí, que a mí me daba una seguidilla. No me le escondían
0: por el robo.
4: ¿Sabes? Pero, oye, mi abuelo hacía algo más loco que el arroz con azúcar. Y te voy a decir algo. Yo traté de adulto de emularlo y nunca supo igual de mi abuelo. O sea, sabía dulce de verdad. Y el hombre agarraba ron, azúcar, y uno ahí como que sentía una felicidad y un dormir bien, pero no sabíamos de dónde era.
3: Ya dormir bien, me gusta. Voy a anotarlo. Así es. Así esa era la tradición allá. ¿Y la tuya? Aparte, claro, aparte de la música.
1: Sí,
3: claro, por supuesto.
1: No, porque, oye, el tema es que yo no conocía a esa abuela. Yo no la conocí. Ella murió antes de que yo... O sea, ella murió, yo tenía como un año. Entonces, lo que yo sé de mi abuela es lo que me han contado. Por eso, para mí también es como más importante, porque es como... Es agarrándome de esos recuerdos que ni siquiera tengo, que le pertenecen a otra persona, a mi tía Yajaira, que cuando amanece le digo, bendición tía.
3: Claro, sí, porque... pero forman parte de ti, de quién eres.
1: Sí, exacto, al final forman parte de mi historia. Y es muy interesante porque yo no estaba tan consciente de esto cuando yo empecé a incursionar en ese camino. Y luego yo vi eso, que al final eso jala, como dicen, o sea, eso se queda en la sangre.
0: La sangre pesa. Sí, sí, se empuja. Y parte de esto podemos verlo en tu álbum conceptual Villa Mella, para el que no te conoce y quiere conocer más de tu música. Este lugar, Los Reales
1: Colonial,
0: está hermosísimo. Sí. El que no ha ido tiene que ir a disfrutar. Cuéntanos de ese lugar.
1: Bueno, es un bar en la zona colonial, está en la calle Mercedes, y yo tuve en un concierto ahí hace poco con mi amiga Nicola, que dio un concierto tremendo.
2: Dios mío,
1: estábamos gozando ahí muchísimo, y ella me invitó a subir a la tarima, fue una locura. Yo no sabía que la gente se iba a saber tanto esa canción, de verdad. Y me divertí mucho ahí con Nicola. Es un buen sitio realmente para eso, para bailar.
0: Claro.
1: Mi show así lo diseñé también, o sea, algo para que tú bailes.
0: Y entonces, esto promete ser un puente entre el sonido marginal de la calle y la espiritualidad de los ritmos que con los que has crecido, el pripí, los congos. ¿Qué tanto se mantiene todavía eso? Justo hablábamos con un joven que estaba compartiendo con nosotros aquí, que así él es DJ y ha sido muy influenciado por estos ritmos caribeños también como DJ.
3: Manuel Miller,
0: él tiene una escuela de DJ, por si acaso te quiere poner a eso.
1: Ay,
0: también,
1: sí,
0: cuando
1: yo,
0: viene,
1: claro,
0: a ver.
1: Yo creo que es DJ, Manuel Miller.
0: Búscalo, te lo presentamos. Pero él mencionó precisamente, y me pareció muy curioso, digo, wow, yo voy a tener ahí en casa en un rato, y él estaba mencionando que le encanta mezclar la electrónica con el pri-pri, con los congos, con los palos. Cuéntame qué tanto tú ves que tal vez se está ya perdiendo, si es una necesidad dentro de las cosas que vi escritas sobre este evento conceptual que vas a tener, es sobre la gentrificación cultural que estamos experimentando. Háblanos un poquito de por qué tú crees que es importante rescatar esos ritmos.
1: Bueno, como tú lo dijiste, hay gentrificación cultural, hay globalización, y eso lo que hace es que nosotros adoptemos una cultura más globalizada, precisamente, más como de influencias anglosajonas, que son las que dominan políticamente, y eso hace que de un modo u otro rechacemos nuestra propia cultura, a veces sin darnos cuenta, a veces sí dándonos un poco de cuenta, y eso va como desde nuestra piel hasta nuestra comida incluso, porque a veces la gente dice cosas tan absurdas como que el dumpling es de pobre, por ejemplo, y es como, eso es una comida y deliciosa.
3: Y el arroz con huevo, el arroz con huevo.
4: Señores, me está aguando la
3: cuando
4: boca.
3: Uno llega, o sea, yo voy a hacer arroz con huevo. Cuando llegue a casa, claro, mi amor, más arriba de la bebida.
2: Pero es tan raro y tan cíclico.
1: Sí, mira, exacto, de infravalorado, claro. Pero ¿por quién?
2: Pero tan nutritivo.
4: Sí, pero te voy a decir algo. El arroz con huevo es bueno cuando no es por necesidad. Porque si tú tienes que comer arroz con huevo todos los días,
1: es bobo.
4: En que duele, pero yo
3: es que lo que te duele no es el arroz con huevo, entonces es que es la necesidad. Lo que te está doliendo no es el arroz con huevo.
4: Exacto.
3: Exacto.
4: A mí me encanta. Yo quiero voy a arroz.
1: Sí, la sardina también.
3: La pica Pikachu.
1: Y esas son, ya no. O sea, al final son cosas de nuestra cultura que tenemos que abrazar. Es verdad, no es bueno cuando tú por necesidad tienes que comer algo, lo que sea, hasta camarones, que sea. Imagínate comer camarones.
3: Sí, si nada más fuera, si fuera eso nada más tú te jaltas
1: también. Aburrir también, o sea, se entiende como cierto rechazo, pero sí, también surge de quienes lo portan, quién es el origen, por ejemplo, en este caso los dumplings, de los cocolos. Entonces, hay que abrazar nuestra cultura. Se ha perdido mucho, pero también hay mucho que sigue. Las últimas celebraciones, fiestas de palo que he ido, veo jóvenes, niñas y niños, que se saben las canciones, que saben tocar los instrumentos, o sea, que hay un relevo. Y me gusta decir eso porque no me gusta como quedarme en el discurso de derrotista. O sea, sí, somos víctimas de muchas cosas que el sistema hace para oprimirnos, pero al mismo tiempo la resistencia sigue. Lo hizo por encima de prohibiciones, literalmente. Hoy siguen vivos ritmos y prácticas, sí, que se prohibieron. Claro. Y seguirán vivas porque al final... Oye, esa gente tienen, o sea, al final hay un poder grande, que es el poder de la fe, el poder,
3: sí,
1: de Dios.
3: Sí.
1: Nosotros damos con Dios.
0: Así es, correcto. Y ese es el puente. Cuéntanos entonces, en esa camarita, recuérdanos de nuevo todos los datos para ir el sábado a verte, que me va a doler porque no voy a estar en la ciudad, pero cuéntales a los que no se lo pueden perder.
1: Si no te vas fuera de la ciudad, quiero que sepas que voy a hacer una fiesta de palo directamente desde Villamella con el grupo de atabales Mauricio Mercedes. ¿Por qué? Porque alguien debe seguir la tradición de mamá. Eso va a ser este sábado 11 de julio en Los Reales Colonial a las 8 de la noche. Puedes comprar tu boleta. tengo que dañarlo porque no puede ser tan perfecto. Puedes comprar tu boleta en Tits. En verdad, yo siempre soñé con tener la televisión en Tits.do. O puedes comprarla en la entrada, pero en la entrada va a estar más cara.
0: Exacto. Así que tienes que adelantarte, no te puedes perder esto. Y ve no solo a disfrutar y a conocer la música de Inca, sino por esa tradición que tú también quieres rescatar, por esa mamá, por esa abuela, por esos ancestros con los que quieres conectar. Y este es un espacio que se te brinda para hacer específicamente eso. Así que la identidad afroamericana sigue viva y necesita relevos, así dice es. Inca. Gracias por venir y por estar con nosotros.
1: Gracias.
0: Una vez más.
1: Y a quien no se sienta que tiene ese ancestro, que vaya por curioso entonces.
0: Y ya, a ver qué lo que es. Claro. Y ya.
1: Claro, aceptamos curioso, Heirel, Heirel confundido.
0: Todo. Allá hay,
1: es para bailar.
0: Es para bailar.
3: Sometidos, adoctrinados, pasen.
1: Todos.
3: Pase por allá.
1: Tú que vas a llegar con una mente y vas a salir con
0: exacto.
1: Otra.
0: Exacto. Hay un nuevo experimente.
4: Que se está usando, que es hispanista.
0: Ah, qué detalle.
4: Son personas que entienden que nuestra cultura principal fue la española.
0: Que vaya
4: y debemos
0: también
4: rescatarla.
0: Que vaya,
1: bueno,
0: que
1: lo
3: pondremos. Pero yo
1: no lo negamos. Wow. O sea, al final,
4: por eso los invito, por eso los invito.
1: No, porque hay gente que cree que personas como yo negamos nuestra identidad española, no la negamos, simplemente creemos que durante mucho tiempo la africana se
0: silenció.
1: Entonces sí, ahora sí estamos como tratando de levantarnos un poco. Claro, después del letargo, claro, tú sabes, nos daba el latigazo literalmente. Gracias.
0: Así sí,
3: un pequeño detalle, un detallito.
0: Así sí, que señores, así, no se pierdan esta gran fiesta. Alguien tiene que seguir la tradición de mamá, de la abuela y de todos los que vinieron antes de nosotros, que cada vez que tomamos un micrófono, un escenario, están ahí todos en presencia, apoyando lo que hacemos hoy. Gracias por estar con nosotros en Modo Música y seguimos con más de Modo Weekend.
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0: seguimos aquí esperándote en modo weekend. Te traemos el segmento más esperado, un segmento que todos aman por la profundidad, las nuevas ideas y cómo impacta esta persona a nuestra sociedad con ideas muy claras y excéntricas. Aquí les dejo con Robby Pizarro en modo cine.
1: Gracias, pero la más wow, esperada.
2: Ella quiere cuarto prestado.
0: No, hay personas que me han dicho que este segmento no se puede quitar, que se pueden quitar todo de modo weekend menos modo cine. Y no sé si es un tema de gusto, tú sabes, si es como wow, qué persona tan atractiva o qué mente tan atractiva. Sí, creo, no sé por dónde viene. Pero
2: él hasta vino vestido.
3: Continúa, Tati, continúa
0: a él. Pero yo soy fan del contenido de Robert. Yo te voy a decir que es una persona que habla muy correctamente y siempre tú crees que él está profundizando y está profundizando como por tres.
2: ¿De qué es que tú estás hablando? Siempre de Rey.
4: Ella está, sí.
1: Déjala, que tú vas a en la segunda parte.
0: A mí me encanta y como él defiende los derechos de las minorías, yo soy fan.
2: ¿Tú le plantaste cuarto a
1: ella? No, pero la puse en una película brillante.
2: Ah, eso fue.
1: No, mentira, se lo ganó. Bueno, buenas noches, chicas. Un placer
2: buenas
1: estar con
2: noches,
1: ustedes. Tenía un par de días.
2: Yo lo amo a ese hombre.
4: Claro.
2: Claro.
1: Y yo a ti. Yo más a ustedes y después de beber mucho más.
2: Yo te mencioné el otro día, porque yo dije, yo no le presto dinero a hombres, porque yo soy una mujer, una madre soltera, yo no le presto dinero a hombres.
1: Bien.
2: Pero si a mí me llaman par de gente... Y uno de ellos es Robert Lizardo. Y me dice, Dike, necesito tanto. Yo si lo tengo, se lo suelto.
4: Anota, Robert.
1: Mira, yo sé que es verdad.
0: Hasta si no lo tenemos, lo buscamos.
1: Yo, la única persona aquí que yo sé que no haría eso es Aleja, porque todavía no conocemos mucho, pero eso va a cambiar.
2: Eso viene
1: pronto. Eso va a cambiar.
2: Robert, tú me caes bien. La primera película. Tú me caes bien, está bien, Robert.
1: Bueno, chicas, dale, hola, ¿qué tal?
0: Hola.
1: Este programa empezó muy bien, con el brindis. Yo estoy muy feliz, pero es muy poco peligroso el tema que hice. No debimos tomar alcohol.
0: ¿Por qué?
1: Porque, miren, estamos en una situación que es muy repetida en el país, que es el tema de las protestas.
2: Sí, correcto.
1: Bueno, y yo dije, bueno, estamos en una situación que todo el mundo está en protesta, sabemos por qué, y quitemos el tema de politiquería, porque, por ejemplo, yo no soy de ningún partido, no lo voy a hacer nunca, no me parece que la política, como está planteada, me representa. O sea, no lo siento, lamentablemente, aunque sé que hay gente que tiene valores, que está dentro de la política, pero es algo que yo lo veo como una empresa normal. O sea, yo veo a los partidos políticos como empresarios, que ojalá un día se honestizara, y si ganas tu partido, que te regalen 100,000,000,000 de pesos, felicidades, ganaste el premio, por favor, ahora no robes y hazlo bien. O sea, esa es mi posición de la película. Sí, porque es que es muy falso pensar que una persona va a dedicar su vida a... Bueno, los políticos se matan para ganar, ¿eh?
0: Claro. Sí.
1: Hacen literal cosas muy fuertes y que no va a tener ningún beneficio a cambio.
0: Sí,
1: o sea,
0: también.
1: ¿Quién engañamos?
2: Claro.
1: Pero nos metimos ahí como en otro tema que no es cine.
2: No, entonces, pero gracias por mencionar.

0: Lo de los tiempos de protesta, porque
1: Sí,
0: también hay que mantenerse atentos.
1: Claro. No, va más largo porque mi lista de hoy son recomendaciones de películas que tienen que ver con protesta.
2: Me gusta. Pero mira,
1: es un poco delicado porque tomamos alcohol en medio del programa, pero bueno.
3: No, eso está bien, no fue en el medio, fue como al principio.
1: Ah, peor.
3: No, está bien, mejor. Ya se va bajando.
1: Yo estoy más feliz que
3: el día. Ya se va bajando, claro.
1: Pues bien, chicas, estamos en ese momento que se repite mucho aquí, que es que cada vez que se está acabando un gobierno como que se cansan, uh-huh, y empiezan a salir aristas y nosotros pagamos las consecuencias.
2: Sí.
1: Y quise traer esa lista, como siempre, por orden cronológico, porque no voy a decir que sea ni la película
0: ni
1: mejor o peor, sino la que me resuena con el tema. Y la primera de mi lista es una película muy importante para la historia del cine, que es El Acorazado Potemkin. El Acorazado Potemkin es una película rusa.
0: Potemkin.
1: Sí, es una película rusa. Y no, Acorazado imagina. Es un barco.
2: Okay.
1: Que trata la historia de un grupo de empleados que trabajan en un barco y son maltratados por los superiores.
0: Y naufragan. ¿Esos son?
1: No, naufragan. Ah, no, yo estoy hablando de una alemana que se llama Das Boot.
0: Sí.
1: Que es una película genial, la recomiendo. También. Dura 3 horas 45 minutos y parece que
0: no vale.
1: Es fantástica. Sí. Pero El Acorazado Potemkin es una película, uh-huh, que trata sobre un maltrato de un grupo de marineros, de capitanes hacia los marineros, y los marineros se rebelan. Y esto termina en la revolución bolchevique, que hizo que ganara el Partido Comunista en Rusia. O sea, hicieron una metáfora poderosa. O sea, el Lenin y Compañía por Acciones, uh-huh, invirtieron en hacer esta película.
0: Oh.
1: Y esta película,
3: porque la gente se le olvida que la inversión es
0: claro,
3: a veces de
0: actores
3: lo financian.
1: El poder del cine como propaganda, claro, lo han usado, por ejemplo, los rusos, pero nos queda todos los aportes que hicieron. Y esta película, sí, es la película que se considera que definió la edición cinematográfica. Cuando antes se hacían películas en 4 planos, esta película tiene 1500 planos. Y es una película que tiene el uso emocional de la edición de forma maravillosa, pero lo que mejor tiene, ajá, es que muestra este abuso que existía en esa época. Y, irónicamente, después el gobierno cometió abuso con el director porque le quemó una película. Se supone que porque él era gay. Y le quemaron una película completa. Uy, o sea, lo que quemar la película de un director porque tú no apoyes que él simplemente prefiera amar a otra persona. Pero eso ya ese es otro tema, no meteremos en su momento, pero
0: muy fuerte,
1: señores
0: muy
1: políticos.
3: Tati tenía razón, todo lo tuyo es profundo, van tres caminos.
2: Es verdad, es tan lindo. Sí,
3: la pobre Aleja está sintiéndolo todo ahí.
1: Wow, no, yo estoy que, mira,
3: voy a
1: quiero todo. Decir algo que no puedo.
3: Voy a hablar de una comedia ahora.
1: Mi segunda película es Roma, Ciudad Abierta, que es la película que empezó el neorrealismo italiano. Y es una película donde desde el punto de vista religioso y desde el punto de vista de los fieles de la comunidad empezaron a darse cuenta del abuso del fascismo. Okay. Y esta película es muy interesante porque el neorrealismo lo que vino fue que los italianos que tenían su país destruido y tenían antes del neorrealismo el estudio de cine más grande del mundo que destruyeron, empezaron a hacer cine con las cámaras que botaban los soldados norteamericanos que grababan la guerra. O sea, las cámaras eran muy difíciles de cargar, entonces los gringos usaban películas de formato de 16 milímetros,
0: sí,
1: grababan y botaban la cámara, porque era ya más barato que estar cargando una cámara en medio de una guerra. Pues ellos agarraron toda esa cámara y empezaron a hacer peliculitas. Y fueron estas películas que hablaban sobre la reconstrucción de Italia. Y desde las primeras personas que empezaron a protestar, porque empezaron a darse cuenta de lo que se estaba convirtiendo el nazismo.
0: El fascismo.
1: Sí. El fascismo y el nazismo. En el caso de Italia era el fascismo.
0: Exacto.
1: La tercera película que quiero recomendar es La Hora de los Hornos, un documental argentino que recomiendo, pero así, que retrataba un poco los abusos de la...
0: Oye, te está yendo a cine.
3: Se fue.
0: Ruso, claro. Argentino, italiano,
1: sí,
0: estamos
1: en todo lado.
0: Bien, claro, si no, sí.
2: Buen cine, conocimiento.
0: Buen cine.
1: La Hora de los Hornos es un documental de Pina Solanas, que es un documental de alguien que tiene una tendencia muy fuerte de izquierda y llegó a estar prohibido en Argentina a nivel de que era peligroso verlo porque fue en medio de la dictadura, pero es un documental que cuenta muy crudamente cómo accionan los gobiernos, o sea, los gobiernos opresores. Es un documental que se lo recomiendo a morir. O sea, bueno, todo lo que estoy dando porque lo estoy recomendando, pero es un documental que aparece en YouTube gratis porque
3: ay, pero mira,
4: se podría presten
3: especial atención,
4: eso va como con el arroz con
3: en
4: huevo.
3: En estos momentos, no, en estos momentos es muy importante que veamos ese documental.
1: Claro, pero, ¿viste? Sí.
3: Arroz con huevo. Y el documental en YouTube.
1: Claro. Señores, yo, no voy, a, yo voy a llegar a mi casa a comer arroz con huevo,
2: ya lo veo. Yo creo que yo acá que no, mayonesa y pimienta, cachú, mayonesa.
3: Déjame que los huevos se rebalen así. Ya. Se le entreguen al arroz.
1: Huevo vagabundo.
3: Claro.
1: Entonces, la cuarta recomendación, aunque es una película americana, ocurre en la India, que es la biografía de Gandhi, que es una película que fue producción. Bueno, una producción gigante.
3: Claro que sí.
1: Tiene una escena que tiene más de 100,000 extras.
3: Extras, exactamente.
1: O sea, imagínense, pero claro, en la India 100,000 extras es, vamos a la esquina y vamos a poner la cámara a filmar.
3: Sí, igual la coordinación.
1: No, fue una proeza. Coordinar esa escena.
3: Sí. Wow.
1: Y esta película trata sobre la historia de Gandhi, que lo conocemos muy bien como un tipo súper pacífico, pero era pacífico para obtener resultados sobre personas violentas. Que era, que ustedes saben que la teoría de Gandhi es, déjenos que ellos no den golpe, que ellos se van a cansar un día. Y se cansaron los ingleses de dar golpe. Sí. O sea, no que se cansaron de querer conquistar, de querer dominar, sino que en la India hay mucha gente. Sí. Y por más que ellos maltrataban, la gente seguía saliendo gente,
3: gente.
1: Ay, mi madre. Sí, y lamentablemente Gandhi fue asesinado por su misma ideología, irónicamente por confrontaciones que ocurrieron dentro de su gente. Sí. O sea, después que se logró la independencia, su gente, o sea, surgieron las diferencias, pero es que como un país tan grande tú lo unificas. Sí. Es muy difícil, muy
3: complicado.
1: Sí, y más cuando entra el tema religioso. Claro. Pero Gandhi es una muy buena recomendación de lo que son la protesta contra el poder. Quiero hacer un statement de que no estamos mandando a nadie a pelear, no estamos mandando a nadie.
3: No, para nada, estamos hablando de
4: no a pelear, sino a pensar, a cuestionar.
3: A ver película.
4: Claro. A ver película.
3: Claro, solamente ver películas.
1: Y hacer protesta pacífica, porque ¿por qué no?
3: Claro,
1: sí, sí, hay
3: claro,
1: que hacer protesta pacífica, pero no protesta.
4: Y nos llevaste en un viaje alrededor del mundo.
1: Si volvemos a Argentina.
3: Ay, sí, okay. Me gusta.
1: Sí, y tengo una recomendación que es una película muy conocida, porque ganó el Oscar incluso como mejor película, que es La Historia Oficial. Y es la historia de una señora que empieza a sospechar que su hija tiene algo, que su hija adoptada pudo ser consecuencia de la dictadura. No sé si ustedes saben que en la dictadura de Videla, que fue del 78 al 83, me parece, 82, la dictadura desaparecía personas, muchas mujeres embarazadas, le sacaba a los niños.
4: Ay, Dios
1: y
4: Dios,
1: los regalaba en adopción.
3: Sí, adopción. Ay,
1: Dios mío. Y esta película empieza con este planteamiento de hay algo raro que está pasando, porque ella no sabe lo que está pasando, y empieza como a correrse el rumor de que la historia oficial tal vez no es la historia correcta. Y eso es lo que vive todos los países. O sea, la historia que nosotros vivimos es la historia que contaron los que ganaron. Tenemos un ejemplo clarísimo. Por favor, aquí hay una estatua de Colón en el Parque Colón, y hay un faro a Colón.
3: Sí.
1: O sea, eso es como que pongamos, vayamos a la Victoria y empezamos a seleccionar al que te atacó, y que vamos a hacerle un busto, un
3: para
1: tributo.
3: Ahí le ponemos un busto.
1: Sí.
4: Qué bonito.
3: En la calle, sí.
1: No, a una persona como Colón, que lo que vino aquí fue simplemente a conquistar y a llevarse las riquezas.
3: Un delincuente, claro.
1: Sí. Un delincuente, y obviamente eso fue creado por un grupo de delincuentes, Balaguer y Compañía por Acciones.
3: Entonces,
4: no fuimos rojos.
3: Qué bueno que no queremos politizar.
1: Arroz con huevo.
3: No, pero yo arroz con huevo. Arroz con huevo puede ser revuelto, puede ser frito.
1: Yo te voy a decir algo. Yo creo que ya son épocas pasadas, como la época de Balaguer, pero hay un extraño... una extraña intención de mantener viva ideología de gente que solamente le hicieron daño a este país, que es el caso de Balaguer, que fue alguien que convirtió al pueblo dominicano a un pueblo que espera simplemente un presidente que supuestamente haga obras y que supuestamente le dé
5: muñecas y bicicletas.
1: Exactamente.
2: Lo que pasa que eso es honrando sistemas que todavía están al día de hoy. Lo que pasa que no están tan presentes, Robert. Hay familias, hay estructuras, hay instituciones que explican por qué todavía vemos, por qué hay escultura de Colón, porque estoy honrando una España que un momento tuvo aquí, que somos aliados. Exacto. Porque todavía reconocemos al doctor Balaguer.
1: No, pero mira, tú sabes que es una metáfora maravillosa de la República Dominicana en su historia, el metro. La primera parada del metro de Villamella se llama Mamá Tingó. Adivinen quién la mandó a matar, adivinen.
4: No.
2: Sí, un detalle.
1: Seis paradas más adelante, más o menos, está las paradas Joaquín Balaguer, que claro, mató a Mamá Tingó.
4: Claro que sí.
1: Y una parada después está Amin Abel, que también mandó a Balaguer.
4: Sí, o ellos sea, están todos ahí.
1: Es
4: sí.
1: algo...
4: No, y si tú sigues, pintoresco. Hay más, porque aún hay más. De los nombres de las estaciones pasa es que pero este no fue el que lo mató.
2: Wow, sí. Mira tan, sí,
5: lo se puede hacer como un mapa.
4: Sí.
5: Un mapa sangriento.
4: Claro que sí.
1: La gente y miren, idea. Se me está acabando el tiempo. Solamente voy a mencionar las otras películas para no ahondar mucho. Mis otras recomendaciones son Do the Right Thing, que es una película que en la que ocurre un acto violento producto de un acto violento policial contra la gente de raza negra de Brooklyn.
4: Qué detalle.
1: Es un caso único.
4: Ajá, sí.
1: Fahrenheit 911.
2: Ah, claro.
1: Que es un documental basado en una película que está basada en un libro, que es Fahrenheit 451, que lo recomiendo a morir. Que es una película sobre una sociedad donde los libros estaban prohibidos.
2: Claro que
1: porque sí. creaban desigualdad.
2: No, qué mal.
1: Pero Fahrenheit 911 es algo que protesta contra la guerra de. Bueno, contra. El sistema que de guerra de Estados Unidos, no solamente contra la guerra de Irak, pero súper, súper interesante. Before Vendetta, que es una película que conocemos bastante bien, que es sobre una protesta ficticia sobre una sociedad que se supone que es Inglaterra, pero que no aclara dónde, donde también hay un gobierno opresor muy parecido al libro 1984, muy recomendable.
2: De George Orwell.
1: Sí. Y para finalizar, Milk, que es esta película sobre este activista gay también, que lo asesinaron por gay y por activista, o sea, fue como un doble play. Y por último, la película No, que tiene algo muy interesante, que es una película chilena, que es una película donde se protestó desde el punto de vista de la publicidad. O sea, un publicista que se ha encargado para llevar a cabo la campaña que iba a sacar a Pinochet por el referéndum del gobierno. Es una película desde un punto de vista más bonito sobre la dictadura, porque tiene un final feliz. Ay. Y ya, yo creo que ya está bien.
5: La recomendación también, señores. A pensar todos, todas nos invitan a pensar, a ver diferentes puntos de vista, a tal vez cuestionar el no estar tan polarizados y pensar tal vez en el bien común y en dónde van a parar las personas que invitan a pensar diferente.
2: Wow. Sí, de acuerdo.
5: Ay, yo vine muy locutora.
4: Mi amor.
1: Otro trago para
4: ti. De el wiki.
2: Sí.
4: El chiva me sabe a ti. Estoy loquísimo.
2: Bueno, pues ahí lo tienen las recomendaciones. Se las vamos a compartir por su weekend list. Y haremos una breve pausa para volver con más de Modo Weekend.
5: Sí.

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0: En una ciudad donde cada semana abre un sitio nuevo que se parece exactamente al anterior, donde todos los tragos tienen chinola, romero y un nombre en inglés, donde la gente dice, vamos a hacer algo diferente, y termina en el mismo parqueo, con la misma pose y la misma cuenta dividida mal, vivía una mujer. Su nombre era Renata. Pero en los últimos meses Renata ya no salía. No porque estuviera triste, no porque estuviera enferma, no porque no tuviera ropa. Renata no salía por una razón mucho más peligrosa.
1: Ay, ya lo di todo.
0: ¡Chan, chan, chan! Y cuando una mujer de Santo Domingo dice,
2: ya lo vi todo,
0: hay que tener cuidado, porque puede significar sabiduría, o puede significar que lleva 3 fines de semana comiendo pan de agua con queso frente al aire acondicionado.
3: Renata, abre la puerta.
1: Ay, ¿para qué?
3: Para verificar que estás viva, amore.
1: Estoy viva.
3: Mándame prueba.
1: Te acabo de responder.
3: Eso no prueba vida, eso prueba Wi-Fi.
0: Renata, mira, soy Aleja Abre, que venimos en son de paz y con una intervención cultural.
1: Ay, no quiero salir.
3: Nadie ha dicho salir.
0: Bueno, sí, realmente esa sí era la idea, salir.
3: Aleja, estrategia.
0: Ay, perdón. Nadie ha dicho salir todavía.
1: Pasen, pero sin entusiasmo.
0: Ay, pero mira cómo te está sala.
3: Esto no es una sala. Esto es una zona de confort con cojines.
1: Yo estoy bien.
3: Renata, tú tienes puesta una sábana como si tú fueras una viuda de streaming.
1: Pero eso es cómodo.
0: ¿Y esa funda?
1: Delivery.
3: 3 fundas.
1: Una es de ayer.
0: Eso no ayuda.
1: Ay, miren, yo no estoy deprimida. Yo lo que estoy es clara. Santo Domingo ya está aburrísimo.
3: Define aburrido.
1: Todo es igual.
0: Ajá.
1: En Santo Domingo no hay nada que hacer.
3: Ajá. Es
1: el mismo rooftop, toda la misma vaina.
0: Ajá, sigue.
1: La misma música. Uh-huh,
0: sigue.
1: La misma gente diciendo, mi amor, tú estás perdida. Aunque tú nunca lo hayas buscado ni nada.
3: Ay, eso sí es verdad.
1: El mismo vamos a hacer contenido, el mismo yo tengo un proyecto, el mismo no te vayas todavía, quiere que se pone bueno. Y nunca se pone bueno.
0: ¡Bum! La sala quedó en silencio, porque una cosa era clara. Renata no estaba aburrida de salir. Renata estaba aburrida de saber exactamente qué iba a pasar.

0: pasar cuando saliera.
1: Ok, diagnóstico, fatiga social por repetición.
0: Eso suena serio.
1: Lo es, si no se trata, la persona empieza a decir cosas como, yo prefiero quedarme tranquila.
0: Ay, pero está avanzando eso, está complicado.
1: Fase 2, empieza a llamar plan a lavar ropa.
2: Lavar ropa es un plan.
0: Ay, no, pero ya está grave, hay que medicarla.
2: Sí.
3: Hola, Renata, soy tu algoritmo. He notado que no sales hace 23 días. Te recomiendo un brunch, un opening, una clase de cerámica, un evento donde nadie sabe quién se está lanzando, o un lugar con luces de neón que diga goodbyes only.
2: Ven. Hasta mi algoritmo está cansado.
0: Robert, esa voz de algoritmo está demasiado personal.
3: También tengo una recomendación basada en tu búsqueda reciente. ¿Cómo socializar sin hablar con nadie?
1: Renata.
2: Era curiosidad.
3: También buscaste planes donde una se puede ir temprano sin que la juzguen.
2: ¿Eso es legítimo?
0: Renata, tú no necesitas un sitio nuevo.
2: Exacto.
1: Necesitas una experiencia que no venga predecida.
2: Eso no existe.
0: ¡Chan, chan, chan! Y ahí fue cuando Aleja y Tati se miraron, porque sí existía. Había un lugar donde la noche no se repetía, donde los actores entraban sin saber qué iba a pasar, donde el público podía cambiar el rumbo de una escena, donde el caos no era problema, era el método. ¿Sí existe?
2: ¿Qué cosa?
1: Un show improvisado.
2: ¿Improvisado cómo?
0: Como la vida, pero con mejores remates.
2: No, yo no voy a un show donde la gente me obliga a participar.
0: Es que nadie te va a obligar.
1: Respira, no todo lo que tiene público es trauma.
2: A mí me da ansiedad cuando dicen que necesito un voluntario.
0: Esto no va a ponerte a sufrir, ¿ok? No lo va a hacer. Va a deber un elenco resolver en vivo con lo que aparece.
1: Y eso es justo lo que tú dices que te falta, sorpresa.
2: ¿Y si no me da risa?
0: Entonces por lo menos viste algo que no estaba copiado de una plantilla.
1: Pero da risa.
2: ¿Y cómo se llama?
0: City Night.
2: Pam, pam, pam, pam. Eso suena como una secta positiva.
1: Un poco, pero con parqueo.
0: Es un show de improv. Los actores salen sin guión y la noche se construye ahí mismo.
2: ¿Sin guión?
0: Sin guión.
2: Sin saber qué va a pasar.
1: Exacto.
2: Oh, y la gente paga por ver gente sin plan.
0: Renata, ¿tú pagaste un cover para ver un DJ conectar Spotify?
2: Ay, no juzgues tan rápido, por favor.
1: Touché.
0: Vamos a hacer una prueba.
2: No.
1: ¿Sí?
2: No quiero.
0: Exacto, esa es la energía perfecta, me encanta.
1: Robert, AI, danos una categoría.
3: Categoría, cosas que se oyen en Santo Domingo cuando alguien dice que va a salir temprano.
0: Vamos arriba.
1: Yo no duro mucho.
0: Solo voy a dar una vuelta.
2: Yo mañana tengo cosas.
3: Pidan una picadera nada más.
1: ¿Quién pidió juca?
0: Nadie pidió juca, pero apareció.
2: ¿Y por qué la cuenta tiene 3 aguas Perrier y nadie bebió agua?
0: ¿Viste? ¿Qué?
1: ¿Te reíste?
2: Ay, no me reí, yo exhalé con mucho juicio.
0: Eso precisamente es la antesala de la risa.
3: Detectando actividad humana, Renata ha producido una emoción no asociada al sarcasmo.
2: Ay, cállate, algoritmo.
1: Otra prueba.
2: No.
0: Lugar, un brunch en Santo Domingo donde nadie sabe quién invitó a quién.
3: Buenas tardes, ¿la reserva está a nombre de quién?
1: De una amiga de una amiga.
0: Ella venía llegando,
2: pero nunca llegó.
3: Entonces ustedes son la mesa fantasma.
1: La mesa fantasma tiene mimosa incluida.
0: Porque si tiene mimosa, yo acepto mi condición paranormal.
2: Y si la cuenta llega separada, yo vuelvo a la vida.
0: Tú ves, eso fue un remate.
2: Fue una queja con timing.
1: El origen de toda comedia dominicana.
2: Ok, admito que fue medio divertido.
0: Medio divertido es mucho para alguien que hace 10 minutos dijo que ya lo había visto todo.
1: Entonces vamos.
2: Ay, no sé.
0: ¿Qué es lo que tú no sabes?
2: Me da miedo ir y que sea otra cosa igual, que prometan algo diferente y termine sintiéndose la misma vuelta con otro logo.
0: ¡Bum! Ahí estaba el verdadero problema. Renata no odiaba la calle. Renata odiaba ilusionarse con un plan y salir igual de vacía.
1: Eso sí te lo compro.
0: Pero ahí está la diferencia. Un show improvisado no puede ser igual, aunque quiera.
1: Porque depende de esa noche.
0: Del elenco.
1: Del público.
0: De una palabra rara.
1: De una sugerencia absurda.
0: De alguien que grite, ¡colmadón espacial!
3: Yo iría a un colmadón espacial.
2: Yo también.
0: ¿Ves?
1: Eso no existía hace 5 segundos.
2: Bueno, pero ahora quiero saber qué venden ahí, cómo, no sé.
4: Tenemos queso de hoja lunar, salami gravitacional y una presidente flotando.
2: Eso fue estúpido.
0: Pero no fue igual.
2: Bueno, no, no fue igual.
4: Wey, ¿para dónde van?
0: Para City Nights.
4: ¿Eso es comida?
1: No, señor, es improv.
4: ¿Y eso con qué se come?
2: Con ganas de que pase algo que una no pueda predecir.
0: ¡Mírala!
1: Ya está hablando como brochure.
4: Yo una vez improvisé una ruta por la Nuñez.
0: ¿Y cómo le fue?
4: Todavía hay pasajeros buscándome.
2: ¿Y si me gusta?
1: ¿Vuelves?
2: ¿Y si no me gusta?
0: Por lo menos sales con una opinión nueva. Eso ya es más de lo que te dio a ti el sofá.
2: Mi sofá no me juzga.
1: Tu sofá ya tiene tu forma. Eso es una intervención silenciosa.
4: Mujeres, llegamos.
3: Buenas noches, ¿vienen para City Nights?
1: Sí.
3: ¿Primera vez?
1: Sí.
3: Perfecto, entonces no trate de entenderlo todo. Déjese sorprender.
2: Eso fue profundo para un portero.
3: Ah, yo estudié 2 semestres de filosofía y 4 años de fila.
2: ¡Tum! ¡Pa! ¡Tum! ¡Pa! ¡Tum! ¡Pa! ¡Tum!
3: Damas y caballeros, bienvenidos a City Nights, el show donde nada está escrito, todo puede pasar y al tal silencio es timing.
0: Renata entró con sospecha, se sentó con los brazos cruzados, miró el escenario como quien dice, sorpréndeme si puedes. Y entonces pasó, una palabra del público, una escena absurda, un personaje que nadie esperaba, una frase que se cayó, otra que la salvó, una risa que empezó pequeña y terminó ocupándole la cara completa.
2: Ok.
1: ¿Qué?
2: Bueno, eso sí no lo había visto.
0: ¿Y entonces?
2: Entonces parece que Santo Domingo no estaba tan aburrido.
1: ¿Viste?
2: Es que yo estaba saliendo a los mismos lugares esperando que me pasara algo distinto.
0: Duro pero justo.
2: Sí, y nice, no es solamente un show.
1: Ajá.
2: Es como recordarle al cuerpo que todavía te puede sorprender.
3: Actualizando referencias de Renata. Menos planes predecibles, más caos con estructura.
2: Por primera vez la IA esta y yo estamos de acuerdo.
0: Moraleja, si sientes que la ciudad está aburrida, revisa primero si no eres tú quien lleva demasiado tiempo consumiendo la misma versión de la ciudad. Busca un plan vivo, un plan que no puedas adelantar, un plan donde nadie tenga el control completo.
1: ¿Cómo City Nights?
0: Improv en vivo.
2: Sin risa, con risa y libreto.
3: City Nights, cada martes a las 8 p.m. en Velvet Room.
1: Ve con tus amigos.
0: Ve con tu date. Ve aunque estés cansada de lo mismo.
3: Porque esto no es lo mismo.
0: Esto es
5: City Nights.

0: 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En CDN Radio, la hora, 10 de la noche.
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1: Para todo el país, cuando hablo de todo el país, no solamente las academias, los abogados, los arquitectos, los ingenieros, que son los que diseñan y construyen las vías, y los abogados, sino también para los cientistas sociales, sociólogos, psicólogos, psiquiatras, porque aquí hay que analizar muy bien esta violencia vial que hay en las calles, y en ese sentido que quisimos dejar un aporte a las próximas generaciones, porque este es un tema país.
2: Durante la presentación también se destacó la trayectoria legislativa del congresista, autor de varias iniciativas convertidas en ley, entre ellas las disposiciones sobre inclusión, derechos de las personas sordas, símbolos patrios y protección de periodistas. Con esta información nos despedimos en la noche de hoy. Mañana vamos a estar nuevamente aquí a la misma hora por CDN en Enfoque Final. Usted continúe con nuestra programación. No se pierda a continuación 55 minutos con Yulisa Céspedes. Nos vemos aquí.
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Bienvenidos a 55 Minutos, qué bueno que están aquí, ya son las 11 de la noche, hoy es jueves 9 de julio, son las 10 de la noche, 10 y 6 de la noche. Hoy nosotros tenemos que hablar, tenemos que hablar sobre el contenido de esta nueva ley que se ha aprobado sobre la Policía Nacional. Una ley que tenía un tiempo ya, pues analizándose, hablando, todos hemos hablado de reforma policial. Esta ley se ha revisado, se ha aprobado en primera lectura, luego de una sesión de más de 8 horas, y en medio del contexto de crisis que vive la Policía Nacional por la agresividad, la violencia, las muertes a manos de policía. Sobre eso y sobre cuáles son los retos que plantea esta ley recién aprobada, tenemos esta noche al general retirado de la Policía Nacional, Damián Arias Matos. Él está con nosotros vía Zoom. Hay una cantidad de aspectos que tiene esta ley que, según dice el general Damián Arias, va a chocar directamente con lo que la gente busca en materia de protección ciudadana. Y que en vez de mejorar la situación, pues la va a empeorar, dice él. Yo les adelanto brevemente que parte de lo que contiene esta ley, pues también es positivo, porque habla de la obligatoriedad de las cámaras, de que los ciudadanos tienen el derecho por ley de grabar los operativos policiales, sobre todo cuando se están cometiendo atropellos contra la ciudadanía, y esto, que la policía no lo permita, pues se va a convertir en un delito en contra de estos mismos policías. Eso es lo que vamos a analizar esta noche. Además, todas las denuncias que hay, ustedes deben conocerlas también, pero aquí tenemos una cantidad de denuncias de víctimas por extorsiones a través de redes sociales, principalmente de la plataforma Facebook. Personas que te llaman, que te contactan, mujeres que son muy bonitas, y resulta que no estás hablando con una mujer, sino que estás hablando con delincuentes. Esto lo desarrollamos esta noche con el experto Emerson Díaz Cabral. Sobre esto y muchas cosas hablamos esta noche. Recuerden que pueden seguirnos a través de nuestras redes sociales y en nuestro canal de YouTube si tienen que moverse de su televisión. Así que vamos a comenzar. Tenemos que hacer una pausa muy breve. Ya regresamos.

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0: casi a la medianoche del miércoles y tras más de 8 horas de sesión y lectura íntegra de sus 315 artículos, el Senado de la República aprobó en primera lectura el proyecto de ley que modifica la Ley Orgánica 590-16 de la Policía Nacional. 24 de los 27 senadores presentes votaron a favor. Una reforma que llevaba años prometida y que llega empujada por una tragedia. El proyecto ataca prácticas que durante décadas se dieron por inevitables. Primero, prohíbe expresamente que los policías presten servicios de vigilancia, custodia o seguridad a particulares y empresas privadas. Es decir, se acabó el uniformado alquilado como escolta o guardián de comercios. Segundo, crea un plan exclusivo de pensiones para los agentes, la AFP policial, que deberá estar funcionando en un plazo máximo de 6 meses tras su promulgación. Tres, el uso de la fuerza. Los agentes deberán priorizar métodos no letales y las armas de fuego solo podrán emplearse como último recurso. La pieza también obliga a mantener encendidas las cámaras corporales durante los procedimientos, permite que los ciudadanos graben la actuación policial y prohíbe registros basados en perfiles de raza, origen étnico u apariencia. Y cuarto, tres categorías profesionales: directiva, intermedia y agente patrullero, con ascensos por mérito y formación académica. Un policía sancionado 3 o más veces por faltas muy graves en 5 años quedará desvinculado definitivamente sin posibilidad de regresar a la institución. La reforma se anunció en 2021 tras el asesinato de la pareja evangélica Joel Díaz y Elisa Muñoz. El proyecto fue depositado en el Senado el 8 de diciembre de 2025, arrastraba 7 meses de estancamiento y corría el riesgo de perimir el 26 de julio si no se aprobaba antes del cierre de la legislatura. La muerte de Darlene Emmanuel Mercado Reyes, un joven de 19 años abatido durante una intervención policial en Guajimía, parece que destrabó la discusión en el Congreso. El presidente Luis Abinader calificó al agente imputado como un animal y la ministra Farideh Raful habló de un abuso inaceptable. Por otro lado, la oposición, particularmente el Partido Fuerza del Pueblo, cuestiona que la reforma policial ha costado 20,000 millones de pesos sin resultados todavía. Esto es apenas la primera lectura. Falta la segunda votación en el Senado y todo el trámite en la Cámara de Diputados, con el reloj legislativo corriendo hasta el 26 de julio.
1: 7 meses transcurrieron para que el Senado de la República conociera, estudiara y aprobara en primera discusión la esperada Ley Orgánica de la Policía Nacional y sus modificaciones, con la que se busca transformar y modernizar el cuerpo uniformado mediante la creación de un régimen especial de carrera. La sesión en la Cámara Alta se ha extendido por 8 horas, de las que 6 correspondieron a la lectura de la pieza, 2 en aprobación. Esta aprobación fue depositada por el Poder Ejecutivo el 8 de diciembre del 2025. Ocurre 6 días después de que un agente policial ultimara de un disparo a quemarropa al joven Darwin Mercado Reyes en el sector de Herrera, en Santo Domingo Este. Sobre esto hablamos esta noche con el general retirado de la Policía Nacional, Damián Arias Matos. ¿Cuál es el reto para la policía a raíz de la aprobación de esta nueva ley? Y si esto es lo que se necesita para que todo lo que la gente conoce como la raíz del daño de la Policía Nacional, es a partir de esto que empieza a cambiar. Lo bueno y lo malo de la aprobación de la ley de la policía.

0: Policía Nacional. Buenas noches, general, ¿cómo está?
1: Gracias, Yulisa, un placer, le agradezco.
0: Un placer, la
1: invitación. Un honor, a su
0: orden. General, para quienes no conocen el contenido de esta ley, y más allá del contenido, ¿cómo va a cambiar la Policía Nacional a raíz de esta aprobación y de que entre en vigencia? Cuéntenos de qué trata y por qué es tan importante y si con esto se resuelve el problema de la policía.
1: Hay un problema grave y consiste en actuar bajo la presión mediática y bajo la presión de las circunstancias. El Congreso Nacional, esa casa de la democracia, ha acelerado el conocimiento express de este proyecto, motivado, ¿por qué? Por la muerte lamentable, deplorable, de el joven Mercado en Herrera. Entonces, así no puede ser visto un proyecto de ley. Tenemos unos meses trabajando con este proyecto, tenemos un trabajo acabado que le compartimos al presidente de la comisión, al senador Franklin Romero, donde no estamos viendo, no prevalece solo mi opinión, sino de una comisión de juristas y de policías y miembros de las Fuerzas Armadas en condición de retiro. Nuestra preocupación no es por el bienestar de la policía, no es blindar a la policía de capacidades extra o inconstitucionales para abusar, sino para que la policía de una vez por todas pueda convertirse en un soporte real del sistema democrático y una institución garante de la gobernabilidad. Si este proyecto lo aprueban como está, ningún ciudadano dominicano debe contar con que va a existir seguridad ciudadana en la República Dominicana. Puede verse extremo, puede verse hasta apocalíptico, pero es la realidad. Este proyecto, a grosso modo, que se está buscando la forma de hacer un parche jurídico, un parche, el primer poder del Estado, con todo respeto, comete el error de actuar con estas premuras, con este prurito mediático, y promulgar una ley que sea contraria al interés nacional. Esa ley, para comenzar por la Constitución, le hallamos 44 aspectos de violación a normativas constitucionales. El artículo 8, el 49, el 128, numeral E, donde están las atribuciones del presidente de la República. Este artículo 21 de este proyecto se lleva el importante e imprescindible Dirección de Asuntos Internos de la Policía Nacional, se lo lleva para el Ministerio de Interior y Policía, dejando a la policía sin una herramienta fundamental para pesquisar, para investigar la conducta ética de los miembros. Este proyecto, que a todas luces es innecesario, ¿por qué razón? Porque teníamos una ley que no era perfecta, la ley 9604, que es la mejor que hemos tenido. Luego vino la 59016. Otro aspecto es que este proyecto no aporta ninguna herramienta favorable para fortalecer la gestión de la seguridad ciudadana. Tampoco ayuda el ambiente laboral del policía y las prestaciones ya alcanzadas y que son derechos adquiridos a nivel de la Constitución de la República. Como por ejemplo, esta ley desaparece las pensiones 100%. Desaparece las pensiones por edad, desaparece la indemnización por retiro, artículo 124 de la ley 59016. Las pensiones 100% las desaparece porque solo ofrece un 70% del monto de pensión a quien haya servido 30 años y un 60% del monto de pensión a quien haya servido 25 años que es el mínimo que establece. Otro aspecto que tiene esta ley es que pretende modificar otra ley. ¿Cómo va a ser que una ley va a pretender modificar la ley 8701 de Seguridad Social, dándole funciones a la CIPEN que no la tiene, estableciendo unos montos de descuento que ya la ley 8701, que no ha sido derogada, lo establece? Por ejemplo, artículo 184 crea la PPI, un plan exclusivo de pensiones de la Policía Nacional. Ese proyecto lo que busca es desconocer logros de la carrera policial.
0: ¿Pero con qué objeto?
1: En la letra G, por ejemplo, dice que no hay precedente en la región de capitalización colectiva, tal como, y no está establecido en la ley 8701. También crea un verdadero desmadre con el tema de los rangos, creando un general de 3 estrellas, que ya hay un precedente negativo en la jefatura de General Santana Páez, ¿se acuerdan?
0: Sí.
1: Un general superior. ¿Y usted sabe cuántos cabos establece? 5 tipos de cabos suficientes, que cada uno debe durar 5 años si no tiene falta para alcanzar el ascenso al siguiente tipo de cabos. 5 tipos de patrulleros también. Establece una AFP que le pone la palabra pública, pero es para manejar el dinero privado de los pensionados, porque los pensionados cobramos en el Estado, pero ese dinero es inembargable, y ese dinero es dinero privado, no es dinero público. En el artículo 190 elimina las pensiones por edad, solo deja antigüedad, discapacidad y sobrevivencia. En ese artículo 191 es que establece el 25% al que ha trabajado 25 años, un 60%, y el que ha trabajado 30 años, un 70%. En el artículo 200 establece un sistema de capitalización individual que no existe en la ley 8701, y en uno de sus articulados establece la creación de un subdirector general financiero. Eso significa un ciudadano experto en finanzas que va a estar en la policía con rango honorífico de general, subjefe, pero no tiene que ver nada con la policía, sino con las finanzas. Porque en un decreto el presidente Abinader, aplicando la ley 47-20, del 20 de febrero del año 2020, promulgada por Danilo Medina, pues se creó una APP, una alianza público-privada, para gestionar el presupuesto de la Policía Nacional, las partidas del dinero, no gestionar, porque a ellos no les interesa la seguridad ciudadana. Entonces, eso es completamente improcedente. Otro aspecto, tiene 3 reglamentos que son superfluos. Un reglamento de disciplinario que está promulgado y está ahí en vigor. Lo incluyen para hacer bulto, para convertir esa ley en 314 artículos. Y tiene un elemento grave que yo no sé si ahí participó algún jurista, porque las cuestiones que son disciplinarias, la policía tiene en vigor un código de justicia policial que es del año 66, comenzando los 12 años, y está en vigor. Entonces, ese código disciplinario que tiene ese proyecto está de más, está sobrado. También tiene un manual de uso de la fuerza que ya fue promulgado en 2014 y está en ejecución. Pero en el aspecto disciplinario comete un error gravísimo. Es que lo disciplinario en el mundo entero es interno y no trasciende la jurisdicción penal. E incluso ahí habla de jurisdicción apoderada de una falta que podría ser lo penal, no pasa de 30 días de arresto. Además, que establece y reitera las sanciones pecuniarias cuando un miembro de la Policía Nacional que comete una falta, usted lo

0: ya viene prácticamente hecho. Los señores diputados no se, o por lo general se acogen a lo que ha hecho ya el Senado. Otro detalle es que esta ley que persigue reducir el número, la nómina de generales, es amplísima, y es verdad, somos de opinión que debe ser reducida. Pero entonces, ¿cómo crea 27 instituciones y direcciones que serán encabezadas por oficiales generales? Hay una dirección de transformación policial, dirección de cumplimiento e ingeniería de procesos. Pregúntenle a un policía en la calle qué significa eso. Dirección de administración, dirección de tecnología y ciberseguridad, de protección de infraestructura, dirección de finanzas y control presupuestal, dirección de tesorería y nómina, dirección de control interno. Cuando en las Fuerzas Armadas Dominicanas y en la Policía Nacional se habla de dirección, se habla de un coronel antiguo que tenga la experticia necesaria y los cursos del IPES realizados, o mayormente de un oficial general de una estrella. El establecimiento de un general superior, que es un invento, con 3 estrellas, equiparándolo a las 3 estrellas que usan los ministros de defensa, va a crear un roce institucional que se puede ahorrar. El problema no está en que haya muchos rangos, sino que haya conocimiento, que haya capacidad de gestión. La población que no espere seguridad ciudadana, si aprueban este proyecto tal como está.
1: General, cuando usted habla de que crea generales de 3 estrellas, nosotros los civiles quizás no entendemos mucho eso. Hablamos inclusive de cuando uno quiere alabar a una persona, le dice que es un general de 5 estrellas. En República Dominicana, usted nos dirá si existen o no. Pero cuando...
0: Mire, desde Trujillo, Yulisa, desde Trujillo, y Negro Trujillo, que fue el único que él permitió que fuera generalísimo, 5 estrellas. Estados Unidos quitó el generalísimo, que el último creo que fue Eisenhower. Entonces, en nuestro país se ha creído que mientras más rango, más capacidad, y eso no es así. Hay cabos y sargentos, que hay mucha gente honorable en la policía, y estoy hablando no porque me duela la policía, me duele el país, me duele la sociedad dominicana. Pues bien, el general comienza con 1 estrella. Ajá. Que se llamaba general de brigada y se llama en las Fuerzas Armadas, pero en la policía desapareció ser de brigada porque nosotros no tenemos brigada. Yo soy general y ya. Luego, mayor general, 2 estrellas, que es el director general o jefe de la Policía Nacional. Los comandantes generales del ejército, de la Armada y la Fuerza Aérea exhiben 2 estrellas. El ministro de Defensa exhibe 3 estrellas, porque es un ministro, no es un director general. Y los comandantes generales, e incluso indirectamente el mismo jefe de la policía, está a nivel jerárquico, militarmente, organizacionalmente, porque la policía es un organismo armado de naturaleza policial. Entonces, no es necesario ponerle 3 estrellas al director general. Ahora bien, la policía que estamos previendo, yo creo que ningún joven que conozca este proyecto va a aspirar a hacer carrera en la Policía Nacional. Los que están hasta que se concluya, porque entraron bajo el fuero, yo entré con la ley 6141, que fue la primera ley de policía en el siglo pasado, 1979. Luego vino la ley 9604, que es la mejor, porque fue hecha por policías y militares activos y retirados. Y la 59016 no fue hecha. Yo participé en la comisión de reforma, duré 3 años, no haciendo turismo, sino trabajando en ese proyecto. Y cuando veo lo que se aprobó, no es lo que se discutió, porque tuvimos... La comisión la presidía Julio César Valentín por el Senado y Elpidio Báez por los diputados. Y en una nos repagilan

0: hotel de Valle y decía, pueden regresar que vamos a discutir la alta política. Ellos aprobaron no la pieza que se había discutido, sino lo que ellos dos entendieron. Pero sobrevivió por obra y gracia del Espíritu Santo el artículo 124 que establece la indemnización por retiro. Esta ley, este proyecto, pretende desaparecer que sea la Dirección General de Jubilaciones y Pensiones, que es una dependencia del Ministerio de Hacienda y Economía, que nos están pagando ellos sin traumas, con un servicio oportuno, profesional, con un servicio solidario, atento y oportuno, para que nos pague la creación de una AFP. No se debe quedar ninguna AFP pública, porque le ponen la palabrita pública y está el gancho, para manejar mi dinero que es privado.
1: Ok. Eso, general, cuando usted dice que la ley no trasciende, va a hacer que los delitos o el mal comportamiento de los policías no trascienda la jurisdicción penal y que habrá máximo 30 días de arresto en campamento sin salario, ¿a qué nos estamos refiriendo para que la gente lo entienda
0: claro? No me expliqué bien, pero dije claro que lo disciplinario en el uso, en la costumbre y en los reglamentos disciplinarios no trasciende, son faltas que pueden sancionarse internamente sin mandarlo a la jurisdicción penal. El trabajo, por ejemplo, un caso de homicidio trasciende los 30 días, no es disciplinario, es de la jurisdicción penal, debe administrarlo e impartir justicia los aparatos estatales del poder judicial, para que esté claro ese punto. No es que estamos pidiendo que la policía, incluso la policía no debería investigar a los miembros que cometen hechos contrarios y violatorios a las leyes y mayormente al Código Penal. La policía no tiene jurisdicción para investigarse a sí misma. Lo que puede hacer la policía es hacer una investigación de oficio, servírsela al Poder Legislativo, al Ministerio Público en este caso, en caso de que la pidan como control. Pero la jurisdicción penal es la que debe actuar. Mataste uno, inmediatamente suspendido, inmediatamente enviado bajo custodia policial y apoderada la jurisdicción penal.
1: No está planteado
0: la policía
1: así
0: no
1: en la nueva ley.
0: Investigarse a sí misma.
1: General, no está planteado así en la nueva ley recientemente aprobada.
0: En la ley no está exactamente planteado así.
1: ¿Cómo lo plantea?
0: Pero parece que en la práctica se quiere hacer aquí así, o el supraministerio de Interior y Policía, que opera sin una ley institucional. A los 24 días de la ministra ser designada, como yo conozco a su padre hace como 40 años, yo le envié una correspondencia advirtiéndole que el Ministerio de Interior y Policía opera técnicamente, con las técnicas jurídicas, opera dentro de la ilegalidad. ¿Por qué razón? Porque las resoluciones que emite ese ministerio no son leyes, no tienen carácter de ley, sin embargo, se exigen como si fueran leyes y se hace a premio corporal, es decir, se detiene personas, se violan sus derechos constitucionales, dando cumplimiento a una resolución de un ministerio que no es un decreto, ni es tampoco obra del primer poder del Estado, que es el poder legislativo. Ella me contestó como a los dos meses, muy amablemente, y le agradezco la cortesía, pero en el tiempo que ella tiene ahí, todavía el ministerio sigue operando sin una ley institucional. Sin embargo, la Policía Nacional tiene una ley institucional y la Dirección General de Migración también tiene una ley institucional, pero el ministerio del cual ellos dependen y bajo cuyo paraguas jurídico actúan, no tiene una ley.
1: General, según lo que dice la nueva ley, se crean nuevos órganos de control interno y disciplina. Quiero saber qué usted opina de eso. Consejo Superior Policial, máximo órgano de dirección estratégica y supervisión institucional, Centro de Estándares. para vigilar que las destrezas de los policías estén actualizadas bajo normativas internacionales. El régimen sancionatorio, se endurecen los castigos por faltas éticas, permitiendo la desvinculación definitiva por reincidencia en conductas abusivas o corruptas. Habla de una nueva estructura, tal como usted decía, la directiva intermedia y el plan de agente patrullero. No entendemos lo de la disminución de los generales o la creación de 27 nuevas instituciones que serán dirigidas por generales y disminuye la nómina de generales. Quizá está planteando darle posición a los generales que tiene actualmente y no seguir creando generales. Pero entonces, ¿dónde se pensionarían los siguientes? ¿En coroneles?
0: Bueno, así te lo dije, me parece que los que encabecen esas direcciones serían o coroneles antiguos con la experticia necesaria, el perfil correspondiente, y egresados del IPES, el Instituto Policial de Educación Superior. Entonces, si este proyecto de ley apunta a la reducción de la nómina de general, es un contrasentido que esté creando 27 nuevos organismos, que los generales irán directo a las direcciones. Otro aspecto que tiene esta ley, que tengo unas notas aquí, ya mencionamos la eliminación de las pensiones, por edad. Y ese artículo 200 de esa capitalización es completamente contrario a la ley 8701. Este proyecto de ley pretende reformar la ley 8701. Una ley, en este caso, no tiene calidad ni jurisdicción para reformar otra legislación que tiene ya 25 años, aunque le dieron una vacatio legis de 2 años cuando se promulgó en 2001 la ley 8701. Esta reforma, hay otra cosa, hay un decir que lo he visto en comentarios, en boca de comentaristas y de comentarios de las redes, que la policía se opone a la reforma. Eso es completa y absolutamente falso. Si hay quienes quieren que se reforme la policía, son los policías. ¿Qué quieren los policías? Que desaparezcan las islas de poder. Que la guerra interna se controle, no que se maneje hipócritamente, donde si hay 50 generales que podrían ser favorecidos y los 50 se están moviendo, buscándosela y hasta ofreciendo villas, castillas, fincas y becerros para que lo pongan de director general. Oigan eso. Y ponen uno, porque es un solo asiento, los otros 49, por lo general, se rigen en enemigos del que triunfó, del que nombraron. Es decir, no hay una visión propia de aportar a la seguridad ciudadana, de dejar un legado de tu pasado con las instituciones, porque no es necesario tener tantos millones, tanto dinero. ¿Qué está pasando ahora en la policía? Se la voy a soltar aquí. Oigan, la policía está en una condición única que se la da ese decreto del presidente basado en la ley 4720, que es una APP, una alianza público-privada, lo que indica que miembros del sector privado son los que están manejando el presupuesto de la seguridad ciudadana. Para comprar un botellón de agua, una resma de papel, hay que pedirle permiso a esos señores para ver si ellos aprueban. Esa es la realidad. Eso está dejando a los directores de la policía, no solo siendo una figura decorativa, que Farideh es la que habla, el jefe no habla, no es, sino que los porcentajes, la mordida, el 10%, no lo estarán o no lo están recibiendo.
1: ¿Y quién lo recibe
0: entonces? Es decir, están, perdón.
1: ¿Y quién lo recibiría entonces?
0: Hoy lo reciben los gestores de la APP, de la Alianza Público-Privada. No quiero dar nombres, pero ninguno de esos personajes, que son muy brillantes y les reconozco su son muy exitosos en sus distintas áreas profesionales y muy respetables, tienen todo mi respeto, pero ninguno yo lo he visto haciendo un servicio Duarte, Mella y Conde con un casco negro puesto. ni investigando un crimen, ni patrullando. Ah, otro punto. Este proyecto de ley desconoce el carácter que establece el Código Procesal Penal de la condición de subalternidad de la policía como auxiliar de la justicia en el proceso investigativo. Ese es un punto muy importante. No reconoce ni menciona para nada eso. Se enfoca demasiado en los derechos humanos, segundo asalto, y tercer asalto en contra de la institucionalidad, en contra de la misma policía. Consiste, parece que se me fue de la cabeza, Dios mío, mi CPU tiene ya casi 68 años, pero de que ahorita yo me acuerdo, es que no le da el carácter de la fe pública. Otra cosa, el policía, este proyecto de ley lo manda, ya me acordé, a ser un tercero imparcial actuando como mediador en los conflictos. Es decir, que si un centro cervecero o en un teteo, dos hombres jalan pistola y se amenaza, la patrulla que esté por ahí, pues le va a decir, por favor, no lo mate, miren, déjenme eso, bébanse su trago tranquilo, esa mujer anda con él, etcétera. Y no la tarea de auxiliar de la justicia para conducir ante la jurisdicción del Ministerio Público y por ende posteriormente de los jueces, si el proceso ordena apertura a juicio, de las personas presuntos violadores de la ley penal.
1: Bueno, es decir, parece,
0: le quita la función a la policía.
1: Entonces es como un descalabro lo que usted estaba mencionando. Siendo de esa manera, entonces sería como un descalabro del poder que tiene la Policía Nacional de intervenir en el tema de la seguridad ciudadana.
0: Exactamente.
1: Cuando usted dice, además, de general, de que se el 10% que recibían antes los jefes de policía, no sé si los reciben todavía en este momento, porque no.
0: Eso es histórico. No, este está oliendo donde guisan. Este no lo está recibiendo.
1: Ah, este no lo está recibiendo. Entonces, cuando.
0: No le están dando nada.
1: Ni el jefe de policía, ni el departamento de compras de la policía, ni los directores administrativos. Entonces, ¿por qué los reciben los que administran los temas de la policía en las APP?
0: Porque ellos, Yulisa, son los que tienen el mandato presidencial de gestionar el dinero de la seguridad ciudadana, el presupuesto, las partidas de presupuesto. Ya el director financiero de la Policía Nacional, no estoy diciendo que eran santos, y que se manejaba con transparencia eso, pero un policía le puede doler a otro policía,
1: okay,
0: no a un empresario, que su misión muy respetable es acumular fortuna, es producir dinero.
1: Muy bien, gracias general. Qué gusto siempre poder contar con su consulta y su opinión, porque de temas de policía ciertamente los civiles manejamos poco. Gracias al general Damián Arias Matos por haber estado con nosotros esta noche, general retirado de la Policía Nacional. A propósito de lo que se ha aprobado en esta nueva ley, hay algunos aspectos que pues se vislumbran y que han sido motivo del impulso de esta ley, que son la obligatoriedad de las cámaras. Todos los registros y operativos en vías o espacios públicos deben realizarse de forma obligatoria en la cámara corporal o el body cam de la gente encendida. Y que no la enciendan, entonces será sancionado como una falta grave. El ciudadano tiene derecho a grabar y se establece explícitamente esto dentro de la ley y que puede hacerlo en todo momento durante el procedimiento policial. La prohibición de borrar evidencia de parte de los policías que participan en procesos de corrupción o criminalidad constituye una falta grave que un agente impida la grabación por un ciudadano o accese o manipule, le quite el celular al ciudadano, le borre el video o le rompa el celular. Cualquier equipo tecnológico, borrar el contenido también será considerado como un delito. Regula de manera estricta el uso de la fuerza. Dice que la fuerza física solo es legítima bajo principio estricto de legalidad, necesidad y proporcionalidad, empleando prioritariamente métodos no letales. Sin embargo, no sabemos si poniéndolo en la ley es garantía de que esto no se haga, porque ya se ha establecido como una norma en la reforma de la Policía Nacional y como parte del entrenamiento que deben de recibir esta nueva policía. Sin embargo, ustedes acaban de ver esta semana como este niño, apellido Mercado, recibió un disparo a quemarropa, de ahí y todos los policías, no solo el que le dio el tiro, sino los que estaban en la patrulla acompañando al matador, ni siquiera se detuvieron a ver por qué el niño no se movía, si el tiro se le había pegado, ni siquiera hicieron una llamada al 911 para darle atención previa a la muerte. Quizás se hubiera salvado, no lo sabemos, tal vez no, pero ni siquiera hicieron el intento de salvarlo. O sea, que el hecho de que lo diga la ley no significa que necesariamente esto va a suceder, pero lo dice. Y esto, si sucediera con la ley aprobada, pues también sería un agravante en la condena que recibiría. Ustedes han escuchado decir al general Damián Arias que la seguridad ciudadana se va a ir al carajo con esta nueva ley de la reforma policial. Vamos a ver qué responden, pues, el proponente, es el Poder Ejecutivo, cuál es el análisis que se le da, cuál es la discusión que esto va a tener en la segunda aprobación, si se promulga tal como se está aprobando. Todavía le falta un párrafo al tema de la ley de la reforma policial, pero de que es necesaria, si hay que hacer las correcciones, hay que hacerla, porque la ley es necesaria. Gracias al general Damián. Vamos a hacer una pausa, ya regresamos.

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0: Ya está por aquí Emerson Díaz Cabral, experto en temas de antilavado. Muchas denuncias recibimos todos los días aquí en CDN sobre extorsiones y sobre phishing, pitching, ingeniería social y todas estas nuevas maneras y que ahora parece que han llegado para quedarse. Ya no estamos hablando solo de que si hay o no chiperos, no, ya esto es un sistema industrializado de extorsión y estafa contra los ciudadanos y contra las instituciones financieras de una manera especial. ¿Cuáles son los nuevos métodos y por qué la sextorsión se está convirtiendo en uno de los métodos de escucha diaria entre las víctimas a través de las redes sociales, donde las personas simplemente por dar un clic o responder un mensaje quedan atrapados como víctimas de estos perpetradores? Buenas noches, Emerson.
1: Buenas noches, Yulisa. Tú
0: siempre
1: tienes
0: es
1: razón.
0: Un gusto tenerte.
1: Muchas gracias. Tú tienes razón. Estos delincuentes se diversifican y se reinventan.
0: Ya esto es una industria.
1: Sí, esto es una industria.
0: Ya
1: esto es una industria delictiva.
0: Delictiva.
1: Y es quizá parte fundamental de la misma modalidad y de la misma situación generacional, el uso avanzado de las tecnologías, el desarrollo de inteligencia social, estos muchachos jóvenes que tienen una curiosidad innata y una habilidad innata para utilizar estos sistemas, y se han dado cuenta de que real y efectivamente pues hay un nicho, por llamarlo de alguna manera, interesante, un blanco de público interesante, que tiene miedo a un tema reputacional, a un escándalo, a una situación familiar o doméstica, laboral quizá, y utilizan esta última modalidad que tú mencionaste como una fuente de ingresos espectacular. Hemos conocido casos de gente que ha sido extorsionada con cualquier cantidad de dinero, 200,000, 300,000, 400,000 pesos, por incluso hacer cosas que no hicieron en su momento, pero simplemente prefieren pagar para no verse vinculado a un escándalo mediático que se pueda ir viral. Ahora le tenemos miedo a la viralidad de una forma impresionante. Y pues yo prefiero negociar con el delincuente y decirle, mira, 400 no, te voy a dar 100, y ellos lo van a tomar.
0: Y ellos lo toman. La presión por vergüenza en las redes sociales, me refiero, solamente aquí he recibido más de una docena de testimonios de personas que han sido extorsionados. Nosotros hemos visto las conversaciones y la manera en cómo han intentado extorsionarlos. La forma es una cuenta, un perfil, generalmente de Facebook.
1: Sí.
0: Los casos que me han tocado, de 10, 8 han sido de Facebook. Les escribe una, todos han sido varones.
1: Sí.
0: Una muchacha muy bonita, de características atractivas.
1: Sí.
0: Hace el contacto, ciertamente, agrega a tus amigos, empiezan unas conversaciones.
1: Que van subiendo de tono.
0: Van subiendo de tono y se empiezan a mandar fotos, inclusive hay videollamadas.
1: Sí.
0: Esto es una industria de alto nivel, inclusive no solo de República Dominicana. En la zona de Asia y Asia Central,
1: correcto,
0: hay zonas industriales que solamente se dedican, señores, call center, que solo se dedican a esta práctica. ¿Usted cree que está hablando con una mujer o una muchacha allí de Lomina, de Barito Morales? No, esa persona no está aquí. Esa persona está en Asia.
1: Así es.
0: Está en cualquier isla del Caribe, está en otro país, donde ellos están en un call center. Usted ni siquiera está hablando con una mujer. Entonces, luego de que se envían conversaciones, el hombre cree que está hablando con una mujer realmente, pero las fotos que le envían no son fotos de la persona con quien habla. Usted está hablando con otro hombre.
1: O con una máquina.
0: O con una máquina, ciertamente. Pues luego de que ya se tiene, primero, la confirmación de que estás dispuesto a tener sexo por video.
1: Sí, correcto.
0: Un contacto por video. O que ya envías cualquier foto. O simplemente aceptas la videollamada donde supuestamente vas a conversar con esta persona. No tienes ni que llegar a hablar. Con eso,
1: mira,
0: ya ellos montan unos videos con inteligencia artificial y con eso empiezan a extorsionar.
1: El modus operandi es exactamente tal cual tú lo mencionas. Ellos hacen un contacto inicial, impersonando o personificando una mujer, si es un hombre o un hombre una mujer. Evidentemente, por razones obvias, es mucho más fácil hacer dirigir el ataque
0: a los hombres.
1: Entonces, comienzan a hacer un contacto y una relación, se escriben con alguna frecuencia, puede ser por Instagram, puede ser por Facebook, muy poco probable que sea por temas de WhatsApp. Pero
0: los hay por WhatsApp.
1: Sí, los hay. Pero Instagram y Facebook como que se prestan más para ese tipo, porque tú estás como escondido de lo escondido. El WhatsApp es una red social que tú utilizas con mucha frecuencia, que generalmente tienes abierto en tu celular. Para tú entrar al mensaje directo de WhatsApp, tienes que entrar a la aplicación y después entrar a la parte de los mensajes directos. O sea, como que hay un paso adicional de furtividad.

0: si se quiere. Entonces eso también tiene un elemento de digamos que de picante, si se quiere, ¿verdad? De spicy, por ponerle en inglés. Una vez comienzan las conversaciones a todas horas y de todos los temas, y comienzan las conversaciones a subir de tono, de cambiar de color, pues comienza el intercambio de fotografías con la promesa, como tú señalabas, de tener quizás sexo por videollamada. De repente no llega ni siquiera al punto de...
1: No se llega
0: de
1: a
0: la,
1: nada.
0: De la famosa videollamada. Sin embargo,
1: por algunos sí.
0: Sí.
1: Ojo, algunos sí, porque
0: no solamente
1: tienes
0: eso,
1: una imagen del otro lado.
0: Pero ahí voy. Lo que
1: es
0: ellos
1: inteligencia
0: hacen,
1: artificial.
0: Correctamente. Lo que ellos hacen es que te envían, te llaman por videollamada, con un software que está diseñado para capturar tus imágenes, hacer un collage de fotos. Incluso esa parte tiene dos vertientes. Hay una vertiente que es interacción entre las dos partes, y otra tercera, otra segunda parte que te dice que te monta fotografías con niños menores de edad.
1: Sí.
0: Entonces, esa otra parte es peor todavía. Porque si yo estoy hablando con otra persona, pues de repente yo sé si llegué o no llegué a un punto. Y podría tener un argumento de defensa, pero cuando involucran a un menor de edad, que le tapan dique la cara para que no se le vea la carita, pero por razones fisiológicas se percibe que es un menor de edad, y te dicen que si tú no buscas dinero, yo voy a hacer esto viral, lo voy a mandar a tu trabajo, se lo voy a mandar a tu esposa, se lo voy a mandar a tus hijos, lo voy a colocar y le voy a pagar publicidad. Ya la gente ahí, como te digo, en algunos casos, transige y negocia con la parte para evitar verse involucrado en una situación de esa naturaleza, o porque en algún momento previo a ese chantaje como tal sí había habido algún intercambio fuera de tono o de tonos elevados, y que también se iba a exponer si llegaba a la parte del menor de edad. Conocemos casos de cercanos a uno, amigos de uno, conocidos de uno, que han sido víctimas de ese chantaje, y lo que es peor, después de ese paso viene un paso distinto donde ellos te dicen que tienen un amigo coronel, un amigo general, un amigo policía, y te ponen a hablar con ese coronel para que ese coronel supuestamente active la búsqueda de esos delincuentes. Y el tercer paso es que involucran a un supuesto representante del Ministerio Público, que también te pide dinero para poder activar la ubicación, el apresamiento, el enjuiciamiento.
1: Sí, tienen el esquema completo.
0: Sí, es todo,
1: señor,
0: montado, está
1: sí.
0: Todo el esquema montado.
1: Pero ni hay un fiscal, ni hay
0: no,
1: un coronel,
0: claro que no,
1: ni hay una mujer.
0: Claro que no.
1: Es bueno que ustedes lo sepan.
0: Sí, sí, sí, sí, todo eso es generado por inteligencia
1: artificial.
0: La gente artificial
1: entra en miedo,
0: sí,
1: entra en pánico. Aquí hemos tenido, en mi oficina, aquí en CDN, hemos tenido varias de estas víctimas que han venido para contarnos su historia, porque quieren que les ayudemos a que esto sea público, y lo vamos a hacer. Este fin de semana nosotros vamos a presentar la primera parte. Y es bueno que ustedes vean de qué manera tan fácil esta gente consigue todos los datos suyos. Y que mientras más viral usted quiere ser, mientras más activo usted quiere ser en redes sociales, mientras más fotos suyas usted sube, más imágenes de sus hijos, donde usted
0: así
1: está.
0: Es.
1: Hay gente que pone hasta en tiempo
0: así
1: real
0: es. Así es.
1: El lugar donde se encuentra.
0: Así
1: y
0: es.
1: Publica las fotos del lugar donde está en ese preciso momento. Usted está sirviéndosele en bandeja de plata a esos delincuentes.
0: Incluso la gente tiene la costumbre de poner los colegios donde van sus
1: sí.
0: hijos, los restaurantes que frecuenta, donde incluso lava sus vehículos. La gente cuenta su vida
1: sí.
0: y se la entrega a esos delincuentes.
1: Se la pone fácil.
0: Sí, sí. Ahora bien, hay un segmento de la población a nivel de edad que es mucho más vulnerable. Ya 60, 70 años, que quizás no tienen la destreza que tiene
1: no, ni tienen
0: generación.
1: La destreza, ni llaman la atención.
0: Ni llaman la atención.
1: Ojo, entonces estas proposiciones les parecen algo sumamente atractivo. Sin embargo, a las mujeres no le parece tan atractivo.
0: Así
1: ojo,
0: es.
1: Porque el universo está compuesto de más víctimas varones que
0: sí,
1: víctimas
0: correcto,
1: mujeres.
0: Es correcto. Y bueno, de repente con las mujeres utilizarán otro método, esquema
1: el
0: que más posteriormente.
1: El chantaje con los hijos,
0: sí,
1: un accidente,
0: correcto.
1: Se necesita dinero de la prenda.
0: Lo conversamos,
1: que es diferente.
0: Creo que lo conversamos en una ocasión, el software que tiene, el de reconocimiento de voz y facial, uh-huh. donde te llaman por teléfono únicamente como para que tú hables y modules. Y buenas tardes, sí, ya me habla Yulisa, sí, a su orden. Mire, yo le estoy llamando por un pedido que tenemos. No, yo no he hecho ningún pedido. Ah, pues perdón, cerré. Esos 10 segundos le sirve a ellos para poder captar tu metal de voz, tu modulación y tu acento. Uh-huh. Y con esas tres cosas, ellos generan una llamada, que puede ser a tu casa, donde tú puedes llamar a tu casa y decirle, mira, yo estoy enviando a Emerson para que le entregue el cuadro que está encima del piano. Porque ya tú en tu casa,
1: ya
0: en
1: con tus fotos de Instagram,
0: tú
1: ya
0: has enseñado que todo. Tiene el cuadro encima del piano. Uh-huh. Y se va a aparecer un señor que va a decir que se llama Emerson, y como la doña llamó y dijo que le entregara ese cuadro, yo desmonto mi cuadro y se lo entrego. Y perdiste el cuadro. Esa otra parte.
1: En el mejor de los casos.
0: Esa otra parte es la que generalmente afecta quizá el sector de las damas. El sector de los caballeros, por una razón que no viene al caso ahora tocar en el programa, es mucho más dirigido hacia esos temas
1: sexuales,
0: de alto contenido, sí. Porque los hombres se sienten quizá que están vivos.
1: Hay un aspecto psicológico.
0: Sí,
1: en
0: sí,
1: eso.
0: Sí, sin duda. Mm. Hay un aspecto de, como tú señalas, psicológico, hay un aspecto quizá de poder, hay un aspecto de que todavía yo sigo siendo aquel, como dice la canción. Mm-hmm. Y la gente entiende que con esa conquista, entre comillas, pues vuelve a vivir algunas cosas que por el día a día y la rutina pues no ha vivido. Se deja llevar de esas candilejas y llega un punto en que quizá las fotos, él mismo entiende que no son reales porque eso no pasó. Ajá. Él sabe que eso no pasó.
1: Ajá.
0: Pero dentro de la cadena de correo y de mensajes hay muchas cosas que se dicen que a él no le interesa que se hagan públicas. Uh-huh. Y por eso entonces comienza la fase de la negociación. Uh-huh. Después de eso, lo llama el supuesto coronel, o le escribe el supuesto coronel y dice, mira, nosotros estamos haciendo un trabajo del coronel fulano, y te dicen que es del DICAT o del DINTEL, nosotros estamos dando el seguimiento a unos delincuentes, y hemos conseguido, y hemos intervenido los teléfonos, y hemos detectado que usted está hablando con esa persona, es un robo, uh-huh. es una extorsión, eso es una estafa. Pero para poder nosotros trabajar, nosotros necesitamos 40, 50, 60, 100 mil pesos para podérselo dar a los informantes, para poder montar una vigilancia, para aquello y lo otro.
1: Y ahí
0: comienza tú, si comienza a darle los 50, pero a los 2-3 días te llama la supuesta fiscal o el supuesto fiscal, que ya tenemos el expediente armado, que tenemos el caso montado, pero necesitamos 40 mil pesos más porque tenemos que mover la gente de sitio, porque la jurisdicción, por mil razones. Tú lo que quieres salir del problema.
1: Y que tu familia no se entere.
0: Y
1: porque el problema
0: no
1: aquí es que este tipo de gente maneja
0: no
1: la presión por vergüenza.
0: La ingeniería social.
1: Así es. Entonces la gente cae en esta necesidad. Primero la culpa. Segundo la vergüenza. Y luego la necesidad, el miedo de que su familia no se entere. Entonces hay que ser más precavido. La gente tiene que manejar mejor, quizá no voy a decir con más responsabilidad, aunque es con más responsabilidad, el tema de su exposición personal.
0: Sí.
1: Cómo usted expone sus hijos.
0: Sí.
1: Hay gente que publica desde que sus hijos se levantan hasta que se acuestan.
0: Así es.
1: Todo
0: así
1: lo que hacen en el colegio, es. Lo que comen, lo que no comen.
0: Así
1: la
0: es.
1: Gente maneja el nombre completo de tus hijos, de tu esposa, de tu esposo, el tuyo propio. Los lugares a donde vas. Puede hacer una cronología con tus redes sociales.
0: Perfectamente.
1: De lo que tú has hecho en los últimos 30 días, quizá en el último año. Entonces, nos estamos exponiendo de manera muy fácil a darle nuestros datos servidos en bandeja de plata a estos delincuentes cibernéticos. Y eso no puede ser.
0: Hace unos años, no sé si tú te acuerdas, se habían unas campañas, sobre todo para Semana Santa, donde las autoridades te advertían que no dijeras que ibas a salir, que tu casa se iba a quedar sola,
1: sí.
0: por aquel delito físico del robo y el escalamiento y tal. Ya ahora, señores, tenemos que tener mucho cuidado, no solamente con decir por las redes, sino en evidenciar dónde estamos y lo que tenemos. Porque se utiliza, y lo están utilizando, y lo van a utilizar para de alguna manera defraudarte, para de alguna manera estafarte, para de alguna manera utilizar esa información en beneficio de ellos.
1: Uh-huh.
0: Olvídate de los chiperos. Los chiperos tienen un trabajo y tienen una forma de operar y tienen un esquema. Esto es otra cosa distinta que sí. lo hemos conversado en ocasiones anteriores. Es un tema que comulga ingeniería social, extorsión, estafa. Hay muchos elementos de acercamiento para disminuir tus niveles de defensa.
1: Así
0: para
1: es.
0: Bajar tus niveles de defensa. En la medida en que tú bajas tus niveles de defensa, te haces más vulnerable. Por eso te hablaba de un segmento de cierta edad, de 60, 70 años, donde ya tú no estás ni en un lado ni en el otro, y que por la misma rutina diaria de inacción, de ya estoy semi-retirado, ya no tengo la misma fuerza, ya no tengo el mismo ciclo de amigos, no tengo el mismo grupo de amigos, no tengo el mismo ciclo de relaciones sociales, pues cualquiera llega, te engancha con una conversación fluida, bonita, agradable, y te duerme. Y cuando tú quieres despertar, tú tienes 50, 100, 200 mil pesos abajo, con
1: y
0: algo
1: no,
0: que pudo perfectamente bien.
1: Y no has resuelto evitado. El problema.
0: Y no has resuelto.
1: Porque te conviertes en un reo de confianza.
0: Correcto.
1: Y de cercanía.
0: Así
1: mientras
0: es.
1: Esa persona tenga datos tuyos, información y las supuestas fotos, te está sacando dinero y se puede quedar sacándote dinero la vida entera. Entonces, hay
0: Así
1: que tener
0: es.
1: Cuidado.
0: Sí, señor.
1: Gracias, Emerson.
0: ¿Cómo no? Un placer.
1: Sí,
0: buenas noches.
1: Llega el momento de despedirnos. En nuestro video de cierre de hoy les mostramos la creatividad de una joven que le puso botellas plásticas a la bicicleta y logró algo que parecía imposible. Ella rueda sobre agua, miren eso. A propósito de que estamos hablando de que la cosa está cara, no hay dinero para la goma, ya miren, ella hizo goma con botella de agua, ya saben. Si usted quiere hacerlo creativo, inventarlo, me avisa. Que tengan buenas noches, bye bye.
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En CDN Radio, la hora, 1:00 de la mañana.

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En CDN Radio, la hora 2 de la mañana.

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En CDN Radio, la hora 3 de la mañana.

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En CDN Radio, la hora 5 de la mañana.

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1: 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En CDN Radio, la hora 6 de la mañana.

0: No, no es así. Es que hoy vamos a tener un programa bastante, bastante musical. Por eso usted no nos va a ver en vivo en YouTube. Ya algunos comentarios saldrán en Instagram y algunos cortecitos que puedan estar en YouTube van a estar para evitar problemas con derecho de autor. Hoy es viernes y va a ser un viernes muy interesante. Y le recordamos que este espacio llega a ustedes gracias a Janet Camilo y a nuestro equipo técnico que está por ahí, donde está David y también está Juan Carlos. Yo soy Rafael Dolores, productor de este espacio y también talento, por la gracia de Dios y para servirle a usted y al mundo, como diría. A la persona que voy a presentar en estos momentos, ella es puntual, ella canta, encanta. Si usted necesita que le animen un karaoke o una fiesta, a Leandris Rosado tiene que llamar. Buenos días, Leandris Rosado, ¿cómo estás?
1: Buenos días, Rafael Dolores. Estoy muy bien y mucho mejor después de esa presentación. Me acuerdo que así fue la primera vez que vine aquí. Fue como el currículum completo.
0: Como no pagamos, tú sabes, tenemos que hacer que la gente se sienta bien.
1: No, claro, y ahora mismo estamos en una dirección. Ahora mismo estamos presentando una obra de teatro. Así que, pero más adelante les voy a hablar de eso. Así que usted no se mueva de ahí. Manténgase en sintonía, ¿verdad?
0: Tú sabes que para las personas que probablemente nos estén escuchando por primera vez, les recordamos que nuestras redes sociales son Marcando el Rumbo RD, Marcando el Rumbo RD. Eso es en Instagram, eso es en Twitter y también en YouTube. Y tenemos por ahí para decirle que si usted quiere ser parte de nuestra conversación el día de hoy, eso es sencillo. Eso es llamándonos al 809-683-8790, 809-683-8790 y desde el interior y sin cargos, ahí está el 809-200-7777, 809-200-7777. Hoy, Leandri, vamos a tener un programa bastante musical donde hay una teoría mía, de mi propiedad, que no se le he tomado prestada a nadie, y es que nosotros siempre hemos estado mal. O sea, aquí ningún partido político que ha pasado por ahí arriba ha hecho por nosotros ni por ayudarnos. Y por eso el día de hoy tenemos una selección vasta de canciones. No son todas, hay muchas. Y mientras vayan sonando, usted puede decir, mira, está tal, está cual, está aquella. Porque cuando las cosas están bien, lo que la gente habla de lo bien que le va. Nadie que esté bien va a decir que se lo está llevando quien lo trajo. Y aquí tenemos por año, con fecha y otras que no se encuentran información en YouTube ni en las páginas visitadas propiamente, donde nos vamos a dar cuenta de que aquí, señores, toda la clase política en su mayoría, tal vez no todos los que se encuentren en el tren gubernamental de esa época u año que estemos mencionando, han ido a buscarse lo suyo y el pueblo siempre se lo ha llevado quien lo trajo, a pesar de que el Producto Interno Bruto esté creciendo. ¿Pero
1: pues
0: es bien, Leandri?
1: tú, no, tú sabes que quería decir que anoche cuando yo vi que me mandaste ese repertorio completo de todas esas canciones, yo dije, existen tantas canciones como en forma de denuncia a todo lo que está, a todo lo que ha pasado, y cuando veo las fechas también. Y yo digo, caramba, pero esas situaciones políticas han inspirado a muchos cantantes a escribir estos tipos de canciones, estos tipos de merengue y estos tipos de cosas, pues.
0: Pero mire, yo te voy a decir una cosa. Yo también tengo otra teoría de que aquí las cosas están malas porque no le ha dado el deseo a nadie de que se solucionen, porque es probable que eso sea un negocio. Porque cuando tomamos el caso Senasa, cuando tomamos, solamente para quedarme en salud, cuando tomamos el caso de Onco14, cuando hablamos también del lío de los semáforos, tú dices, ven acá, pero yo tengo años que estoy cruzando por la Núñez y el peatonal, te voy a decir cuándo se dañó el semáforo peatonal de la Núñez. Eso fue en el año 2020. Estábamos en pandemia, habían tres semáforos peatonales donde tú tenías la personita caminando y ahí tú podías cruzar. Ese semáforo en el 2020 se dañó. ¿Por dónde vamos ya?
1: Ya
0: Vamos por el
1: 25. O sea, 6 años
0: 2026.
1: ya tenemos.
0: 6 años no lo han solucionado. Y aquí yo sí sé que tienen zonas privilegiadas. No sé si las plazas de alrededor hacen inversiones, pero cuando tú vas a la Lincoln, ahí por donde estaba el Sobelto, Ahí sí funciona.
1: Ahí funciona.
0: Ahí la calle está pintada para que el peatón pueda cruzar también.
1: Todo muy bien.
0: Pero hablemos de la estación del metro de esa esquina. En esa estación del metro era la única donde tú te podías tomar foto en Navidad, porque metieron decoración de Navidad, que no recuerdo qué marca fue que lo patrocinó. Y tú dices, aquí, esto va a sonar muy feo lo que voy a decir, aquí hay cosas para blancos y otros para negros, pero ese es otro tema para otro momento. Leandris Rosado, para bajarle dos,
1: sí, porque un
0: chimán,
1: di que calma, para bajarle al límite,
0: porque viene candela, viene candela a continuación. ¿Qué estamos conmemorando un día como hoy? Hoy, 10 de julio, y la gente dirá, cónchale, pero esos muchachos sí se quejan. Señores, yo quisiera, vida real, hay un proyecto que Leandri yo creo que no lo conoce, que se llama Mira lo Positivo. Mira lo Positivo fue un especial que surgió a finales o en mediados de la pandemia, ya cuando nos estaban dando libertad, donde surgió Mira lo Positivo. Y Mira lo Positivo recogía todas esas buenas iniciativas que la gente desde su banqueta utilizó para ayudar a los demás o para que las cosas funcionaran. Luego, el año siguiente, yo decidí hacerlo de buenas noticias o cosas positivas que le pasaban a los dominicanos en el país y en otra parte del mundo. Todos los años yo intento de hacer esa compilación y me gustaría diario tener un noticiario de buenas noticias, porque cuando usted se pone a analizar su entorno, todo el que está al lado tuyo no es ladrón, todo el que está al lado tuyo no mata, no roba, no delinque. Hay gente buena, lamentablemente lo negativo es lo que hace más ruido, pero la situación país que nos encontramos, como que hablaba de cosas positivas, fuese como que lo más chulo, pero es con lupa que hay que buscar esa noticia. Volviendo a las efemérides, Leandri Rosado.
1: No, pero no todas, sino que, bueno, yo quiero hablar precisamente de una muy destacada.
0: Usted se sienta cómoda.
1: Es una muy destacada el día de hoy, y es que es el fin. Hoy 10 de julio conmemoramos el fin de la guerra de restauración en 1865, cuando las tropas españolas abandonaron Santo Domingo, permitiendo izar nuestra bandera nuevamente de nuestra nación, de nuestra República Dominicana hermosísima, y consolidando la independencia de la nación. Eso fue maravilloso.
0: Tú sabes que en el caso de la revolución del 65, ¿cierto?
1: Sí.
0: Hay una figura que justamente también ayer, buscando información para el programa de hoy, alguien que no se menciona mucho en esto de la revolución del 65 es Cuco Baloy, quien tuvo una participación muy activa, y son de las cosas que me voy a sentar a investigar.
1: Pero aclárame un poquito, Cuco Baloy.
0: Cuco Baloy, el papá, sí, el papá
1: de Diomedes.
0: Cuco Baloy es el papá de Ramón Orlandos.
1: No, pero que imagínate que es algo bueno tenemos que tener.
0: Pues bien, entonces, lo que pasa es que Ramón Orlando, aparte de que no suele utilizar su apellido, es de las figuras artísticas dominicanas que viene siendo un nepo baby, hijo de, que ha logrado salir de la sombra del papá. O sea, es raro que, a menos que tú no manejes la información, tú no vinculas a Ramón Orlando
1: con
0: Cuco Baloy. Y como tiene dos nombres que fueron los que él utilizó artísticamente, tú puedes sentir que Orlando puede ser su apellido. Cuco Baloy, yo creo que aparte de este señor, de Johnny Ventura, es uno de los cantantes, músicos más versátiles que nosotros tenemos. Desde que te canta son, desde que te puede cantar bachata, desde que te canta salsa, desde que te canta merengue, pero sobre todo que tiene una vasta discografía con la cual tú te puedes relajar. O sea, a nivel de que tú puedes chelchar con ella, tú puedes bailar con ella, pero también tiene canciones para pensar, que son de esas cosas que en esta época hacen falta. Y nosotros vamos a escuchar una canción que se llama Berenjena
1: de Sonia Silvestre.
0: Ajá. Berenjena, que es de Sonia Silvestre. ¿Y de qué año es esa, Leandri?
1: De 1975.
0: Señores, ahí ustedes se van a dar cuenta de algo, de cómo estaba la realidad dominicana en ese momento, y cómo, si tú la contrastas con lo que pasa hoy en día, tú vas a sentir que eso se escribió ayer. Así que ahora vamos a disfrutar

0: de Berenjena, de Sonia Silvestre, y luego vamos a socializar un poquito sobre ella. Recuerde que también usted puede llamarnos y decirnos su canción protesta de la época, y vamos a ir averiguando ahí, ¿de qué año fue que me dijiste que es la canción que vamos a escuchar a continuación?
1: 1975, de Sonia Silvestre.
0: Vamos a averiguar por ahí. ¿Usted sabe quién estaba en el poder en esa época? Se lo decimos después que escuchemos un poquito de esta canción con ustedes, Berenjena, de Sonia Silvestre.

0: Esa canción, Berenjena, de Sonia Silvestre, ¿usted sabe quién era el presidente en ese momento, Leandris Rosado?
1: Ay, sí. El presidente en 1975 fue Joaquín Balaguer. Y estaba en el periodo de los 12 años, ¿verdad? Ese era el periodo conocido.
0: Sí, entonces, si analizamos la letra de esta canción que dice "Ay, berenjena de mi amor", donde habla de la situación de la gente, de que muy pronto vamos a comer
1: perro muerto.
0: Perro, pelo de puerco en un sartén. Ay. O perro muerto en un burén, porque es tan grande el padecer. Pero cuando tú analizas, son canciones que tú las pones ahora mismo y suenan como que están pasando ahora mismo. Uh-huh. O sea, la gente quejándose de la misma situación. Y en ocasiones también, otro punto que nosotros podemos tomar en cuenta es que, yo no sé si ustedes han escuchado que mucha gente constantemente dice, no, porque tú, no importa que tú estudies, no importa lo que tú trabajes, tú tienes que buscar la manera de meterte en la política, porque en ocasiones no importa la preparación que tú tengas, si tú no tienes una pega adentro, tú no vas para ningún sitio. Y también nos encontramos con que muchas veces hay personas que no estudiaron, pero porque hicieron política, y andaban caravaneando atrás de alguien en específico. ¿Tú sabes lo que pasa? Terminan con un cargo. Y eso queda evidenciado en una canción de los Kenton que vamos a escuchar ahora, que se llama La Política. Y le recordamos a ustedes que usted puede llamarnos al 809-683-8790, 809-683-8790, para que también usted diga alguna canción que podamos estar dejando afuera y vamos a estar socializando con usted también. Usted puede pedir su canción al 809-683-8790 y también usted puede hacerlo de la siguiente manera. Usted puede llamar desde el interior y sin cargos al 809-200-7777, 809-200-7777. Y ahora sí, nosotros los vamos a dejar, Leandri, ¿con qué canción a continuación?
1: Con los Kenton, La Política, de 1980.
0: Así que, óigase esto.
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1: Señores, seguimos por acá enmarcando el rumbo, y eso que usted está escuchando ahí de fondo es La Política de los Kenton. ¿Una canción de qué año, Leandris Rosado?
2: De 1980.
1: ¿Quién era presidente en ese momento?
2: El presidente de ese momento era Antonio Guzmán, y era del partido PRD.
1: Del PRD. Mira qué pasa, yo no estoy en contra de que si usted hizo campaña, de que si usted hizo política y usted tiene la formación para estar en cualquier sitio, en cualquier, usted se formó como médico, usted se formó como tal cosa y le dieron la oportunidad, bien, que usted esté, pero que estar en la política atrás de un político y que eso se convierta en la forma y en la oportunidad para usted llegar, es lo negativo en esto, porque cuando hacemos ese tipo de cosas, ¿tú sabes qué pasa? Que personas sin conocimiento, personas sin capacidad, terminan estando en puestos públicos que no deberían estar.
2: Exacto.
1: Entonces, ahí es para que tú veas como desde los 80, señores, nosotros estamos lidiando con este tipo de cosas donde la política se convierte.
2: De ahí es donde vienen tanto malos servicios, las famosas botellas, de ahí es donde viene ese, bueno, como decía, el mal servicio público realmente, que las cosas no funcionan. Porque si la persona no tiene la capacidad por el simple hecho de que estuvo ahí realmente.
1: Eso estuvo pues, conmigo, él hizo fila ahí.
2: Claro, claro. Y no, porque hay gente que no, me voy a pegar con fulano porque después que gane me va a salir algo. Entonces ahí es donde estamos mal.
1: Pero yo te voy a decir una cosa. Aquí hay técnicas muy viejas de política que tienen que cambiarla. Pero eso lo vamos a conocer después de la pausa. Porque justamente Cuco Baloy tiene una canción que dice Si yo fuera presidente. Pero eso lo vamos a escuchar después. Nosotros vamos a una pausa y al regreso, seguimos con más de estas canciones que han formado parte del instrumento histórico de la República Dominicana, donde queda evidenciado que aquí todo el que ha pasado por ahí, la menor intención que ha tenido es que de las cosas se solucionen. Porque cuando escuchemos Mi País de Toque Profundo, parece que la escribieron anoche y la estamos estrenando ahora. Parece que se escribió anoche, se grabó y la vamos a estrenar en un rato. Así que hagamos una pausa y usted no se mueva de Marcando el Rumbo, porque todavía tenemos más música para ustedes en este viernes.
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0: Estamos de regreso acá en Marcando el Rumbo en CDN Radio en este viernes, y quiero que usted sepa que los viernes de ahora en adelante van a cambiar. Vienen cambios en los viernes. Vamos a tener música, vamos a tener datos importantes. Aquí se va a hablar de todo, y creo, si la mente no me engaña, que vamos a tener, pero hay que googlearlo para no dar mal la información, del primer podcast transmitido en radio, que luego va a estar en YouTube, y por eso son informaciones que le vamos a dar más adelante, ahora mismo no. Pero, señores, siguiendo en nuestra selección musical de canciones donde se ha demostrado que a nadie le interesa resolver esto, nosotros vamos a dar un salto en el tiempo y vamos a llegar a ¿qué año, Leandri Rosado?
1: Vamos a llegar al
0: 1900 cuánto, porque ahora
1: 1900, estamos en el 1900, ¿sí?
0: Porque vamos a escuchar una canción que se llama Mi País, de Toque Profundo.
1: Vamos a escucharla.
0: Esa canción, yo quiero que ustedes sepan que se le grabó luego una versión, creo que aproximadamente 20 años después, y sonaba igual, los mismos problemas, y a nadie le ha interesado solucionarlo. Así que disfrutemos de Mi País, de Toque Profundo.

0: Estamos acá en Marcando el Rumbo en CDN Radio. Están compartiendo con ustedes Leandri Rosado y este servidor Rafael Dolores en este viernes, viernes musical, pero no de música que usted va a sacar un pote romo, no. No es música que usted se va a sentar en una acera a beber. Música que lo va a hacer pensar. Cuando nosotros escuchamos esta canción, Mi País, Leandri, ¿de qué año es esa canción?
1: Esta canción fue escrita en 1991 y lanzada oficialmente en marzo, el 1 de marzo de 1992.
0: Y cuando tú analizas las letras de esta canción, que vamos a subirlo un poquito cuando me colabores allá, por favor, para... Ok, déjame ponerme esto. Óyeme. Oye,
1: sí, cómo sí, esto arranca. Se escucha mejor.
0: Oye, cómo esto arranca. Él arranca diciendo: vivo en un país lleno de hermosura. Y por otro lado, te dice: y también lleno de basura. Y no es mentira. Mm-hmm. Que vivo en un país lleno de hermosura. ¿Qué dicen todos los extranjeros cuando llegan a este país y visitan las playas, las montañas que tenemos?
1: Que es hermoso. Incluso ya va más de una vez que muchas personas me dicen, o sea, cuando me he tocado hablar con extranjeros que dicen: no, yo pensaba que República Dominicana era Punta Cana.
0: Ah, te lo creo. Sí, buenos días, ¿quién nos habla y de dónde?
2: Buenos días, Rafael, habla Willy Vázquez, Santo Domingo Norte.
0: Willy, un honor escucharte, ¿cómo estás?
2: Todo bien, gracias a Dios, todo bien. Escuchando el bellísimo programa que han elaborado ustedes con relación a las protestas artísticas que se han hecho a través de los tiempos, partiendo desde el año 1970. Y evidentemente, nos hemos equivocado como población, como nación, nos hemos equivocado tanto que yo creo que... Bueno, tengo la esperanza de este despertar que está viendo, evidenciado ayer en la manifestación convocada por el PIRO y Somos Pueblo en la Plaza de la Bandera, evidenciado ahí. Y siento que no es político, siento que no es un acto de financiado por los políticos tradicionales, porque todo es política, todo lo que es social es política, sí. Pero una política que no viene desde los partidos políticos. Y me gusta lo que está sucediendo, porque escuchar todas estas canciones, un arte bellísimo, hermoso, me encanta el arte y el reclamo desde el arte, a mí me encanta, pero ver que se ha tomado tanto tiempo para que el pueblo despierte, me da pena, me da lástima y me da miedo para el 2028 de que el pueblo vuelva a elegir mal a sus directrices, porque la República Dominicana no merece lo que tenemos. Yo creo que nosotros merecemos algo mejor y merecemos un trato mejor como nación y una mejor administración desde el extracto público, porque estamos viendo, por ejemplo, que nos quieren callar. Yo hago contenido para las redes sociales y que hago contenido serio. Sin embargo, a mí, yo he recibido llamadas de amenazas cuando menciono a algún político de renombre que me asusta. Pero no nos podemos callar y tenemos que hacernos eco de todo lo que defienda el derecho y la soberanía del pueblo. Muchísimas gracias, Rafael. Gracias, muchísimas Willy. Gracias a Marcando el Rumbo.
0: Gracias. Wow. Mira, tú sabes que no nos vamos a detener en esta canción, porque son muchas canciones y creo que el tiempo no nos va a dar para todas. Tú sabes, Leandri, que de hecho el humor, para mí, una de las figuras más grandes femeninas, pero te lo digo después de esta llamada. Claro, claro. Sí, buenos días, ¿quién nos habla y de dónde?
3: Buenos días, amigo, Dios le bendiga a ustedes.
0: Kiko, ¿cómo estás?
3: Estamos vivos por la gloria de Jesucristo, aquí estoy bajando mi humilde hogar.
0: Qué bueno, que tú por lo menos tienes hogar. Cuéntanos.
3: Fíjate, el señor que le dijo ahí algo, que no, que elegimos mal, no es que nosotros elegimos mal, es que hay gente que somos malos, porque no es que elegimos mal, es que nosotros confiamos en algunas personas que vienen

0: ahí a poder a creer que eso es de ellos, y ellos no entienden que una población que se tiró a la calle a votar por ellos, confiando en ellos, en que ahí van a hacer un trabajo bien hecho. Eso le pasó a este pueblo. Quería carita nueva, porque la carita nueva les iban a salir mejor, sabiendo que estaba en un pueblo que estaba creciendo, que este pueblo iba en desarrollo normal, tranquilo, una economía estable. Aquí no se veía sinvergüencerías y disparates. Y el pueblo se equivocó. A veces llegamos a un sitio, tenemos unos hijos que creemos en ellos, le damos toda la educación posible y se pone a fumar, a delinquir y a coger por ahí, y no es culpa de su padre, es que los muchachos ya están haciendo lo que le da la gana. Entonces este gobierno se puso como los muchachos a hacer lo que le da la gana. Los funcionarios que no saben de Estado, porque no tienen nada de experiencia de Estado, con tan conducción de este país a un desgraciadero. Hace tiempo que yo le dije a ustedes que a Luis Abinader le estaban preparando algo y que no se estaba dando cuenta, se lo están preparando. Porque él tiene que entender que está gobernando para la República Dominicana, no para un grupito de personas, como ha hecho en este país, que le ha dado todos los cuartos del mundo a sus funcionarios y a su gente, y el pueblo se lo está llevando el demonio por la cuatro esquinas. Le pongo, por ejemplo, aquí a nosotros, nuestro pueblo. Ajá. Vinieron en el 2000 y pico, en el 2022, no lo desbarataron, y así lo tienen.
1: Wow.
0: Oye, por Dios, ¿y por qué fue que ustedes llegaron al poder? Si ustedes desbarataron un pueblo, vayan y construyan otra vez de nuevo, y háganle sus cosas como estaban, que estaban bonitos, que esto estaba bonito, aquí venía mucha gente, de todos los calibres, de todos sitios. Porque este pueblo estaba bonito, que lo puso Leonel Fernández una vez que fue, cuando fue gobierno del 2004 al 2012. Yo le puse este pueblo con una pedita de oro, pero vinieron ellos y desbarataron dos callecitas de tres que habían desbaratadas, que le estaba faltando por lo menos algo, y así lo han dejado. Y ahora vienen y no allantan, llaman como cinco ingenieros y ninguno ha resuelto los problemas.
1: Gracias,
0: y
1: aquí van a estar de volteada. Mira, hay una canción, para mí una de las artistas más versátiles y la verdadera diva de República Dominicana es Cecilia García, porque no basta simplemente con ser bonita. Ella baila, canta y yo creo que hasta se de patilla, porque en alguna obra de teatro lo habrá hecho y ha conectado con las distintas clases sociales. Y ella tiene una canción que ahora mismo desconozco quién la escribió. Y la canción se llama Yo no me doy cuenta. Vamos a ponerla para que usted se dé cuenta, a ver, de qué país está hablando ella en esta canción.

0: Esa canción que ustedes escuchan ahí se llama Yo No Me Doy Cuenta, es interpretada por Cecilia García, y yo no sé ustedes, pero ¿en qué país la gente cuando está sospechoso está chivo?
1: Aquí.
0: Y cualquier pregunta es un gancho. Y todo aquel que no es vivo fácilmente cae en gancho.
1: Ella no está hablando de Argentina, ¿no?
0: No, ella está hablando de República Dominicana. Claro, y hay unas partes en esta canción que llaman bastante la atención. Como dicen, hay gente que ataca la corrupción, pero quiere que el gobierno le dé una exoneración.
1: Ajá, exactamente.
0: Y hay gente que dice ser de derecha, pero hizo su capital con entradas por la izquierda. ¿De qué país estará hablando Cecilia García? Pero Cecilia García, vuelvo a decirlo, es para mí una de las mujeres más talentosas que tiene República Dominicana, que ha conectado con las distintas clases sociales. Tiene un legado artístico enorme, pero otro día hablaremos de ella. Tú sabes, Leandri, que justamente para seguir, porque ya ahí rompimos la línea del tiempo, para seguir con canciones de personas que hicieron comedia, estaríamos hablando de Milton Peláez. Milton Peláez, que tenía la canción Por Eso Estamos Como Estamos. Ajá. Que es una muestra de que, Emma, yo no te lo voy a decir, yo voy a dejar que sea el mismo Milton Peláez que nos cuente un poquito de por qué estamos como estamos.

0: gozamos con ver las cosas al revés.
1: Por eso estamos como estamos.
0: Sí, señor.
2: Por eso estamos como estamos, dice Milton Peláez, también uno de los comediantes más prolíferos que tuvimos en República Dominicana. Actuaba, cantaba, componía y producía. Lamentablemente ido a destiempo porque no se nos fue de muerte natural, sino por unos temas ahí económicos que hoy no vamos a hablar de eso. Hoy andamos en otra cosa. Claro. Hoy andamos en otra cosa. Mira como dice ahí, se han formado qué sé yo cuántos partidos, tanto sindicatos, qué sé yo cuántos ayuntamientos.
3: El inglés de muelle y el castellano que no lo sabemos
2: bien. Y todo ¿qué hace? Se va en reuniones.
3: Sí.
2: Se va en reuniones. Yo cuánto ayuntamiento.
3: El inglés de muelle y el castellano que no lo sabemos bien.
2: Y todo ¿qué hace? Se va en reuniones.
3: Sí.
2: Se va en reuniones. Entonces, cuando tú oyes eso, tú dices, conchole, Perú, es verdad que nosotros hemos estado mal desde hace tiempo.
3: Y tú sabes que es como que no aprendemos tampoco, porque, o sea, todo este repertorio que hemos dicho, que hemos puesto hoy, nos dan a entender situaciones por las cuales nos pasan las cosas. Por ejemplo, esta misma, por eso estamos como estamos. Y yo creo que la gente o muchos de esos partidos políticos, los que están en el poder, no le ponen atención a eso.
2: Sí, y mira, justamente que tú mencionas partido político, creo que...

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4: Yo creo en muchas cosas que no he visto. Y ustedes también, lo sé. No se puede negar la existencia de algo palpado, por más etéreo que sea. No hace falta exhibir una prueba de decencia de aquello que es tan verdadero. El único gesto es creer o no. Algunas veces hasta creer llorando. Se trata de un tema incompleto porque le falta respuesta. Respuesta que alguno de ustedes quizás...

0: Muy buenos días República Dominicana, bienvenidos, bienvenidas una vez más a una nueva y presente edición de este espacio Mañana Deportiva, en la edición correspondiente al viernes 10 de julio, viernes 10 de julio, viernes bien, el julio va durísimo, no tan lento como junio. Julio va durísimo, recuerden que estamos ya a escasos días de la celebración en la República Dominicana de los Juegos del Centenario, los Juegos Centroamericanos y del Caribe, donde esperamos la República Dominicana tenga una majestuosa actuación en cielo local. Américo Celado y Sepúlveda, Neftalí Ruiz y Garrigosa, Julián Suero y Marrancini, un servidor Satoshi Terrero y Galarza, están con todos ustedes en la edición de este día. Recuerden, CDN Radio 92.5 FM, la casa matriz de Mañana Deportiva, que va rumbo ya a su 18 aniversario este próximo principio de agosto. Buenos días, muchachones, ¿qué hay de nuevo?
1: El que oye los apellidos aquí, Garrigosa, Galarza, Marrancini, cree que hay cuarto. Estamos de granado, cayéndonos a pedazos.
2: El Tinder del peluño. Señores, la música marca el ritmo y el paso de una semana laboral que ha sido gratificante, no por comenzar con unas melodías musicales interesantes, nos va a privar a nosotros de llenar de contenido este día de hoy, viernes, que uno debe de ir desacelerando para poder disfrutar del fin de semana como uno se merece. Cuando digo uno se merece, es el ente laboral que se levanta temprano para doblar el lomo.
3: Sí, aunque hay fines de semana que se pega con un trabajito.
2: También, también.
0: ¿Cómo a usted este fin de semana?
3: Hay un semana.
0: Para la rica semana.
1: Yo también tengo el
0: la costera.
2: El fin de semana. Sí, ¿para dónde va? Campamento,
1: ¿no? El campamento, sí.
2: ¿Campamento de qué? O del Ministerio de Interior y
1: Policía. Ah, ok. Ayer estuvimos en Villa Agrícola, Club Los Pioneros.
0: Qué bueno, qué bueno.
2: A mí me tocaba.
0: Ya es que Jonathan, ¿verdad?
1: ¿Qué?
0: Jonathan Abreu.
1: Jonathan Abreu,
2: me sí. Tocaba, los pioneros de Villa.
1: Tocaba ahí. Esa cancha está bien.
0: Sí.
1: Sí, tiene parqueo también. Y es fácil llegar.
0: Qué bueno, qué bueno.
1: Es fácil llegar. Qué bien. Me toca Guarícano y Boca Chica.
0: ¿Y allá qué usted hace más o menos allá? ¿Usted entrena o qué
1: cosa? No, llevamos charlas. Ayer llevamos al Tiguerito, la mascota del
0: Liceo. Oh, qué bien.
1: Y las gracias públicamente a Cintia Morillo, nos facilitó unas mascotas para llegar a los niños.
0: Sí, ayer hablé con el presidente del Liceo. A ver si mañana, el lunes, viene una entrevista con nosotros.
1: Sí.
0: Ahora, a propósito de todo lo que el Licey está haciendo, porque ahí yo entré al play, yo suelo entrar de vez en cuando, y de cuando en vez, de la oficina paso al estadio y vi que está preciosísimo. No sé si pudieron ver el video, y también se ve cómo unos hombres están trabajando en la extensión, si se quiere, colocación o extensión de nuevos asientos ya para la pared. Lo que antes era el bullpen de Tigres del Licey, eso va a estar lleno de asientos ahí, y van a hacer un área VIP. Entonces yo quiero saber cómo, o queremos saber el funcionamiento de eso, cómo va a ser, porque aparentemente los que se sientan en las gradas van a tener acceso a esa zona. O sea, que quisiera saber ese funcionamiento.
2: Qué interesante que tú puedas decir eso, porque el estadio Quisqueya debe estar como una tacita para los juegos.
0: Sí, sí.
2: Pero también que haya un equipo responsable de pensar y aprovechar el momentum para hacer mejoras con miras a octubre, que está al doblar de la esquina.
0: Ahí mismo.
2: Después de los juegos ya estamos en los entrenamientos. Es interesante también porque hasta el momento tampoco nadie ha depositado fianza para el nuevo estadio, y el gobierno no está en eso. Y entonces parece que el Licey, visualizando,
0: pero lo último
2: que no han pelado,
0: una audiencia ahí, ni la conocieron ni nada.
3: Bueno, en todos los escenarios hay un par de temporadas todavía en el estadio Quisqueya.
0: Obvio,
3: claro. En todos los escenarios.
0: No, y yo no lo veo eso como tan.
2: Yo no lo veo tan inmediato.
0: Tan
2: no.
0: Cerca,
2: no. No, yo no lo veo tan inmediato, porque el freno se lo puso el presidente cuando dijo, nosotros tiene que ser alianza público-privado, no, yo le pongo el terreno, y corriéndose un riesgo de que un bien mueble que pertenece a una etapa arquitectónica importante de la historia contemporánea dominicana, como es el Quisqueya, ¿tú me entiendes? Que tú la vayas, que tú decir, bueno, yo la pongo en la mano para que ustedes borren esa historia, esto no es un país desarrollado. Estados Unidos te borra lo que sea, con tal de mejora. Nosotros, la arquitectura de una época, de una dictadura de 31 años, nosotros no podemos empezar a borrarla.
1: No.
2: Y sí. Si está lo bien hecha, porque la gente habla, está viejo. Hermano, eso del 55. Eso se inauguró en el 55 y mira cómo está.
0: Sí, eso es un inmueble que hasta cierto punto tiene
2: un inmueble,
0: una referencia histórica.
2: Pero
0: histórica.
2: Pero
3: no, que ha cumplido incluso. Claro. Estructuralmente el play no tiene problema.
1: Es como la gente que decía que hay que demoler el Palacio de los Deportes. Mira cómo se hizo la reparación ahora.
2: No, es que aquí hay una visión de tres generaciones, sí. Que es tierra arrasada y hagan vaina nueva. Sí. O sea, tú no viste cómo se defiende el término arena por ignorancia. No es con un argumento que te diga, ¿quién ha venido otra vez? Hubo muchachos. En Estados Unidos son arena, es por la copia. O sea, no tiene sentido.
1: No, a mí hubo uno que me dijo que el baloncesto dominicano se divide del 2011, arranca en el 2010 para acá.
0: Sí.
1: Sí, porque la selección cuando antes no servía y que yo cuánto, eso nada más es de Calipari para allá. Yo dije, no, espérate, eso no es así. Para que vinieron Calipari
2: tuvo que venir. Pues tú seguiste hablando con esa persona.
1: Es que tenía que responderle, sacarlo de ese lodo mental en que está.
2: No, porque la mayoría están en eso.
0: El problema es que hay un público celado que no conoce.
2: No sabe.
0: Bueno, pero que lo estudie. Bueno, pero es un público soez también.
1: Es
0: un público soez.
1: Yo, por ejemplo, yo no sabía cuando entré a la crónica quién era, por ejemplo, Pachón Quesada.
0: Sí.
1: Pero yo me senté a estudiar. Bueno, Pachón jugó con los Astros. Fue selección nacional en un momento y jugó tantos años, jugó 7 años, todo con los Astros de Monte Carlo, luego Astro Boy de Tochiba.
0: Estamos unos tiempos que lo que queremos es idolatrar y ya.
2: Sí. Idolatrar o atacar, y ya. Pero los extremos. Pero ¿qué te lleva a los antecedentes? La formación.
1: Exacto.
2: El periodismo desde que tú llegas a la mano de Rafael Núñez Grasal, redacción 1, te enfocan en antecedentes. Si usted no conoce lo de atrás, usted no va a poder manejar lo actual, porque el presente usted no lo va a visualizar ni lo va a poner en perspectiva
1: y no lo va a respetar.
2: Pero usted tiene que conocer atrás
1: y respetarlo
2: para usted apoyar lo que usted vaya a valorar en el momento. Todos esos muchachos lo que hablan es de lo que ven y de lo que han vivido, y si fuera así entonces no me pueden hablar del descubrir. Por eso que tú le dices quién descubrió América al día de hoy. Hay un muchacho que está haciendo de esas cosas que uno ve por los reels, por casualidad, porque te lo envían y te lo envían.
0: Sí, porque ahora no se investiga, ahora se descubre.
2: Entonces hay un muchacho que está haciendo un ejercicio valiosísimo y a lo mejor él ni cuenta se está dando. Él presenta una foto de una figura de
0: cualquier otro. Sí, claro. Eso, ustedes ven, hay varios que lo hacen.
2: Ustedes verán ahora y se meten los grupos de los muchachitos
0: y,
2: de ahora.
0: Y ponen a todos los urbanos y lo conocen a todos los urbanos. Le ponen a Joaquín Balaguer y no conocen a Balaguer.
2: Y hace así, dice, ¿quién es este? Buloba, ¿quién es este? El Black. El vaina. Y cuando le presentan una figura, tuercen la cara, dice. Y eso no se parece. Te dicen una figura que no es. Entonces tú dices, ¿en serio?
0: Sí,
2: y eso sí está eso. Y esos son los que están justipreciando lo que uno pueda decir. Bueno, yo soy pro educación, pero yo no me voy a echar un problema de un país de una deficiencia de años de irresponsabilidad de los partidos de momento que han asumido el poder.
0: No, de los partidos no, también de los padres también.
2: Perdón, el problema es todo que la responsabilidad principal la tiene el Estado. Sí. De la familia disfuncional desde los finales del siglo pasado ha venido increciendo a tal extremo de que no hay familia dominicana, queda un 1% muy bajito.
3: Muy bajito.
2: Y entonces tienen los hijos y los sueltan para la calle porque ellos tienen intereses totalmente diferentes a los de los niños. Entonces no es verdad que una muchacha joven que tiene un muchacho va a dejar de vacilar un viernes de que por cuidar un niño. Sí. Lo dejan suelto. Señores, yo voy a jugar baloncesto añejo los martes a Mauricio Báez. Y yo tengo que hacer a veces de vigilante de la cancha y decirle a la persona que cuida los vehículos afuera, digo, papá, ahí hay tres niños, que el más viejo llega como a 6 años. y una niña. ¿Qué buscan en una cancha a las 9 menos 15 de la noche? Ah, no, eso no es nada. Tú verás ahorita, aparecen 10 más. Digo, ¿cómo que no es nada? Entonces tengo yo que ganarme, que a esa edad yo descubrir que tienen una lista de malas palabras increíble.
1: Sí.
2: Que yo un día tuve que ponerme una antitetánica de 3 palabras que me dio un muchachito. O sea, a los 6, 5 años. Mire, voy a volver a tu maíz. Digo, mijo, pero vete a acostar. Usted es mi papá. Digo, bueno. Entonces, si tú, cuando tú le preguntas, ¿y tu papá dónde está? Yo me senté con uno, me le senté calladito, porque ya vi que de la otra forma no funciona. Digo, tus padres, me dice, yo no sé, mi papá salió en el motor y mami estaba jugando baraja y bingo ahí en un patio. No saben dónde están los muchachitos. ¿Tú me entendiste? Entonces, ¿de qué estamos hablando? Entonces, ¿sabes? Eso que sirva
1: la
2: de
1: formación reflexión. De hogar es lo primero.
0: Claro, por eso le dije
2: que no, que la figura que te marca desde que tú empiezas a desarrollar conocimiento es papá y mamá.
0: Claro.
2: Y ellos te van conduciendo, pero ellos no te hablan, tú lo ves actuar. Y como son tus figuras que te marcan el paso, tú empiezas a actuar como ellos. Eso era
1: la sociedad no más que el desarrollo de la familia.
0: Claro.
1: El que corrompido sale de su familia, corrompido entre la sociedad.
0: Obvio, la sociedad no lo arregla, la sociedad lo empeora.
1: Henry Lacordaire decía sí.
2: Ay, pero empezamos como muy muy
0: rico. Claro, dime
1: de
0: esa cancioncita.
2: Oye, una cancioncita.
0: Espérate, de Juan Carlos, que le están dando el crédito a Dilcio. Yo dije, no, espérate, Juan Carlos que pone.
2: Y además Dilcio está.
0: Y Dilcio está de licencia médica que está recuperándose lentamente, pero se está recuperando. Sí. Pero Juan Carlos tiene el crédito de poner esa pieza musical, ¿verdad?
1: Yo tenía una pregunta para usted. Pero...
2: ¿O qué será? Eso de la producción Fantasmas. Que Willy Colón lanza en enero. De 1981, ya solo como cantante, después de ser un productor de altos quilates, se decidió a ponerle la voz a los temas. Es una creación de Chico Walker, que es un cantautor brasileiro. Esa melodía, Chico Walker la creó, la grabó 1976.
1: Para los que no conocen, Chico Buarque, cantautor brasileño
2: de la nueva trova. Sí, entonces,
1: en un

0: Para muchos el ídolo de Silvio Rodríguez y Pablo Milanés.
1: Bueno, eso es una...
2: Esos bohemios.
1: Eso es una patada voladora, musical, teóricamente hablando, porque todos tienen influencia,
0: sí,
1: han tenido algún tipo de influencia, pero ya cuando tú llegas a la dimensión que llegó Silvio Milanés...
0: Lo superaron.
1: Ahí decirlo es una... Pero él tomó esta melodía, la arregló a su manera, con su gran don. El gran don de Willy Colón era producir música. Instrumentista en el área, un ejecutante en el área, pero como productor musical está dentro de lo que yo considero mi top 3 de los más grandes productores musicales de la historia de la música tropical denominada salsa. Ese tema tiene una belleza en la estructura musical que Willy Colón hasta el último día de su vida estuvo viviendo del repertorio que forjó junto con Héctor Lavoe, porque lo hacía todo eso, Bacalao, hacía Cheche Colé y Abuelita, todos esos temas, porque él quedó enganchado con Héctor.
0: Sí.
1: Él consideró su hermano, por eso lo defendió hasta la muerte de todo aquel que él entendía ofendía la memoria de Héctor, incluido la película panfletaria que se hizo,
0: la de Marc Anthony,
1: de Mal Anthony, y él entró a Mal Anthony y le dijo: no, que tú no te pareces ni te va a parecer nunca Héctor.
0: Pues una realidad.
1: Y
0: yo, Marc Anthony no es salsero.
1: No lo es.
0: Pues para nada.
1: Es un gran cantante.
0: Un gran cantante.
1: Son dos cosas diferentes.
0: Exactamente.
1: ¿Me entiendes? Cuando tú...
0: Víctor Manuel es más salsero que él.
1: Cuando se ha hecho a la mala, se ha hecho porque aprendió a soñar como al estilo estilizado de su mentor y guía Gilberto Santa Rosa, que no es lo mismo que tú improvisar en tarima como lo hicieron los grandes y como lo sigue haciendo Oscar de León, que es el último gran soñador que queda vivo.
0: Yo tengo una pregunta para usted,
1: maestro. No para el pleno.
3: Pero a Marc Anthony le vamos a quitar lo de soñador, pero le tenemos que dejar lo de cantante de salsa.
1: Pero ¿y qué es lo que acabamos de decir? Bueno, tú no le puedes quitar eso.
3: No, porque en un momento me pareció que el comentario iba por el lado de... Sin querer, yo sé no, que no era la intención, por eso quería aclararlo.
1: No, él te cobra $1,000,000 para hacerte un concierto.
3: Sí, no.
2: Aquí, normal.
1: Aquí si no pregunta a Simón Díaz.
3: Probablemente el más trascendente cantante de salsa.
1: No, el fenómeno, increíblemente el fenómeno más rentable que ha tenido la historia de la salsa. Todavía, para tú sacarlo de su casa en Puerto Rico, tiene que hablar con 80 gente, poner números.
0: Y parece de 22.
1: ¿Tú me entiendes? ¿Y qué es? Cantante. Tiene problemas. No lo saques si hay algo de verdad que no puede meter. No lo saques de esa. No lo saques, que él te hace. Él te calca en tarima lo que él grabó. Si lo sacaste de ahí, se te dañó el espectáculo. Entonces, hay que diferenciar lo que es cantar, ¿verdad? Cantante, per se, y lo que es ser salsero y lo que es sonero, que son tres cosas diferentes. Tres cosas diferentes y la gente lo confunde. O sea, hay gente que son buenos cantantes de salsa, que no son buenos soneros. Sonero es el que tiene la capacidad de improvisar, de soñar sobre la base de un coro encima de tarima.
0: Cheo Feliciano era sonero.
1: No, un sonero extraordinario. Cheo está top 3 por la capacidad de improvisar con rima para caer en lo que se está diciendo en el coro. Eso no lo tiene, no, eso es innato, eso no lo tiene todo el mundo.
0: Aquí el mejor en eso es José Alberto Canario.
1: Raulín Rosendo.
0: Raulín Rosendo.
1: Y José Alberto en su momento, también muy bueno. José Alberto desaceleró cuando vino la salsa romántica, que pegó tres producciones, pegó casi la mayoría de los temas. ¿me entiendes? Pero no es lo mismo. No es lo mismo. Cuando tú hablas de soñar, tú tienes que hablar. Por ejemplo, Picón de Rodríguez no podía hacerlo. Y es un monstruo de salsero. Pero tenía problemas para soñar, porque la improvisación no la podía hacer todo el mundo. Héctor la podía hacer. Maelo y Celia eran los reyes de eso, que podían jugar con el tie, con el soneo, ¿verdad? Y caer en el ritmo sin perderlo. Que era decir muchas palabras en poco espacio sin perder. Eso es una virtud. ¿Me entiendes? Es una virtud.
0: Una pregunta que yo quería hacer.
1: Hágasela a Satoshi. Okay.
0: Para usted.
2: Última pregunta.
0: Los mejores merengues producidos de autoría dominicana. O sea, me explico. Autoría real dominicana, arreglo dominicano y producido por un dominicano. ¿Cuáles serían los mejores merengues?
1: Es que usted hace unas preguntas. ¿Usted sabe por qué yo me quedo?
3: ¿Y por qué Marola? ¿Cuáles son los mejores y por qué Marola?
1: ¿Usted sabe por qué yo me quedo?
0: Yo tengo una lista en lo cual está Marola también.
1: Ah, bueno, por eso.
0: Reina mía de.
1: Eso no es tan fácil.
0: Compañera.
1: No. De decir una pregunta de tú, no, porque tú sabes la cantidad, los millones de merengues.
0: Claro. No, yo me puse a buscar.
2: Cada quien tiene su lista.
0: Porque, por ejemplo, yo no sabía que No Me Importa No era autoría de Ramón Orlando.
1: La mayoría de los temas que Ramón son de Ramón desde la tribu de Cuco Baloy.
0: Mira mis ojos y No Me Importa No, junto con Reina Mía, Ella Me Vivía, compañera. Ay. De
2: Marola.
0: De Ramón Fernando. Mire, Villalona Ebra, Marola.
3: Tú haces una lista de
0: el 15, guardia del arsenal.
3: Se te meten 7 de Luis Díaz.
2: Eso es una de mis favoritas.
0: El guardia del arsenal,
3: sin dudas.
2: Sin duda alguna. Señores, vámonos con el Mundial de Fútbol. Esto es Mañana Deportiva. Como ya lo dijo el maestro Celado, tenemos que tener dos programas para hablar de esos merengues, porque hay millones de merengues escritos y tocados. Una pequeña pausa, viene Luis Quiñones y el Mundial de Fútbol, que ayer se me fue Marruecos.

0: Señores, no le diga así al pobre Cuchitini. Mira, ayer yo pensé que Marruecos iba a dominar ese partido. Dominó para mí la primera mitad, como que se vio más, más activo, proponía más, llegaba más, pero después como que del medio tiempo todo cambió y se veía claramente cómo se inclinó la balanza hacia Francia hasta que llegó el gol del maestro Kylian Mbappé. Y luego rápidamente otro de Dembélé y ahí mismo se fue a pique Marruecos.
1: Buenos días, buenos días. Sí, ayer yo estoy contigo. Para mí, el equipo que le podía dar la sorpresa, porque ya perder de España en la siguiente ronda o que en una hipotética final sea contra Inglaterra o contra Argentina, ya no sería una sorpresa. Amén de que ellos puedan ser favoritos. Para mí el equipo que podía dar la sorpresa y dejar fuera a España era Marruecos. Y lo venía diciendo, y es un enfrentamiento que yo quería ver desde la fase de grupos, ver un equipo que le quitara la posesión del balón a Francia, ver cómo jugaba Francia ante esa situación. Y la verdad es que Francia demostró que tiene con qué ganar el Mundial, con qué demostrar que ellos sí están en la élite actualmente. No creo que hayan dos equipos que puedan pararse al lado de Francia a nivel de fútbol en competiciones internacionales. Tienen demasiado talento. Tienen un tipo ahí que la gente solamente, mayormente se queda con Mbappé, con Dembélé, que son los que más goles han anotado, pero
2: Olise,
1: mi hermano, Olise, no, él es el orquestador.
2: ¿Cuándo que el Barcelona va a hacer una oferta
1: por Olise? Bueno, sí. Quisiera. De ese equipo. Es el maestro de música de esa orquesta. El tipo, siendo delantero, está jugando como 9, como 10, perdón.
0: Pasador natural.
1: Sí, pero él es extremo en el Bayern. O sea, el tipo es un atacante extremo en el Bayern. Muy bueno, muy tirado a atacar. Pero aquí él tiene un rol diferente. El tipo es atacante. Funge entre atacante y mediocampista, un media punta, pero también recupera. El segundo jugador que más recuperaciones de pelota tiene es Olise. Wow. Para Francia. Eso dice mucho de este tipo, que ha sido MVP en la mayoría de los partidos para Francia, a pesar de que hayan otros que hayan anotado 2 goles. Te dice la magnitud de ese equipo. Hay tipos como Desiré Doué, como Bradley Barcola, que tienen, si se quiere, un rol secundario en esta selección, pero que tienen una calidad también tremenda y que tú la ves partido por partido. Para mí, sin duda, Francia demostró ayer que es el equipo a vencer. O sea, nadie en esta Copa del Mundo tiene tanto favoritismo como la selección de Francia. Que hayan equipos que le puedan ganar, totalmente de acuerdo. Yo creo que España, de los que quedan, los 3 campeones que quedan, pueden darle batalla y pueden ganarle un partido, pero sin duda Francia sigue siendo el principal equipo para derrotar en esta Copa del Mundo. Lo demostraron ayer en un partido que en la primera mitad medio se le complicó con el penal que no pudo convertir Mbappé, pero en la segunda mitad con genialidades lo resolvieron. Ese gol de Mbappé, eso es de un genio. O sea, esos son goles de genio. El tipo casi se paró y parado tiró un derechazo al ángulo donde no...
0: Increíble.
1: Por el único lado que podía entrar la pelota.
0: Increíble.
1: Era por ahí.
0: Eso increíble. Fue como una máquina que lo tiró.
1: Exactamente.
0: Una locura.
1: Una locura totalmente.
0: Mira una cosa, que hay que decirlo también, porque se dice cuando Messi lo hace. Falló un penal.
1: Sí, falló un
0: penal. Por estar ahí medio cancaneando y tiró como una niña. Eso
2: sí,
0: hay que decirlo.
2: Sí.
0: Y después... ¡Bum! ¿Y qué es esto? Entonces él peleando. ¿Con quién era que él estaba peleando? Porque parece que lo pararon 2 veces.
1: Con el árbitro,
0: se incomodó, Néstor.
2: Él cada vez que pasa algo en el juego desfavorable a él, quiere pelear.
0: Él pelea con
2: su entrenador, con todo el mundo. Demasiado ñoño.
0: Señores, eso está a 11 metros, ¿verdad, Néstor?
1: Sí,
0: que son 3. 11 no, 11 metros.
3: No,
1: 11 pies.
3: Se trata como 11 pasos.
0: Sí, no, porque son 36 pies. Sí, sí. 36 pies, que son 11 metros. Mm-hmm, 11 se pies, trata como 11 pasos, pero al final un paso es un metro. Si tú te pones, porque son 4 pies, un metro. Entonces, él lo soltó, yo no sé, como muy, muy, muy suave.
1: Muy suavecito,
0: Y como que enseñó mucho de su cuerpo, que iba para el lado derecho, para el costado derecho, así como que no sé, no querían ganar. Falló su penal, Messi ha fallado dos, que hay que decirlo, entonces él falló uno. Le preguntaron en la conferencia de prensa que cuál de los cuatro jugadores es el mejor, y él no titubeó y dijo que Messi. Que Messi junto a Ronaldo son los mejores. Messi principalmente lo dijo. No titubeó para responder. Pues, ¿cómo así? Tú me estás preguntando eso, eso está claro. Messi un fenómeno.
1: Erling Haaland también en rueda de prensa dijo, mientras Messi esté jugando.
0: Vivo que nadie aspira. Así mismo. Sí, porque él está en la conversación ya, en el grupo con Kane. Claro. Él, Kane, Mbappé.
1: Mbappé, exacto.
0: Sacaron a Cristiano.
1: Hay otros.
0: Lo sacaron a Cristiano.
1: Lamine Yamal está por ahí también. Pero
2: Lamine Yamal tiene que anotar un gol en esta.
0: Y Bellingham, Jude Bellingham
1: es muy buen jugador.
0: Juega hoy Inglaterra, ¿verdad?
2: Jude Bellingham es España. Bellingham es el todoterreno.
0: Vamos, Mina.
2: ¿Para dónde?
0: Pero mira cómo se paró la Inglaterra.
4: Mañana a las 5 de la tarde que juega Inglaterra y Noruega. Sí. Y a las 5 de la tarde estoy yo terminando de dar mi último indiscutible de la jornada en la Liga de los Macos. Yo no puedo estar.
0: Es una jornada del día entero, se la.
4: Y yo llego a las 9:30 de la mañana.
0: ¿Qué? Sí, el día entero, porque hay que llegar temprano por el tema de la pizarra. Los abuelitos son unos vagos.
4: Se juega por.
0: Y cogen su sábado.
4: Él me va.
0: Las bolitas son unos vagos en esta liga, porque yo voy a mi liga de baloncesto. La liga es a las 7, llego a las 6:30, ¿verdad? Para llegar temprano. Juego la segunda liga, una hora, ya, con 4 horas tú matas eso. No, los cibolitas son 24 horas. Una locura eso. 24 horas.
4: Un vago está.
0: Y pila de jumbo. Y el cacón echándole bocha a todo el mundo ahí.
4: La vagancia más grande, digo, lo que me toca. A las 6:15 yo estoy en el parqueo de esta emisora. Veo llegar desde un señor muy pequeño que recoge hojas.
0: Se está disparando. Sí. Vamos a continuar con Francia e Inglaterra y España también. El hombre disparó de una vez.
1: Mira, bueno que mencionas el tema del enfado de Mbappé. Mbappé estaba molesto porque duraron 3 minutos revisando ese posible penal, sí, que terminó siendo penal.
0: Y se enfrió. Dije.
1: Y ni siquiera el árbitro fue a ver
0: el VAR.
1: El monitor. Solamente era lo que estaban en el VAR allá. Y es como una cosa ilógica, si ni siquiera es tan cuestionable como para que sea el árbitro principal que vaya a mirar el monitor, ¿por qué hay que durar tanto tiempo para verificar eso? Y también hay muchos comentarios por ahí que dicen que no era penal eso, que ya él se estaba tirando Mbappé antes de, y que podía evitar también el contacto antes de que tuviera el contacto con el defensor. Y a mí me gusta eso porque, señores, los árbitros que estaban ahí eran argentinos y aún así eso no se titubió para que se diera ese penal. O sea, fue tan decretado que no tuvo que ir al monitor. Vuelvo y digo, hay mucha gente que entiende que no es penal. Yo siempre he dicho que hay las jugadas de apreciaciones son de apreciación. Eso dije que está comprado. Hay gente que está diciendo también que quiere que Francia llegue a la final. ¿Qué es eso? Francia
2: tiene un equipo. El que habla,
0: o sea, no hay que querer, ¿no?
2: El que habla de que, para ganar. De compra de partidos o de amañamiento de encuentros en el deporte. No merece ser analista deportivo.
0: Eso es un discurso raro.
2: He escuchado colegas míos aquí en este país hablando de que Argentina le regalaron ese partido. La FIFA e Infantino quieren que Messi vaya a la
0: final. Pero peor aún, en que el que involucra el tema de un árbitro en cualquiera de los deportes, NBA, baloncesto, fútbol, lo que tú quieras. El que se centre únicamente en ese análisis de que un equipo dice que perdió por los árbitros, eso también hay que revisarlo. Yo a lo largo de mi carrera no me he metido nunca con los árbitros.
1: ¿Tú sabes en ese la presión sentido que tiene un árbitro de eso, sabiendo que tú tienes 40 millones de gente en un país?
0: Eso que quedó en el pasado, eso es rancio. Eso es
1: una locura.
0: Eso es rancio.
1: Lo que sí queda demostrado es que Francia es la gran favorita. Mira, algo a destacar, Marruecos jugó ayer, no jugó con un 9 natural, no tenía un jugador de área, jugó con un falso 9. Para mí eso les afectó mucho. Porque yo, si bien mi discurso era que quería ver a Francia jugando contra un equipo que le quite el balón, también decía que a Francia hay que atacarlo, y para atacarlo tú tienes que tener jugadores de ataque neto, como jugadores nueve, centro delantero, para hacerle daño a esa defensa y buscar desequilibrar ese equipo. Y ayer la decisión del técnico fue poner un falso nueve. Ellos tienen su delantero estelar lesionado, salió lesionado justamente en la Copa del Mundo, pero no decidió poner un 9 natural de los que tenía en la banca. Para mí eso también le pasó mucha factura, porque ellos tenían sus líneas muy juntas, tomaban bien su balón y demás, pero no tenían como la manera de llegar a hacerle daño al arco de Francia. Yo, vamos a ver ahora qué pasa cuando, si se da lo natural, que es que el equipo de España logre vencer a Bélgica.
0: Los Diablos Rojos son eso, ¿verdad? Los belgas.
1: Logra avanzar.
0: Noruega, Inglaterra mañana y Argentina y Suiza mañana.
1: Que hay
0: candela pura.
1: En cada uno de los cuartos hay un campeón del mundo.
0: Sí.
1: O sea, están todos un campeón contra un equipo que nunca ha ganado.
0: España, Inglaterra, Francia, y Argentina.
1: Exactamente.
0: Frente a, en el caso de España, Bélgica, en el caso de Inglaterra ante Noruega. Y Argentina frente a Suiza. Entonces Francia contra Marruecos.
1: Exactamente. En cada llave había un campeón. Y probablemente en semis tengamos cuatro campeones.
0: Cuatro campeones.
1: O sea, no vamos a tener campeones.
2: Todos sueñan con ese enfrentamiento en semifinales de Argentina e Inglaterra.
0: Mira.
2: Que nunca se ha enfrentado Messi a Inglaterra en mundiales.
0: Mundiales.
2: El último enfrentamiento de ellos fue en el 2002. Con la victoria de Inglaterra con el penal aquel de Beckham. Ya en el 98 los habían vencido por penales en octavos de finales con la actuación de Mauricio Isla como arquero del conjunto argentino. Todo el mundo quiere ver.
0: Sí.
2: No, Roa fue sí, Roa, era Roa en el 98, sí. Era Carlos
0: Duro,
2: Carlos,
0: Jaycee, duro.
2: Juan Carlos, sí. Ese fue.

0: fue el partido donde el Cholo Simeone, que siempre ha sido un tigre, tumbó a David Beckham, y cuando se paran, según las malas lenguas, y la mía que no es tan buena, el señor Cholo Simeone le dice a David Beckham algo sobre su esposa, la pocha, las Spikers.
1: Sí.
0: Le dijo, ¿sabes yo qué? La pocha. Y ahí vino un cabezazo de Beckham y vino tarjeta roja, que por eso es de las razones por las que pierde Argentina.
1: Recuerda que... Sí, ¿cómo? Recuérdate.
2: Son herramientas de juego.
1: Claro, claro. Sí, pero por esa herramienta, como tú dices... Francia perdió un mundial con el cabezazo de Zidane.
0: A Materazzi.
1: Sí.
0: Yo quiero ver ese enfrentamiento.
1: Que después Materazzi dijo que le dijo unas cuantas cositas de su hermana. Entonces ahí Zidane decidió dejar la gloria de un campeonato para defender el honor de la familia.
2: Eso son herramientas.
1: Y le costó.
0: Le habló de un tratamiento de quimioterapia que ha tenido la hermana en esos días.
3: Bueno, pero es que usted tiene que estar.
1: Al italiano, ¿verdad? Fue Marco Materazzi.
0: Marco Materazzi.
3: Mentalmente preparado para cualquier tipo de imprevisto.
1: Todo se vale en el amor y en la guerra. Como
3: si usted no controla su inteligencia emocional, usted va a sucumbir en cualquier momento de apremio.
2: Luis Aragonés utilizó ese recurso contra Alemania en el 2008.
1: Sí.
2: Mira, dijo a sus jugadores, mira, el 7 de Alemania, ¿no? ni él sabía mencionar el nombre, el rubito este, se calienta como ustedes no se imaginan, dígale de todo a ese pana, hasta que lo saquen.
1: Sí, sí.
2: Y aquí gana el más listo, dijo, aquí usa toda la herramienta.
1: Se fue.
2: Y ahí empezó la maquinaria de España
1: en 2008-2012. En la final de 2006, él lo había confirmado, lo que le dijo, meses después, y ahora parece que otra vez trajeron eso a colación y confirmó lo que le dijo.
2: Mira, Francia desde el
1: discúlpame, Quiñones, ese tipo lo entrevistan más por el cabezazo recibido que por cualquier lado grado en el fútbol. Sí. En sentido general. Es así, es así. Increíble ese lado. Ese tipo, Julián lo conoce, pero Julián no lo conoce como futbolista, Nestalí lo conoce. Yo me sé el nombre de memoria. Ahora ese tipo no trascendió en nada en el fútbol.
3: La referencia fue el cacazo.
1: El cacazo.
0: Ahí, mira, los 10 jugadores que estaban jugando para la selección argentina junto a Maradona, en el momento que llegó la mano de Dios y el gol famoso aquel contra Inglaterra. El gol del siglo. A todos los han entrevistado como 814 veces solamente para hablar de eso.
1: Sí,
0: la mano de a Oscar Ruggeri, a bueno, menos a Pasarela porque lo habían sacado del grupo, pero a Valdano, a Burruchaga, a todos lo han entrevistado muchísimas veces solamente, hábleme de esto.
1: Sí, nada más.
0: ¿Qué tú le dijiste? Sí. Sergio Batista dijo, bueno, yo le dije 14 malas palabras, no recuerdo todas, pero se le dije todas.
2: Mira, desde el 98 para acá, algo importante a rescatar del equipo de Francia, que ha sido el mejor equipo en mundiales. Tiene 2 mundiales, tiene 2 finales que ha perdido, y en esta ocasión ya es la tercera semifinal de manera consecutiva. Hay que ver si logran ganarle a España. Tendrían 3 finales de manera consecutiva en mundiales. Y como digo, en los últimos 8 mundiales, incluyendo este, ha sido la referencia. Ganando 2, yendo a 2 finales y posiblemente una tercera final en este año 2026. Yo creo que Francia se ha erigido en ese periodo como la mejor selección a nivel mundial, sin ningún tipo de dudas.
1: Bueno, ahí está entonces el reporte de Luis Quiñones con el Mundial de Fútbol. Nosotros vamos a hacer una pequeña pausa, la primera en Mañana Deportiva, recordándoles siempre que llegamos gracias a Juancito Sport, que es una banca para fans, y por supuesto, gracias también a Wendy's, el desayuno perfecto para tener un buen día. 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

0: Bueno, y estamos de regreso a nuestro espacio Mañana Deportiva. Vamos a conectar de inmediato, Daurin, con el señor Enger Polonia, a propósito de la cartelera de este fin de semana en las artes marciales mixtas.
1: MMA.
0: Que van a competir nada más y nada menos con Argentina este fin de semana y el Mundial de Fútbol.
1: La llevan pesado,
0: pero eso tiene su público. Así que vamos a estar conversando un poquito de lo que acontece. Tenemos a Enger todavía. Ahí está Enger Polonia, nuestro experto. Buenos días, mi hermano. ¿Qué tal? ¿Cómo le amanece por allá?
1: Uniformado,
0: Sí, sí, sí.
2: Buenos días a todos. Quique Terrero, Nestalí Ruiz, Américo Celado, el campeón Julián Suero,
1: gracias,
2: Luis Quiñones, y a todos los amigos oyentes de Mañana Deportiva. No crean, no se crean que la UFC la tiene difícil este fin de semana.
0: No.
2: Tenemos UFC 329 y está de regreso Conor McGregor, oficialmente de regreso.
0: ¿Ay?
2: Después de 5 años sin pelear, el irlandés encabeza el UFC 329 frente a Max Holloway en una revancha que llega luego de después de 13 años. Así que no crean que la llevan difícil. ¿Qué? La MMA, la UFC.
0: ¿Qué está buscando McGregor a estas alturas?
2: Bueno, McGregor vuelve, dice que aún le queda en el tanque. Él realmente se retiró, no se retiró, las lesiones y muchos temas fuera de lo que es la UFC, de lo que es el octágono, lo sacaron de combate, y tuvo unos temas también legales que lo tenían fuera de combate. Duró 5 años fuera, el tipo está de regreso. Señores, estamos hablando del tipo que sobrepasó el deporte, del dueño del récord de pay-per-view. Oye, si tú te chequeas, Sato, el top 10 de pay-per-view, él es dueño de 8 del top 10.
0: Pero, o sea, en all tipo o en artes marciales solamente.
2: En UFC.
0: Ok.
2: En UFC, pay-per-view, el tipo es top 10, ¿verdad? Y es 8 veces top 10. Una locura. El tipo vuelve a encender las redes con su rivalidad con Khabib Nurmagomedov. Él dice que él es campeón daguestaní, habla de su derrota con él y dice que su derrota estuvo marcada por lesiones y por problemas fuera del octágono. Por el otro lado, Max Holloway no se confía, aunque muchos creen que McGregor ya no es el tipo, no es el peleador de antes. Holloway afirmó que espera enfrentar a un Conor peligroso, descansado y con hambre de volver a la cima. En la coestelar tendremos a Paddy Pimble versus Benoit Saint-Denis. Estos tipos protagonizaron ayer uno de los careos más intensos del Media Day. Ambos prometieron una guerra y dejaron claro que el ganador quedará, tendrá la oportunidad por el título. Ahora sí, vamos a hablar del análisis, ¿verdad?, técnico de Enger, las 5 peleas más importantes.
0: Señor, antes de que comience con el análisis, brevemente, la posición número 1 en la pelea de Conor McGregor con Khabib Nurmagomedov, 2.4 millones. La 2, yep, entre McGregor y Dustin Poirier, 1.8. La 3 entre Nate Diaz y Conor McGregor. McGregor. El 4 también Conor McGregor con Dustin Poirier. El 5 está Brock Lesnar y Frank Mir. Ahí él no está.
2: Solo son 2.
0: Sí, ahí él no está. Entonces, continúa. En la otra que él no está es en la 5ª, pero también en la 8ª, que es Kamaru Usman versus Jorge Masvidal. Sí. Y en la número 10, Amanda Nunes o Núñez contra Misha Tate.
2: Una leyenda.
0: De los 10, él está en 7.
2: Exacto. Una bestia.
0: Dale.
2: Bueno, Conor McGregor vuelve después de 5 años, como ya dije, fuera del octágono, y lo hace frente a un rival diferente al que él enfrentó en 2013. Hoy Max llega con más experiencia, con un volumen de golpeo impresionante y una resistencia legendaria. La gran incógnita será el ritmo de McGregor, ¿verdad? Si logra imponer su precisión y potencia en los primeros asaltos. Si él logra hacer eso, tendrá opciones reales. Pero si Holloway sobrevive a ese inicio, la pelea puede inclinarse completamente a su favor, gracias a su cardio y a su presión constante. Mi favorito, bueno, el favorito de todo el mundo ahora mismo es Max Holloway, por decisión o por nocaut técnico en los últimos asaltos. Pero yo me voy a arriesgar con Conor. Creo que él no llegó hasta aquí para pasar vergüenza. Además, se está peleando en el peso que él quiere, cuando él quiere. Tiene unos 6 meses de campamento y a Max apenas le avisaron de la pelea con 8 semanas de anticipación. Aunque Max está ready, se mantiene activo, y luego de Conor ha peleado ya unas 8 veces. En la siguiente pelea, Paddy Pimble versus Benoit Saint-Denis, probablemente esta sea la pelea con violencia más garantizada de toda la cartelera. Benoit Saint-Denis es una máquina de presión, siempre va hacia adelante buscando finalizar, y Paddy es un poquito más creativo, un tipo peligroso en el suelo, y cada vez más maduro técnicamente. La clave será quién imponga su estilo, y si el francés convierte esto en una guerra física, puede desgastar a Paddy temprano en la pelea. Pero si Pimble lleva el combate al grappling, al suelo, tiene herramientas suficientes para someter al francés. Mi favorito es el francés Benoit Saint-Denis. En la siguiente pelea, Cory Sandgren versus Mario Batista, estadounidense Mario Batista de raíces mexicanas. Una pelea importante para la división gallo. Sandgren es uno de los peleadores más inteligentes de la UFC, un tipo que cambia ángulos, controla la distancia y tiene un arsenal técnico impresionante. Batista viene creciendo mucho y atraviesa el mejor momento de su carrera con un estilo agresivo y muy completo. La clave de esta pelea será la experiencia y el IQ de pelea que podrá, entiendo que podrá marcar la diferencia. Mi favorito, Cory Sandgren, por decisión unánime. Siguiente pelea, Brandon Royval versus Lonnie Kavanagh. Choque de generaciones. Royval ya demostró que pertenece a la élite del peso mosca. Tipo impredecible, rápido, que siempre busca finalizar. Kavanagh representa la sangre nueva de la división. Tipo explosivo y con muy buena lucha. Tiene un potencial increíble. Viene de ganarle al ex campeón mexicano Brandon Moreno. Si este joven logra controlar el ritmo desde temprano, puede dar la sorpresa. Pero para mí, Royval tiene la experiencia. Royval tiene experiencia en peleas de alto nivel. Mi favorito es Brandon Royval por decisión cerrada. Y en una pelea, en una de las preliminares que para mí es interesantísima, Tracy Cortez versus Kong Wang, femeninas. Una pelea muy interesante dentro del peso mosca femenino. Tracy Cortez basa gran parte de su éxito en la lucha y el control sobre la lona. Con Juan llega con un striking peligroso, con mucho poder en las manos. La estrategia creo que será sencilla. Tracy intentará derribar todo el tiempo durante toda la pelea, y con buscará mantener la distancia y conectar golpes de poder. Mi favorita, Tracy Cortez, por decisión, gracias a su dominio de lucha. En fin, señores, UFC 329 promete ser uno de los eventos más importantes del año. El regreso de Conor McGregor acapara todos los reflectores, pero la cartelera estará llena de combates que pueden cambiar el rumbo de varias divisiones. Repito, mis favoritos son Conor McGregor, Benoit Saint-Denis, Cory Sandgren, Brandon Royval y Tracy Cortez. La cita es mañana, sábado 11 de julio, T-Mobile Arena, Las Vegas, comenzando la preliminar es 5 de la tarde, estelares 9 de la noche. 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
0: Señores, tenía que ser en Las Vegas el regreso de McGregor.
1: Pero claro. ¿Eh?
2: Pero claro, claro.
0: Qué raro, Nestalí.
2: No estamos hablando de cualquiera.
3: Y hay algo, Las Vegas está creciendo en cuanto a su capacidad para montar eventos y ser sede de eventos que van más allá
0: del boxeo.
3: De estos eventos.
1: De boxeo, lucha libre. Boxeo, lucha libre.
0: Señores, también tienen una arena modernísima.
1: La esfera.
0: No, la ya esfera.
1: Sí. Es una locura. Y ya pronto tendrán NBA.
0: Sí.
1: Y ya. Crees? Sí, ya. Porque ya la expansión está para el 28.
3: La expansión la aprobaron.
1: Sí, se aprobaron. Está para
3: lo que no han asignado las ciudades.
1: No, sí.

0: Demetrius Johnson, considerado por muchos el mejor peso mosca de la historia, con 11 defensas al título. Dominic Cruz, dos veces ex campeón de peso gallo. Y Chris Weidman, el ex campeón de peso mediano, que sacudió el mundo de las MMA al destronar al legendario Anderson Silva en 2013, defendiendo posteriormente su cinturón de manera exitosa. Esos tres señores fueron exaltados al Salón de la Fama de la UFC el día de ayer.
1: Bueno, tremenda exposición de Angel Polonia, nuestro especialista en MMA, en artes marciales mixtas. Muchísimas gracias, Angel. Si Dios lo permite, nos vemos el lunes para ver si el viejito este gana. ¿Qué edad que tiene el viejito
0: sí,
1: este?
0: Sí. Tengo mi fe. Tiene 37 años, él no está tan viejo nada.
1: No, pero ese lado no le
0: podemos decir. Tiene 37.
2: Para ese tipo de deporte, 37 son 37, maestro.
0: Le está llegando la edad, sí, Tenemos peleadores todavía con 39 años.
2: Él es sin quizás el marketing
1: para andante
2: de ese deporte, la cara de ese deporte. En muchos sitios donde no se conoce ni siquiera el deporte.
1: Señores.
2: Lo conocen.
1: Señores, se enfrentó a Floyd Mayweather.
2: Fue tan grande que pudo traspasar los linderos de la lucha para llegar al boxeo ante un estrafalario millonario del boxeo y hacer ese show mediático.
1: Ese no era tan grande.
0: Ustedes buscan.
3: En cualquier momento sale con otro show.
2: Pero ya el tiempo de McGregor pasó. Estamos en muy Spalding.
1: Bueno. Sí.
0: Oye,
1: un saludo para Rolling Fermín allá en Santiago. La McGregor.
3: A mí me gusta la Wilson.
1: La Wilson y la McGregor.
3: La Wilson es que no hay que pagar.
1: Señores, un fuerte abrazo, Angel. Una pausa, ya regresamos. Esto es Mañana Deportiva.
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1: Bueno, República Dominicana, las Reinas del Caribe ganan 3-2 ante Ucrania y de esta forma llega la segunda victoria, ¿eh? Segunda victoria para la República Dominicana en la Liga de Naciones. Y mañana, o esta madrugada, diría yo, van contra China a enfrentarse a China. Ya usted sabe que es un hueso duro de roer. Así que le estamos dando el seguimiento día a día a las Reinas del Caribe, que obtienen su segunda victoria de este evento. Buen trabajo, como siempre, de Brian y la Chiquis Gineiri Martínez, que ambas hermanas hicieron un tremendo trabajo en el día de ayer.
2: Sí, son parte del corazón, sí, de ese equipo.
3: El alma.
1: Cuando juegan el alma.
4: Sí. Una pregunta, ustedes que siguen las Reinas del Caribe. Cuando se retire Brenda, ¿quién asume esa posición?
2: La no, pero la ahí está muy
1: bubula,
2: buena.
1: Bubula,
2: y hay una muchacha.
4: Se jugaba de la fe.
2: Su nombre no lo voy a manejar ahora, pero la vi en los juegos, panamericanos juveniles, de mucha calidad.
1: Sí, no como Brenda, evidentemente.
2: No, pero, exacto, para tu
3: Brenda. Han ido saliendo grandes figuras y han
2: se mantiene sustituido. El nivel.
3: Se mantiene el nivel. O sea,
2: porque es un proyecto. Un proyecto que trabaja desde la base.
3: Entendemos que hay nombres, hay dimensiones de jugadora, porque tú estás hablando de la libero más grande del universo. Pero también hay.
2: Ahora te voy a decir una cosa. Ataca. Yo en un momento tenía mis dudas de cómo íbamos a seguir con el tema de la acomodadora. Y fue mejorando.
3: Ella mejoró mucho.
2: Con lo bueno que fue Francia Jackson.
3: No, pero.
2: Después
3: esta muchacha
1: Carla Echenique,
2: esa combinación de Juana González y Carla Echenique es muy buena como combinación. Carla le tomó tiempo porque uno la estaba comparando con Francia,
4: con Francia.
2: Y le tomó tiempo a Carla, pero luego llegó al
3: que nivel, la que nivel físicamente requerido. Resultaba más ideal para esa posición Juana. era la Juana por su estatura. Además
1: tuvo problemas,
3: la obligaron a retirarse. Son de esas cosas que uno no se explica. Chocó con Cristóbal en ese momento. Pues yo tengo que decirlo.
1: Hay muchas historias negativas. Porque no todo es color de rosa ahí.
2: Son cosas que son propias de la convivencia.
3: Y eso yo lo he discutido
1: hasta
2: del día a día.
3: Con el almirante. Y Juana, que también yo tenía por el lado de Carazaf Sánchez, tenía una comunicación que es su tía. Y entonces ella, una mujer con carácter, ella decidió dejar eso.
1: Sí, buena tipa, Juana.
2: Y jugó buen baloncesto después de eso.
3: Ella jugó baloncesto.
1: Era muy completa, Juana, era muy completa. La Juanita, muy amable siempre ella. Pero nada, ese proyecto, por ejemplo, ahora está a nivel, pero está Geraldine. Pero está Ariana Rodríguez, que no está en la Liga de Naciones y que muchos la pedían a gritos, y ya los amantes del voleibol entienden que ella debe ser la titular ya hoy día por encima de Niverka.
2: Ah, bueno, eso es una buena
1: Ariana, noticia, que... pero recuerda que esa muchacha estaba jugando en la Universidad de Florida junto con Flor Marí en la Universidad de Florida, y que su padre es un voleibolista carta cabal, creo que Elvis Rodríguez, si mal no recuerdo, se llama. Ustedes lo conocen.
2: Ah,
1: y, sí, el tipo tiene esa niña, mira, seteada, y la joven es prometedora.
2: Esto es bueno que ese relevo llegó así de pronto, estando todavía entera.
1: Ojalá no haya problemas ahí, porque lo que estoy escuchando es que ella debió estar en la Liga de Naciones, Ariana. Pero hubo, parece que un pequeño percance el proyecto y el papá.
3: Es que eso también el cuerpo técnico planifica qué grupo y qué no, quién va y quién no va, y la gente entiende. Mira, es complicado.
1: Sí, así, siempre ha sido así.
3: Tratar con nosotros como raza es difícil.
2: No, y te voy a decir una
3: nosotros
2: cosa.
3: Es lo que nosotros entendamos.
2: Mira, los desplazamientos son un tema muy cuidadoso. Porque al mismo tiempo que el que viene emergiendo hace los méritos para dar el paso siguiente, al mismo tiempo, si el que está en el puesto no cede,
3: no se ha lucido muy bien, hay que decirlo, ha lucido muy bien.
2: Sí, Nivelka está bastante bien porque
1: Nivelka es una estrella.
2: Es que el cupo se tiene que abrir.
1: Nivelka,
2: y si el cupo no existe.
1: Nivelka
2: no
1: llenó el puesto de una manera digna durante
3: una década. Los espacios ganados
1: fuera de liga.
3: Los espacios ganados
2: no se ceden. De lo mejor que ha pasado por
1: claro,
2: ahí.
1: Claro, claro.
3: Los espacios ganados no se ceden.
2: Y tiene un nivel educativo.
1: No, fuera de serie. Fuera de serie. Mira, Celado.
3: Otro idioma. Es una muchacha con una...
1: ¿No es políglota?
3: Sí, políglota. Es decir, según lo correcto, porque según Juan Esteban Inver, es troglodita. Le dijo a Osvaldo Rodríguez. Y Osvaldo le dijo, pero acá yo nunca te he ofendido. Dijo, tú hablas más de dos idiomas, tú eres troglodita.
1: Bueno, Celado, entonces ya para...
4: Yo creo que usted se inventa cosas para Juan Esteban, usted lo desconsidera.
1: Sí. 809...
4: La el cuento del agua perir de
3: su invento. Él es una desconsideración hecha cronista. Bueno.
1: 809-683-8790 y 8791. Arranca el Soberano Pina acá en Mañana Deportiva. Todos los temas que hemos tocado. Juan Soto, jonrón número 21. Así que Juan Soto está durísimo.
3: Hay que cogerlo con dos trapos. Es sí, ardiendo que está.
1: Sí, no, está durísimo. Sí, Soto. Está muy, pero muy bien. Celado entra al pabellón de la fama del deporte dominicano.
3: Bueno, regocijo nacional.
1: Héctor, así el es. Toro Báez.
3: Yo tuve que hacer una pausa anoche cuando introducía la noticia.

0: noticia que me llegó ahí a Inside Deportivo, porque la emoción me quiso hacer una mala jugada en televisión. Yo dije, Héctor, y me dirigí directamente a él, digo, por fin estás donde debes estar y donde tú trabajaste para estar. Héctor Jacinto
1: Báez Pérez.
0: Báez Pérez.
1: Borola.
0: El querido Borola, el querido Toro, el tipo controversial y frontal para defender sus criterios, pero el tipo bonachón, muchacho grande, también forjador de generaciones en su Romana y a nivel nacional, merecía estar donde está. Lamentablemente, hace 2014. Se fue al descanso eterno, y de ahí hacia la fecha se estaba luchando porque se le reconozca. Se abrió un espacio ahora en el 60 ceremonial, que tiene unas especificaciones diferentes, y como propulsor por todo lo que fue el conjunto de aportes al baloncesto nacional, entonces se determinó que Héctor podía entrar a la inmortalidad deportiva. Ayer yo le pedí al Altísimo, yo creyente al fin, que ojalá y no acompañe la salud a todos, para cuando mencionen su nombre en el ceremonial podernos parar y con un aplauso honrar la memoria de Héctor Báez, que si hay una gente que uno esperaba que llegara,
2: era él.
0: Era Héctor.
3: Con unos méritos fuera de serie en la combinación jugador, propulsor.
1: Y entrenador.
3: Sí, esa propulsor lleva el entrenador.
2: Ahí se incluye el
3: incluso entrenador. El tema gerencial.
0: Entrenador, de la selección nacional. Entrenador,
2: gerente. Señores, Héctor Báez ganó con los Cañeros de la Romana, un equipo que venía de un campeonato, lo desmembró. ¿Y al cabo de cuántos años pasaron entre un campeonato
1: no,
2: y
1: otro? No, mira, él gana el campeonato en el 10, él no estaba en el equipo.
2: Él no estaba.
1: En el 11 solamente ganan un juego.
2: En el 12 fue que ganaron.
1: Y en el 12 él desmembra el equipo completo, cambia a todos los jugadores de las Romanas, a todos prácticamente, y gana el campeonato. Y trajo un dirigente extranjero, que era Phil Hubbard, exjugador de Detroit Pistons en Cleveland Cavaliers.
2: Y si se quiere, el que le dio ese toque que hoy estamos viendo internacional, y que eso provoca que los muchachones te digan que hay baloncesto de 2010 para acá, Héctor Báez tiene mucho que ver con el tema de la internalización del baloncesto.
3: Claro. Fue un proceso.
2: Sí, fue un proceso.
1: Porque, por ejemplo, en el 93.
3: No fue magia de un solo momento. No,
1: claro, ya en el 93 es que él, junto a Edgar de la Rosa y el puertorriqueño Ralph Menard, hay que darle su mérito, arrancan ese proceso de reclutar jugadores dominicanos en la diáspora. Sí. De ahí salen los Luis Felipe López, los Orlando Antigua, los Jaime Peterson, llega Baker López por otro lado, se intenta reclutar a Carmelo Travieso, Fido Dido, Rigoberto Núñez, Ralph Salazar, ese grupo grandísimo, Michael Esteves, que jugó de la selección.
2: De Naco, son ese grupito de Naco, Franklin, de Pedro Pablo.
1: No, eso fueron más adelante.
3: Franklin Bayo, Franklin Wester.
1: Franklin Wester también llega por ahí. Y en el 93 él es parte de la selección, del cuerpo técnico, a una selección que tuvo a Brendan Malone, asistente en ese momento
2: de Chuck Daly
1: en Detroit Pistons, era que lo tenía como asistente.
2: Héctor puso al servicio de la selección sus relaciones internacionales.
1: Siempre.
2: Y básicamente con él es que comienza el proceso que hoy estamos disfrutando. En proceso de, si se quiere, globalizar el básquet dominicano, si existe el término,
0: claro, o internacionalizar. Más atrás hubo
2: pequeños, sí, cositas, pero
0: aquí aterrizaron dirigentes de gran nivel norteamericano,
2: pero
0: Héctor siendo jugador.
2: Sí, pero él específicamente, pero con la selección, con sus relaciones.
0: Hay que decir que Eduardo Gómez, mi hermano Eduardo Gómez, y el nunca bien llorado Hugo Cabrera fueron prácticamente la inspiración de Héctor. Esos fueron los tipos que llegan con una mentalidad anglosajona aquí, se desprenden de Estados Unidos, de su formación para acá, a cambiar el baloncesto. Aquella jornada hermosa de formación de baloncestista apoyada por la Gulf and Western que crearon Cabrera y Gómez. Fue un antes y un después, que Héctor aprovechó muchísimo el hecho de que Cabrera no tenía el carácter que tenía Héctor, y entonces se apoyó de ahí en adelante en Héctor para todo. Lo nombra dirigente de San Lázaro, el dirigente era Héctor por el carácter, porque sí. Hugo era un tipo, señora, el que no trató a Hugo Cabrera
2: tenía carácter,
0: la grande, sí, pero Hugo era un
1: demasiado bueno.
2: No, yo era digo Héctor, yo vi a Héctor
1: demasiado noble.
0: Mira, pero Héctor
2: tuve una relación con
1: él. Héctor tiene una personalidad difícil. Claro, todo el mundo llegó a pelear en un momento con Héctor.
0: Todo el mundo chocó con él.
2: Yo vi
0: chocó
2: cuando él le dijo a Juan Pablo Montaz, mira, tú tienes que mejorar el tiro, quédate tirando ahí en San Lázaro, una práctica de la selección.
1: Yo me acuerdo de eso.
2: Quédate tirando. Eso es lo que tú tienes que hacer, quédate tirando.
1: En un momento y tú eres muy cerca de Héctor con la selección.
2: Igual que yo, hablábamos de cosas, como yo estaba muy de cerca cubriendo la selección, me llamaba, yo lo llamaba, muy asequible siempre, o accesible siempre, muy buen conversador, dicho sea de paso. Y como dice Julián, peleó con todo el mundo por su carácter, y el tipo quería hacerlo bien siempre.
0: Era
2: quería...
0: un tipo que nunca, Héctor, al que tenía talento le reconocía, no discriminaba. Fíjate que esa mancuerna de él y Bollón en los Panamericanos 2003 nos dio la medalla más fuerte que hemos tenido hasta el momento.
1: La plata Panamericana. Y yo te digo una cosa, luego de estar con Héctor, Bollón fue mejor entrenador. A mi entender, para mí afinó más su capacidad como entrenador.
0: Tú sabes que
1: ya era buena.
0: Hay que decirlo, Bollón es un gran técnico.
1: Sí, para mí top 5. Para mí los mejores 5 entrenadores de baloncesto en este país, ¿cuáles son? Sin orden. Héctor Báez, Bollón Domínguez, Melvin López, Osiris Duquela, Fernando Teruel. Son los mejores 5 para mí. Ya Melvin entró a ese grupo hace mucho.
0: Sí, Melvin ha hecho
1: una. Melvin entró a ese grupo hace mucho.
0: Muy grande. Y cuando le tocó la selección, cumplió.
1: Cumplió, claro.
0: Yo te respeto.
2: Bueno, Melvin hubiese perdido ese que perdió el Che, lo hubiésemos despedido otra vez.
0: No, hay que sacarlo.
2: Lo que pasa que
0: la segunda brigada del ejército.
2: Complejito también.
0: De Guacanagari de toda la vida. El extranjero puede perder una y otra vez. Pero el local no. A Melvin ha soportado ofensas de todo, y se ha mantenido ahí ganando todos los torneos que ha
2: dirigido. Increíble. Y está presto para ganar, aparentemente. Comenzó sí, adelante.
1: Estamos a 0 la serie, sigue hoy en San Francisco de Macorís.
2: Lo único que se equivocó es tratar de contratar a Chaguito ahí. ¿Qué pasó? ¿No leyeron los reglamentos, Melvin? Ahí.
1: Se le fue esa pifia.
2: 809-683-8790 y 87-91. Arranca el Soberano Opina. Las líneas estaban llenas, pero debíamos, si se quiere, hablar un poquito del Toro Báez, que entra a la inmortalidad del deporte dominicano. Llame ahora, 809-683-8790 y 87-91. Adelante.
4: Sí, buenos días.
2: Adelante.
4: Presente siempre. Sí, déjame aprovechar esta tarjeta. Bueno, como siempre, antes de hablar un poquito del fútbol, un saludo para los la gente de Moca, a todos, en especial Rafael Infante ahí en Queens, que siempre en sintonía. Un saludo para Eliezer González, que ojalá se integre pronto al programa. La verdad que ustedes, yo le voy a decir algo, ustedes están lúcidos en los comentarios en cuanto al fútbol, pero antes quiero decirle a que ese comentario de un ejemplo de que se habló de la salsa en la mañana, la verdad que fue un comentario bien bien importante para los oyentes que se integren temprano para que escuchen esa cátedra que dio mi amigo maestro de ahí, como siempre en la música.
2: Gracias, mi hermano. Concluya. Bueno,
0: el deporte ahora.
4: Sí, hello.
2: Sí, adelante, termine.
4: Que digo yo, ustedes están lúcidos en los comentarios del fútbol, porque a Luis Quiñones lo felicito, porque que siga empapándose.
2: Una estrella, que es donde yo pongo el ojo, pongo la bala.
4: Sí, Sí, porque mira, tremendo comentario.
2: No, mejor que el papi.
4: En los comentarios, ustedes han lucido en eso. Me gustan los comentarios de Quiñones, de verdad que sí.
2: Gracias. Y... no, y Quiñones tiene algo que sabe comunicar. Sí. Comunica bastante bien.
1: Sí, sí,
2: él lo comunica bastante bien. Sin el yo. Mira, me dice el superprofe que Chaguito, incluso con el uniforme de los Metros, se sentó atrás de la banca y estaba trabajando.
1: Ah, bueno, estaba como
2: los boquitoquis, seguro.
1: Los boquitoquis de Héctor y Hugo en el 95.
2: Como Bobby Valentín, ¿te recuerdas de Bobby Valentín?
3: Sí,
2: que lo expulsaron y se puso bigote, un bigote y se disfrazó.
1: Fue en el 95 o en el 96, los boquitoquis de Héctor y Hugo. Lo expulsaron del juego en la final contra Mauricio. Uh-huh. Y ellos tenían unos boquitoquis y le daban la directriz a Bobolé, Junior Rodríguez.
2: Sí.
1: Por unos boquitoquis, exacto. Hacían una ronda y ellos prendían el boquitoquis. Entonces, cuando el Pinto, fanático mauriciano, que Dios me lo tenga en gloria, se dio cuenta, arrancaba con la gorda. ¿Cómo se llamaba la gorda, amiga mía? La gorda grafa que tenía siempre un trombón, una cosa,
0: pero ve acá, la gorda amiga tuya.
1: Ok, esa misma. Arrancaban para donde estaban Héctor y Hugo, sí, para hacerle
2: para que no escucharan.
1: Sí, y como quiera ganó San Lázaro.
2: Son de las cosas en el deporte.
1: Yo sufrí ese año.
2: Hay que ver.
1: Una de las cosas que
2: hay más. Hay que ver si Chaguito tenía un radio.
1: Una de las cosas que más sufría Hugo conmigo, el inmenso, era cuando yo le decía que yo era mauriciano.
2: Adelante, muy buenas.
5: Sí, buen día, Sato, Américo, Netalí, Julián y Quiñones, David Alcaricio Siri.
2: Adelante.
5: Nada, señor, sobre el Mundial, yo creo que ciertamente hubo un dominio total de Francia y ahí está la estadística, sí, tuvo más del 80% de posesiones y la cantidad de tiro largo, que fue, me parece que fue 18-5. Si no es por Bono, yo creo que le meten 5 goles Francia fácilmente a Marruecos. Pero señor, esto tiene dos de los mejores jugadores de la liga, es difícil del mundo, es difícil de perder con Dembélé y el caso de Mbappé. Sato, pero el tema mío es lo que usted se refirió ayer, de que quizás es difícil que aparezca un jugador que rompa el récord de honrón con 73. Y yo, Sato, le digo algo, Sato, yo no descarto eso, Sato, a juzgar, Sato, porque se pueden presentar ciertas coyunturas, pero también, Sato, a juzgar que en la MLB históricamente, Sato, ha hecho transformaciones, cambios en el juego, a veces para favorecer el picheo y a veces para mayormente para favorecer el la ofensiva. Por ejemplo, Sato, y en algunos casos, Sato, se ha hecho la vista gorda en algunos hechos. Por ejemplo, el caso del esteroide, que prácticamente todos los dueños del equipo sabían lo que se estaba moviendo, que hasta los aguacateros se estaban inyectando, ¿verdad? Entonces, sí. Exacto, lo que pasó después de 1994, exacto, que hubo esa hueca, ¿qué cambió el béisbol? Aumentó la popularidad. Fue el caso de Sammy Sosa con la sí, y el caso de los teóricos, así que se aumentó la popularidad del juego. Pero, o sea, el caso más cosa fue de 1921, que se cambió la bola muerta por la bola viva. Además que se hicieron transformaciones, exacto, como estadio nuevo, porque no era lo mismo, exacto, usted jugar, por ejemplo, en un polo grande que tenía 470 y pico por el centro, que jugar en el nuevo Yankee Stadium, que tenía, por ejemplo, 405, ¿me entiendes? Por ejemplo, Sato, de 1921 en adelante, Sato, la ofensiva aumentó cerca de un 30%, aumentó la cantidad de honrones. ¿A qué se dio eso, Sato? Bueno, que la Grande Liga quería en ese momento que la popularidad de juegos aumentara y la asistencia en el juego. De hecho, Sato, en el año 1930, Sato, se produjo el famoso año del Big Bang del béisbol, que hubo una explosión ofensiva en el béisbol. 8 equipos batearon por encima de 300, todo equipo por primera vez en la historia del béisbol anotaron 1000 carreras, que fue los Yankees y San Luis. Y también fue la última vez que se produjo el último bateador de 400 en la Nacional. ¿Qué pasó, Sato? Que en el año 1929, recuerda, se produjo la famosa recesión económica en Estados Unidos. Los fanáticos se alejaron del estadio. Entonces la MLB, como una manera, Sato, de que los fanáticos volvieran, cambiaron la bola, Sato. ¿Tú me entiendes?
2: Sí. Gracias, Davidito. Muy amable, gracias por esa intervención. Buenas, una cátedra. Adelante.
6: Sí, buenas, Sabroki. Buenos
2: sí.
6: días. Desde Brooklyn, Celso.
1: Saludos.
6: Para decirle, por favor, que me diga, ¿cómo fue la muerte de Montán de Castillo? Américo sabe mucho de eso. Ahí, creo que vivía en la 23, esquina Mauricio Báez. Yo vivía en Villa Juanes y escuché la muerte de él. Y por favor, si me puede decir cómo fue como jugador de baloncesto, si fue bueno.
1: Una estrella.
6: Por favor, le escuchen el aire.
0: Ramón fue una superestrella. Ramón.

0: sin dudas, una de las muertes que más de cerca yo he sentido, más cuando he ido avanzando en edad, hacía unos comentarios en estos días, le decía yo a Bollón Domínguez, señores, Montante murió con 37 años de edad.
1: Sí, y ya tenía como 6 retirados, 5.
0: 37 años, eso es lo que hace doloroso. Ah, no, lo hablaba con Evaristo Pérez. Y Évaro lamentaba.
1: Ellos eran muy amigos.
0: Pero demasiado, es que todo el que jugó con Ramón, en vez de ser contrario, antagónico, era amigo por la forma. En principio se le quiso sindicar como un jugador sucio. No lo fue,
1: nunca lo fue sucio.
0: Evaristo dijo, yo quisiera que me digan cuándo salió por 5 faltas.
1: A los mauricianos se le sindicaba de eso de manera injusta.
0: Era un jugador fuerte.
1: El único jugador mauriciano que tú puedas decir que daba un fao era el Pollo.
0: El Pollo.
1: Adelante. Que daba un fao duro era Freddy, pero ya, espera.
0: Y Ramón Calderón.
2: Sí, adelante.
1: Ahí yo no le voy a obligar.
0: Duro.
3: Saludos, buenas.
1: Saludos.
0: Sí, Sato.
3: Sato.
2: Dímelo.
3: Dos cosas. Primera, Julián, aumenta los entrenadores a 6. Ponme a Leandro de la Cruz ahí, uno de los mejores.
0: No, yo le sumo a Leandro y Humberto, porque es que uno no puede borrar la historia.
1: Bueno, lo de Humberto es que porque
0: Humberto llegó aquí a decirle con un baloncesto español muy avanzado a lo que se estaba viviendo aquí en ese momento. Y le cambió la directriz a los dirigentes de aquí.
3: Y otra cosa, Sato.
0: Entonces eso no se puede obviar. Y Leandro, un genio. Usted puede decir que es difícil, su temperamento, es un tipo muy introvertido, retraído, que no le gusta la cotidianidad, pero un genio en su vaina, en su basquetbol.
3: Sato, y otra cosa.
0: Son dominicanos.
3: La otra cosa, Sato. El riesgo más difícil de romper en Grandes Ligas, ¿sabes cuál es? Sato.
1: ¿Cuál?
3: El de Fernando Tatis.
0: Los dos honrones con la base llena, el mismo pitcher.
3: Es el más difícil. Es el más difícil.
4: Se puede aparecer
3: no rompe en nadie.
4: Pero rompelo.
2: No, rompelo.
4: Ale Rodríguez, ¿tú vale la ley de un envasado para hacerlo?
2: Para empatar.
4: Para empatarlo. Porque Alex dio Grand Slam y jonrón de 3 carreras en un último inning de la temporada.
2: Pero ante el mismo lanzador.
4: No recuerdo si fue el mismo lanzamiento.
0: Ya lo habían sacado.
2: Entonces, muy buenas.
0: Chung-Hoo Park.
5: Sí, buenos días.
2: Chung-Hoo Park.
0: Sí, el chino.
2: Adelante.
0: El chino, pues para mí todo el que tiene.
5: Julia, una pregunta.
1: Chino, dígame.
0: Para mí todo el que tiene la vaina. Chino.
5: ¿Tú crees que el físico, cuando ya se le endebo, lo desarrolle más, le ayudará más en el juego?
1: Es que yo no creo que desarrolle más físico.
0: ¿Y para qué?
2: ¿Tiene qué?
0: ¿Y el fisiculturista?
1: Es que él va a cumplir 24 años ya. Yo no creo que de ahí.
2: No, no, pero cuando él te dice que se desarrolle más físico, es que se va a poner más fuerte. Entonces tiene que poner más fuerte. Y ganar masa muscular, claro que sí.
4: Tiene la caja.
2: Claro, porque tiene su caja torácica enorme.
0: Sí. Es un tipo con.
4: Y eso ayuda siempre.
0: Con esa estatura tiende a fortalecer. Sí, hombros y espalda y todo eso trabajan,
2: claro,
0: para
2: eso. Claro, eso lo ponen en un programa de pesa que en 2 meses está.
0: Pero como él comenzó
2: enudado.
0: Como sí. Él comenzó en los entrenamientos con este disparo de tras del arco con efectividad.
2: Muy bien, está muy bien.
1: Bueno. Ahí es un donqueo para todo el mundo de la ciencia.
2: Bueno. Muy buenas, está jugando muy bien.
0: Adelante, mañana deportiva, viernes.
6: Satoki, ¿tú quieres?
1: Ya lloví.
6: Que si tú quieres.
2: ¿Pero qué quiero qué?
6: Dos para el conjunto del Mediarroja de voto. Repetimos. Pelotero, modelo. A lo profundo. Y no. No, no, no, no, no. Dígale que no es esa pelota.
1: Eso no.
6: Dime, es broma, ¿cómo están ustedes? Américo Celado,
0: bien,
4: Queen, estamos bien, Queen, aquí.
0: Una estrella.
6: Bueno, Américo Celado, yo estoy siempre en sintonía con ustedes. Américo, llámeme a mi número 809-842-5898. Repitiendo, para que Américo me llame 809-842-5898. Le tengo una quinteta para hoy.
0: Dale.
6: Oye la quinteta, Américo Melo y Satoki.
2: Dale.
6: Baltimore a juego. lo de 2-1 a juego, Minnesota, Detroit a más, San Diego a juegos, Satoki y los cacharros a juego. Américo, ¿cómo está la familia? La salud, todo.
0: Estamos bien, ya tú sabes. Oye, ¿y la tuya, bien?
6: Bueno, las mías están un poquito ahí, porque mi pie todavía está un poco hinchado. Me chocaron a mí ahí. Américo, llámeme, por favor, llámeme. Y Enriquito Roja. Américo, yo voy por allá un día de esto para conocerlo, para que hablemos y dialoguemos y yo llevarle un regalo a ustedes. Saludos para Harold Romero en Filadelfia, Nelson Rojas, el Sastre de Hockey, Yari Martínez, la voz comercial Diego Marte, Cena, y para...
0: Y a los Tramoya también, salúdalo.
6: Sí, y saludos para José Antonio Mena, donde quiera que se encuentre.
0: Ay, ay, ay, ay, ay.
6: ¡Adiós!
2: Ay, ay, ay. Víctor, adelante, buenas.
5: Sí, buenas.
0: Solo que le da sabor a este programa.
5: A ver, sí, si me pueden decir, ¿qué ha pasado con este muchacho, Sito Sánchez?
0: Wow.
5: El lanzador, después de la lesión no se ha sabido más de él, exacto.
4: Pero para que a él se le acumularon lesiones, esos casos donde tú tienes un problema del codo y en el regreso se te va el hombro. Así que son más frecuentes de lo que uno cree, porque a veces la propia mente pone a trabajar
1: un músculo más que el otro
2: tratando de proteger. Propiamente no, eso existe en todo, compensación. Okay. La compensación existe en el cuerpo humano, en todo.
4: Claro,
2: y todo, hasta la cadera, señor.
4: Inconscientemente el atleta forza.
2: Lo que pasa es que nadie se da cuenta de eso.
4: Y lo de Sisto es lamentable, porque Sisto era una muy buena historia. Sisto era un shortstop malo en el Olímpico. Y un día se fue una pelota para atrás. Y él la devolvió, y ahí fue, ahí que los entrenadores se miran, Lucas, sí, y el otro muchacho, pues pitcher que tenemos.
2: Sí. Gracias, mi hermano. Ahí está la respuesta. Señores, hay que hablar aparentemente todos los días de Otto López.
4: No, Otto López.
2: Otto
4: no.
2: López ayer, si se quiere, implantó un récord para la franquicia, además imparables antes de la pausa del juego de estrella con 127. Es un tipo que el año pasado batió 2.46. 2.45, 2.46, que hoy en esta temporada ha estado por los 300 y en gran parte de la temporada ha sido líder en bateo de la liga. Y fácilmente, Neftalí, no es descabellado hablar del bate de plata para él.
4: Bueno, porque momento él está en esa ruta.
2: No, claro que sí, y al día de hoy bateando por encima de los 3.30.
4: Sí, uno tiene sus su no duda. Pero es que López no ha tenido una temporada. Entonces, ¿qué pasa? La estadística fuerte de López es una estadística que no es acumulativa. Por lo tanto, cualquier racha la puede golpear considerablemente.
2: Claro, o sea,
4: uno quiere ver que pase la temporada para luego evaluar que si estamos ante una buena temporada, una racha, o si el tipo ya llegó al nivel de bateador que estuvo tratando de ser.
2: Pero además de eso, del bateo este de promedio, de contacto, él combina poder ocasional, él combina velocidad en términos del corrido de las bases, y él combina también buena defensa.
0: Es un combo.
2: O sea, no, que pudiéramos estar ante la presencia de una de las mejores temporadas para un dominicano dentro de la historia de los Marlins de Miami. Y ahí evidentemente tú te vas de inmediato donde, wow, Moisés Salou, tú te vas donde Luis Castillo, y tú te vas donde Hanley Ramírez, que ganó un título de bateo con esa organización. Ojo con esto. Así que contento uno está por la aparición de este joven jugador que aparentemente, Dios lo quiera, va a 200 imparables en esta temporada.
4: Sí, y candidato serio al título de bateo de la Liga Nacional.
2: Y no duden ustedes que se encuentre con un bate de plata y esté ahí entre los candidatos. Sencillo, tan sencillo.
1: Va al juego de estrellas, ¿verdad?
2: Sí, también va al juego de estrellas. Una temporada redonda, Julián. No, redonda, no, por completo. Adelante, muy buenas.
3: Buenas. Girasol, está Toki.
2: Güey.
3: Miren. Yo quiero aclararle algo a una persona aquí. Que el juego de fútbol puede terminar 1-0, puede terminar 2-1, puede terminar hasta 0-0. Y se puede decir que un equipo, ¿verdad? Tampoco soy un experto, tuvo el control completo. Se puede hablar hasta de pela,
7: simplemente por el control del balón en la cancha. No es como el basquetbol, no es como el béisbol, que para tú dar una pela tiene que ganar de 5, de 6, de 7, ¿verdad? El basquetbol de 20, de 25, de 30. En el fútbol es el control del balón en el piso. Ese es mi entendido, porque tú puedes pasar de los 90 minutos, 80, 85 corriendo, pero es detrás
4: tú puedes del tener otro. Un 1-0 dominante.
7: Eso es lo que yo digo. Entonces él me dice que no, que en el fútbol, ¿cómo dicen que es pela ahorita cuando dijo un juego dominante de Francia? Digo, hermano, es que es el balón. El fútbol es tan difícil que el balón es que demuestra que tú tienes por encima del otro equipo. Una pregunta. Claro,
4: en términos de anotación se establece como goleada la ventaja de 3 o más.
7: Ajá, pero eso en cuanto a la un dominio de un equipo se basa en el balón, en cuántas veces el otro toque el balón.
4: Pero cuidado, que hay juegos que se pierden dominando el balón. Pero
2: ¿cuál es la discusión y la discusión?
7: No. Él dice que no, que eso no es goleada, o sea, que no es dominio de, vamos a poner, de Francia. No, ayer.
2: Goleada es lo que
0: son dos cosas diferentes.
2: Goleada es cantidad.
0: Es cantidad.
7: Entiéndeme, Santoki. Lo que le digo es que Francia tuvo un dominio completo del juego.
2: Sí. Yo no lo vi tan completo. Yo creo que la primera parte le favoreció a Marruecos. Marruecos tenía más oportunidades y entiendo hubo más dominio del balón en ese momento. Ahora, cambió todo radicalmente en la segunda mitad.
7: Sí. Por otra parte, Santoki.
2: Ahora, yo te voy a decir una cosa. Girasol, y me perdona, que yo te adoro y te quiero, pero nosotros no estamos graduando de experto de tirar unas discusiones como que no sé,
1: como que sabemos
2: de nada. De
7: no,
2: olvídate del fútbol, porque no es de fútbol, como
4: pero mira, sentido. La posesión fue 52% a favor de Marruecos.
2: Míralo ahí, pero hay que ver.
7: Pero
2: que yo vi el juego.
7: Entiéndeme, Satoki. No estoy hablando de ese juego preciso. Yo lo que le digo a él, que el fútbol es tan difícil, el fútbol es como la pelota, que es como yo decía antes de ayer, que una persona patea 11 y 12 y corrido y es una hazaña. O sea que lo debido es uno y dos fallados y uno que le tope a la pelota y la saque donde el otro la coja.
2: Ven acá, otra pregunta. Dígame. Girasoles, con todo el respeto y el cariño del mundo, tú tienes un grupo o en la esquina o en la iglesia, ¿dónde es que están discutiendo esos temas?
7: Eso es uno de los muchachos que me llama para pedirme la opinión, que por qué dicen que el que fue avasallante, que yo le digo que el fútbol base a la posición de la pelota.
4: Tú sabes que
2: no, un juego 1-0 no
4: hay. ¿Tú sabes en qué dominó Francia? 22 contra 5 en los tiros, sí, incluyendo 8-1 en los tiros al arco.
2: Sí, en la segunda mitad fue todo eso, Nestalí.
7: Entonces yo le digo, escuche el programa, que yo voy a llamar, porque los expertos están del otro lado. ¿Entiendes, Satoki?
2: Sí.
7: Le digo, escuche el programa, porque los expertos están del otro
2: lado. Gracias, no, todos somos expertos. Yo eso lo aprendí hace tiempo. Lo que pasa es que tú te lees el libro adelante que el otro. Es todo. Al final hoy todos tenemos acceso a la misma tecnología, a la misma información, y todo es quien se la lea adelante y quien la pueda interpretar mejor también.
4: Sí, eso influye.
2: Porque cada quien la interpreta diferente. Ahora, ¿quién la puede interpretar mejor con la información? Yo creo que eso hace la diferencia.
4: Ahí entra el conocimiento previo.
2: Por eso yo siempre aprendí eso. Usted sabe más que yo, sí. Usted leyó el libro adelante. Y después yo lo voy a leer y voy a saber igual que tú. ¿Tú me entiendes?
0: Y es probable.
2: Por eso que te dicen, que haciendo la tarea cualquiera pasa. Exacto. Eso es lo que te están diciendo.
0: Exacto. Pero hágala.
2: Hágala.
0: Buena.
2: No te ha oído nunca.
7: Sí, buena. Sato, una pregunta.
2: Dale.
7: El salto vertical más alto, ¿quién lo puede realizar? ¿Una persona coge el baloncesto, un voleibolista o un futbolista?
2: Yo le digo el futbolista lo utiliza única y exclusivamente para cabecear y para celebrar. El voleibolista lo usa siempre. Yo me quedo con un voleibolista.
4: El voleibolista, sí, seguro.
2: Porque es la naturaleza del deporte.
4: El juego, porque él tiene que vencer esa malla.
2: Pero es la naturaleza, o sea, nadie te ataca del suelo.
4: La pelota está en el área siempre.
2: No, Néstor, que nadie te ataca desde el suelo. En fútbol se utiliza, pero no permanentemente. Porque no es volando que anda.
4: Y en baloncesto tiene sus momentos.
2: Sí, hermano, no, yo creo que como esos saltos que yo... Mira, mi hermano, ver un partido de voleibol de hombres.
4: No, yo
2: eso
4: no
2: da miedo, Celado.
4: Tú te tiras
2: ver esos brasileños, y esos japoneses.
4: Tú te tiras un serbio.

0: Brasil. Y tú dices, ¿cómo que puede?
1: Tú estás loco, hay unos tigres. Yo vi ahí un brasileño con una sensación que le pasa la mitad del cuerpo a la malla.
2: A la malla.
1: Y te la clavan ahí en zona 2, en zona 4, ahí mismo, ¡pum! Digo, ¿y qué es esto?
2: Jodón.
1: 4x4, usted sabe lo que son los 4x4, que te la clavan ahí mismo diagonal, pero ahí mismo, no atrás. Una locura. Entonces, hablando de voleibol, qué bueno que me recordé, Santo Domingo 2026, el comité organizador anunció, esto es una información muy importante para todos ustedes, mis amables oyentes en Mañana Deportiva, creo que radica pues la importancia de informarlo. Ellos dieron a conocer ayer cuáles eventos deportivos o disciplinas deportivas van a requerir el pago simbólico de una boleta, como la dijo la presidencia de la República, que usó la palabra como simbólica, como un pago para mantener como un orden y control. Baloncesto masculino se va a comprar una boleta. El voleibol femenino, el béisbol y el atletismo de pista son los deportes.
0: Porque esos deportes van a llevar mucho público.
1: Exacto.
0: Y podría en algún momento el público ser desbordante.
1: Sí.
0: Con los 30,000 que caben en el estadio Félix Sánchez, van a ir y eso se va a llenar en unos días específicos y horas específicas.
3: O sea, faltan aquí 14 días para
0: los nadie que pueda se va a perder probablemente la carrera más importante, bueno, sin probablemente, la carrera más importante de Marilady en el país.
1: De pista. Mira, no te van a cobrar, para que tú veas, el lanzamiento de jabalina o el salto alto o el salto largo, no. Ahora, a veces esos eventos confluyen, se celebran incluso al mismo tiempo.
0: Sí, sí.
1: ¿Tú me entiendes? Pero te van a cobrar básicamente por el atletismo de pista y me faltó la natación. Son los eventos principales. Hay otros eventos que van a requerir boletos, pero sin dinero. O sea, para entrar tú vas a tener que tener un boleto, pero no te va a costar nada. Es el boxeo, el eSport, que son los juegos estos de videojuegos, ecuestre, gimnasia y el fútbol. Son los eventos que usted va a tener una boleta, mas no va a tener que pagar por ellas.
3: Faltan 14 días para los juegos. Yo sé que somos dominicanos, estamos acostumbrados a hacer las cosas contra el reloj, pero después de lo que yo vi el lunes en el partido, el último día que estuve por el Palacio del Centro Olímpico, gracias a Dios que fue el último día, a mí me cuesta creer que todo pueda quedar realmente listo a tiempo.
0: Mira el diagnóstico final.
3: El margen de maniobra prácticamente se agotó.
0: Ay, sí.
3: Y el trabajo pendiente sigue siendo
0: no, pero
3: sigue
0: pero
3: siendo
0: sí, mira, hoy entrega,
3: hay obra inconclusa, hay lodo por todos los lados.
0: Nosotros los dominicanos, las obras inconclusas no son parte de los juegos.
3: No. Suciedad, no. Oscuridad,
2: o sea, área. Nos encanta todo. Que nos engañen. Si comienzan por la parte ornamental, estuviéramos diciendo que los juegos van viento en popa y hubiesen 16 instalaciones tirándole mezcla todavía. Afincaron, se afianzaron y se dedicaron a terminar las obras todas.
0: Hoy entregan judo.
2: Ya están listas para competir.
1: Mira, el señor Martínez hace un ejercicio bueno y de ayuda al programa. El béisbol tiene un precio de $600 del 31 de julio al 6 de agosto. Ya del 7 de agosto, me imagino que en la final van a estar a $700 las boletas. Tanda matutina y vespertina. Entonces, en el baloncesto masculino va a tener el mismo precio, 600 y 700. Y en el voleibol van a tener 600 y $700, el mismo precio. Yo creo que
2: un evento de ese nivel, señores, tú le pones gratis eso y te desbaratan la arena.
0: Con claro, no.
2: Hay que vamos
0: a estar claro. Otra cosa, tú tienes que tener un boleto, porque si en un aforo de 1,000 personas hay 2,000 que quieren ir, tiene que haber una organización y el boleto te organiza.
2: Te organiza.
1: Claro. Lo muy bueno. No, por eso se
2: trata. Y el precio limita también.
1: Del control. Hay gente que si quieren limpiar un evento, no más, tiene que ponerle
2: tú le pones precio y tú lo
1: limpias. Martínez, tú tienes mucho dinero, deja de ser tacaño.
2: Mañana deportiva, viernes.
4: Buen día.
2: Raca.
1: ¿Dónde vamos?
4: Buen día.
2: Buen día.
1: Sin pan.
4: Sí, mira, yo quería tocar, hacer un aporte con relación a lo que Américo dijo temprano en la mañana, con relación a cambiar, de, por ejemplo, la historia, con relación a lo que tú dijiste, Américo, de la construcción de estadio, pues nombrarlo arena, algo así, ¿verdad? Entonces, yo, lo que yo pienso es, cuando tú dices que tú cambiarle, por ejemplo, la historia o quizá la mentalidad al dominicano, en este caso, yo creo que eso está en la psiquis del dominicano. Eso está, por ejemplo, es una herencia que tenemos, porque yo te puedo nombrar en algunos casos de despachos que he visitado de algunos funcionarios, ¿verdad? Y veo ahí fotos del presidente. Es una herencia que tenemos y sabemos de quién. Eso igual también, por ejemplo, que el hospital infantil, todo el mundo sabe cómo se... Todo el mundo sabe que se llama Angelita, pero tiene otro nombre, pero es el Angelita.
2: Exacto. Eso está en la psique. Que seguimos con el nombre de la hija del sátrapa, el dictador, del criminal. En vez de nombrar y resaltar el nombre de un patriota como Robert Rick Cabral.
4: Exacto. Ay, sí. Exacto. Entonces, yo estoy muy de acuerdo contigo en que tú dices que tú cambiarle la historia. Es que tenemos que cambiarle primero la psique a la gente antes de cambiar la historia.
2: Exacto.
4: Gracias, Américo.
2: Gracias a ti, hermano, por tu ponderación.
1: Buenas.
2: Mañana deportiva. Viernes.
1: Doña, hello, buenas.
2: Se ha desayunado el dueño de esto.
1: Hello, buenas.
2: Mañana deportiva.
1: Hello, buenas. Arriba. Hello. Hello. Mira, comenzó el programa el señor. Llegó al programa el señor.
2: Oye, ahora.
1: Llegó al programa
2: el señor. Lo que pasa es que yo no desperdicio.
1: Pero usted se va a caer.
2: No, eso no. Es que
1: yo tengo miedo.
2: Ese es tu deseo.
1: No, yo no quiero que usted se caiga porque me lo pone como a Julián.
3: En los chats.
2: Yo no voy al interior a darme quimio terapia y jodienda y acupuntura.
3: No, deja eso. No, acupuntura buen no, día, no, buen no, día.
1: Buenas.
3: Sí, exacto, buen día, señores. Suero.
1: Sí.
3: ¿Cómo está viendo a Divanza y a este muchacho, a Lender? Y Lender por el de nosotros.
1: Está muy bien.
3: Yo creo que en este draft va a haber unos destellos buenos de buenos jugadores.
5: Sí, Divasta es un tremendo jugador, es un tipo de esos que pueden cambiar franquicia. Ojalá y lo acompañe la salud. Pienso lo mismo de Darren Peterson.
3: Suelo, otra cosa. Pena. ¿Tú crees que los Knicks puedan andar con Diabate, el de Charlo, para allá reforzar esa parte de...
1: De Mitchell Robinson, claro.
3: Sí, no, sí.
5: Ya ellos firmaron a Andre Drummond para que sea el sustituto de Carl Towns en la posición de
1: muy
5: centro.
1: Muy bueno, él da unos minutos eso, calladito, sí. Y se ha mantenido la
2: gustó,
1: NBA.
2: A mí me gustó.
5: Sí, sí, sí. Y además que ellos hicieron unos movimientos, ellos firmaron, van a tener... Entre Mo Diwara, Jordan Clarkson, José Alvarado y Drummond, van a ganar entre ellos, entre los cuatro, lo mismo que va a ganar Mitchell Robinson. O sea que ellos hicieron una maniobra gerencial
2: y fiduciaria.
5: Exacto, sí. Fuerte por naturaleza.
2: Sí, es viejo.
1: ¿Y dónde era que se estaban matando estas dos mujeres? ¿Y qué es eso?
2: No,
1: llama a Gregory, hizo un show. Ya. Otra vez en la presentación. Y le quitó la capa al rival. Y hizo un show el tipo.
2: Mañana deportiva, hago un show antes de irnos. Viernes, cerrando la semana laboral.
4: Saludos a todos en cabina.
2: Adelante.
4: Muchachones, con respecto a los juegos, faltan 14 días. Acabo de pasar por el Parque del Este y hay muchas cosas inconclusas.
2: Todo,
4: luces y demás, compañía por acciones. Señores, con relación a la selección de baloncesto, ustedes pudieron, no sé si pudieron ver el juego de ayer de Puerto Rico y Estados Unidos. Los muchachos que se preparan a chocar duro con ese equipo de México.
0: Y no era Puerto Rico, Estados Unidos, fue con Bahamas.
1: Puerto Rico, Bahamas. Estados Unidos juega con Dominicana en el grupo.
2: Puerto Rico y Bahamas.
0: Bueno, miren, ganó uno bueno Puerto Rico.
1: Ganó el bueno de clasificar.
2: No, pero lo sacó de la nevera.
1: Iban a quedar fuera.
2: Con todo lo
1: NBA. Sí, ya nosotros definimos y dimos el calendario de República Dominicana. Porque hay, al final fue Chile que quedó en tercero. Sí.
5: Hay un evento, hay una en noviembre, puede haber un Colombia y Chile. ¿Me gustaría ir para allá?
1: Chile, básicamente. Sí, Colombia, para conocer, no, ya conocí a Colombia. O por lo menos parte.
5: Brasil el mes que viene, el 27, en agosto.
0: Lo que pasa es que Colombia tiene como 7 ciudades interesantes. Y tú puedes ir a una y quieres volver a la otra.
2: Y con características diferentes.
1: Yo quiero conocer Bogotá. Sí, porque en Cali. La comida de Cali le dio 3 patadas a la comida de Medellín.
5: Sí.
1: Cogí lucha en Medellín.
2: La última llamada en Mañana Deportiva, viernes.
1: En Cali se come
2: bueno porque más dale, Leo.
0: Yo duro 15 días en Cali.
1: Sí, duro.
2: Buenas.
1: Bueno.
0: Bajo a hierba a las 6 de la tarde.
6: Buenos días, Sato. Y a todos. Nueva York.
1: Sí.
6: Sato.
1: Señor.
6: ¿Podría ser Machado el primer jugador que bateando menos de 200 empuje 100 carreras?
0: Wow. ¿Y Schwarber no lo ha hecho eso?
1: Hay que... Menos de 200 con 100 carreras. Vamos a averiguar eso.
0: Hay que averiguar a Schwarber.
1: De 200 de promedio, sí, porque Machado no ha salido.
0: Porque Ralph Kiner en su tiempo bateaba dos bajitos, pero eran dos bajitos.
1: Sí. 200.
2: Eran 200.
1: Sí.
5: Vámonos ya.
1: Ya. Sí. Pero y tú no le vas a responder lo de Machado al tipo. Está interesante ese
5: dato. ¿Quién? Lo mismo me va que bol, señor. A mí me da, cuando a mí me preguntan cosas de pelota en la calle.
1: Kyle Schwarber. Sí. Por debajo de 200 y pues Kyle Schwarber en el 2023, 197 de promedio y 104 carreras.
2: Terminamos como los merengues.
1: Duro, papi.
2: Terminamos como los merengues tradicionalmente. Para Barán.
1: ¡Pam, pam!
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1: En CDN Radio, la hora 9 de la mañana.
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0: Buenos días, amigos. Ya estamos aquí en vivo a través del canal 37. Ya inicia Consultando con Ana Simó. También nos pueden escuchar a partir de las 9 de la mañana en la radio, en la 92.5, 89.7 y 89.9. Y claro, estamos en vivo también a través de YouTube. Hoy me acompaña la ginecóloga, la doctora Yamilet Cruz, y vamos a hablar de los cambios hormonales y la fertilidad. Un tema que ha sido solicitado, doctora, en dos ocasiones. Entonces ya llegó el momento de tratarlo aquí para que la gente pues se oriente. Pero también de paso, cualquier pregunta que tengan para la ginecóloga el día de hoy, aprovechen que ella está aquí en cabina y en el momento de las preguntas, en un ratito, pues usted las hace. Doctora, ¿cómo está? Bienvenida.
1: Muy bien, muy bien. Buenos días.
0: Buen día.
1: Mira, el tema, aparte de ser muy solicitado, no nos vamos a cansar
0: de hablarlo,
1: ¿sí? De hablar el tema. ¿Por qué? Porque es bueno que tengamos una vida sana, ¿verdad? Es bueno que tratemos de buscar las cosas lo más natural posible. Pero ahora hay un boom por las redes sociales de que mi cuerpo es mi templo, ¿verdad? Entonces, nada químico, nada hormonal.
0: Okay.
1: Y entonces ahí cometemos un error.
0: Porque las hormonas viven en nosotros y las necesitamos.
1: Exactamente. La necesitamos. Mira, la necesitamos para despertarnos, para dormir, la necesitamos para controlar el hambre, la necesitamos en la piel, en el pelo, para la menstruación, para tener bebés, para hasta para adecuar las veces que vamos a ir al baño a hacer pipí, o sea, para que nos dé hambre, para que no nos dé hambre, o sea, es para todo. O sea, las hormonas regulan el cuerpo, regulan el metabolismo. Entonces, si llega un momento en que necesitamos suplantar ciertas hormonas, lamentablemente, ¿verdad?, tenemos que hacerlo.
0: Okay.
1: Entonces, muchas veces las pacientes van a la consulta, no, entonces tú le dices, mira, hay que ponerte, por ejemplo, la prolactina sube, ¿verdad? Cuando la prolactina sube, pues no vamos a tener una ovulación de calidad. No vamos a tener ovulación, y si la tenemos, no es de calidad. Vamos a tener una vagina muy reseca, cambia el pelo, se cae el pelo, se pone más fino, más quebradizo, la piel se pone reseca y puede haber muchos dolores de cabeza, etcétera, etcétera. Entonces, ¿qué pasa? En ese momento, cuando tú le dices a la paciente, vamos a poner de hormona porque necesitamos regularizar, entonces te dice, no, yo lo que vine fue a buscar, en busca de un embarazo, no de que me pongan hormonas.
0: Uh-huh.
1: Pero ¿qué pasa? Para que tú llegues a ese embarazo, necesito ponerte hormona, porque uh-huh, necesito regularizarte. ¿Te entiendes? Entonces,
0: sí,
1: muchas veces estamos en contra, satanizamos esas sustancias y no deberíamos satanizar. Ahora, lo que sí deberíamos satanizar es su uso indebido,
0: uh-huh,
1: su uso que no sea el correcto. Si tú vas al médico, lo mejor que quiere tu médico no es hacerte daño, es que todas las cosas salgan bien. Y muchas veces tenemos que darle un compás de espera. ¿Por qué? O porque ya tiene problema de prolactina, o porque tiene problema de tiroides, o porque tiene problema de diabetes, a la fertilidad. Entonces muchas veces las pacientes se ponen un poquito guapita, o piensan que es que uno no quiere hacer las cosas como va. Pero para tú no solamente la fertilidad es el hecho de que tú quedes embarazada. Para que ese embarazo llegue a feliz término y tú llegues a feliz término, ¿verdad?, que ese binomio llegue a feliz término, necesitamos dar un compás de espera y dar hormonas.
0: Okay. Doctora, ¿cuáles son las hormonas que intervienen en el embarazo? ¿Cuáles son las más importantes?
1: Mira, todas intervienen, pero okay, las más importantes para la fertilidad, bueno, como bien sabido, estrógeno y progesterona.
0: Ok.
1: En un sentido, ¿verdad?
0: Okay.
1: Pero también tenemos testosterona, LH, FSH, esa folículo estimulante, la hormona luteinizante, la prolactina.
0: Ok.
1: Que está aquí arriba, no está tan cerca, pero sí influye.
0: Okay.
1: Tenemos también las hormonas tiroideas.
0: Ay, mi madre.
1: Tanto el hipo como el hipertiroidismo, las hormonas paratiroideas, las hormonas suprarrenales, o sea,
0: casi todas.
1: Sí, lamentablemente. Porque si el cuerpo no está en equilibrio, no va a haber una ovulación de calidad.
0: Okay.
1: Mira, inclusive muchas veces tenemos pacientes que están en un índice de masa corporal obesa por encima de 32, 35, y tenemos pacientes que no se embarazan, pero todas las hormonas están bien. Pero simplemente están bien desde el punto de vista numérico, pero tu cuerpo te está diciendo, hay algo que no está bien, y tú simplemente bajas de peso y quedas embarazada. ¿Por qué? Porque regularizamos, ponemos de calidad esas hormonas.
0: Okay.
1: Y simplemente quedamos embarazadas.
0: Doctora, o sea, pero todo. ¿Por qué son siempre casi dos las que tienen problemas durante el embarazo? ¿Es por la alimentación, el sedentarismo? ¿No nos preparamos para tener un embarazo? ¿Cómo es eso?
1: Mira, lo que pasa es que el embarazo es hormono dependiente.
0: Okay.
1: Principalmente hormono dependiente de la progesterona.
0: Uh-huh.
1: Entonces, muchas veces, por el mismo estrés, por el mismo estilo de vida, la progesterona puede ser en cantidades de laboratorio normal,
0: pero
1: no por el mismo estilo de vida, la progesterona

0: puede ser en cantidades de laboratorio normal,
1: pero
0: no es de buena calidad.
1: La progesterona.
0: Exactamente. Entonces, como el embarazo es muy dependiente de progesterona, aunque tú le des mucha progesterona, pero si esa progesterona no es de calidad, ese embarazo, los primeros meses, puede ser que el embarazo no llegue a feliz término.
1: Okay.
0: Y va a tener muchos problemas y va a tener amenazas de aborto, amenazas de parto prematuro. ¿Por qué? Porque vuelvo y repito, tenemos que estar óptimamente para poder embarazarnos, pero también para mantener el embarazo. Uh-huh. Entonces, los primeros meses, la progesterona la vamos a dar nosotros. Uh-huh. O sea, la vamos a dar
1: el médico.
0: No, la va a dar la mujer.
1: Okay.
0: El ovario, ¿verdad? Ah, okay. El cuerpo lúteo la va a dar. Si no es de buena calidad, entonces vamos a tener amenazas de aborto. Uh-huh. Ya después es la placenta que se encarga de mantener ese bebé a base de progesterona después. Pero si los primeros meses no entregamos una progesterona de calidad, la placenta tampoco va a tener hormonas de calidad.
1: Okay.
0: Entonces, para tener esas hormonas de calidad, tenemos que tener, antes de embarazarnos, tenemos que arreglar todo.
1: Okay, entonces, ¿cómo uno sabe, doctora? Por ejemplo, alguien está escuchando el programa, quiere ponerse para eso, buscar bebé. ¿Cómo entonces se revisa? ¿Hay algún análisis que te dice, mira, tu progesterona es bajita?
0: Mira, primero empezar, que si vamos a querer tener un bebé, hay que empezar a hacer ciertas cosas. ¿Cómo? Hacer ejercicio, cambiar el estilo de vida, comer sano, ¿verdad? Entonces, después de eso, en el momento en que nosotros iniciemos a pensar en un embarazo, necesitamos iniciar con vitaminas preconcepcionales, principalmente ácido fólico. Entonces, ya después de eso, entonces vamos a ir al médico y el médico entonces va a iniciar una serie de analíticas y una serie de sonografías en días específicos del mes. Ahora, ¿qué pasa? Perdón, como dije anteriormente, puede ser que la hormona en el laboratorio esté en cantidades normales y hay algo que no es predecible. Yo no te puedo predecir si tu progesterona es de buena calidad o no es de buena okay. calidad. Lo que sí me puede decir a mí que puede ser de buena calidad es que tú hayas llevado una vida sana, o sea, que todo tu organismo esté sano. Entonces, eso me puede decir a mí, bueno, puede ser que esta progesterona sea de buena calidad.
1: Muy bien. Algunas mujeres son más susceptibles por su condición, alguna enfermedad que tengan antes subyacente, no sé, pienso y mencionó la diabetes, la obesidad, ajá, los ovarios poliquísticos.
0: Los ovarios poliquísticos son más, ¿cómo te digo? Es más factible que esas pacientes presenten la progesterona débil o una progesterona de mala calidad o presenten literalmente, para decirlo más llano, amenazas de aborto.
1: Okay.
0: Pacientes con hipertensión, pacientes con insuficiencia renal, pacientes con problemas hepáticos, pacientes con diabetes, con hipercolesterolemia o con colesterol alto, pacientes muy obesas, pacientes también muy flacas, que tienen un índice de grasa, de masa corporal muy por debajo de lo que dicta, o sea, la grasa de lo que dicta muy por debajo, también tienen problemas. Entonces, pacientes que ya vienen con algo subyacente, pues entonces sí, pacientes con falcemia.
1: Ay, sí.
0: Entonces, todo eso me puede decir a mí que ese embarazo es un embarazo, antes de llegar, un embarazo de alto riesgo. ¿Por qué? Porque lo primero que yo tengo que hacer es monitorizar ese embarazo, monitorizar esa progesterona, antes de.
1: Uh-huh. Doctora, ¿qué papel tiene la famosa glándula tiroidea? ¿Cómo se llama? Porque ajá, usted ha dicho anteriormente que aquí es de donde como que todas las hormonas se alimentan.
0: Mira qué pasa. La tiroides va a regular lo que es el metabolismo. Okay. Va a regular el metabolismo de las grasas, va a regular temperatura, va a regular sueño. Entonces, cuando ya regula y regula, al regular el metabolismo de la grasa, va a regular ciertas hormonas esteroideas. Entonces, ¿qué pasa? Que cuando esas hormonas, por ejemplo, te dice a ti que esa paciente no está durmiendo, no está haciendo un ciclo circadiano bien, entonces ya tú sabes que esa progesterona

0: que esa LH, ese FSH, ese estrógeno, esa prolactina van a estar alterada.
1: Okay.
0: Porque no está durmiendo y ese ciclo circadiano no está bien. Si el metabolismo está lento, o sea, hay un hipotiroidismo, entonces también vamos a tener problemas en todas las hormonas sexuales. Uh-huh. Si, por ejemplo, también cuando la paciente tiene un hipertiroidismo, puede aumentar la temperatura, puede aumentar el gasto cardíaco, puede hasta aumentar la presión. Entonces ya por ahí te va a decir a ti que las hormonas esteroideas también van a tener problemas.
1: Okay.
0: O sea que todo va una uh-huh, cosa de la
1: una mano, cosa, ¿no? Hace funcionar la otra.
0: Entonces, aunque tú digas, bueno, yo me voy a hacer análisis porque quiero quedar embarazada y nada más me voy a hacer análisis ovárico. No, hay que hacer análisis tanto de prolactina, que está en el cerebro, como aquí el tiroides, que está en el cuello.
1: Doctora, cuando yo buscaba embarazo, recuerdo que mi gastroenterólogo me dijo que cambiara por completo mi alimentación. Uh-huh. Eso era como volver a lo que sabemos, al campo.
0: Al campo.
1: A los huevos criollos, a los vegetales. Que
0: a disminuir las cosas procesadas, a disminuir las grasas, disminuir harinas.
1: O sea, que la alimentación también para las hormonas es
0: Pero muchas veces el médico, tú estás hablando con el médico y tú vas al médico, mire, porque yo tengo un problema, por ejemplo, que se ve muy comúnmente en adolescentes, que tiene un problema de dismenorrea, que le duele mucho cuando le llega la menstruación. Y lo primero que te dice el médico, ¿cómo tú estás comiendo?
1: Claro.
0: ¿Qué tú estás comiendo? Uh-huh. Bueno, no come bien, no bebe agua, no va al baño. Entonces te dice, no te voy a poner más nada. Nada más te voy a poner a que te alimentes bien. Ya por el hecho de alimentarte, de hidratarte, vas a ir al baño, va a cambiar toda tu fisionomía, va a disminuir toda la inflamación. Y entonces volvemos a lo natural. Uh-huh. Y la paciente se mejora.
1: Doctora, entonces,
0: con simple cambio de vida.
1: Una típica imagen, una típica escena del dominicano o de la dominicana, porque estamos hablando de temas que tienen mucho que ver con la salud reproductiva de las mujeres. Tú tienes un estrés del carajo, ¿verdad? Tú no estás durmiendo, sí. Tú no haces ejercicio y tú te alimentas muy mal.
0: Pero algo tenemos que tener, entonces, okay, el estrés en el trabajo no lo puedo.
1: Okay.
0: No, o sea, ¿qué voy a hacer? ¿Renunciar?
1: No
0: podemos. Okay, ese es lo que tenemos que hacer, ir al psicólogo para que nos ayude cómo manejar el estrés en el trabajo.
1: Trabajar.
0: Y pero lo que vamos al psicólogo, vamos a hacer un cambio de vida. Vamos a caminar 10 minutos cuando lleguemos a la casa. O en la misma casa vamos a hacer un poquito de ejercicio. Vamos a tratar de cambiar la alimentación. Ok, tú te quieres de un gustico, tú te quieres beber una cervecita una vez a la semana, una vez cada 15 días, pero no todos los días. ¿Te entiendes? Vamos a tratar de comer sano.
1: Claro.
0: Tú te quieres de un gustico, una yaroa, una qué sé yo qué, un hamburger, un qué sé cuánto, pero no todos los días. No toda la semana, o sea, recompénsate, ¿entiendes? Bueno, duré 15 días comiendo sano, sí. Ven, que me voy a recompensar una yaroa.
1: Sí.
0: Y después entonces volvamos otra vez, o sea, ¿tú entiendes? Hay cosas que sí podemos cambiar y hay cosas que no podemos cambiar. Entonces, vamos a tratar de hacer pequeños cambios, pequeñitos, ¿verdad? Y chin a chin, pues entonces se van volviendo cambios grandes. Entonces, también el estrés, nosotros podemos ir al psicólogo y el psicólogo nos ayuda a manejar el estrés, porque el estrés debe ser manejable, no debe ser agotador. Tú no puedes estar en un trabajo donde tu nivel de estrés sobrepase tus capacidades y eso trastorne tu vida, porque tú pasas más tiempo en el trabajo que en la casa.
1: Le toca, doctora, en consulta, sí, escucharlas hablar del estrés que tienen en el trabajo.
0: Sí.
1: Y sobre todo, y lo loca que se siente, porque esas hormonas tan con ese cortisol.
0: Y tan acelerada, mira, uh-huh. A millón. Y sobre todo mujeres jóvenes que quieren ser, que todavía, o sea, son excelentes profesionales, pero quieren ser super extra archi plus. Entonces, muchas veces no es que el trabajo nos exige, es que nosotras mismas nos exigimos de más. ¿Por qué? Porque el trabajo es de lunes a viernes, pero no, nosotros queremos del plus y nosotros estamos ahí los fines de semana trabajando y acelerando el trabajo y qué sé yo qué. ¿Te entiendes? Entonces queremos, y ese cortisol no nos ayuda, mi amor. Bueno. Ese cortisol pone esas hormonas, mira, como si tú fueras una menopáusica. ¡Bien!
1: Así uno se siente.
0: Vieja, cansada, reseca, te cambia el pelo, te cambia la piel, te cambia la vagina. O sea, una resequedad y todo eso es estrés.
1: Doctora, tengo que hacer una pausa comercial. Al regreso, pues abrimos las líneas e iniciamos el segmento de preguntas el día de hoy aquí en Consultando con Ana Simón. Recuerda que está la ginecóloga, la doctora Yamilet Cruz. Pueden hacer una cita con ella en Intimac. Encuéntrenlos en redes sociales como Intimac GRD y también pueden pues llamar o escribir al WhatsApp 849-633-4444. Voy a hacer una pausa comercial y ya saben que al regreso abrimos las líneas.

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1: Hola, Clara Céspedes, psicóloga clínica del Centro Vida y Familia. ¿Apagas el móvil, pero no tu cabeza? La salud mental también se cuida descansando. No todo es productividad. A veces, lo más sano es no hacer nada. Respirar, mirar el cielo, desconectar. Tu mente no es una máquina. Merece pausa, merece silencio, merece cuidado. No olvides, tu mente también necesita descanso.
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2: Caminar descalzo en pasto o arena no es solo contacto con la tierra, es una terapia neurológica. Cada paso activa miles de receptores en tus pies que mejoran el equilibrio y envían señales de calma al cerebro. Ese estímulo regula la frecuencia cardíaca y el estado de ánimo. La calma no siempre empieza en la mente, puede empezar desde el suelo.
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3: Hola, soy Heidi Camilo Hilario del Centro Vida y Familia Ana Simó. Y en esta ocasión quiero hablarte sobre esta exigencia por el buen desempeño. Lamentablemente en nuestra cultura patriarcal, machista y además hipersexualizada, donde se nos exige altos niveles de rendimiento sexual, sobre todo si nos comparamos con el tema de las revistas pornográficas, de las películas pornográficas, donde se nos enseña de manera muy errada que una función sexual es así como lo vemos a través de una pantalla, cuando esto es totalmente falso. Lamentablemente, muchas personas se ven en esta situación tan lamentable y evidentemente, como no llegan a cumplir, entre comillas, este estándar sexual, se ven confrontados y entienden que tal vez tienen algún tipo de trastorno sexual. Al momento de asistir donde un terapeuta, que se evalúan todas las fases de la respuesta sexual humana, es decir, deseo, excitación y orgasmo, así como los tiempos reales, promedios en que dura un encuentro.

0: encuentro sexual, se dan cuenta que lo que ven en la pantalla no es cierto. Por lo tanto, es importante reducir los niveles de ansiedad y sobre todo conectar con la realidad, abandonando la idealización fantasiosa de un sexo maratónico que para nada es cierto. Así es que a vivir en la realidad para aprender a disfrutar más.
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0: Bien, continuamos el día de hoy en Consultando con Ana Simón. La doctora Yamilet Cruz, nuestra ginecóloga, está en cabina, lista para responder cualquier pregunta, aunque sea fuera del tema. Estamos hablando del efecto de las hormonas en la fertilidad de la mujer, pero usted puede aprovechar el espacio para hacerle cualquier pregunta a la doctora. Si le salió una cosita en la vulva, si tiene una infección, si tiene ovario poliquístico, que el virus del papiloma humano, que le duelen los ovarios, que le llegó la menstruación, que no le llegó, que la menopausia. Cualquier pregunta pueden aprovechar el día de hoy para hacerle a la doctora Yamilet. Doctora, dice esta chica: hola doctora, mi esposo y yo tenemos 6 años de casado y ambos tenemos 42 años y el problema ha sido que no hemos logrado concebir. Tanto mi esposo como yo hemos tratado con especialistas y hemos buscado. Ahora mismo hemos puesto un stop, pero quisiera saber qué es lo que pasa, porque al hacerme los análisis no tengo nada, no tengo nada.
1: ¿Y él?
0: No, seguro que él también se lo ha hecho, doctor.
1: Mira, primero, el varios especialistas es bueno. Porque cuando tú estás investigando fertilidad, es algo que dura muchos meses. Regularmente dura más de 4 meses. Entonces, es bueno que busques un infertilista y te quedes con él. No vamos a saltar. ¿Por qué? Porque el infertilista te tiene opciones de tratamiento. Bueno, no está pasando esto, pero vamos a regular esto, vamos a ver esto. Entonces, hay protocolos de tratamiento. Entonces, vuelvo y repito, dura para estudiarte, simplemente para ver el diagnóstico. Sin el tratamiento podemos durar 4 hasta 6 meses.
0: Okay.
1: Entonces, preferiblemente, quédate con un solo infertilista, el que sea de tu confianza, y entonces ahí vas a hacer las cosas al pasito y calmada. Y entonces ya van a determinar cuál va a ser el paso siguiente.
0: Ok. Doctora, usted en consulta coloca el chip hormonal, pero ¿es una opción solo para las mujeres en menopausia o en qué otros, por ejemplo, temas se puede poner?
1: Mira, el vamos a dejar de decirle chip.
0: ¿Y cómo que se llama?
1: Peles. Los no. peles. Pero
0: peles.
1: Nada. Sí, pero nada. Vamos, lo que pasa es que me he encontrado con que si en el aeropuerto, me han preguntado con que si en el aeropuerto cuando cruzan el chi suena. No, es algo que el cuerpo lo absorbe, ok, no es de metal. Entonces la gente cree que algo que yo saco y quito me da la ganariamente. No, es algo que el cuerpo lo va absorbiendo chin a chin. Entonces, hay tanto de testosterona como de estrógeno como de progesterona. Entonces, dependiendo de la necesidad del paciente, se puede poner.
0: Okay.
1: No importa la edad, dependiendo de la necesidad del paciente.
0: Okay.
1: Pero generalmente los que más comúnmente se ponen son los de testosterona y los de estrógeno, que se ponen ya en pacientes perimenopáusicas o menopáusicas. Son los más comunes, los que más la gente reconoce.
0: Doctora, si me tomo la pastilla de emergencia, ya terminando la ovulación, igual puedo quedar embarazada. Y ahí mismo enlaza otra pregunta y dice: ¿en qué momento puedo comenzar los anticonceptivos orales diarios, por favor?
1: Mira, mi corazón. Las pastillas de emergencia, su nombre lo dicen, son de emergencia. Entonces, si tú vas a esperar la ovulación, entonces no estás en una emergencia, sino estás programando beberte una pastilla de emergencia. Entonces, ¿verdad? Entonces, vamos a arreglar un poquito eso. Lo ideal, cada pastilla, cada blister, cada marca, ¿verdad? Cada progestágeno tiene su forma de iniciar. Entonces, lo ideal es que tú te acerques a tu ginecólogo para ver cuál es la que te toca o cuál es la que mejor te conviene. Y entonces ahí él te va a decir: si te tomas esta se inicia el primer día. Si te toma esta, se inicia el quinto día. Y así sucesivamente. Entonces, tiene que ir al ginecólogo para que el ginecólogo o tu médico de cabecera, ya sea tu médico familiar o a donde te vas a planificar, te orienten y te digan qué es, cuándo te lo tienes que tomar.
0: Bien, 809-683-8791, esos son los números del programa, pueden llamar ahora y conversar con la ginecóloga, también 809-683-8790. Me pueden escribir su pregunta vía WhatsApp en el 829-551-2525, pero las líneas están abiertas para que cualquier pregunta se la hagan el día de hoy a la doctora Yamilet. 809-683-8790 y 809-683-8791. Buenos días, doctora. Una joven de 23 años lleva ya las segundas cirugía en los ovarios. Le tuvieron que sacar uno. Ahora está embarazada. ¿Cómo debe cuidarse?
1: Felicidades. Mm-hmm. Sí, con uno quedó embarazada. Es muy bueno.
0: Qué bueno.
1: Entonces, ya está embarazada. O sea, ese embarazo, dependiendo de si tiene alguna enfermedad concomitante con el embarazo, hay que cuidarlo. Ahora, luego de que salga de ese embarazo, si ella quiere seguir teniendo embarazos, ¿verdad? Lo más recomendable es que cuide ese ovario. ¿Cómo ella cuida ese ovario? Inmediatamente salga del embarazo, utilizando un método de planificación para pacientes puérperas.
0: Puérpera se llama.
1: Exacto. O sea, o para post-evento obstétrico, que son los que se dan para pacientes que están lactando.
0: Ok.
1: Entonces, luego de que tú termines de lactar, entonces vamos con los anticonceptivos normales. Mientras más tiempo tú dures en anticonceptivo, más vas a cuidar ese ovario.
0: Uh-huh. Sí, se entiende lo contrario, doctora. Hay mujeres que dicen que se sienten hasta sucia o mal por durar años con anticonceptivos.
1: Sí, no sé por qué. No sé quién le dijo que hay que tomarse un compás de espera. No sé quién le dijo que si te está funcionando a los 2 años tú tienes que cambiar. No hay que cambiar de anticonceptivo si te funciona, si te va bien, si no te está haciendo daño. No hay por qué cambiar. Usted puede durar, no 2 años, no, 15, 25 con un anticonceptivo.
0: Ya. Doctora, luego de tener relaciones sexuales con mi esposo, al día siguiente me pica la vulva. ¿Qué puede ser?
1: Hay que ver la edad, hay que ver el periodo del escarceo de antes de la penetración, qué tan lubricada ella está, hay que ver si no hay una infeccióncita concomitante, hay que ver si el esposo no tiene algo, alguna infeccióncita o algo así, o sea, hay que ver muchas cosas. Uh-huh. Muchas
0: hay mujeres cosas. Que son alérgicas al semen, ¿verdad, doctor?
1: Pero, mira. Déjame ver. Lo que es alergia al semen y alergia al preservativo se da en 0.02% de la población.
0: Ok.
1: Pero últimamente, eso es el pan nuestro de cada día. No, es que a mí me da alergia el semen, que me da alergia el preservativo. O sea, es una cosa que es sumamente esporádica. En la República Dominicana tenemos todos los que están esporádicos. Todos los esporádicos estamos aquí. No, que a mí me da alergia. No, que me da alergia. No, que me da alergia. No, es algo sumamente extraño. Sumamente extraño. Que una paciente tenga alergia al semen, sumamente extraño.
0: Ok, dice, doctora, buenos días. Yo tengo un combo, tengo falcemia, hipotiroidismo y prolactinoma.
1: Okay.
0: Tengo 31 años y no planeo quedar embarazada. Estoy tratando de comer mejor y hacer un poco de ejercicio. A veces la situación económica me da duro y tengo un tiempo sin tomarme los medicamentos. ¿Qué recomendaciones me da para sobrellevar todo esto?
1: Mi amor, seguir haciendo ejercicio, o sea, llevar una vida sana. Ok, no podemos ir al supermercado, pero vamos al mercado, ¿verdad? A conseguir los vegetales, las frutas, comer mucha proteína, perdón. Disminuir carbohidratos, disminuir azúcar, mantente bien hidratada y hacer ejercicio. Hacer ejercicio no es que si no tengo dinero de ir al gym no voy a hacer ejercicio. Puedes hacer ejercicio subiendo y bajando escalera, puedes hacer ejercicio dándole la vuelta a la manzana, puedes hacer ejercicio en tu propia casa, en una esquinita, o sea, manteniendo una vida lo más sana posible, sin estrés, ¿verdad? Yo sé que es difícil, porque el calor nos agobia, la vida nos agobia, la parte económica, el trabajo, y cuando entonces llegamos a la casa muchas veces o no tenemos luz, o tenemos mucho calor, o no podemos salir a caminar porque no, porque está muy insegura la calle. O sea, pero vamos a tratar de verle como el lado positivo, ¿verdad? O sea, vamos a tratar de ir bajándole los niveles de estrés. ¿Por qué? Porque mientras más estrés, ella puede hacer la crisis de falcemia.
2: Sí.
1: ¿Mm? Y mantenerse bien hidratada, comer sano, y hacer tus horas de sueño. ¿Para qué? ¿Para qué? Para tratar de que tanto la prolactina, que tiene mucho que ver con el ritmo circadiano, como el hipotiroidismo, que también tiene que ver con el ritmo, también se vayan regulando.
0: Ok. Doctora, tengo 1 mes y 10 días de dar a luz por parto normal. Quiero saber cuándo se puede tener relaciones sexuales. Ella dice, ya salí de riesgo.
1: Sí, ya. Ya pasaron las 6 semanas, ya.
0: Bueno.
1: Mi amor, eso va a depender. Ya pasó el tiempo.
0: Cuídate, bebé.
1: ¿Verdad?
0: Si tú no quieres salir preñada.
1: Y te recomiendo que antes de iniciar relaciones, inicies con un anticonceptivo.
0: Okay.
1: Converses con tu ginecólogo para que inicies con un anticonceptivo, porque no es bueno quedar embarazada al mes. O sea, todavía ese cuerpo, aunque tú estés preparada para tener relaciones, todavía ese cuerpo no está preparado, ese útero no está preparado para tener otro bebé. Entonces, es bueno que te cuides, que uses un anticonceptivo. Y ya de ahí, al momento de, lo decide tú y tu pareja, más nadie.
0: Ok. Doctora, escucha esta pregunta.
1: Ok.
0: Bueno. Estoy conociendo un hombre de 55 años, yo tengo 36. Él me ha dicho, en el pasado, él tuvo muchas mujeres y que no usaba preservativos con ninguna. Según él, hoy en día no tiene ninguna enfermedad de transmisión sexual. La pregunta es, si yo hoy llego a tener intimidad con él sin preservativo, ¿me puede contagiar algo por haber estado con tantas mujeres en su pasado? Ya sea alguna cepa de papiloma o etcétera. Bueno. Doctora, háblemele claro a esa niña. Mira, amor, ponte preservativo.
1: Mira mi corazón.
0: Por favor. Ma, ponte 3 preservativos.
1: Mira, no sé... Sí, la gente, o sea, es regularmente, ¿verdad? Cuando tú vas a conocer, o sea, cuando tú vas a hacer, a operarte, vamos a poner a operarte, hay ciertos análisis como son las pruebas virales, ¿verdad? Sífilis, sida, hepatitis, etcétera, etcétera, etcétera, que se vencen, tienen un tiempo de vencimiento de 3 a 6 meses, se vencen. ¿Qué quiere decir eso? Que tú pudiste haberte contagiado. Entonces, si tú no tienes una prueba fehaciente y reciente de esas analíticas que él se realizó, pues lamentablemente hay ciertas enfermedades, la sífilis, el papiloma, la hepatitis, no se ve en la cara, no hay un letrero en la frente.
0: Y es muy probable, doctora, que ese tigre esté contagiado con algo de ese de eso.
1: Mira, con así todos que... estos años sin usar preservativo, hasta 4 o 5 cepas de papiloma.
0: Tiene que estar contagiado de algo, así que ponte, muchachita, atenta.
1: Usa tu preservativo.
0: Usa tu preservativo. No te lleves de prueba de amor y de que si yo qué.
1: Eso no es una prueba de amor. Uh-huh. Eso es una prueba de muerte.
0: Bueno.
1: Porque tú contagiarle a alguien una hepatitis o contagiarle un SIDA es una prueba de muerte.
0: Y un hombre que te diga que tuvo con muchísimas mujeres
1: y que nunca usó preservativo.
0: Ya tú sabes. Y como dicen, tú te estás acotando con tú esa mujer.
1: Sí, se está acotando.
0: Y con todos los hombres que cogieron tú esa mujer.
1: Exactamente. Y así sigue la cadena.
0: Bueno, cuídate, manita, que tú...
1: Usa preservativo y exígele.
0: Bueno, vamos a hacer una pausa, doctora. Al regreso continuamos con más hoy.
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5: ¿Qué hacer si un familiar te dice que tienes deseos de morirse? Si un familiar te confía que tiene deseos de morirse, es crucial tomarlo en serio y brindarle apoyo inmediato. Algunas pautas para ayudarlos son: escucha atentamente, ofrece un espacio seguro para que exprese sus sentimientos sin juzgarlo. Sé compasivo y empático. Demuestra que te preocupas por ella y que estás ahí para apoyarla. No minimices sus sentimientos. Evita frases como "ya se te pasará", "no te sientas así". Esto invalida sus emociones. 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Pregunta sobre su seguridad. ¿Qué tan frecuente tienes pensamientos de muerte? ¿Si ha planificado cómo hacerlo? ¿Si se autolesiona? ¿Si crees que está en peligro inmediato? 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Soy Rosa Hernández, psicóloga clínica del Centro Vida y Familia Ana Simón.
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7: Es muy normal que teniendo un estilo de apego ansioso, te sientas atraído hacia una persona con apego evitativo. Estas proyectan mucha seguridad en su manera de relacionarse, lo que para ti puede ser muy atractivo, que necesitas ese vínculo seguro para apegarte, según tú, de manera segura. Lo cierto es que es una díada, una dupla que puede ser muy

0: conflictiva y puede llegar a desgastarte bastante. Trabaja tu estilo de apego para que no te resulten atractivas estas personas que proyectan seguridad sin necesariamente serlos. Soy Mabel Mejía, psicóloga, terapeuta familiar y de parejas.
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0: Bien, continuamos en Consultando con Ana Simón, amigos. Estoy leyendo todas sus preguntas por WhatsApp. Son muchas preguntas, doctora, pero también pueden llamar aquí al programa y conversar con la ginecóloga, la doctora Yamilet Cruz. Ustedes que ven el programa por televisión pueden llamar ahora y aprovechar este espacio. Ahí están los números en pantalla, 809-683-8790 y 809-683-8791. Ustedes, amigos, y bueno, voy a continuar con las preguntas. Esta chica dice, a los 43 años, doctora, ¿todavía puedo embarazarme?
1: Depende.
0: Ok.
1: Depende.
0: ¿De qué depende, doctora?
1: De cómo haya sido su... O sea, depende de su reserva ovárica, pero su reserva ovárica depende de cómo haya sido su vida antes de esos 43 años. O sea, la vida que ella tuvo antes de ahora va a depender cómo está su reserva ovárica, si llevó una vida sana, si preservó esos ovarios, si no tiene una enfermedad concomitante, etcétera, etcétera, etcétera. Y sí, se puede.
0: Doctora, ¿un hombre con eyaculación precoz puede embarazar a una mujer? Preguntan aquí.
1: Sí. Sí cayó en vagina, pueden ascender.
0: Sí cayó dentro.
1: Mira, no necesariamente, o sea, bueno, yo digo si cayó en vagina para no decir otras cosas,
0: ¿tiene
1: verdad?
0: ¿Tiene fuerza el esperma, doctora Paz?
1: Sí, porque recordemos que hay otros métodos que muchas mujeres quedan embarazadas.
0: Que no lo llegan ni siquiera a introducir.
1: Entonces eso está de la suerte de Dios, ¿verdad? O sea que sí. Sí, se puede porque se ha visto casos de donde queda en los surcos interlabiales, en el introito, en el vestíbulo, y ellos ascienden.
0: Okay.
1: Y llegan hasta allá.
0: O sea
1: que la eyaculación precoz no tiene nada que ver con la fuerza que tengan o la capacidad de vivir que tengan los espermatozoides. O sea que se puede.
0: Ok. Dice, doctora, siempre que me va a llegar la menstruación, me cambia el ánimo, empieza la falta de sueño, suelo tener migraña, dolores de cabeza, cansancio. ¿Usted podría ayudarme a cómo mejorar esos síntomas? Y ella dice, yo no quiero tomar ninguna pastilla, de manera natural.
1: De manera natural, lleva una vida saludable y estable. El estrés te va a disminuir el dolor de cabeza. El ejercicio, mucho ejercicio, principalmente el ejercicio de pesa, te va a ayudar con la dismenorrea, con el cansancio, con el sueño, con el estado de ánimo. Entonces, muchos vegetales verdes, muchas legumbres, muchas carnes, todo eso te puede ayudar con esto.
0: Ok.
1: O sea, ya te dije algo que no tenga que ver con hormonas.
0: No, come bien, en lo que más o menos.
1: Exactamente, pero llevar una vida de verdad, de verdad, de verdad, llevar una vida muy saludable y aumentar ejercicios de pesa.
0: Ok. Uh-huh. Doctora, cuando se ha pasado por un problema de cáncer, preguntan por aquí, ¿cómo es el tema hormonal? ¿Lo tratan ya el oncólogo, el ginecólogo oncólogo, o puedes ir a tu ginecólogo regular?
1: Todo va a depender del tipo de cáncer que tuvo y del tipo de tratamiento que le dieron, ya sea de la quimioterapia, de la radioterapia y todo lo demás. Pero es bueno que se comente tanto con el oncólogo como con el ginecólogo. ¿Por qué? Porque así van a encontrar lo que mejor le convengan en métodos de anticonceptivo.
0: Ok.
1: Uh-huh. O sea que todo va a depender. Cada caso se particulariza.
0: Muy bien. Bueno, muchas gracias, doctora Yamilet, por estar hoy en Consultando con Ana Simón. A ustedes también, amigos, gracias por sintonizar la primera parte del programa. 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Doctora, hasta el viernes que le toque. Nos vemos por
1: gracias,
0: aquí.
1: Gracias, que pasen buen fin de semana.
0: Gracias. Y ustedes también, amigos, no se despeguen porque ahora estamos en breve en Patreon.

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2: Hola, mi nombre es Rosa Hernández, terapeuta del Centro Vida y Familia Ana Simón. La ansiedad infantil es más común de lo que pensamos y tiene una forma de manifestarse diferente a la de los adultos. Rara vez podemos escuchar decir a un niño "estoy estresado", sino más bien a través de síntomas corporales, tales como temblores, sudores, dolor de barriga, dificultad para dormir, inquietud, comerse las uñas, impaciencia, dificultad para seguir reglas y normas. Asimismo, se observan problemas de concentración, de atención, llanto constante, nerviosismo, ataques de pánico o alta sensibilidad. Si usted nota en su hijo varios de estos síntomas, es el momento de buscar ayuda de un profesional, ya que la ansiedad no es debilidad, sino una señal de que el niño necesita apoyo y herramientas para sentirse seguro.
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3: Hola, soy Heidi Camilo Hilario del Centro Vida y Familia Ana Simó. 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

0: Reducir los niveles de ansiedad y sobre todo conectar con la realidad, abandonando la idealización fantasiosa de un sexo maratónico que para nada es cierto. 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
1: En CDN Radio, la hora 10 de la mañana. 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
3: ¿Te pasa que dices sí a todo el mundo, pero terminas sintiéndote vacío, resentido o sin energía para ti? Eso pasa cuando dejas las puertas abiertas de par en par. Es por eso que es necesario que aprendas a poner límites. Los límites no son muros para aislarte, son líneas imaginarias que definen hasta dónde permites que los demás entren a tu espacio mental y afectivo. Es decir, qué conductas aceptas de otros y cuáles no estás dispuesto a tolerar. Son importantes porque es una forma de amor propia. Cuando no los pones, permites que las opiniones, demandas y situaciones de otros afecten tu paz mental. Establecerlos te protege y evita que te desgastes. Quítate esto de la cabeza. Poner límites no te hace egoísta ni mala persona. Al contrario, ayuda a que el otro sepa cómo debe tratarte y a tener relaciones mucho más sanas, honestas y duraderas. Mi nombre es Eloísa Agüero, yo soy psicólogo clínico y soy especialista en dinámica de grupo.
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4: Los seres humanos somos mamíferos sociales. Venimos programados biológicamente para vincularnos. El apego no es una debilidad siempre y cuando hayamos aprendido a pegarnos de una manera saludable. Es un sistema de supervivencia. De la misma manera en que un niño necesita a sus padres para regular su temperatura o su hambre, los adultos corregulamos nuestro sistema nervioso con las personas que amamos. Un abrazo, una palabra de tu pareja reduce tu cortisol. Soy Mabel Mejía, psicóloga, terapeuta familiar y de parejas.
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5: Hola, mi nombre es Rosa Hernández, terapeuta del Centro Vida y Familia Ana Simón. La ansiedad infantil es más común de lo que pensamos y tiene una forma de manifestarse diferente a la de los adultos. Rara vez podemos escuchar decir a un niño "estoy estresado", sino más bien a través de síntomas corporales, tales como temblores, sudores, dolor de barriga, dificultad para dormir, inquietud, comerse las uñas, impaciencia, dificultad para seguir reglas y normas. Asimismo, se observan problemas de concentración, de atención, llanto constante, nerviosismo, ataques de pánico o alta sensibilidad. Si usted nota en su hijo varios de estos síntomas, es el momento de buscar ayuda de un profesional, ya que la ansiedad no es debilidad, sino una señal de que el niño necesita apoyo y herramientas para sentirse seguro.
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2: Si cuando tu pareja tarda en responderte un mensaje, tu mente viaja de inmediato al peor escenario. Si tienes un nudo en el estómago y una urgencia incontrolable de reclamar o buscar confirmación de que todo está bien. Esto es apego ansioso. Tener un estilo de apego ansioso significa que tu sistema de alerta es hipervigilante. Directas o detectas cualquier cambio en el tono de voz o en la mirada de tu pareja y lo interpretas como un peligro de rechazo y de abandono. Tu cuerpo se inunda de estrés y reaccionas desde el impulso. Soy Mabel Mejía, terapeuta familiar y de parejas.
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2: Si cuando tu pareja tarda en responderte un mensaje, tu mente viaja de inmediato al peor escenario. Si tienes un nudo en el estómago y una urgencia incontrolable de reclamar o buscar confirmación de que todo está bien. Esto es apego ansioso. Tener un estilo de apego ansioso significa que tu sistema de alerta es hipervigilante. Directas o detectas cualquier cambio en el tono de voz o en la mirada de tu pareja y lo interpretas como un peligro de rechazo y de abandono. Tu cuerpo se inunda de estrés y reaccionas desde el impulso. Soy Mabel Mejía, terapeuta familiar y de parejas.
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4: Hola, mi nombre es Rosa Hernández, terapeuta del Centro Vida y Familia Ana Simón. La ansiedad infantil es más común de lo que pensamos y tiene una forma de manifestarse diferente a la de los adultos. Rara vez podemos escuchar decir a un niño "estoy estresado", sino más bien a través de síntomas corporales, tales como temblores, sudores, dolor de barriga, dificultad para dormir, inquietud, comerse las uñas, impaciencia, dificultad para seguir reglas y normas. Asimismo, se observan problemas de concentración, de atención, llanto constante, nerviosismo, ataques de pánico o alta sensibilidad. Si usted nota en su hijo varios de estos síntomas, es el momento de buscar ayuda de un profesional, ya que la ansiedad no es debilidad, sino una señal de que el niño necesita apoyo y herramientas para sentirse seguro.
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0: Bien, estamos en vivo de regreso aquí en Consultando con Ana Simón. Son las 10 y 10 de la mañana. Me acompaña la psiquiatra y terapeuta de pareja Mirta Castillo. Y vamos a hablar de la vejez y la salud mental. Un tema dedicado para nuestros adultos mayores. Mucha atención a los que tenemos en casa. Vamos a ver cómo podemos ayudarles en esta etapa. Mirta, ¿cómo estás? ¿Cómo
1: te sientes? Buenos días, encantada de estar nuevamente acá en el programa con un tema tan interesante como lo es el de la vejez y la salud mental, que hoy en día está tan en boga y mucha gente se pregunta, bueno, pero yo estaré viejo, la otra persona es vieja. Hay gente que envejece antes de tiempo. Uh-huh. Es un proceso que está determinado aproximadamente un periodo que va entre los 60 y 65 años. Científicamente ya se habla de un envejecimiento biológico a partir de los 78 años, estudios que se han realizado para determinar cambios a nivel de las proteínas plasmáticas, ¿no? De que están relacionados con la vejez, porque es un proceso gradual el envejecimiento. La persona no es que de pronto estaba joven, ya se convirtió en una persona vieja o adulto mayor, porque hay personas que cuando se le utiliza la palabra viejo ya se está hablando de algo despectivo, y deberíamos nosotros quitarle el estigma que tiene esto de la vejez, porque realmente, aunque se está empleando el término de adulto mayor, y así es como lo habla la Organización Mundial de la Salud, que estima un rango de 60 a 65 años para hablar de adulto mayor, realmente es un término tradicional que lo hemos utilizado a lo largo de nuestras vidas. Lo que pasa es que con los cambios en los lenguajes, la influencia de las redes sociales, a veces las personas se sienten aludidos y utilizan el término de forma despectiva. Es algo que hemos hablado sobre la parte del edadismo, porque se ha visto a nivel mundial mucha discriminación con respecto a las personas mayores. Entonces, a eso se le llama edadismo. Okay. Porque tú eres un viejo, eres una vieja, entonces ya no lo utilizan de esa forma cariñosa, como por ejemplo un hijo le dice, ay, aquí está mi vieja, viejita, yo te quiero, ¿no? Entonces ya lo asocian a algo despectivo. Y por supuesto, el tema está relacionado con la salud mental, algo con lo que nosotros trabajamos en el día a día. Entonces, tenemos que evaluar que esto de la salud mental y la vejez pueden ir acompañadas. No todas las personas que llegan a una etapa de adulto mayor tienen que llegar con un trastorno mental. Se dice que aproximadamente de personas entre 70 años, por lo menos una de 6 personas, tienen un trastorno mental, ¿no? Y aquí es bueno hablar sobre ciertos aspectos de la salud mental. Nosotros hemos estado hablando durante mucho tiempo de diversas patologías. Por lo general, la gente asocia lo que es un trastorno de salud mental con las demencias. Ciertamente que nosotros vamos perdiendo capacidades cognitivas, la memoria no es la misma, las capacidades físicas, pero la demencia, que es una enfermedad neurodegenerativa y está también evaluada dentro del rango de la salud mental, lo que vamos evaluando, tanto neurólogos como psiquiatras, no es el único trastorno que podemos ver en la vejez. Podemos tener la depresión y la ansiedad, que incluso son las patologías más frecuentes en el rango de esta edad, ¿no? También tenemos otras patologías que quizás no son tan frecuentes, como la psicosis, como cuadros delirantes. Hemos visto casos, las personas no saben qué es lo que le está pasando a su familiar, y es bueno que acudan a la consulta para evaluar por qué hay ciertos cambios en el comportamiento de mi papá, de mi mamá, de mi abuelo o de mi abuela.
0: Okay, Mirta, tú sabes que mencionas dos de las más presentes e importantes. ¿Eso es igual aquí en nuestro país o es una estadística a nivel mundial?
1: Es una estadística a nivel mundial, pero recuerda, Rocío, que nuestros países latinos, como están

0: Estamos bombardeados tanto de factores estresantes, y eso es a nivel mundial, pero nosotros, porque estamos cada día en ese proceso de desarrollo, compitiendo en el mercado por cada día superarnos, tener mejores ingresos, mejor desarrollarnos igual que las grandes potencias a nivel mundial, pues estos factores de estrés están aplicando también para que la persona sufra de ansiedad. Entonces es bastante frecuente.
1: Ok, mira Mirta, por ejemplo, aquí sucede, en otras naciones pasa que ya cuando llegan como a una edad se pueden ir a una residencia, para ellos es algo normal. Pero, por ejemplo, en las culturas latinas, los viejos de uno se quedan con uno en casa. Y muchas veces uno no tiene ni el tiempo ni las herramientas para ayudarle, por ejemplo, con ejercicio de salud mental o que salgan. Y eso quiero preguntarte, empezar una vida tan sedentaria también trabaja el tema de la salud mental en la mente, ¿no? Uno tiene que tratar como de darle también esas herramientas a los abuelitos.
0: Sí, ciertamente dentro de los factores de riesgo en esta etapa de la vida está el aislamiento social y la sensación de soledad. No todo adulto mayor se expone a estos factores de riesgo porque se han ido preparando a lo largo de su vida para saber qué voy a hacer con mi vida luego que me jubile, que me den una pensión, si yo me voy a quedar sentado en una casa, en una silla, en un sofá, a esperar que me cada día me, que me caiga como vaya viniendo el día, pues yo simplemente me siento a esperar el alimento, el sueño, entonces se vuelven muy rutinarios, se aíslan socialmente, pero no tiene por qué suceder. Y muchos de estos programas se están enfocando la Organización Mundial de la Salud, las Naciones Unidas, para hacer esos cambios, porque ¿qué pasa? Te quedas aislado, te quedas en casa, disminuyen los recursos económicos, te sometes a pérdidas, duelos, a veces se van compañeros de trabajo que tú tenías, amistades, se van primero que tú, ya tú estás pensando en la muerte, entonces, ¿qué estoy haciendo con mi vida? Ya yo no doy para más, ya yo soy una carga. Empieza la persona a tener estos sentimientos de o esta sensación de que soy una carga para mis hijos, que soy una carga para la sociedad. Entonces se aísla más y esto genera un cuadro depresivo en muchas de estas personas.
1: Mirta, ¿cómo podemos? Porque tú sabes que uno dice, me voy a preparar para la vejez económicamente, una pensión, no voy a pagar alquiler, voy a vivir hasta bajito, tengo un plan como de retiro. Pero a nivel mental, a nivel de salud mental y en estos tiempos donde estamos bombardeados de tantas situaciones, la gente hace plan de salud mental.
0: Mira, no la hace mucha gente, pero cada día se está trabajando más en esto. Mira qué bonito ese programa, y ese programa no fue una idea que partió de la Organización Mundial de la Salud, fue un programa que lo aprobó la Asamblea de las Naciones Unidas para llamar desde el 2021 hasta el 2030 la década del envejecimiento saludable. O sea, vamos a propiciar acciones que lleven a que las personas mayores se sientan cada vez más plenas, no esperar llegar a la vejez para que las personas se sientan plenas, sino que ya van trabajando en eso, van promoviendo acciones comunitarias, sociales, para que la persona pues no tenga esta sensación, estos planes que tú deberías o que acabas de mencionar, planes de retiro, planes de lo que estoy haciendo. Pero ojo, porque lo hemos tenido en la consulta, me ha tocado en el caso particular de las parejas, que digamos, en la pareja masculina está trabajando como un loco, doctora, porque yo me pienso retirar a los 50. Entonces son personas que se someten a una sobrecarga laboral, no tienen tiempo ni para ellos mismos y no saben que ellos mismos están, como dicen, cavando su sepultura.
1: Okay.
0: ¿Por qué? Porque el cuerpo humano está diseñado para tener momento de acción, de actividad, pero también momento de descanso. Y si tú te estás saboteando esos momentos de ocio, de descanso, eso también va en contra de la salud mental. Entonces, ¿cómo te preparas tú si desde joven tú te estás reventando para crear un fondo de retiro, pero a expensas de tu salud física y mental? Entonces, en la vida todo es un equilibrio. uno tiene que saber cómo yo voy a trabajar para lograr llegar a un estado de vejez sin que eso me pase factura, sin que yo llegue con problemas físicos, enfermedades. Hoy tenemos adultos jóvenes con problemas en la espalda, problemas en la columna, problemas renales, problemas cardiovasculares, diabetes cada vez se está viendo más temprana edad, problemas neurológicos de todo tipo, personas jóvenes que han tenido accidentes cerebrovasculares. Es decir, que tanto las cardiopatías, los problemas articulares, gastrointestinales, pregúntale a alguien en la calle, tú tienes problemas de gastritis, úlcera, te ha dado una molestia a nivel del colon, y también las comidas chatarra, la mala alimentación, o sea, es una cantidad enorme de factores que influyen en tu calidad de vida desde la etapa de la juventud, incluso antes, desde niño, y si tú no mejoras esta calidad de vida y no te preparas adecuadamente, equilibradamente, la vejez tú no la vas a vivir de la mejor manera.
1: Y es así. ¿Cuáles son los puntos de riesgo más vulnerables en el tema de salud mental en la vejez? Yo sé que se habla mucho de la demencia, pero cuéntame tú, Mirta, tu experiencia como psiquiatra. ¿Cuáles son esos puntos que debemos ponerle atención si tenemos, por ejemplo, un adulto mayor en casa?
0: Hay que evaluar varios factores. La personalidad previa es increíblemente importante, porque hay personas que son muy activas desde joven y de pronto, si llega saludable a una etapa de adulto mayor, esa persona probablemente va a seguir igual de activa, digamos, en el término de energía. Quizá física no va a tener la misma agilidad, pero mentalmente, físicamente, va a poder moverse más que una persona que quizás ha sido un poquito más lenta o con menos energía. Entonces tú tienes que evaluar la personalidad. Hay personas que tienden al aislamiento, a la introversión, que se quedan echados, como dije al principio, en una silla, un sofá. Entonces tú tienes que evaluar la personalidad previa. Esa persona era así, era una persona muy enérgica y de pronto pasó el switch. Era una persona que era muy aislada y de pronto empezó a salir a la calle, a volverse loco. Esa gente que dicen por ahí que quieren vivir lo que no vivieron en su juventud y empiezan a hacer planes locos. Entonces tú tienes que evaluar si es que esa persona ya quiere ponerse para ella o hay un comportamiento inadecuado, extraño. Entonces tú tienes que evaluar, una, la personalidad previa, pues, como dicen, premórbida, si hay algún problema de depresión o ansiedad. Otra cosa también tiene que ver justamente esa parte de la salud física, si son personas con patologías crónicas, entonces esa persona puede estar más propensa a sufrir de depresión, porque se van sintiendo como una carga, porque tienen que tener un cuidador. Por ejemplo, en las demencias, si la persona ya los olvidos pasan más de lo normal, ya no es que solamente olvide la llave, olvide cerrar la puerta de tu casa, sino que se van notando olvidos cada vez más frecuentes, entonces la persona que está a su alrededor tiene que prestarle atención, porque muchas de las demencias no van a debutar de la noche a la mañana con olvidos grandes. Entonces hay que evaluar todo eso. También de esos comportamientos extraños hemos tenido psicosis, paranoia. Recuerdo que un caso, una vez, un señor que llegó muy desesperado a la consulta y me decía que él llegó a estar preso, Rocío, 24 horas estuvo preso. ¿Por qué? Porque la esposa empezó a decir que él la maltrataba. Y estamos en un país donde cuando hay una denuncia de maltrato, pues entonces, y él me dijo, mira, doctora, yo estoy preocupado porque usted sabe, yo estoy en un país donde de pronto yo soy hombre y me pueden meter preso. Él mismo lo dijo con esas palabras. Y pasa no solamente aquí, en muchos países latinos. Entonces tú como que primero tú lo metes preso y después averigua si es culpable o es inocente. Pero ya de entrada a él había sufrido esto. ¿Y qué estaba pasando? Que se descubrió que la persona, su pareja, ya era una persona mayor, estaba padeciendo lo que nosotros llamamos las paranoias en edad adulta o en adultos mayores, que son cuadros donde la persona siente que la están persiguiendo, que le están haciendo daño. Wow. Y se demostró que también había pasado en el trabajo. Ella estaba acusando a los trabajadores que la estaban robando. Entonces ya se notó que había un comportamiento diferente, que estaba presentando una paranoia en la vejez, y por allí fue que se pudo resolver. Yo tuve el caso de una amiga reciente que ella tuvo que tomar justamente lo que hablabas de los geriátricos, los hospicios, los asilos. de llevar a su papá. Ella se negaba a llevar a su papá porque ella lo estaba cuidando en la casa. Estaba en un país como Estados Unidos, donde tú haces una denuncia y vas preso, ya después averiguan. El señor salía de madrugada diciendo que la hija lo quería matar. Decía, mira, Mirta, ¿cómo hago yo si los vecinos lo escuchan a mi papá diciendo que yo lo quiero matar? Y yo tuve que aceptar la propuesta de mi hermana y llevarlo a un asilo.
1: Ya. Mirta, tengo que hacer una pausa comercial y al regreso continuamos con más el día de hoy en Consultando con Ana Simó. Regresamos a mi gente de Patreon en breve.

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1: ¿Qué hacer si un familiar te dice que tienes deseos de morirse? Si un familiar te confía que tiene deseos de morirse, es crucial tomarlo en serio y brindarle apoyo inmediato. Algunas pautas para ayudarlos son: escucha atentamente, ofrece un espacio seguro para que exprese sus sentimientos sin juzgarlo. Sé compasivo y empático, demuestra que te preocupas por ella y que estás ahí para apoyarla. No minimices sus sentimientos. Evita frases como "ya se te pasará", "no te sientas así". Esto invalida sus emociones. Brinda acompañamiento. Ofrece sostén en el proceso, desde buscar ayuda hasta asistir a terapias. Comunícate con otros seres queridos. Informa a otros miembros de la familia o amigos cercanos para que también puedan brindar apoyo. Pregunta sobre su seguridad. ¿Qué tan frecuente tienes pensamientos de muerte? ¿Si ha planificado cómo hacerlo? ¿Si se autolesiona? ¿Si crees que está en peligro inmediato? Busca ayuda profesional. Recuerda que actuar con prontitud puede marcar la diferencia en la vida de esa persona. Soy Rosa Hernández, psicóloga clínica del Centro Vida y Familia Ana Simón.
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3: Hay personas que ante el menor conflicto en la relación dicen: necesito espacio. Se encierran en su habitación o desaparecen por días. La cultura popular los tacha de narcisistas, insensibles, pero la realidad psicológica puede ser muy distinta. Es muy probable que estemos ante el apego evitativo. Para una persona con apego evitativo, la intimidad emocional y los reclamos se sienten como una amenaza de control o una crítica de que nunca hacen nada bien. Su cerebro aprendió que confiar en los demás es peligroso y que es mejor arreglárselas solos. No es que no sientan, es que se desactivan para no colapsar. Y tú, si te sientes así, eres el responsable, ahora como adulto, de aprender a autorregularlo. Soy Mabel Mejía, psicóloga, terapeuta familiar y de parejas.
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5: Bien, continuamos en Consultando con Ana Simón. Mirta, tú que eres psiquiatra y estamos hablando de este tema de la salud mental en los adultos mayores. Por ejemplo, esta chica dice: mira, a mí me gustaría un consejo porque en mi casa la mamá de mi esposo sufre de Alzheimer y se dan situaciones muy complicadas, pero principalmente la señora como que entra en crisis a veces. Crisis

0: identidad, de agresividad, y ellos no tienen herramienta, Mirta, para tratarla. Lo que hacen muchas veces es encerrarla. ¿Qué se recomienda en este caso?
1: Oye, qué bueno que tú mencionas esto, esta persona que nos consulta, porque hay personas que están a la usanza antigua de que tienen un adulto mayor con una condición y lo encierran en una habitación y no se orientan. Hoy en día hay mucha orientación, no solo con la demencia tipo Alzheimer, que mucha gente habla de la demencia tipo Alzheimer, pero no es la única demencia, hay demencias vasculares y de otros tipos. Lo que pasa es que es la más conocida, que tienen en común el deterioro cognitivo y de las capacidades que va perdiendo la persona a lo largo del tiempo, y se pueden dar estos cambios comportamentales de los cuales ella habla. Es necesario, y aquí la persona tiene que entender que debe recibir tratamiento médico, debe ir a una consulta psiquiátrica. En este país somos afortunados porque las instituciones públicas tienen consultas de psiquiatría para que aquellas personas que no tienen recursos puedan asistir a esta consulta. Hay geriatras también, que si no van directamente a un psiquiatra, un geriatra que es un experto, es un especialista médico en atención en adultos mayores, puede ser la primera persona a la cual consulten para que le den el tratamiento inicial y luego lo deriven a un psiquiatra, o pueden ir directo al psiquiatra, porque le va a controlar la agresividad, esos estados de estos comportamientos erráticos que a veces se escapan hasta para la calle, que tienen otro tipo de pueden agredirse, lesionarse por este, porque pueden cursar la demencia con una psicosis, órdenes donde la persona siente la necesidad de matarse, y se ha visto casos de suicidio en adultos mayores, con demencia o sin demencia, pero deben acudir a la consulta para que le coloquen el tratamiento adecuado y le estabilicen ese comportamiento. No va a cambiar el cuadro demencial que ya tiene establecido, pero sí va a cambiar ciertos comportamientos relacionados con este cuadro.
0: Mirta, una vez entra en ese cuadro, no hay vuelta atrás.
1: Mira, actualmente se están trabajando en algunas moléculas para frenar o curar, como dicen los científicos, pero hasta ahora no ha habido algo concluyente. Están en fase de experimentación con respecto al Alzheimer y otros tipos de demencia, pero lamentablemente en etapas iniciales tú puedes frenar un deterioro progresivo, pero por lo general, cuando ya el diagnóstico está instalado, ya lleva rato la enfermedad produciendo daños en la persona.
0: Ok. Amigos, están escuchando a Mirta Castillo. Mirta es parte del equipo de psiquiatras del Centro Vida y Familia y está disponible en nuestro centro en el 809-809-566-0948 y también 829-622-0948. Mi mamá vive sola en Estados Unidos y me preocupa que la salud mental de ella se esté afectando. Por ejemplo, ella puede llamarte y repetirte las mismas cosas 2 y 3 veces. Eso es una señal.
1: Eso es una señal, y si la persona vive sola, está en Estados Unidos, tanto en Estados Unidos como en Canadá, como en Europa, hay programas especiales comunitarios y del gobierno que apoyan a estos adultos mayores. Hacen, por ejemplo, atenciones a sus casas, domiciliarios, tienen personal entrenado para eso y debe acudir. Claro, hay personas que dicen, doctora, es que eso es muy costoso, porque los he tenido en la consulta. Yo digo, acudan a los programas gubernamentales, porque esta persona definitivamente no debería estar sola. Y si acaso, colocarla en un programa de esto, de alojamiento con otros adultos mayores, donde haya personal calificado para atenderlo. La otra opción es que pensar en la posibilidad de traerla de vuelta al país si las condiciones están dadas. Si no, canalizarlo por las vías gubernamentales en el país donde reside.
0: Mirta, pero muchas veces se dice que sacar, por ejemplo, a esos viejos de su espacio es peor para ellos, ¿no?
1: Sí, es peor para ellos, pero recuerda que uno tiene que evaluar entre dos males cuál es el menor.
0: ¿Cuál es el peor?
1: Porque entonces, ¿tú de qué te sirve dejarle un espacio seguro que ya lo conoce, pero hay riesgo que la persona se pueda caer? Recuerda que las fracturas, porque estamos hablando de la salud mental, pero uno de los riesgos en las personas mayores es una fractura de cadera que deja a la persona inválida, postrada. Hay adultos mayores que los han encontrado tirados, una persona que de pronto puede tener un paro cardíaco. ¿Quién va a auxiliar a esta persona? Entonces hay que evaluar los riesgos reales de otros riesgos potenciales sociales que pueda presentar esta persona.
0: Uh-huh. Una persona, un adulto mayor, Mirta, que sea funcional pero siga todo el tiempo triste y dice que ya no quiere seguir viviendo, ¿es normal? Por ejemplo, hablemos de eso, de la depresión en el adulto mayor, Mirta.
1: Mira qué bueno, Rocío, que utilizaste la palabra funcional. Es funcional para algunas cosas, pero no es funcional para otras. Porque si la persona no se siente plena, no tiene un propósito para continuar, como dije antes, el hecho de que una persona se jubile o se pensione no significa que no pueda hacer otro tipo de cosas, alguna actividad recreativa, alguna pasión que haya tenido durante mucho tiempo, un servicio a la comunidad. Entonces, si esta persona puede funcionar, ¿cómo qué? Como piloto automático, de comer, de dormir, etcétera, pero ya tiene pensamientos de muerte. Eso está relacionado con la depresión y habría que tratarlo como una depresión.
0: Okay. ¿Y cómo se trata una depresión en un adulto mayor, Mirta?
1: En un adulto mayor hay que tomar en cuenta, como dije anteriormente, para tratar la depresión, incluso hasta en jóvenes, tú tienes que evaluar hasta la personalidad, porque hay personas que son muy reacias para tomar tratamiento. A veces hay que tomar medidas extremas porque hay personas que incluso te botan una pastilla. Hay en este tipo de personas, también dependiendo de cómo está la capacidad digestiva, a veces hay que darle gotas, a veces hay que darle medicamentos que son solubles en agua, ¿verdad? Entonces hay que adaptar el medicamento y que ya tu sistema digestivo no es lo mismo de cuando estaba joven. Las dosis hay que modificarlas, no todo tipo de antidepresivos se le da a esta persona. Entonces tú tienes que individualizar el tratamiento de acuerdo si la persona tiene otras patologías. Por ejemplo, una persona con un cáncer, con una cardiopatía, está tomando, como lo que nosotros decimos, una polifarmacia, que toma medicamento para la presión, que toma medicamento, que toma diurético. Entonces tú tienes que evaluar que el tratamiento que tú le des a esta persona no haga interacción con los medicamentos que si le mandó el cardiólogo, que le mandó el internista o el reumatólogo, porque recuerda que también las patologías articulares, la artritis y todas estas patologías que afectan las articulaciones y los huesos, la osteoporosis, implican tratamientos que pueden ser que no hagan interacción con positiva con esos fármacos antidepresivos, y tú tienes que evaluar la dosis, la toma, en los horarios también, porque estas personas también cambian sus hábitos alimenticios, ya no comen igual que antes. Todos estos factores hay que evaluarlo, y el seguimiento, porque si una persona que está sola probablemente no va a tomar el tratamiento a la hora indicada o de la forma correcta.
0: Mirta, ¿y qué situaciones empeoran la salud mental de nuestros adultos mayores? ¿Qué cosas que hagamos en casa?
1: Hay varias cosas, porque la persona, por ejemplo, los ingresos económicos, que a todos andamos como locos buscando tener una seguridad económica porque no queremos depender, entonces ellos empiezan a preocuparse, yo soy una carga, ¿verdad? Entonces eso los atormenta y pueden derivar en un cuadro de ansiedad o depresión, porque los ingresos ya no son lo mismo. Quizás si fuera una persona que trabajaron toda la vida, a lo mejor la pensión no le da para mucho, por ejemplo, los medicamentos. Por eso tenemos que buscar el apoyo social, el apoyo que se pueda de la parte gubernamental, si la pensión no es suficiente, si tienen varios hijos, porque no todos los adultos mayores están solos, evaluar cuántos de esos hijos pueden dar el apoyo monetario, económico, y cuántos el apoyo moral o social. También hay que dar apoyo, y en esto se está enfocando mucho la Organización Mundial de la Salud, en los cuidadores, porque a veces los cuidadores se enferman más que los mismos adultos mayores con una condición médica, porque se pueden combinar. Entonces tú tienes que evaluar todos esos riesgo, la parte de la soledad, entonces incorporarlos a los programas comunitarios. Hay como que los programas de los abuelitos en algunas comunidades, los llevan a bailar, los llevan a hacer actividades de teatro, de crear artesanías, manualidades. Entonces tú tienes que mover a la persona, porque un adulto mayor estático tiene mayor riesgo de que ciertas patologías pues le agraven el cuadro. Por ejemplo, hay personas mayores que su metabolismo no es igual. Tienes niveles elevados de colesterol, de triglicéridos. Cómo tú movilizas esas grasas, esa persona está totalmente sedentaria. Entonces tú tienes que considerar todos esos aspectos y el apoyo social. Hay gente que tiene voluntariados, van a las casas y actúan como forma de sacarlos a ellos desde esa inacción que tienen, o familiares que no necesariamente son cercanos, también lejanos. Entonces tú tienes que evaluar todos esos aspectos y saber cómo vas a intervenir en cada uno de ellos para que la calidad de vida, el resto que le quede, la persona viva mejor. Siempre he dicho, la vida se vive en función de la vida, no de la muerte. La vida se vive en función de la salud, no de la enfermedad. Tú tienes un achaque, bueno, mira, tú eres alérgico y está el polvo del Sahara, tienes que tomar antialérgico para no quedarte en casa y moverte, pues tú lo haces, pero no tienes que vivir todo el tiempo en función de ese achaque, esa enfermedad. Entonces uno tiene que vivir la vida en función de la alegría, no de la tristeza. Son, digamos, sentimientos, acciones, comportamientos inherentes al ser humano, pero el ser humano debe buscar salir adelante aún en medio de las circunstancias más adversas que pueda tener.
0: Excelente. Mirta, una pausa comercial y al regreso continuamos con más el día de hoy en Consultando con Ana Simó. Recibimos algunas de sus preguntas y también ya finalizamos el tema este viernes, un tema que está disponible en Patreon.

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2: Hay personas que ante el menor conflicto en la relación dicen, necesito espacio. Se encierran en su habitación o desaparecen por días. La cultura popular los tacha de narcisistas, insensibles, pero la realidad psicológica puede ser muy distinta. Es muy probable que estemos ante el apego evitativo. Para una persona con apego evitativo, la intimidad emocional y los reclamos se sienten como una amenaza de control o una crítica de que nunca hacen nada bien. Su cerebro aprendió que confiar en los demás es peligroso y que es mejor arreglárselas solos. No es que no sientan, es que se desactivan para no colapsar. Y tú, si te sientes así, eres el responsable, ahora como adulto, de aprender a autorregularlo. Soy Mabel Mejía, psicóloga, terapeuta familiar y de parejas.
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4: ¿Alguna vez te has cuestionado si tu hijo puede tener una adicción a las pantallas? Te habla Rosa Hernández, psicóloga del Centro Vida y Familia Ana Simó. Cuando un niño utiliza los dispositivos electrónicos como herramienta, lo usa para desarrollar nuevas habilidades y comunicarse. Sin embargo, cuando la tecnología pasa a convertirse en un fin, es una señal de alerta para evaluar ese límite hacia la adicción. Existen criterios que podrían indicar desajustes en la relación con la tecnología. Como por ejemplo, cuando no puede acceder a los equipos electrónicos, se siente nervioso, irritable y con cambios en el estado de ánimo. Evita la actividad física, descuida su higiene personal, disminuye la socialización presencial y tiene más amigos virtuales y muestra falta de motivación respecto a sus obligaciones. Aprovechando las vacaciones, te invito a realizar un reto familiar de tener 48 horas sin internet para realizar actividades diferentes y observa cómo se comporta tu hijo.
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0: Bien, amigos, de regreso a Consultando con Ana Simón. Este viernes me acompaña Mirta Castillo. Mirta es psiquiatra, parte del equipo del Centro Vida y Familia. Estamos hablando de la vejez y la salud mental. Mirta, sí te ha tocado en consulta gente con miedo a envejecer, pero ya un tema prácticamente errático, algo que casi no tiene sentido, porque ojalá que todos lleguemos a viejo.
1: Sí, sí, realmente está esa fobia. Y hay una cosa que también la gente se preocupa mucho. Entre el miedo a envejecer va desde el aspecto físico, que es gente que se somete a muchas cirugías, cirugías que no reciben ningún tipo de guía, de apoyo, si realmente tú las necesitas. Por lo general son cirugías plásticas, porque la gente no quiere verse las arrugas, no se quiere ver las canas, pero muchas veces afectan su salud integral. ¿Por qué? Porque ya tú no vas a estar regenerando los tejidos igual, la cicatrización tienes que tomar en cuenta, pero también a nivel sexual. Yo en la parte de la terapia sexual nos han llegado muchos casos, porque la persona siente temor, en el caso de los hombres, de perder la potencia sexual, la virilidad, eso le afecta su ego, su autoestima, ¿verdad? Entonces, sí, han llegado este tipo de consultas. En el caso de las mujeres, aunque se fijan mucho también en la parte física, también en la parte mental, porque les preocupa que se le empiecen a olvidar las cosas, ser una carga. Esa es una de las, además de las cirugías estéticas, además de el sentirse quizás menos activo, lo que le preocupa es ser una carga para sus familiares, que de pronto se le olvide todo y yo no tenga conciencia de lo que estoy haciendo y tenga que depender de los otros para que me pongan o me cambien los pampers, para el cuidado personal. Esas son de las partes de las mayores preocupaciones que tienen las personas.
0: Mirta, ¿hay algún efecto cuando se empiezan a perder hermanos, amigos, o por ejemplo en la viudez, en la salud mental? ¿Eso impacta considerablemente? ¿Hay que darle importancia?
1: Sí, hay que darle importancia, porque no todo el mundo vive el duelo. Incluso hay especialistas en duelo que tratan en las diferentes etapas de la vida estas pérdidas de duelo, tanto para las mujeres gestantes, las embarazadas, para adultos, adolescentes, pero también para personas mayores. Cómo trabajar las pérdidas, porque son pérdidas físicas, pero también incluso hasta cuando pierden una mascota. Hay personas que ya en la vejez, como no tienen la compañía de un hijo, una hija, empiezan a adoptar mascotas, y ese es su compañero, su apoyo emocional. Hasta ese tipo de duelos hay que elaborarlos, hay que acompañarlos. Y también cuando se pierde un compañero de trabajo, alguien, porque entonces la pregunta que se hace, ¿y cuándo me tocará a mí? Entonces tienen ese temor ante la muerte. La persona, nuestra cultura no está preparada para lo que es el buen morir, como que tú te tomes la muerte como algo natural. La mayoría de nosotros pues tiene temor a la muerte, que en otras culturas u otras personas ya se preparan serenamente para esta etapa final. No es lo que ocurre tradicionalmente.
0: Mieta, pero por ejemplo, algunos adultos mayores mueren solos, abandonados por sus hijos. De hecho, hasta en la prensa salió el otro día un señor adulto mayor llorando porque le suplicaba a sus hijas que lo perdonaran. También tiene mucho que ver cómo tú viviste una vida.
1: Sí, por supuesto, por eso que todos los que nos escuchan y nos ven a través de esta vida.

0: Traten de cultivar su calidad de vida. Es importante asegurarse económicamente, pero la vida plena, porque usted no va a esperar al mañana para disfrutar la vida, no va a esperar al mañana para tener paz y tranquilidad. Y siempre se lo digo a mis pacientes, el cariño se gana, el cariño usted lo da de manera espontánea, pero usted tiene que ganarse el cariño de la gente, no imponer, el amor no se impone, el cariño no se impone. Se gana, usted sea generoso, desprendido, dando el cariño y en la misma medida usted será retribuido.
1: Mirta, ¿existe una, por ejemplo, adultez o una vejez muy temprana? Porque tú hablas de los 60, 65, pero ya eso incluso se ha cambiado un poco. Pero hay gente que aún estando de 50, 55, ya cognitivamente están sumamente deteriorados.
0: Oye, es increíble. Yo me acuerdo que cuando empecé al principio en el centro, una vez me dijo una paciente, abogado ella por cierto, de 40 años, usted sabe, doctora, que ya uno con 40 años es un viejo. Y yo, bueno, si tú eres una vieja, yo seré una anciana, pues era lo que lo decía, ¿no? Entonces, esa percepción cognitiva de que yo estoy viejo, que yo estoy lento, no, usted. Como dije al principio, usted tiene que evaluar cómo está viviendo su vida para que a los 20, a los 30, no sienta como si tuviera 100 años. Por eso no se sobrecargue de ese tiempo para consentirse, tenga tiempo para disfrutar la vida, que todo es un equilibrio, compromiso, responsabilidad, actividad recreativa y tiempo de ocio son importantes. Necesitamos resetearnos, necesitamos recargar nuestras energías y ver la vida con propósito, con un sentido para cuando lleguemos a la vejez tengamos una vida plena y sigamos teniendo una vida plena.
1: Mirta, por ejemplo, si hay alguien entrando en edad, como uno dice, escuchando este programa, como algún tema de prevención, ¿qué tipo de especialistas debería visitar?
0: El tipo de especialista que debería visitar, por ejemplo, hay personas que le tienen temor a los psicólogos. Usted puede buscar un psicólogo de adulto que están especializados en hacer programas de propósito de vida, súper importante. Hoy se está trabajando, nosotros en el centro lo tenemos a nivel público, psicólogos especializados en este tipo de programa para que la gente vaya encontrando un rumbo, porque a veces la gente no sabe qué hacer con su vida. Entonces, tenemos psicólogos, tenemos incluso hasta los médicos de cabecera o de familia, que era tradicionalmente como le llamaban al médico de cabecera, que a veces hasta puede ser un pastor de una iglesia, un sacerdote, un amigo, un guía espiritual, pues, o una persona amiga o de mayor edad incluso, que también le da consejo por experiencia, sabiduría de la vida. O sea que estas personas recurran a especialistas, bien sea en el área científica, en el área espiritual o amistades cercanas que le puedan dar esta buena orientación.
1: Bueno, Mirta, muchas gracias por estar el día de hoy en Consultando con Ana Simó. Ya saben que Mirta está disponible para una cita en el Centro Vida y Familia. 809-566-0948 y 829-622-0948. Mi gente, feliz fin de semana, que la pasen tranquilos. Nos escuchamos, nos vemos el lunes. Bye, bye.

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1: En CDN Radio, la hora 11 de la mañana.
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0: Buen día, señores. Hoy es viernes, último día de esta semana, con un juegazo que vamos a tener a las 3 de la tarde hoy. España contra Bélgica.
1: Juegazo. Sí, señor.
0: Y Francia, va, que Manuel Acevedo no falla en sus pronósticos.
1: Dijo que se acaba en los 90. Pero fue un partido reñido hasta...
0: Pero te acabó a ti.
1: ¿A mí por qué?
0: Porque tú dijiste aquí que ese juego se podía ir a tiempo extra. Y él dijo que...
1: Estuvimos a 30 minutos del tiempo extra.
0: No. Pero espérate, qué duro.
2: Ponle el huevo.
0: Qué duro.
1: Y fue, no, fueron dos golazos.
0: 30 minutos.
1: Fueron dos golazos.
0: Al tiempo
1: fueron
0: es.
1: Dos golazos.
2: Ay, no.
0: Ponle.
2: Dijo Gil en el clásico mundial pasado. Nos quedamos a 28 años de ser campeones. Dijo Gil.
0: No, pero Juan Carlos, espérate.
1: Pero fueron dos golazos. Si tú me dijeron que fueron goles.
3: ¡Wow! ¡Qué huevo! ¡Vaya que es enorme!
0: Lo diga el príncipe o Manuel, que acostumbra a poner su huevo, pero tú no, Juan Carlos.
2: Como en el basquetbol, a lo mejor. Estábamos a dos cuartos de ganar.
0: Sin el H. A 5 minutos de ganar. Mira, pero Manuel te acabó en el torno. Yo lo estaba viendo. ¿Y sabes lo que él dijo? Ah, pero tú te enteraste lo que él dijo.
4: Pero él ve el programa.
0: Pero tú
4: días.
0: Te enteraste, ¿verdad? Tú viste lo que él dijo.
4: Él ve el programa.
2: Pero
4: diga
2: lo que el fanático no.
0: Él dijo que el que dice que ese juego se va a tiempo extra, un loco, que no sabe de eso.
4: No en ese juego. No en ese juego. O sea que tú no puedes pronosticar. Cuando tú vas a pronosticar un juego de fútbol, dije, no, ese partido se va a ir a penales.
1: No, yo dije que fue un juego cerrado. Iba a ser un juego cerrado.
4: Un juego cerrado, porque nosotros sabíamos que...
0: ¿Te pasaste con Juan Carlos?
4: ¿Viste? No fue Juan Carlos.
0: No fue Juan Carlos.
1: ¿A qué coincidencia? No, yo dije que fue un juego cerrado. Iba a ser un juego cerrado.
4: Un juego cerrado, porque nosotros sabíamos que...
0: ¿Te pasaste con Juan Carlos? ¿Viste?
4: No fue Juan Carlos.
0: ¿A qué coincidencia? Juan Carlos dijo eso aquí en el programa y a las 2 de la tarde tú le...
4: No fue Juan Carlos.
1: Mucha coincidencia.
4: Lo que pasa es que...
0: Juan Carlos no es pana tuyo.
4: Mi hermano.
0: ¿Y cómo tú lo acabas?
4: No, pero que no fue a Juan Carlos. Entonces, pero uno sabía que Marruecos iba a aguantar. Sin embargo,
1: dos joyas de goles.
4: Y yo te dije que...
0: Y eso que había fallado un penal en Mbappé. Entonces.
1: Bueno, no, hay que dar el crédito a Bono, que ha demostrado que es un portero de primer nivel. Atajó 4 penales en este mundial. Y en el pasado se le vio también en Qatar... sumamente extraordinario. Incluso en su etapa en España era conocido por atajar penales.
0: Bueno, ganó Francia. Francia se ve duro, señores. Se ve
1: para mí sigue siendo el equipo más sólido.
0: Francia iría con España, que debe ganarle hoy a Bélgica en la semifinal. Ey, dura esa semifinal.
1: Sí, va a ser una semifinal y para mí de ahí sale.
0: Eso sería el martes.
1: Yes. El martes, sí.

0: Entonces, este sábado, Inglaterra, claro, Noruega, sí, a las 5 de la tarde, y después a las 9 de la noche,
1: Suiza-Argentina.
0: Suiza-Argentina.
2: Sí, señor. Se da el duelo entre Haaland y Leo Messi.
1: Hay sorpresas. Los vikingos están pegados.
0: ¿Tú crees que Noruega le gana a Inglaterra?
2: Para mí sí.
1: Tú búscate a Haaland en Google.
0: ¿Qué pasó?
1: Pon el link Haaland en Google.
0: ¿Qué sale?
1: Pero ponlo, la, ponlo.
3: Lo de
1: ajá, pero déjalo, que lo ponga. Pon el link
3: en
1: Google. Para que te salga la
3: historia.
1: En la biografía de Ligaland. Lo que pasa es que el vikingo está pegado, pero yo entiendo que Inglaterra gana ese juego. ¿No tienes internet?
0: Aquí. Claro, pues talento.
1: Pero venga acá, señor, pero tú un hombre de...
2: No,
0: porque el talento viejo aquí, mira, ya entró.
2: No se hacen, tú haces otro comentario como hacen en la televisión, te hacen así.
1: Dice Reyera,
2: Reyera. Pero el jefe no les ponga de esa manera, Reyera, por favor.
1: Está pegado el vikingo. El vikingo está pegado.
0: Míralo ahí, salió ahí, ¿qué sale? ¿Qué es lo que tú
1: dices? No salió.
0: Míralo ahí.
1: Ah, mira, te debió salir ahí el tipo remando. Te debió salir el tipo remando.
0: Ah, con la celebración.
1: Sí, salía el tipo remando.
0: Qué raro, no, pues, esa celebración está chula. Ah, míralo ahí, sí.
1: Míralo
0: ahí.
1: Están los vikingos.
0: Ahí están los vikingos, sí.
1: Esa era la lentitud. Bueno, ok, no, pero lo que pasa es que el vikingo está pegado. Y yo entiendo que todo el mundo quiere que el vikingo gane.
2: Yo quiero que el vikingo gane.
1: Todo el mundo quiere
2: por que lo menos que le gane Inglaterra. Y después de ahí que el sol salga por
0: el famoso remo, compadre. ¿Quiénes van a estar hoy en la transmisión?
1: Damaso y Avelino.
0: Ah, yo sabía que iba a estar ahí Avelino.
1: Claro, España.
2: España. No,
1: España. España, tío.
2: ¿Quién va a transmitir Argentina?
0: No, los bajos.
2: Los
0: bajos van a estar ahí a las 9. Sí. Y entonces el juego de la tarde.
1: Chago.
3: Y creo que Damaso.
1: Exacto. Creo que sí que Damaso. Pero Chago el que lo va a narrar.
0: Ok. Chago Martínez.
1: Sí, señor.
0: Sí. Chago. ¿Y dónde también pana Johnny Nieto? Que veo que hace mucho no está en la transmisión.
1: No, lo que pasa es que ya
3: se cumplieron los compromisos.
1: Completando ya.
0: Ah, ¿y usted también completó?
1: Sí, ya nosotros completamos. Sí, ya.
3: Ah, no, Marcelo Nebelef mañana.
1: El profe Nebelef.
3: El profe, sí.
2: Porque ya salimos de Manuel.
1: Ya salieron de mí ya.
0: No, pero Manuel es duro.
2: No, la verdad. Ay, digo mentira.
3: Sí.
1: Ya salieron de mí.
3: Con dirección.
1: Y entonces va a haber juego. Después no va a haber mundial ni lunes ni martes. No, pero ni domingo ni lunes, exacto. Entonces martes, miércoles.
3: Y sí. Después jueves y viernes descansar.
1: No, entonces viernes, sábado tercer lugar y domingo la final.
0: El sábado es en Miami, el juego del tercer lugar, y en Nueva York.
1: En el MetLife.
0: El partido de la final. Ok. Hoy es en...
1: Que ojalá sea Argentina-España, ojalá.
0: El juego de España es en Boston, ¿es?
3: No, el de Boston fue ayer en Francia. Ah, exacto. Francia y Marruecos.
0: ¿Y dónde que juega España
3: hoy? España estará jugando hoy en Inglewood, en Los Ángeles. Entonces Argentina juega en Kansas City y Noruega e Inglaterra en Miami.
1: Que la gente preguntaba acerca de uno dice el estadio de Boston. Y no es en el estadio de New England. Lo que pasa es que la FIFA prohibió que los estadios se llamen con el nombre comercial que tienen. Sin embargo, el del San Francisco 49er, el Levi Stadium, uh-huh. El Levi tiene como un logo, pero es montado, ¿verdad? Como todos los estadios, ellos le pusieron una lona blanca para que no se vea. Y esa lona blanca, cuando se la tiraron, como quiera se ve el molde de Levi Stadium. Entonces ellos pusieron camionetas con ese logo en blanco. Aunque no nos veas, estamos contigo. Y la publicidad San Francisco completo.
0: El de Atlanta, el Mercedes-Benz también.
1: Sí, también sí, a todos.
0: Hicieron lo mismo. Lo que sí ha sido un éxito de Estados Unidos definitivamente, porque se ha hablado de eso, todos los estadios llenos. Y yo creo que eso es positivo por el hecho de que había pasado mucho tiempo de que se realizaran los juegos en Estados Unidos.
3: Sí, desde el 94, el mundial.
0: Entonces, yo creo que ahora lo harán más rápido ahí. Entonces,
3: sí, todo el dinero que deja. Y la implementación del cooling break o del break de hidratación.
1: En el 36,
3: que hay mucha gente. Evidentemente que de comerciales.
0: Y los fanáticos abuchean en el momento que eso se produce.
1: Sí, pero para los que están en televisión le da tiempo ir a resolver algo y volver.
0: Sí, no, yo sé. Sí,
2: y para los jugadores también.
0: Y para el asunto de comercial, lo que pasa es que para los fanáticos ellos lo que
3: están acostumbrados a ver fútbol,
0: que en el momento está la acción buena y de repente, porque puede ser en un momento que la acción esté como media floja y ahí llega la pausa y tú y yo también.
3: Bueno, muchos equipos han hecho ajustes y han llegado goles después de varias pausas de hidratación.
2: Yo lo pongo en un símil con el béisbol, por ejemplo, algo parecido como lo que pasó con el reloj. Al principio no gustaba, uh-huh, por el tema de que muchos jugadores no se adaptaban al tema, uh-huh, del reloj. Los mismos fanáticos a lo mejor empezaban a presentar resistencia con el tema del reloj, hasta que se dieron cuenta cuál es el beneficio.

0: usar el reloj.
1: Claro, dos horas y se acaba un juego, espérate.
2: No, no, y por ejemplo, el que está en el estadio también es bueno, porque tú sabes que ahí tú aprovechas tu cervecita y la cerveza provoca que tú vayas al baño.
1: Claro.
2: Entonces, 45 minutos tú esperando ahí, a veces dura, entonces ahí tú aprovechas y te va a correr.
1: No me digas eso, yo fui a ver un juego de Barcelona y estábamos en el medio tiempo y fui al baño ya casi.
2: Ah, no, pero el medio tiempo tú es una
1: casi empezando enorme. El segundo tiempo y el gol llegó de una vez. Me lo perdí, no lo vi.
0: Bueno,
1: el gol del Barcelona
0: y
1: antes
0: al baño.
1: Bueno, pero se estaba acabando el medio tiempo, me daba tiempo, porque pero, no entiende que van a entrar el gol de una vez.
2: Pero
1: estaba ahí comiendo, men, no iba.
2: Pero
1: fui a comprar comida y fue
2: el único gol
1: del juego. El único gol del
2: juego. Y me lo perdí.
3: La sale Juan Carlos. Pero para respuesta a José Antonio Mena, en 1930 ya el mundial se sabe oficial. Paraguay, Uruguay y Argentina van a tener un partido.
2: 2030,
3: viejo. ¿Qué dije yo?
2: 1930.
3: Tatararán. 2030.
2: Se van a celebrar los 100 años.
3: Exacto, por 1930, ¿viste? Fue un lapso. Entonces después van a viajar y van a jugar en Portugal, Marruecos y España.
2: Portugal,
3: seis países.
2: Marruecos
3: y España.
2: Y Argentina, Uruguay
3: y Paraguay.
1: Sí, pero eso es los primeros partidos.
3: Sí, no, un juego inaugural en cada país y esas tres selecciones viajan. Y se van a unir a las que estarán en Europa y África, ¿verdad? Y entonces ya se está vendiendo como el primer mundial en seis países y tres continentes.
2: Pero bien.
3: Después en 1934.
1: ¿Estará República Dominicana?
2: Ah, pero el va a seguir en 1900.
3: Ah, cónchale. 2034.
2: ¿Y qué es lo que está pasando?
3: Arabia Saudita. Es que estoy pensando.
1: En Arabia Saudita.
3: Es que no me dejan hablar aquí. En el 2034, Arabia Saudita. Ya se está vendido. Arabia Saudita 2034. Todavía no oficial, pero va para Arabia. Y lo que se espera, pues yo lo que quiero responderle a José Antonio Menú, ustedes no me dejan hablar. En el 2038, que Estados Unidos solo montara el evento. 2038.
2: Ah, va, lo va a montar.
3: Eso es lo que es. Ellos están empujando para eso. 2038, solamente Estados Unidos.
2: Me gusta eso. Sí, porque para nosotros es más fácil.
3: Si Dios no da
2: salud. Mira, ahí en Miami, 2 horas.
3: Usted, usted va a tener 78 en ese momento.
2: ¿Pero qué pasó, mi hermano?
3: No, 78. No, no.
2: Sí, entonces tú también.
3: No, yo
1: pero voy a tener 70 y
2: pico. Ajá, 78. En el 38.
3: En el 38 yo cumplo
2: 12 años.
3: En el 38 yo cumplo 68. En el 38.
2: 68.
3: Sí, Dios me lo da, ¿verdad?
2: En 12 años.
3: Sí. Sí. 68.
0: No, ¿y cómo que está la matemática tuya hoy?
2: Está
0: loco hoy.
2: ¿Eh? Está de vacaciones. Este tipo tan grave.
1: Son 12 años, man.
3: 58. Dije 68. 58.
0: Está lobo, lobo, lobo.
3: Entonces, es que estoy.
1: José va a tener 68.
3: ¿Tú sabes por qué? Porque yo digo que José me lleva 10. Es que José me lleva 10. Porque está con el relajo de que José me lleva 10.
2: Yo voy a tener 63.
3: No, usted va a tener 78. 78. No, aquí te le da.
2: Oye, 78 ahora.
0: 90. Fuego
2: 90. En 12 años y que 78.
3: No, no, o sea, que tú tienes 50.
1: Él va a cumplir día 2.
3: Dice que tú tienes 50.
2: 51. Ah, pues este tipo está en
3: quitándose droga, le da, no, quitándose no, le da.
2: Juan Carlos,
3: es que me lleva 10, José Antonio.
1: Se está quitando 7 años.
3: Oye, yo tengo 45. ¿Qué?
2: Porque
3: y José me lleva 10.
2: No fue que comieron nada.
3: Yo tengo 45 y José me lleva 10. Claro, es el tema.
2: Rápido, Dios mío.
1: El correcamero.
3: Yo tengo 45 y José me lleva 10. Es el tema.
2: Mire, entonces hoy es el segundo juego de la final de la Liga Nacional de Baloncesto.
0: Yo entiendo que hoy deben ganar los Gigantes.
2: No, los Gigantes ganan hoy.
1: No, si primero, no ganan tan feo.
0: No, no tanto por eso, sino que yo no creo que Luis Mal vaya a tener un partido tan malo como él tuvo en el primero. O sea, eso no es lo normal. Crédito a la defensa de los Metros, pero creo que también hubo un factor de primer juego, emociones y todo lo demás. No creo que Luis Mal tenga un partido tan malo. Ya un segundo partido de adaptación de Juan Miguel Suero. BJ Fitzgerald también, Charles Brown. Me parece que los Gigantes tienen todo para poder empatar esa serie en el día de hoy. Los Metros tienen algo que es lo que da muchos resultados, sobre todo en el baloncesto de aquí, no solamente en la Liga Nacional de Baloncesto. Por lo general eso pasa también en el baloncesto superior del distrito, del TBS. El que tiene mejor estructura nativa tiene básicamente una gran parte del pleito ganado, y ese trío nativo de los Metros es sumamente élite. Omar Silverio, Juan Guerrero y Jerry Matos es un tridente sencillamente bestial. Todavía no se sabe si Ángel Núñez estará o no participando. Me parece que por lo que se vio, no creo que vaya a estar integrándose Ángel Núñez al combinado de los Metros. Pero debe ser una serranía. Yo la doy en 7 partidos. Para mí son equipos que machean perfectamente bien. Y va pesado de los Metros. Pero debe ser una serranía. Yo la doy en 7 partidos. Para mí son equipos que machean perfectamente bien.

0: y va a pesar mucho el tema de la casa en cada uno de los lugares. O sea, para Metros va a pesar mucho jugar en la gran arena del Cibao, y para San Francisco va a pesar mucho también jugar allá en Serie 56.
1: Miren, entonces el ha pasado desapercibido el torneo de Wimbledon.
2: Eso lo estaba yo diciendo.
1: El Mundial de Fútbol.
2: Se lo comenté a alguien ayer, porque
1: estaba. Yo estaba viendo que lo del juego de estrellas, suerte que esos partidos son en la tarde. Ajá. Porque, bueno, el lunes no hay fútbol, que es el día del derby. Entonces el martes, el juego a las 3 de la tarde, entonces eso no hay problema con el juego de estrellas, no choca.
3: No choca nada.
1: Pero seguro, allá lo van a poner en pantalla gigante, allá en el Citizen Bank Park. Mientras los peloteros están practicando y están viendo ahí.
0: ¿Usted ya dio esa sugerencia?
1: Claro, ya yo. Ya
3: seguro que sí. Mafe,
0: y más usted que le hacen caso.
1: Y se lo dije. Dígame entonces de... Porque Djokovic tuvo un juegazo los otros días de 5 horas y...
3: El
1: y
3: más largo en cuarto de final en la historia. Ganó a Félix Auger Alesín. Y se va a enfrentar en una final para muchos adelantada ante Jannik Sinner. Sabe lo que es ganarle en Wimbledon a Sinner. Nos recordamos el 2023 donde él llegó a las finales y enfrentó a Carlos Alcaraz. Y le ganó ya este año en un gran slam, le ganó en Australia, para los que no saben, así que va a ser una final adelantada. Y más temprano ya hoy ganó Alexander Zverev, que viene de ganar Roland Garros, ganó ante Arthur Ferri en 3 sets y ya está esperando entonces Sinner o Djokovic a quien va a enfrentar en la final. De la... Va a empezar en unos 3 minutos.
1: ¿Y la mujer entonces?
3: ¿Y a mañana se fueron la final? Para mí las que eran las favoritas para ganar el título se fueron ayer, que eran Coco Gauff y Marta Kostyuk. Ganaron dos jugadoras de la República Checa, que son Carolina Muchova, que le ganó a Coco Gauff en 3 sets, y entonces Linda Noskova le ganó a Marta Kostyuk, la ucraniana.
2: Se quedó en República Checa esa final.
3: Sí, nuevamente, República Checa, que le va bien jugar en hierba.
1: Vamos entonces a la pausa y cuando regresemos venimos para hablar de béisbol, porque está interesante.
3: Oye, dice Juan Frank, que cuando hablamos de los Yankees aquí, ganaron, de su mala racha, ganan y
1: con contundencia. Y con el defensor y llama llorando.
3: Sí, se va la racha.
2: ¿Quién llorando?
3: ¿Tú entregaste también ya?
0: No, yo lo que dejo de escuchar al defensor de Sammy sus quejas.
1: Ah, pues usted igual que el teórico, bueno, que también ya dijo.
0: Es que desde que tú me saltas a mí, que cae que cambiaron, yo ya tú me la llamas de mí.
1: Gracias.
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0: Bueno, los Yankees hicieron 12 carreras ayer. Ben Rice, par de jonrones, llegó a 28. Le pasó a Caminero, que por cierto dio el 27. Pero Rice la sacó dos veces ayer y anotaron 12 carreras. Y
1: le llega a Rasmussen, que el gato ese quería venir.
0: Que estaba durísimo.
1: Él tenía una efectividad de 0.86 y todo el mundo estaba opado, que hicieron un cocote de jirafa. No, no, con la serie de uno y tirando a Rasmussen y nosotros con día de bullpen.
0: No, y que se iban a 6 del primer lugar.
1: Pero no es como
2: empieza
1: su cálculo. Nosotros es lo que ellos lleguen, que al final de cuentas nos topamos la bajadita. Equipos de defensa se desinfla la segunda mitad.
0: Ah, ok. Bueno, está bien.
3: No creo que se desinfla la
0: segunda mitad. Hablando.
1: ¿Tú verás que sí?
0: Ayer hablamos de los Yankees. Yo dije que para mí lo de Boston es un aguaje.
3: Bueno, ganaron
0: Boston
3: ayer otra vez.
0: Volvió a ganar para alegría.
3: Y partido cerrado, 2-1.
0: De mi querido amigo don Huáscar Báez. Él siempre escucha este programa. Ya me dijo su hijo Huáscar que está ahí en recuperación de algo que tuvo de salud, pero que está muy bien y está contento porque Boston ha estado ganando, barrieron a los Medias Blancas de Chicago y ahí está Boston, se está metiendo chin a chin en el wild card. ¿Eso es una imaginación, es un aguaje? ¿Ustedes creen que eso puede ser una realidad? Todo eso lo están haciendo sin Gary Crochet.
3: Puede ser una realidad. Están a 2.5, igual que los Azulejos de Toronto, por el tercer wild card de la Liga Americana.
0: Señor Juan Fran, usted que es el hombre que más odia a Boston.
2: ¿Y tú le vas a preguntar a él?
0: ¿Cuál? No, pero quiero escuchar su opinión. Porque él tiene que ser... quitarse, imparcial. Exacto. Quitarse el fanatismo y entender si él ve una realidad.
2: Mejoría.
0: No, la mejoría está. De que Boston... ¿Quién iba a pensar que a esta altura de juego como estaba Boston? Dije, iba a entrar a 2.5 igual que... Dígame.
1: Lo serio que tú te pones para decir eso. Que es lo que
0: pero eres tú. Eres tú ahora.
1: Eso es lo que me impresiona. Lo serio que tú te pones
0: pero la
1: para
0: verdad,
1: decir eso.
0: Ajá, dime.
1: Un equipo que acaban de colocar a la lista de lesionados a Ranger Suárez. Ajá. Que van a cambiar a Sonny Gray. Que van a cambiar a Jarry Durán. Que van a cambiar a Rolly Chapman. Que no se tiene una fecha estimada del regreso de Gary Crochet. Y que tiene 3 pitchers novatos.
0: Que están metiendo mano.
1: Ok, pero 3 pitchers novatos. ¿Tú vas a contar?
0: ¿Pero tú crees que ya Boston, que se ha metido en pelea, va a cambiar a esos tipos que tú mencionaste?
1: No hace sentido tampoco que se queden con ellos. Yo creo que al final de cuentas esto es un espejismo. No es la realidad del equipo de Boston.
0: Eso es lo que tú tienes que decir primero.
1: Pero pues, entonces usted me hace la pregunta, pues contéstese usted mismo entonces. Porque la pregunta fue...
3: Príncipe, está bien, príncipe, ya.
0: La pregunta fue... al príncipe, ¿verdad?
1: Yo creo
0: que... tiene que respetar. Acuérdate que hay un olivo ahora ahí en los programas que... O sea, que no respetan.
1: Yo
0: no
1: respetan a los jefes. Nunca lo voy a respetar. Primero yo dejo la crónica deportiva.
0: Ah,
1: antes de yo ir a respetarlo.
3: Pero la UCA alcanzó la U. No, continúa, pero
0: aquí
3: ya.
0: Hay que hacer la U.
3: No. Déjelo chisme.
0: Jennifer, corta eso. Dime lo de tu opinión entonces.
3: Boston no tiene a nadie. Lo que pasa es que ha coincidido con que Boston tiene, no lo va a perder todo, tiene un buen momento. Y ya entonces si Arel, los que están arriba,
1: es que ningún equipo que tenga una rotación con tres novatos literalmente no puede.
3: No, y ofensivamente hablando tampoco tiene nada Boston.
1: Eso no es, no es sostenible. Eso es un
3: espejismo.
1: No es que los novatos no tengan talento, ojo.
3: Sí, porque hay equipos que los novatos están metiendo mano.
1: Peyton Toll y Connelly Early son tres tipos zurdos, novatos, que tienen capacidad de en un futuro poder convertirse por lo menos en lanzadores estables. No sé si superestrellas, pero por lo menos lanzadores estables.
3: Boston ha ganado,
1: pero este 8. No es el punto de ellos convertirse en eso.
3: Ha ganado 8 de los últimos 10.
0: 5 en línea.
3: Lo que pasa es que entonces Seattle ha perdido 3.
0: Se ha ganado barrido por los Marlins.
3: 6
1: en línea.
3: 5 de 10.
0: 6 en línea con
3: ellos. 5 de 10 han perdido. Entonces se ha sumado con eso el mal momento de Cleveland. Los Yankees han perdido 7 de 10. O sea que eso es lo que
1: es una coyuntura, simplemente. Todo va a volver a la normalidad. Okay. Incluyendo a Boston, que repito, fíjate cómo ellos han estado ganando.
0: Sí, no sé.
1: Más allá de la serie.
0: El hombre que dijo que los May iban a clasificar.
1: Los May, los padres. Más allá de la serie contra Los Angeles.
3: Pelieron ayer de Arizona y ahí pelieron ese.
0: Pero los padres están, Boston está en mejor posición que los padres de San Diego.
3: Pero te voy a decir algo.
1: Ni Boston ni los medios lo podremos por parte.
3: Boston tiene a Toronto por encima, que es mejor equipo que Boston. Mm. A Houston por encima, que es mejor equipo que... A Seattle, que es mejor equipo que Boston.
1: ¿Y por qué no
3: hay sin embargo, Minnesota? Espérate, ¿eh?
1: ¿Y Minnesota?
3: No, Minnesota no. Okay. Sin embargo, San Diego tiene mejor equipo que los Piratas, que Washington, que San Luis y que Arizona. Esos son los equipos que están por arriba para alcanzar el Wild Card. Uh-huh. Ya, tranquilo.
4: Pero
3: tranquilo.
4: No tiene mejor equipo ni que Filadelfia ni que los Marlins.
3: Pero, ¿y
0: cuál es el récord de voto?
3: ¿Y cuántos Wild Card son?
0: ¿Cuál es el récord de voto?
4: 3.
1: 40 llegaron ayer a
3: 43-48.
0: 43-48. ¿Y los Padres?
3: 46-47.
0: Ok, está bien.
1: ¿Ya se convenció?
0: No, está bien. Yo solamente le hice una pregunta. Yo dije ayer que, y vuelvo y repito, que para mí es un aguaje lo que están haciendo.
1: Sí, eso
0: que sea teniendo. Como hace como 2 o 3 años pasó lo mismo. Que no había ninguna esperanza. Y estaban, yo dije, no, es un aguaje que están haciendo. Se metieron, hasta le ganaron a los
3: Yankees. Tú te dormiste con Boston ya perdiendo. Y como el meme, cuando
0: ¿Qué año fue eso? Perdieron después de Tampa, fue. En los playoffs le ganaron los Yankees, juego de Wild Card, que le entraron a Gricó.
1: No recuerdo, la verdad.
0: Ah, pues yo creo que ese fue el año de la huelga. Digo, de la huelga no, de la pandemia.
1: 2020. Para que el 2020 eran 16.
4: No, reciente ellos le ganaron una serie que fue ronda de Wild Card o serie divisional.
1: Pero no Boston.
4: Sí.
1: Del 2021 para acá, Boston se ha quedado 3 veces fuera de los playoffs.
0: Pues yo te voy a decir.
1: Para mí la que cruzaron, que fue la del año pasado, los Yankees le dieron en la model.
0: ¿En dónde?
1: En la moda.
0: Ok. Juan Soto día del 21.
3: ¿Y ese era el título de hoy? No lo lees, ese era el título de hoy.
0: Sí. ¿Qué pasó?
3: No sé. No sé, como que no iba.
0: Bueno, porque los dos la sacaron ayer. Y entonces, aquí teníamos lo de Caminero. Cuando hicimos la comparación, estaban pegados.
3: Sí, pero Caminero ya le llevaba 7 con Rollins.
0: 6.
3: O sea, 27 a 21, exacto.
0: 27 a 21.
1: Pero entonces, no coincidió en ese momento con
3: que Juan Soto se le fue arriba. No, que Juan Soto le fue arriba. Juan Soto se le fue arriba.
0: 17-16 se le fue arriba
3: Juan Soto. Y nosotros hicimos la pregunta y el Caminero.
0: Y ahí no, mucha gente fue con Soto. Y después Caminero vio el corte, dijo, ahí así el asunto, te van a ver ahora. Sí, y se puso 27-21.
3: O sea, entonces usted mandó a hacer esa pregunta para que Caminero lo viera y se meta a 37. Entonces,
1: pero es que la realidad es que como jonronero, Caminero es más jonronero que Juan Soto y tiene más fuerza que Juan Soto.
0: Bueno, en su primer año completo dio más jonrones que Juan Soto en una temporada.
1: Por eso te digo, o sea, en materia de cuadrangulares, si uno tendría que apostar los dos en salud, Caminero tiene más ventaja que Soto porque tiene más fuerza y es más jonronero natural. Soto, lo que es un tipo mucho más inteligente y mejor bateador. Que Junior Caminero, Juan Soto va a terminar con más de 40 jonrones.
0: No,
1: el asunto es que Caminero tiene pinta de picar los 50.
0: Y yo vi ahí un corte, porque no he visto el podcast de Mike, que entrevista a Mauri Nina, donde Mauri dice que si él, que eso siempre lo hemos dicho, que si él hiciera más swing, que con Barrimón hasta pasaba eso. Cuando a Barrimón le dieron toda esa transferencia, habían picheos que estaban cerca de la zona y Barrimón no hacía swing. Y él dice. Y creo, le puso ahí picante, que si hace más swing, rompe el récord de Barry Bonds.
1: 73 es un número exagerado de cuadrangulares.
0: Pero dije, da más de 50, eso yo estoy es de acuerdo. Si él hace más swing, da más de 50.
1: Para mí, él, si no se hubiese perdido las 3 semanas, yo hubiese apostado a que él da 50. Sí. Pero con 3 semanas de ausencia, y mira que él ha recuperado mucho terreno. Para las 3 semanas de ausencia, claro, que tuvo.
0: Tiene 21, dio 43 el año pasado.
1: Pero yo creo que con las 3 semanas, si él hubiese estado en activo, porque hubiese estado en este punto, en mejor ritmo incluso. Entonces, sí. Por eso yo creo que para este punto, si no se hubiese lesionado, hubiese tenido por lo menos 30 cuadrangulares.
0: Ayer la sacó Smelling Valdés, ese muchacho batea.
1: El 7
0: jonrones ya, Smelling Valdés. Willy Castro también dio el 7.
1: Y Willy Adame el 15, ahí mismo en ese mismo juego.
3: La sacó Machado el 19.
0: Machado el 19.
3: Perdió San Diego, de Arizona 3-1.
1: Juan Soto Machado, tiene pinta Machado de 30-100 este año. Es lo que no va. Durán, él se va a quedar.
3: La sacó también.
0: ¿Quién?
1: Ezequiel Durán.
0: Ezequiel Durán, sí. El 9 de Ezequiel Durán. Uh-huh. Ostihuel la sacó. Ostihuel Fernández, que este año está muertecito.
1: Ponte serio.
0: ¿Qué?
3: Pero la sacó.
0: Dio el 5º jorrón. Ostihuel, el tuyo, el tu catcher.
3: Que él se comió los 2 retos de antes de ayer de los Yankees. Ya en el tercero, los Yankees ya no tenían challenge. De la vez.
0: Entonces tú no confías en Ostihuel Fernández.
1: Nada.
0: Ay, Dios mío.

0: Nada. Yo no confío en ninguno de los tres catchers.
1: Qué cosa.
0: No quiero utilizar la frase de nuestro amigo Ricardo Rodríguez. Pero usted usa ese electrodoméstico y no sale la mitad de un catcher, para que usted tenga una idea.
1: Frame Valdés ayer tiró muy bien. 7 innings, solamente 3 hits. Una carrera, 9 ponches.
0: Ganó Detroit ese juego.
1: Detroit sigue ahí poco a poco, metiéndose.
0: También, más personalmente todo el mundo, ¿eh? Pero no, poco a poco ha metido como 7 equipos.
2: Pero Detroit también.
0: Detroit va a cambiar a Tarías Cuba. Va a cambiar a Gleyber Torres. Yo no creo que cambien a Framber Valdez.
1: Pero tienen picheo como quieran. Para ayer Lima, hay 4 pitchers buenos. Ya Flaherty está tirando muy bien. Está Casey May, está Troy Melton y está Framber Valdez.
0: Troy Melton es la sorpresa.
1: Tarías Cuba se puede ir, ellos pueden conseguir algo que también les pueda ayudar. Si al menos que ellos estén pensando en prospecto, pero algo del momento ellos pudieran conseguir.
0: ¿Cómo que, por ejemplo?
1: Depende de los Dodgers.
0: Ok.
1: Pues los Dodgers que es el equipo que más talento tiene para darle.
0: Yo creo
1: que Milwaukee no va a hacer ese cambio, que es la mejor finca de Grandes Ligas.
0: No, y pudiese, para mí, yo creo que tipos como AJ Preller pueden ser agresivos para tratar de pujar por Tarías Cuba. Y el que para mí más lo necesita son los Bravos de Atlanta.
1: Sí, Atlanta como está ahora mismo.
0: Para mí es el que más lo necesita. Si hay un equipo que yo tendría que empujar para ver quién tiene la delantera, yo creo que en materia de necesidad, nadie necesita a Tarías Cuba más que los Bravos de Atlanta.
1: Miren, por otro lado, Bryce Harper decidió ir al derbi de jonrones.
0: Eso casa. Es
1: bueno, en su casa. Yo pensé que Kyle Schwarber también lo iba a hacer.
0: Debió ir.
1: Bueno, todavía Schwarber. Es posible que estén los dos representados.
0: Claro, ojalá. No, si ya, si, para mí, si Harper, ellos tiraron su moneda.
1: Pues
0: o va tú o voy yo.
1: Está bien, está bien. No, si pero los dos ahí finalistas, que entren los dos y queden en las finales.
0: Se va abajo Filadelfia. Sí, estoy de acuerdo, pero lo que te digo es que ya con la participación de Harper, para mí, yo descarto Schwarber,
3: no
0: a Kyle Schwarber.
3: No, pero yo estoy preocupado.
1: ¿Por qué?
3: ¿Cuánto van al Jonrón Derby?
0: Van 6 ya.
1: Ya van 6.
0: Faltan 2 nada más.
3: O sea, el año que viene, ¿cuántos días faltan para el Jonrón Derby?
1: El lunes.
0: El lunes, faltan 3 días.
3: O sea, eso prácticamente no da tiempo para tu promocionar. No, pero ya, matchup, pero pareciera, por eso estoy preocupado, pareciera que Grandes Ligas está en rogadera con los jugadores.
2: Sí, que no quieren ir,
3: ¿verdad? Los jugadores. O sea, nadie quiere ir. El año que viene, el domingo, van a estar llamando, oye, tienes que ir al Jonrón Derby. Es verdad que el Schwarber debió ser el primero que levantara la mano. El que da los jonrones, porque Harper es un buen bateador, ¿verdad? Pero el tipo que seguro, digo yo, la gente va a ir a ver en las prácticas dando palo larguísimo a Kyle Schwarber. Sí, claro. El tipo de Jonrón Derby es Kyle Schwarber. Pasa y él ya, no va.
0: Ya es como por ejemplo.
3: El año que viene van a ver 2 el domingo. Mira, pero nos faltan 6 todavía.
1: Yo creo que. Pero todavía hay figuras, no como pasa en la competencia de noqueo de la NBA.
0: Eso iba a decir.
1: Aquí que por lo menos todavía hay figuras. Porque fíjate, va Bryce Harper, va Junior Caminero. Está, bueno, Wilson Contreras, yo creo que es la primera vez que va a un derby.
0: Y
1: Wilson
0: hay que
1: Contreras
0: ver.
1: No había ido.
2: Y Ben Rice, que está.
1: Está Ben Rice, que
0: tiene bien. Es que por lo general, a los que le. Para Grandes Ligas, a los que le conviene ir son a los jugadores novatos, por decirlo así, porque es que Caminero gana 760 mil dólares.
1: En el derby se gana.
0: Bien, pero, en el derby si gana, se gana 1 millón.
3: Pero es que ese no es el objetivo.
1: Como pasó con
0: Pitalón, no, no es el objetivo, pero es el motivo por el cual los grandes jonroneros no participan.
3: Pero
0: es
3: que tienen que ir. Porque
0: no, no, no tienen, o sea, que ir, no, o sea, es una obligación. La Grande Liga
3: tiene quiten que eso, quiten,
0: no,
3: eso,
0: no,
3: quiten eso.
0: Pero es que por ejemplo, quiten, tú lo quieres quiten a Caminero.
1: No, pero 1 millón y le dan también, ahí no hay un
2: vehículo. Una guagua.
0: No, pero por eso te digo, o sea,
3: el año pasado dieron una guagua.
0: Lo que motivan lo que motiva a los jugadores a ir ahora es el tema del dinero.
1: Vamos a ponerle 3 millones ya.
0: Porque al final de cuentas, antes iban los jonroneros porque tenían ese ego de
3: yo soy mejor que todo. Es más, incluso Grande Liga podría subir, no está mal, porque Grande Liga gana mucho dinero con eso. ¿Cuántos millones le pagó Netflix para ser ellos los que produzcan la cosa y resuelvan eso?
0: Yo creo que por ahí
3: está el tema. Entonces, Jordan Álvarez. Ah, bueno, pudiese ser que el sindicato pelotero en el lío. No, pero que yo digo Jordan Álvarez, debió ser uno de los que está ahí primero.
1: ¿Tú sabes
3: nada más de mirar a Jordan Álvarez?
1: ¿Quién no va y posiblemente dirá porque se cayó después del derby? James Wood, que se pudo haber estado ahí. Pero le fue tan mal la segunda parte del año pasado que muchos dicen, ah, no, eso fue culpa del
2: derby.
1: Hay gente que me dice, ¿para qué Junior Caminero se metió en eso? Y yo, bueno, pues le gustó y él no tuvo nada que ver, siguió dando palos.
0: No, y que muchos jugadores ya no se quejan tanto del swing, sino, por ejemplo, Oscar se quejó por el tema de las ampollas. Dijo, mira, a mí me salieron tantas ampollas que no hubo forma de que esas ampollas se me quitaran.
3: Tú sabes que una...
0: la segunda mitad completa. No, o sea, el swing estaba ahí.
1: Y lo ganó.
0: Pero sí, no, por eso te usó el parámetro de este Oscar, que él dijo, oye, me salieron tantas ampollas que millón, no hubo
1: ese,
0: forma.
1: Con ese millón, esa
3: ampolla. Está bien, pero oye,
0: claro,
3: ¿qué pasa?
0: Pero que tú te quedes el año entero con esa ampolla.
3: Sí, pero por eso, los que estamos de fuera, cuando metieron el reloj al Home Run Derby, lo mejor que han hecho, porque había una emoción al final.
1: Lo cambiaron.
3: Claro, porque yo me imagino, estoy desde fuera, de que cuando te dicen, te quedan 10 segundos y tú estás perdiendo, tú empiezas a hacer swing como una máquina. ¿Entiendes? Entonces, quizás eso fue lo que afectó la mano de este Oscar.
1: Ahora es mejor así, otra vez volver
0: al formato de los swings.
3: Lo que le quitaron, que era lo que alargaba, era el tema de que si tú das jonrón, eso no es out, por ejemplo. Uh-huh. O sea, el último, ¿verdad? Que si el último ahora, se va, tú puedes seguir bateando.
0: El tema de los swings, ahora con el swing 15, por ejemplo, si el swing número 15 se fue de jonrón, tú sigues, el swing extra. Sigue,
3: exacto.
0: Entonces, hasta que tú dejes de dar jonrón, tú sigues haciendo swing.
1: Exacto.
0: Pero me parece que eso tuvo que ver mucho con Netflix, del tema de recortar el tiempo con el formato del reloj.
3: Pero con el formato del reloj no se controlaba más el tiempo.
0: Lo que pasa es que muchas veces se iba un poquito más de lo normal.
3: Bueno.
0: Entonces me parece que va por allí, pero creo que la solución es meramente económica y jugadores como... Te pongo casos de jugadores que lo han expresado. Ron Josh dice, yo no vuelvo a esa vaina, pero yo terminé explotado. Después del viejo Ron, yo no aguantaba los hombros.
3: El tema es que eso es para ellos, O sea, el espectáculo de Ron Delby es para los que
0: dan jugadores de verdad. Pero muchas veces los equipos son los que le dicen, mire, tú te vas a cansar, para la segunda mitad no puede contar contigo. Mejor quédate aquí. Entonces, hay un...
3: Vete a descansar.
0: Todo un engranaje, no solamente del jugador. Ya, por claro. Eso es que incide más de que los novatos. Para mí una sorpresa va a ser Jack Aglione, para mí es el tipo.
1: ¿Tú sabes quién hubiera estado? Uh-huh. Bueno, ya hoy fue activado, pero ni siquiera Murakami.
0: Él hubiese sido un gran atractivo.
1: Yo
0: todavía no lo descarto. Siento
1: sí, sincero. Pero como el tipo viene de una lesión, yo no creo que saliera ahí mismo. Y los media blanca en pelea, era media blanca en el sótano. De una vez, no, espérate.
3: Conchero Juan Fran se va.
1: Vamos al cambio.
3: Pero mira, ya le pegó a
1: quién.
3: Al teórico, el teórico Alivente ya está pensando en irse ya.
0: Claro, no va para
3: ya,
0: la UCA.
3: Ya está loco por irse. Juan Fran, dime una cosa antes que tú te vayas.
1: El teórico fue...
0: El teórico, pues yo le dije a él, no te vayas de generación. Es cuando tú te...
3: A la Univente estaba por irse. Pero espérate, antes que se vaya, Juan Fran. El lunes nos vamos a levantar con que LeBron tiene camiseta nueva. ¿O todavía? No, este fin de semana no.
0: No, eso no va a pasar.
1: Él va a esperar
0: eso
1: no se acaba ahora. No, es que él va a esperar que se acabe. Él va a esperar que se acabe el mundial. Pase el juego de tres.
0: Claro, y la Summer League también.
1: Y él no verá que le va a tirar eso ahora. Dije, con el mundial.
0: Okay. No, en medio de la Summer, League no lo va a hacer.
1: Okay. Tampoco, por cierto, ayer estuve viendo el juego de Lendo por ahí bien. Ya sé.
0: Se ve demasiado depurado.
3: 21 puntos ayer, ¿no?
1: Se ve bien.
0: Se ve demasiado depurado. Para mí, una decisión atinada de Golden State de tener un tipo que no necesita mucho desarrollo. Toma la pelota y vos te jugabas que volque. Ya tú estás ready.
1: Bueno, vamos al cambio y volvemos, dale.
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0: ¡Esa fue!
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0: Vamos entonces con la gente. Buen día.
1: No tiene José Antonio Mena. José Antonio Mena se la pasa a Manuel. Manuel se la pasa a Fran. ¡Gol!
2: ¡Qué duro! ¡Pero bien! ¡Qué duro!
1: ¿Cómo están ustedes?
0: Bien, ¿qué cómo están?
1: ¿Qué cómo están?
0: Bien. Así era que decía ella.
1: ¡Ey, pero duro! Esa actitud, que Dios la bendiga y que Dios la acompañe y que todo le salga bien.
0: Queen, ya tú narraste.
1: Primeramente,
0: dame un chance con el primeramente. Ya tú que narraste el fútbol, ya tú narras aquí los jonrones. Nárrate ahora una jugada de baloncesto ahí.
1: Bueno, después.
0: ¿Cómo es?
1: Después.
0: ¡Un
1: golpa! ¡Un tiro de tres! ¡De tres! ¡Oh, mi Dios! ¡La metió de un fenómeno!
0: ¿Tú ves? Duro, duro.
1: Primeramente, mandar saludos para...
2: De los más grandes narradores de este país.
1: Jano Romero.
0: Ajá.
1: Orlando Chávez. Un saludo para Julio Santos, que estoy esperando los tenis.
0: Ay, Julio, ya tú sabes.
1: Saludos para mi Momón Janssen. Doña Altagracia, que es mi mamá, que la respeto y que yo la acompañe a ella.
0: Pero como que tu mamá, si tú eres un viejo, Queen. Doña Altagracia es más joven que tú.
1: Sí, saludo para Saíd Bobadilla.
0: Ah, ya.
1: Y Girasoles.
0: Oiga la chiqueta para hoy. Ahí está en un traje.
1: Sí, oiga la chiqueta para hoy.
2: Dale, dale con quinteta.
1: Sí, San Diego a juego. Filadelfia a juego. Tampa juego. Miami a juego. Y es que es un minuto de San Luis a juego. La bola atrás. Y se fue. Adiós.
0: Mira, Queen, espérate, Queen. Dice Juan Minaya que si tú puedes narrar una carrera de caballo como Simón Alfonso Pemberton.
1: Me agarraste el camán ahí.
0: Ah, pues practícala, búscate una narración de él ahí, viene doblando por la cubita de la Paraguay. Dale.
1: Va a doblar la izquierda, Manuel Acevedo a la derecha, y hay carrera para Manuel.
0: Entrando a la recta final. Adelante, buen día.
3: Buenas tardes, ¿cómo están?
0: Buenas,
3: Manuel.

0: Manuela.
1: Ah, pero ya todavía. Ya.
0: Sí. Lo que pasa es que estoy en el radio un poco subido, o sea, la bocinita, pero okay. Estoy pegado. Manuel. Hey. Hay un tema que hace un tiempo yo estuve hablando, pero yo no sé qué pasó ahí, cuál fue el error. En el complejo acuático, ajá, que se remodeló,
2: sí,
0: no pensaron en los espectadores. De hecho, cuando lo construyeron, que construyeron la grada queda frente a la parte este, o sea, frente a donde sale el sol, de frente al sol, se construyeron las gradas del centro acuático. Pero ya que hicieron la remodelación, ¿por qué no le pusieron techo? Porque es que ahí el sol se come a las personas. Y los niños que practican ahí, el sol se lo come. ¿Qué va a pasar ahí? Porque van a pasar la fea con estos juegos de ahora. Y el sol que va a haber ahí para los espectadores va a ser tremendo. Ahora, los que andan con los atletas van a estar protegidos porque le van a poner carpa, como sí, siempre hacen. Pero los espectadores vamos a pasar la de Caín ahí. Ya no, tú sabes.
2: Un abrazo. Nada, vamos a ver cómo pasan, pero... Vamos a esperar unos juegos buenos, ¿verdad? Juegos importantes, interesantes. Ya después, lo que haya que hacer, eso se va a corregir. Buenas.
3: Claro. Buen día.
4: Sí, buenos días. Desde Brooklyn, Felto.
2: Felto, ¿y tuviste ese donqueo de Yaxel Lenderburg ayer?
4: No
2: tuve. Uy, qué duro. Verlo. Búscalo en las redes. Qué grande, mano. Cuéntanos.
4: Sí, lo escucho todos los días, aunque sí, no llamo, y no porque no quiera llamar, sino que Defensor de Sammy y esta gente no le da instancia a uno, pues. Ay, yo lo escucho siempre.
2: Vamos a hacer como la voz, sí, del fanático, prohibido los que siempre llaman para que entren llamadas nuevas.
4: No, ustedes pueden poner un día para lo que casi no llamamos.
2: Sí, así como hace Dalí Santiago. Sí, prohibido, sí, los que han llamado.
4: Una preguntita.
2: Digo.
4: Ajá, una preguntita, lo escucho en el aire.
2: Sí.
4: ¿Devers no ha vuelto a Boston desde que se fue? ¿O cuándo regresa? Y, o sea, jugar con San Francisco.
3: Por favor, lo escuchen en el aire. Bueno, chequete a ver si ellos juegan este año. Si juegan allá. San Francisco. Buen día.
5: Saludos, José Antonio.
3: ¿Qué es lo que pasa, Cena? ¿Tú viste a Queen?
5: Oye, mi hermano.
3: Qué duro, Queen.
5: No.
3: Completo el tipo.
5: No, el tipo. Ahora la carrera de caballo. Pero tuvo madre. Ganó Manuel Carrera, pero bueno, está bien. José Antonio.
3: Dime, hermano.
5: Yo te voy a decir una cosa. Yo tengo 37,000 pesos.
2: ¿Cómo así?
5: Y yo quiero ser un productor, quiero poner un programa con el Defensor del Sammy y Juan.
3: Ay, Dios mío.
5: ¿Y cómo a la una de la tarde? Ay, oye, bien, el lamento boliviano.
3: Ay, Dios, obligado.
5: ¿Tú crees que haya futuro, hermana?
3: Pero claro que sí.
5: Bueno,
2: es difícil.
5: Par de funerarias que nos van a apoyar, pero está, sí, bien. Sí.
3: A que sepa.
5: Vamos a hablar por detrás de negocios, José Antonio, qué vida.
3: Dale, mi hermano. Dale. Mira, dice Luli y César Cordero, ya ese tema lo hemos tocado aquí. ¿Quién fue mejor de Kershaw, Verlander y Scherzer? Los números indican que Kershaw fue mejor. El príncipe es el único que nunca ha entendido eso. Buen día.
2: ¿Cuál es el del príncipe? Yo estoy Verlander.
3: Scherzer.
4: Buenos días, ¿cómo están ustedes?
3: Todo bien, gracias a Dios. Adelante.
4: Mira, te hablo un gran amigo de papá de Gelo Tuerni.
3: Será del papá de Michelle, de Gelo Tuerni.
4: Yo fui un gran amigo de Gelo Tuerni.
3: Ah, ok.
4: Y un amigo también de José Antonio Mena, Nicky Mena, que era mi gran hermano, ya hace mucho tiempo, que tenía alrededor de unos 50 años que no veo a Gelo Tuerni. Y de que yo cantaba.
3: No, que lo anda muy bien ahí, también. Activo en las redes, en Twitter, siempre está activo.
4: Dice que Enriquito Pimentel le manda muchos recuerdos.
3: Enriquito Pimentel.
4: Y gracias por todo. Por oírlo.
2: Gracias igual a usted por la llamada.
3: Oye, ya tan rápido se fue este bloque.
2: Mira, no van a. Lo que pasa es que hicimos la pausa a las 6:40.
3: Juegan ahora en agosto.
2: Boston va a, sí, San Francisco.
3: No, sí. No, pero San Francisco.
2: No, San Francisco.
3: Boston.
2: Ah, no. Boston no. A San Francisco.
3: Lo
2: sí,
3: que pasa es que en agosto. El año pasado, chiquete, ¿qué año, en qué momento fue a jugar? Vamos al cambio y volvemos en breve.
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0: Entonces, Sandy Alcántara y Luis Castillo.
1: Los únicos dominicanos hoy en la lomita.
0: Debió haber coincidido ayer, ¿verdad? Que ese duelo. Comenzamos sí. en esa serie de Miami y Seattle, pero no se dio. 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
1: La próxima semana.
0: Exacto.
1: Excelente.
0: Allá en el... ¿Cómo es? En el hipódromo.
1: En el hipódromo, claro.
0: Así es. Entonces voy a las 3 de la tarde.
2: Sí, señor. España-Bélgica.
0: Final de la Liga Nacional de Baloncesto.
2: Déjame...
0: A las 8 de la noche.
2: A las 8 de la noche. En San Francisco. 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
2: 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Claro, claro, yo siempre brindo.
0: Oye, ahí Juan Carlos, el hombre va a brindar hoy, igual que nosotros, y llame. Ahí
1: yo por el cumpleaños de la chama.
0: Hoy está la, mira, la doble box.
2: Ah, bueno, pero ahorita sí.
0: La doble box.
2: Ahorita,
0: 50 pesos. Vienen dos.
2: Claro, ¿ese está bien?
0: Sí, buenísimo.
2: Porque lo importante es que haya
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0: Ya arrancó el juego de Djokovic.
1: Sí, estaba 4-4 en el primer set. Está cerrado.
0: Ok. Dice Nerio Rodríguez que anda hoy por Orlando. Que gracias a Dios que está lejos del Príncipe, que pero está como, por allá por
2: Orlando super, ver, por eso es una Orlando super fría aquí en Baní, es que está en Nerio.
0: No, allá en Orlando, pero Nerio vive fuera, viejo.
1: Orlando,
0: Nerio
1: vive, Orlando super Estados fría. Unidos.
0: Ah, okay. Nerio vive viajando, recuerda que él vive viajando, ¿qué pasó, hermano? ¿Qué es esto que salió aquí?
1: Bueno. Un anuncio.
0: Nos ya, vamos, señores, todos allá.
1: Sí, ya el plato del día.
0: Pasó rápido,
1: Nos bueno, vamos.
0: Gracias a Tomás Jiménez también. Dice que él quiere que yo narre todos los días de la tía, no, yo no puedo. Todos los días no pueden.
2: Feliz fin de semana, señores.
0: En breve, el plato del día. Pásenla bien, el lunes estamos de regreso. Bye bye. Buen día.
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0: En CDN Radio, la hora 12 del mediodía.

0: El burnout o del síndrome del empleado quemado, ese que hace que las personas que son altamente productivas y que se creen que se van a llevar el mundo por delante, precisamente el mundo se los lleve por delante
1: el
0: a
1: mundo.
0: Ellos por estar trabajando tanto. Y aquí estamos, un día después, cacerolazos después, marchas después,
1: la dejaron limpiecita la Plaza de la Bandera para
0: como
1: que no
0: debe
1: diga.
0: Ser, como debe ser.
1: Sí, no debería resaltarse, pero dentro de
0: el
1: desorden que se produce normalmente cuando hay un... ¿Qué es que aplauden?
0: Cumpleaños.
1: Investigue a ver si hay bizcocho en ese cumpleaños.
0: Sí, por
1: si hay
0: favor.
1: Para salir a aplaudir. Si
0: Dile
1: no hay,
0: que
1: deje
0: Nereida
1: eso así.
0: Castillo mandó a decir.
1: Deje eso así. Si hay bizcocho para aplaudir.
0: Sigamos con el tema,
1: por
0: porque
1: favor.
0: El tema puede sufrir de que no se le dé la cobertura
1: que
0: merece.
1: La cobertura esperada.
0: Sí.
1: Bueno, ustedes saben que ayer un grupo de ciudadanos empoderados decidió manifestarse en el entorno de la Plaza de la Bandera, que en estos momentos no luce tan bella como siempre porque tiene un tiempo que se mantiene intervenida como parte de una modernización de la estructura vial de esa parte importante que conecta a Santo Domingo Oeste con el Distrito Nacional, lo mismo que conecta también a la parte sur del país, la entrada por allá, por la 6 de noviembre, hacia el Distrito Nacional. Entonces, ayer ese grupo de ciudadanos se manifestó en rechazo a lo que muchos han calificado, por ejemplo, como ley Mordaza. Ustedes saben que es ese proyecto de ley que perimió, de hecho, en el Senado, en el Congreso.
0: Por eso no había que protestar, ¿eh? No, eso
1: está muerto en el Congreso, pero la gente le gusta meterse en muchos temas.
0: Hay otras cosas.
1: Pero igualmente también, aunque no sé, no recuerdo haber visto médicos, pero también dentro de las inconformidades de la sociedad por la que se supone que están manifestándose con cacerolazos y con la Plaza de la Bandera, es el tema de las sanciones que se contemplan en el nuevo código penal para los médicos que, por ejemplo, falsifiquen un certificado médico. ¿Usted sabe qué sucede? Mira,
0: Juan Carlos Albelo, sal de este
1: necesito
0: cuerpo.
1: Irme de Risor este fin de semana. ¡Aló!
0: No, eso no
1: doctor.
0: Se hace ya, eso está prohibido. Porque antes no se ponía el exequatur y ahora
1: qué?
0: Sí hay que ponerlo y todo lo demás. No, yo pienso que eso cambió muchísimo.
1: Si cambió, ¿por qué usted cree que lo están poniendo en el código?
0: No, espérate.
1: ¿Algún empresario se quejó?
0: Porque en el pasado yo recuerdo que los certificados de salud se compraban en la farmacia, el formulario.
1: No, el médico, y ahora el médico
0: eso lo firmaba.
1: Lo llenaba cualquiera, hasta el de la botica.
0: Exactamente.
1: El mismo que lo vendía.
0: Mira, pero oye algo, yo siento, déjame representar a Juan Carlos Albelo y Sibidanes.
1: Por favor.
0: En este momento que está hoy en una asignación especial para convertirme en él y decirte, no, tú estás equivocado. Convocatoria de ayer no incluye a los médicos. Los médicos convocan por su lado. Los médicos y los maestros
1: son
0: y los choferes hacen sus convocatorias ellos no necesitan plaza de
1: nadie.
0: Ellos paran su cosa como ellos les da la gana y martirizan al que haya que martirizar como ellos entienden.
1: Qué bueno que recoges esa parte, qué bueno que estás aquí. Sin embargo, no deja de estar fuera de la inconformidad de la sociedad civil con relación al Código Penal, por ejemplo.
0: Yo lo que sí creo que este grupo que ayer volvió a utilizar una fórmula que usó el gobierno cuando era oposición, bien creativa, bonita, elegante, justificada. Y al mismo tiempo democrática, un ejercicio de civismo, todo eso. Yo creo que los puntos que estaban ahí tendrían que ver, porque no he leído el pliego.
1: Diga que yo lo ayudo.
0: Gasolina, precios de gasolina. Precios.
1: Eso es jerarquía, eso es lo que hemos hablado, que son las mismas cosas.
0: Porque es lo que afecta
1: diga
0: a la clase media.
1: Costo de la vida.
0: Y además, costo de la vida, lo que afecta a la clase media.
1: Índice de precios al consumidor, la inflación.
0: La reforma tributaria disfrazada de algo para la crisis.
1: Sí.
0: Hoy yo voy a cobrar, esta semana, yo voy a cobrar mi primer mochado de 15%.
1: Sí, precio de los combustibles.
0: Del mes, precio de los combustibles, precio de la canasta familiar.
1: La inseguridad ciudadana, póngala ahí.
0: Podemos poner.
1: El abuso policial.
0: Totalmente.
1: El abuso policial. Es el primer detonante.
0: Si yo, Nereida Castillo, me paraba de mi casa y agarraba lo que fuera para hacer un caso, es por el caso del niño.
1: Sí.
0: Y mira que me duele y lo he dicho de aquí.
1: Llamada,
0: sí, Darling. Lo he dicho de tantas maneras porque de verdad yo tengo muchos quereres
1: claro,
0: en varios ministerios de este país.
1: Sí.
0: Pero lo que. Lo,

0: lo mucho hasta Dios lo ve.
1: Sí, yo siempre lo repito, cada vez que veo un caso parecido a este, los funcionarios de República Dominicana tienen que darle, los que son creyentes en el Todopoderoso, muchas gracias a Dios por haber nacido y por ostentar funciones, por desempeñar cargos públicos en este pedazo de isla que se llama República Dominicana. En cualquier lugar del mundo que se respete con un caso como el de ese niño, el de ese adolescente de 19 años de edad, ultimado, eso tiene que ser más que a quemarropa, porque quemarropa es como un poquito cerca.
0: Un chisma para atrás.
1: Pero sí, pero eso es pam, pam, dos segundos, se salió de la pistola y llegó
0: al pecho. Aplica quemarropa, pero sería quemarropa extremo.
1: Quemarropa extrema, quemarropa integral.
0: Sí.
1: Cualquier otro país del mundo que se respete,
0: que más
1: habría
0: ropa 3.0, que más ropa full size.
1: Yo habría renunciado alguien, yo no sé quién, para no personalizarlo, pero habría renunciado, alguien habría puesto o le habrían pedido su cabeza, su posición ante esta situación. Yo no sé si era al director de la policía, yo no sé si era al director, al ministro de Interior, a la ministra de Interior y Policía, que en este caso es una dama, yo no sé si era el propio presidente, pero alguien, la cabeza de alguien en este esquema, en esta situación de crisis de reputación, de imagen, de institucional de la policía, alguien, la cabeza de alguien habría rodado. Uh-huh. Pero como no es ese país al que señalamos,
0: exacto, nosotros no hacemos eso.
1: No es común que
0: nosotros esto no hacemos, nosotros trasladamos.
1: Incluso por menos cosas de ahí en otros países se va gente.
0: Por menos de ahí.
1: Hasta nosotros, por sonar en un romance con alguien.
0: Totalmente. Sí. Hasta porque sonó una cosa, sí, un rumor público. Mira, nosotros trasladamos,
1: nosotros
0: premiamos con otras...
1: Suspendemos para fines de investigación.
0: Suspendemos para fines de... Sí. Después se deja de hablar del caso.
1: Después
0: aparece esa persona.
1: Designamos una comisión,
0: eso es lo primero, eso no se queda jamás. Comisiones que están además preparadas para diluir.
1: Sí, la gente se cansa y ya va a otro tema.
0: Mira, haberme parado a protestar, protestaría porque yo quisiera ver los casos de corrupción finalizados. Nereida Castillo quiere eso.
1: Que se le dé continuidad.
0: Como ciudadana. ¿Quién soy yo como ciudadana? Como contribuyente.
1: Sí.
0: Como esa pobre infeliz clase media a la cual se tiene que desbaratar por cuatro divisiones de anticipos, tres, son cuatro, bueno, la que se paga al principio y tres más. Y usted dirá, ay, pero fue que te fue muy bien el año pasado. No, es que caí en un sistema que no me deja salir de ese sistema como profesional independiente. Sí. Y soy locutora y no puedo poner ningún tipo de gasto que no sea un micrófono. Por tanto, soy millonaria, multimillonaria, pues yo soy millonaria.
1: Lo supimos siempre.
0: Somos todo el que tiene una casa de más de 2 millones, 3 millones, 4 millones, es millonario.
1: Apaga y vende, a ver con qué te va a quedar.
0: No, nada, mi amor, se diluye en dos minutos.
1: Ay, Dios mío, Padre Santo.
0: Pero volvamos al tema.
1: Sí. Cuatro días consecutivos de cacerolazo,
0: sí,
1: dice Brenda.
0: No sé si ya terminaron, si hay una convocatoria.
1: No, porque el país se arregló. No pueden terminar.
0: Yo creo en las llamadas de atención y dar un espacio de tiempo de escuchar al otro. Señores, como dice Alberto Cortés, no olvidemos que somos los demás. Tenemos en el ejercicio democrático, para que no caigamos en los extremos en los que está este mundo en estos momentos, regodeándose de yo soy del extremo tal y yo soy del extremo tal. Lleguemos ahí. Escuchémonos.
1: Sí.
0: Escuchémonos.
1: Ajá.
0: Vamos a escucharnos.
1: Sí.
0: Como dijo Carolina Mejía, hay que escuchar al pueblo. Y qué bueno, porque como me dijo una persona, están bebiendo su propia medicina. Y eso está bien, porque eso es ejercicio democrático. Y eso es bueno y está bien.
1: Eso es así.
0: Pero igual,
1: mira, tenemos que recordar,
0: como dijo la primera dama en su momento, mientras fue... Maravillosa, me cae también ella. Cuando era Raquel Arbaje.
1: Ah, porque ya hay otra.
0: Sí, señor. ¿Verdad? Ella dijo, estamos atentos. Sí, estamos atentos. La ciudadanía, sí, por más que ustedes me rompan la marcha
1: verde. Y eso es importante.
0: Y me rompan la marea negra.
1: Pues
0: esta sociedad cambió y esta sociedad está atenta.
1: Sí.
0: Por más que ustedes digan, eso fue una pasarela para conseguir trabajo. Consiguieron trabajo un grupo, no todos.
1: Sí.
0: Pues yo tengo trabajo aquí.
1: Sí.
0: ¿Y en otra institución?
1: Sí, mientras tanto la policía, bueno, pues la policía no va a decir tanto porque son amigos míos la mayoría, sí. Y entonces son dos o tres que son indeseables, y por eso dos o tres, como una, como aquella promo que había en los 90 cuando yo era muchachito, que decía, por una sola fruta podrida, sí, que se quede o que se esconda, sí, sí, se pueden dañar todas las otras. Deberían retomar ese mismo anuncio, uh-huh, y ponerlo de nuevo. En la Policía Nacional trabajamos para que no haya frutas podridas. Uh-huh. Por favor. Hoy, señores, a propósito de la Policía Nacional, que es el tema, si eso lo miden, la palabra Policía Nacional tiene que ser la palabra que más se ha mencionado en esta semana. Policía Nacional, Policía Nacional. Justamente hoy el Senado ha convocado a una sesión extraordinaria, una sesión especial, porque ustedes sabrán que normalmente el Senado sesiona los martes o los miércoles. Bueno, ha convocado hoy.
0: ¿Eso todavía nada más?
1: Pues no, puede ser toda la semana. Acuérdate que no solamente es en la sesión que el, bueno, de hecho la sesión probablemente es donde menos el congresista trabaja. De lunes a viernes los congresistas, Cámara de Diputados y Senado, tienen entonces reunión de comisiones, y en esas reuniones de comisiones se trabajan los estudios de las piezas legislativas a los que se debe rendir informe en X sesión.
0: Y se trabaja, de verdad, porque claro, yo veo que todo lo que promulgan luego hay que revisarlo.
1: Bueno, no,
0: y como que no sé, como que dos más dos no son cuatro, en algunos casos
1: se dan cosas.
0: Entonces,
1: ¿qué
0: no? ¿Qué pasa? No, tú que has cubierto por años, bueno, esas y otras preguntas que te tengo, favor, desde diga. Bueno, desde diga. La madre que ve en el carro, sí, llevando muchachos recogiendo a campamentos, sí. Desde el merchandiser que nos está escuchando camino en carretera rumbo a hacer ventas o a llevar mercancías. Oye, desde la persona que nos está escuchando en su cocina huyendo,
1: siga, que va bien,
0: corriendo para tener la comida lista. Ajá. Para la familia.
1: Va bien.
0: Voy con la pregunta.
1: Tapada con un mantelito.
0: Exactamente, la tiene tapada con mantelito. Qué lindas son las losas, claro, de las casas, claro, de las madres, claro, y las abuelas, y los padres y los abuelos, porque conozco muchos que son ellos los encargados.
1: Ya no venden esa cantinita en Torre que venían antes.
0: Sí, las consigues, sí, señor. Pero vuelvo a la pregunta.
1: Pregunte.
0: ¿Cómo trabajan? ¿Dónde empieza? Y esto yo sé que es algo de cívica, de tercero, de bachillerato, lo que te voy a preguntar.
1: Claro.
0: Pero las leyes, ¿por dónde empiezan? ¿Por dónde llegan? ¿Y cómo salen?
1: Mira, qué pregunta más bonita. Es como Congreso...
0: básico. Congreso 011.
1: Sí, o 014.
0: O 101.
1: Porque daba la UAS. Mira, todo entra por secretaría al Congreso Nacional, Secretaría de la Cámara de Diputados o Secretaría del Senado. Allí se deposita las iniciativas legislativas que pueden ser depositadas por un congresista, por el Poder Ejecutivo o por un grupo de ciudadanos X que contempla la Constitución. Recuérdate que hay una cantidad, si se reúne una cantidad determinada de firmas o de un grupo de ciudadanos que van con un mismo fin, pueden presentar una iniciativa legislativa. Eso no se da muy a
0: menudo. Pero lo ideal sería que si un grupo de ciudadanos tiene una necesidad legislativa, un colectivo, grupo, entonces lo ideal sería que vaya de la mano de un legislador.
1: Es lo más ágil y lo más sensato para que se le ponga caso realmente al proyecto que sea que está pues impulsando. Y entonces de secretaría pues se coloca en su momento, si así lo decide el pleno mismo de la Cámara de Diputados o del Senado de la República.
0: ¿Entra siempre por la Cámara de Diputados?
1: No, puede entrar perfectamente por el Senado,
0: no,
1: o puede entrar por la Cámara de Diputados.
0: Prefiero que sea unicameral, porque no entiendo.
1: Por eso son dos cámaras independientes, dos grupos independientes, aunque forman parte del mismo poder.
0: Yo pensaba que había como
1: una jerarquía.
0: Una jerarquía, por aquí, revisan por aquí y sube allá, digamos, tipo Suprema Corte y Tribunal Constitucional. Entonces de uno pasa al otro, pero en este caso las leyes pueden entrar por cualquiera de las dos cámaras.
1: Puede ser por el Senado o por la Cámara de Diputados. Entonces ya después que se aprueba, que se incorpore en la agenda del día, pues ese tema se puede tomar a se forma parte de la discusión del día que se trace la sesión, ya sea en la Cámara de Diputados o en el Senado. Si resulta ser un tema muy escolloso o que los legisladores consideren consideren que vulnera o afecta derechos fundamentales, es posible que se vote o se someta a votación para que ese proyecto sea enviado a comisión. Es decir, si es un proyecto vinculado al sector económico, al aparato productivo nacional, bueno, pues eso va a la Comisión de Economía. Si es un tema de seguridad ciudadana que tiene que ver con la policía en este caso, bueno, pues ese tema va a la Comisión de Seguridad Ciudadana, por ejemplo. Y entonces así, o la Comisión de Medio Ambiente, si es de río, arroyo, cañada, saneamiento, lo que sea. Y entonces ahí esa comisión trabaja, puede ser con un plazo o sin plazo, un plazo no impositivo, sino pidiéndole, mire, vamos a agilizar si es un tema prioridad, o por favor, lo más rápido posible, o trabájenlo con tranquilidad. Cuando esa comisión termina, de senadores o de diputados, rinde un informe que pudiera ser favorable con relación al proyecto depositado o pudiera no ser favorable. Okay. Como en el caso de del proyecto de reforma policial que cursa ahora en el Senado y que hoy el Senado en sesión lo va a conocer en segunda discusión, si lo aprueba entonces va a la Cámara de Diputados. Ya la comisión que encabeza el diputado de la provincia Duarte, Franklin Romero, esa comisión rindió un informe favorable en la sesión pasada. Hoy ya eso va a segunda discusión, que por cierto, las novedades se siguen ventilando de lo que incluye esta modificación. Ya el policía no tiene derecho a toquetear los genitales o partes íntimas del ciudadano en medio de una
0: requisa. Y se elimina la figura del raso.
1: El raso ya no va a estar, va a estar el patrullero.
0: Parece que en las estadísticas, si es que existen, han indicado la cantidad de problemas que han tenido los rasos.
1: Siempre se decía que el raso era el policía más fresco que había en la calle. Ajá. Yo no sé por qué.
0: Siempre se ha dicho que el que tiene poco que ganar, el que tiene poco que perder, no le importa ganar nada.
1: Eso que es. No hay nadie más fresco que un raso. Además, era como muy repudiado y poco respetado. Desde que un ciudadano asumía el rango de raso, que usted es raso fulano, esto es un mierda.
0: Exactamente.
1: Entonces, qué bueno que se cambie. Ahí sí es válido, creo, el tema de cambiar el calificativo de un sujeto. Entonces, por ahí ese es el más o menos el protocolo. No sé si
0: pero
1: entendiste.
0: Aparte de este caso, sí, aparte de esta. De esta que se está estudiando también está la ley de trabajo, está
1: la reforma laboral.
0: Está también la que se estuvo hablando mucho en el día de ayer en la marcha, la ley Mordaza, que no la debió haberse mencionado porque sabemos que cayó en un limbo jurídico y perimió.
1: Debería ser reintroducida.
0: ¿Pero esa es una ley en sí misma o forma parte del Código Penal?
1: No, es una ley en sí misma. Lo que pasa es que aparte de estar contemplado ese proyecto de ley que perimió, debería ser reintroducido este proyecto de ley del Poder Ejecutivo, que en principio justamente fue introducido por Antoliano Peralta hace un tiempo, ya el año pasado, si mal no recuerdo, o quizás un poco antes. Aparte de esto, en el Código Penal también se contemplan sanciones por difamación, por ejemplo. Entonces ahí es que va el tema de que la gente se vincula un aspecto con otro. ¿Qué más decirles, señores? Cosas que no se pueden hacer para que estén atentos los que a veces se la creen en abogados y andan por ahí por la calle cuando la policía va a requisar su vehículo
0: y dicen,
1: pero Dios mío, pero ustedes no tienen derecho a requisar mi vehículo sin un fiscal. ¿Puede o no la Policía Nacional revisar su vehículo y revisarlo a usted cuando usted va transitando por la calle sin un fiscal o sin la orden de un juez? Bueno, pues sí, tanto la ley vigente por la que se rige la Policía Nacional como el Código Procesal Penal, en su artículo 175 y la ley vigente, el proyecto ahora en su artículo 155, establece que sí, que un policía, dos o un grupo en una patrulla puede perfectamente detenerlo a usted y revisar su vehículo y revisarlo a usted, aunque en principio debe primero pedirle de manera voluntaria que usted abra el baúl, que abra las puertas, que muestre lo que tiene, que muestre las manos, que la coloque en el volante. Es decir, lo único que se establece es, o se pide, es que la gente respete la dignidad humana.
0: Y no podemos preguntarle por qué.
1: Creo que de las partes que establece el código es que tiene que explicar por qué le está deteniendo y el propósito de su requisa.
0: Claro.
1: Y que haya una causa probable, que es el único requisito requisitos que le pide tanto la ley de la Policía Nacional como el Código Procesal Penal. Para una patrulla detenerle o interrumpirle a usted su derecho al libre tránsito, establece incluso esta ley de reforma policial que cursa en el Congreso, tiene que tener como argumento el policía una causa probable de delito, de sospecha. O sea, están buscando un carro Ford blanco.
0: ¿Y cómo yo me voy a enterar que de que esa es la recientemente causa probable?
1: No, es una excusa, puede ser una excusa barata, pero por lo menos tiene que vender esa excusa bien. O sea, me detienen: señor Samuel, ¿cómo está usted? Lo estamos deteniendo porque

0: Tenemos reportes de que un vehículo con las características del suyo acaba de asaltar a una estación de combustibles. ¿De dónde venía usted? Ah, tal, ¿entiende? Tiene que haber una causa probable. No puede ser por tema de color, de religión, de ningún tipo de prejuicio
1: de discriminatorio. De tatuaje, de ropa, de no melena, puede ser por eso. De trencitas.
0: Usted tiene cadena y anda en tenis, parece. No, por nada de eso puede ser. Pero sí, recuerde, la policía sí tiene derecho a detenerlo a usted. Y a revisarlo sin presencia de un fiscal y sin orden de un juez.
1: Ciertamente.
0: Para que lo sepa. Bueno. ¡Aló!
1: Buenas tardes, gracias por acompañarnos en el plato del día. ¿Con quién hablamos y desde dónde nos llama?
2: Yo voy a ver algo.
0: Ay, Dios mío.
1: Es el chispero desde Herrera.
0: ¡Ey, qué tal!
2: El chispero de Herrera, mi hermano.
0: ¿Qué se cuenta?
2: Bueno, estamos aquí muy contentos. Ayer en la tarde se vio que el pueblo dominicano está de verdad, se desbordó ayer el pueblo dominicano en contra de la ley Mordaza, en contra de ese código procesal penal, que de verdad, pues, lo que se busca es...
0: Código penal, perdón por la palabra. Tranquilo.
2: Y eso fue también en contra de los abusos que está cometiendo este gobierno.
0: Ay,
2: a que no. Me cierren la criatura.
0: Déjame agarrar el dedo.
2: En contra de los abusos que está cometiendo este gobierno.
0: Ay,
2: con la salsa de los productos básicos dominicanos, los impuestos que están sobre las nubes. Por todos los abusos de Faride, de Pacheco, de Abinader.
0: Ahí está.
2: Los impuestos que están sobre las nubes. Por todos los abusos de Faride, de Pacheco, de Abinader.
0: Ahí está el chispero. Dale chance al otro.
1: Ay, hombre. Buenas tardes.
0: Ay, Dios mío. Aló.
3: José Brito, por aquí.
1: Hola, José. ¿Cómo está usted? Hey, José, gracias por acompañarnos.
3: Estoy muy animado últimamente llamando.
1: Sí. Ay, sí, nos encanta. Claro que sí. Cuéntenos.
3: Déjenme hacer una pregunta, Samuel, pero también nos dice lo que están diciendo el Código Procesal Penal de la policía. Tiene que ser justicia con la cámara encendida, ¿no?
0: Claro que sí. El nuevo, sí, la nueva.
3: Tranquilo, porque no, para que no nos asuste.
0: Tiene que encender la cámara. Tranquilo.
3: Y según vi también decía la reseña que tiene, ya no pueden prohibirle al ciudadano que también lo grabe.
0: Claro, en ese mismo.
3: También dice.
0: Dale, sigue tú.
3: No, esas dos partes ahí, perfecto. Que quería que se diga, porque también...
0: Claro.
3: Vamos a la parte positiva, porque...
0: Sí, te quiero, hermano querido. Ahora,
3: asustando a los ciudadanos.
0: Ahora mismo lo digo, no es asustándole, para que sepan la parte que le corresponde.
1: Buenas tardes.
0: Voy a decirlo del policía.
4: Buenas tardes, estamos en el aire.
0: ¿Cómo estamos? Ya estamos en el aire, por allá por Jarabacoa.
1: Bueno, se resolvió.
0: Este es Duberge parece.
4: Sí, aquí, oye, tenemos como 2 meses casi, que no se escuchaba.
0: Ya, chico, pero qué raro.
4: Casi 2 meses, y yo siempre llamaba.
1: Claro. ¿Y cómo está usted, querido amigo?
4: Aquí estamos siempre.
0: Pero cuidado, si era que...
4: Lo que tiene que hacer con la policía
0: es
4: quitarle la pistola y nada más dársela a los tenientes, nada más.
0: Oye.
4: Y dejarlos desarmados.
1: No, desarmados, con armas no letales.
0: Sí,
1: eso sería un excelente...
0: Sí, claro. Con arma eléctrica, por ejemplo.
1: Sí, exacto.
4: Desarmado, dependiente para arriba, que usen el arma, nada más.
0: Como que haya más conciencia.
4: Pero policía, ni cabo, ni sargento, ni raso. No, ya no hay raso.
1: Ya no hay raso. Gracias a nuestro amigo desde Duberge. Buenas tardes. Hello.
5: Buenas tardes, Nereida. Buenas tardes, yes. Samuel.
0: Ese Máximo.
1: ¿Con quién hablamos?
0: William Máximo, uno de los dos.
5: No, ¿qué pasa? Willy.
0: Es que ustedes hablan como hombre,
1: rututeando. Cuéntanos, Willy, ¿cómo estás?
5: Rututeando. Yo estoy bien, gracias a Dios, pero tengo una queja grande, muy grande, por y para los medios de comunicación de República Dominicana.
0: Bueno, ahí estamos incluidos, vamos a ver.
5: Yo, evidentemente hay soborno de parte del gobierno para muchos medios de comunicación de República Dominicana.
0: ¿Con relación a qué?
5: Yo vi una imagen esta mañana de un periódico nacional donde quiso desacreditar la manifestación del pueblo.
1: Fue que esa foto así, la tomaron al inicio, eso fue.
5: Pero ¿por qué no lo dicen? ¿Y por qué entonces no hacen una comparativa desde el inicio hasta

0: continuar, porque ¿qué es lo que te queda en la mente del ser humano que ve esta imagen?
1: Mira, oye, algo, oye, Willy, yo también la vi y le comenté a mis compañeras y dije, ven acá, ¿por qué salió tan poca gente en esa foto? Y ya dijeron, no, ellos le dieron funda a ese tema en, por el digital. Entonces yo dije, bueno, pues entonces estamos manejando las narrativas, estamos manejando las narrativas de en la digital, ahí está una masa de público que quiere ver un tipo de narrativa, y en el impreso puede ser que se esté manejando más conservadoramente la información.
0: Nereida, entonces, ¿cómo tú me justificas el hecho de que la mayoría de los medios televisivos no lanzaron imágenes ni delante ni el después de haber llegado a la gente?
2: Ay,
0: esto no fue noticia.
2: Ay, Dios mío.
0: No fue noticia.
2: Esto es
0: no fue noticia nacional cuando debió ser la principal plaga en todos los medios de comunicación de la República Dominicana. Estoy muy indignado.
2: Tiene sentido.
1: ¿Tiene
2: mira,
1: sentido,
2: en defensa
1: gracias,
2: de ese medio impreso, que como ustedes no me dijeron cuál es, y yo no sé cuál es,
1: vecino.
2: Mi comentario ya imagino cuál es, pero en defensa de ese medio impreso, que veo que no es de Multimedios del Caribe y que bueno que sea así, los periódicos impresos, a diferencia del digital, tienen una hora de cierre. Y entonces,
1: exacto,
2: cuando se va,
1: decir,
2: cuando se produce esa hora de cierre, que puede ser a las 6 de la tarde, la hora de cierre para el que no es comunicador o no ha trabajado en impreso, Nereida, te buscan, es el tiempo máximo que tiene el reportero gráfico o el periodista para presentar su contenido al jefe de redacción, al equipo de redacción, en la mesa de redacción. Esa hora puede ser las 6 de la tarde, las 7 de la noche.
1: ¿Cómo? Y ha cambiado mucho con precisamente por la digitalización.
2: Ya tú haces
1: cierre más temprano.
2: Sí, por eso te digo, por eso te digo. Entonces, si la hora de cierre de ese periódico impreso al que Willy se está refiriendo es temprano o es más temprano de lo habitual, es posible que eso haya incidido en el tema de la cantidad de personas que recogió el reportero gráfico al momento de reseñar la manifestación que se estaba llevando a cabo en la Plaza de la Bandera. Diablo, me pueden contratar ese.
1: No, y la indignación de Willy pues tiene que ver, y creo que es válido, validísimo. Señores, estamos en el siglo XXI y hemos caminado un largo camino para ser un país democrático. Y precisamente esa es el lugar de donde se abrazó las autoridades de nuestras autoridades de las últimas dos periodos de ese ejercicio democrático, mientras estuvieron en la oposición, mientras han estado en el gobierno también. Y sí, y lo que yo siento desde hace ya unos 20 años es que el dominicano, todo antes, cuando éramos niños, éramos los cieguitos. Las esferas de poder se manejaban de una manera y uno uno no se enteraba, uno decía, ¿será que?
2: ¿Será que
1: tal cosa? Hoy día ya se le ha visto el refajo a todo, al sistema de partido, a la justicia, a los medios de comunicación, todos lo sabemos. Lo que tenemos los ciudadanos es que actuar conforme al ejercicio democrático. Qué lindo es poder hablar.
2: Bueno, ya lo
1: qué lindo aquí, es poder denunciar. Qué lindo es poder protestar. Qué lindo tener esos.
2: Como tú dices, tampoco nos vamos a volver sacerdote. Cada medio de comunicación tiene intereses particulares.
1: Si
2: afecta sus intereses particulares, pues eso puede modificar la línea editorial. Lamentablemente es así. Yo quisiera decir que no es así, que es distinto. Pero cada medio de comunicación, cada grupo informativo tiene su tecla sensible que no le gusta que le toquen. No sé si es el caso de ese medio informativo que señala Willy, pero eso sucede con mucha frecuencia.
1: Claro que sí. Buenas tardes, bueno, ¿con quién tenemos el gusto?
3: Hola, ¿cómo está usted, con Pueblana? Es un pueblano de aquí de La Vega.
1: Sí, ¿cómo está usted? ¿Cómo está usted? No, a lo mejor somos hasta primos. No, yo
3: gracias
1: no estoy con endogamia. ¿Cómo está usted, mi amigo?
3: Ya lo sabe. Para reportar el mismo efecto que tiene la transmisión.
2: No,
3: para
2: yo voy a cancelar a alguien.
1: No.
2: Dame los nombres de los que están en ingeniería allá atrás.
1: Todos los ingenieros se van.
2: Dame los nombres, por favor.
3: Estoy de acuerdo contigo, Samuel. Hay que cancelar eso, porque si esa cosa tiene cerca casi de una semana.
2: No mandamos a votar. No, porque no hay ingeniero.

0: Ingeniera Brenda. Ok.
1: Bueno, perdónela, denle un chance.
0: No, está bien, vamos a chance a eso. Un abrazo, querido, y gracias por estar atento a nuestra señal por allá, por el Cibao. ¿Eso es Cibao Central por ahí, verdad?
2: Sí, señor.
0: Cibao Central. ¡Aló!
3: Buenas tardes, ¿cómo están?
0: Ahora estamos mejor.
3: Qué bueno.
0: ¿Qué se cuenta?
3: Nereida.
2: Sí.
3: ¿Tú no te has fijado que Samuel ha dado cátedra hoy?
2: No, pero fijado, mi amor, ¿es que suele lúcido pasar?
3: No,
2: lo grande es que yo siento él, que soy codependiente ahora, porque me hacen por falta favor cuando están los dos peleando.
0: Por favor. Por
3: ¿tú
0: favor
3: conoces, tú jugar, llegaste a jugar con Beta?
0: Ay, Dios mío.
2: ¿Con cuál? Con
3: los pececitos, los Beta.
2: Sí, ah, sí, en mi casa sí, mi esposo le gustan los Beta.
0: Estoy abierto.
3: Cuando Juan Carlos no está ahí, ya sí, tú sabes cómo se pone Samuel.
2: No, vieja escuela.
3: Oye, una cosa, Nereida.
2: Ajá.
3: En la reforma está que la gente, en este caso el policía,
0: sí,
3: debe de leerle su derecho a la persona antes de apresarlo,
0: sí,
3: y que debe de aprendérselo como cuando uno va a exponer una lesión, una clase.
0: ¿En la reforma policial?
3: Claro, debe de estar.
0: No, eso no está.
2: El acta
0: no está
2: de Miranda es algo que aplica en la ley de en las leyes de otros países. Originó en los Estados
0: esa
2: Unidos.
0: Esa clase
3: pero debería de estar.
0: Siempre. No está.
3: A la hora de tener una persona debería de estar, leerle su derecho.
0: Lo que está es que hable, que le explique por cuál es la causa probable que ha motivado la detención.
3: Sí, claro que sí, eso está bien, pero leerle su derecho es una de las cosas más importantes, porque es un gesto de educación
0: y de cortesía.
3: Una cosa, por último, lo que más me gusta de todo lo que he escuchado que ustedes dijeron, es que no puede prohibirle a la persona grabarlo.
0: Exacto.
3: Eso vale más que todo. No hay una cosa que valga más que eso. Que ellos no pueden hacer lo que quieran mientras lo están grabando.
0: Sí,
3: qué bueno. Eso.
0: Mira, eso lo resaltó un amigo oyente que llamó y que me pedía que dijera los beneficios que tiene este proyecto de ley para la población, que como repito, se conoce hoy en segunda lectura en el Senado. Incluye estos dos puntos que pudieran ser a beneficio del ciudadano. Tienes derecho a grabar durante, no es una obligación, es un derecho que te asiste como ciudadano. Tienes derecho a tomar tu teléfono e iniciar una grabación en el momento que se produce la intervención policial. Ojo con este derecho. Cuidado con accionar de manera sospechosa el teléfono que pudiera estar en una cartera de una dama o debajo del asiento del chofer al momento que te detiene una patrulla policial, porque la patrulla policial pudiera alegar o argumentar que sospechó que el ciudadano iba a accionar algún tipo de arma de fuego.
2: Que es real, porque te voy a explicar. Si yo voy a buscar algo en mi cartera, no se sabe qué es lo que yo voy a buscar.
0: Claro, claro. Entonces, esta parte que no se establece en la ley de reforma, si usted no tiene su teléfono a mano cuando lo detiene la patrulla e inicia la interacción de la patrulla con usted como ciudadano, y usted está a bordo de un vehículo o está a pie, pídale permiso a la patrulla o anúnciele a la patrulla, esto no lo establece la ley, se lo estoy recomendando yo, anúnciele a la patrulla o a la gente que usted va a proceder a sacar su teléfono celular de algún lugar en específico y dígale que usted lo va a hacer lentamente y asegúrese de que la gente le dé permiso para hacerlo. Asegúrese de eso para que su vida no corra peligro.
2: Y hable con sus hijos adolescentes, con los muchachos que son veinteañeros, treintañeros, que ustedes saben, ¿verdad? Los impulsos, el ánimo, usted no sabe quién soy yo. Ajá. Hay que desmontar todo eso en estos tiempos.
0: Porque pueden matar mucha gente ahora de repente dejó el teléfono en el asiento de atrás y metió la mano para allá atrás. Espérate, agente, y rum, y muerto.
2: ¡Pum! Ajá.
0: Muerto, sí, con razón.
1: ¿Aló?
2: Buenas tardes, ¿con quién hablamos?
1: Bueno, yo creo que saben que quién es Samuel, Nereida.
0: Ey,
1: mire, oiga. Chipi. Le voy a decir algo. Mire, no quieren que uno lo diga, pero yo he monitoreado todos los programas de este país hoy. Todos los programas los he monitoreado. Y yo por eso digo que la clase periodística de este país tiene que revisar.
0: Ay, Dios.
2: Una pregunta, Chipero.
0: Nosotros reseñamos la
2: exacto, voy a preguntarte, con respecto a todos los programas que escuchaste, ¿dónde sí pudiste encontrar solaz, paz y alegría al escuchar pensamientos y lineamientos parecidos a los tuyos?
1: En ninguno.
2: Entonces cuidado, porque alguno debió haber.
1: Pero escúcheme, voz de un radio teleoyente, oiga.
0: Sí.
1: En ningún programa escuché un comentarista decir Sí, el pueblo dominicano tiene razón porque miren lo que
2: está lo de tener razón es una opinión. Nosotros dijimos
1: de que en mi casa la luz se ha vuelto, que los apagones han vuelto, de que Faride en verdad
2: la comunidad
1: está harta, ninguno han dicho nada.
2: Mira, yo creo que tú, Chipero, quiere que digan lo que tú quieres oír.
0: Es fuerte.
2: Y ahí tienes
0: porque nosotros lo reseñamos
2: y tú como quieras no acabas de sentirte satisfecho, lo reseñamos. Ahora opinar sobre el tema, nos tomamos nuestro tiempo y luego opinamos.
0: Además, para eso justamente ese rol lo juega el interactivo o el ciudadano que toma el teléfono y expone su punto de vista, que es un complemento genial, maravilloso del sentir del pueblo. Yo creo que el hecho de que un medio de comunicación o un cualquier medio de comunicación o espacio informativo parecido al nuestro u otro abra las líneas o dé espacio al oyente para que exponga su punto de vista, ya es el complemento perfecto
2: que
0: se diga lo que nosotros no decimos.
2: Buenas tardes, ¿con quién tenemos el gusto? Buenas tardes.
0: Tiene que bajar el radio.
2: Tiene que bajar el volumen del radio.
4: Muy buenas tardes.
2: Tú eres un chico muy bueno. Tiene siempre su volumen.
4: Habla Wainer.
2: Hola, ¿con quién hablamos?
4: Hola, Wainer. Y el señor Albelo, ¿dónde anda?
0: Lo cancelamos porque
2: No. Está en una asignación especial. Ya el lunes estará con nosotros nuevamente.
4: Yo pensaba que lo habían cancelado porque
0: mira, no te llame a engaño, es uno de los amigos más cercanos de Santiago Matías y asesores más cercanos es Juan Carlos, para que no te llame
4: a
0: engaño.
4: No, porque a los pocos le un tigre, a los pocos le arma el mismo su problema de que lo canceló, por eso para generar views. Ya nosotros no sabemos esto. Mira, tú sabes que yo siempre estoy conversando con los jóvenes del barrio, a mí me encanta eso.
0: Sí.
4: Yo tengo un negocio y yo a ver, voy a mi negocio para hablar, interactuar con la persona.
0: Muy bien.
4: Y lo que yo veo es la situación de los jóvenes, que ellos se sienten un poco indignados.
0: Sí.
4: Que ellos hacen todo lo posible para estar legal con su motocicleta.
0: Uh-huh.
4: Tienen su cédula, incluso sacan su licencia. Y ellos lo que le enojan es que cuando lo detienen, ¿verdad?
0: Uh-huh.
4: A pesar de que le muestran todo, la policía decide simplemente, súbete.
0: Sí,
4: súbalo.
0: Sí.
4: O sea, eso es lo que le indigna a ellos.
2: Eso es indignante.
4: Entonces ellos te preguntan, óyeme, ¿por qué tú me estás montando?
0: Uh-huh.
4: Entonces yo entiendo que una de las situaciones es que el policía debe respetar el hecho de que esa persona está legal, porque si no, lo estamos viendo como algo personal. O sea, se ve como algo personal o como una cuota, como dice un joven de un famoso programa que lo ha pegado mucho, ¿verdad?
0: Sí.
4: Que él dice como que los coroneles le ponen una cuota de motores. Entonces, lo que yo entiendo que Faride debe aclarar esa situación, a ver si es verdad o mentira, porque por más educación que tú le des a un policía, si lo van a un coronel de los viejos, es que lo va a manejar, ¿qué tú crees que va a pasar?
0: Sí,
4: entonces, yo entiendo que
0: Faride está un poco batida en estos días, porque en ese proyecto de ley le han bajado los rangos.
4: Yo apoyo el trabajo de Faride.
2: Después que ella se fajó a dar la cara,
4: yo lo apoyo. Sí. Yo apoyo el trabajo de Faride porque la tranquilidad es un factor que el dominicano necesita. Incluso, yo te voy a decir algo que estoy en mi edificio.
0: ¿Tú eres motorista?
2: No.
4: Yo estoy ahora mismo en mi edificio. Nosotros estamos pasando una situación.
0: Sí.
4: De uno de los que vive en el edificio que fuma marihuana.
0: Ay, qué lindo. Gloria a Dios.
4: Y eso, mira, mi hermano.
0: Eso huele también.
4: Es una situación incómoda y un proceso también largo. Pero nada.
0: Ese bajo se te mete, hermano.
2: ¿Sí?
0: En la mente te mete ese bajo.
4: Yo no sé cómo en Estados Unidos esto es legal. Yo rezo a todos los dioses de aquí que nosotros tenemos.
0: Sí.
4: Que no, eso nunca sea legal. Porque ya, yo no sé cómo se soporta ese olor, mi hermano. Que pasen buena tarde todos.
0: Igualmente.
2: Gracias a usted, queridos amigos. Gracias. Tenemos una más.
0: Que llaman,
2: ay, no, bien hecho. Que... Sigan llamando, que este programa es de ustedes. Buenas tardes.
1: Muchas gracias, Nereida, por eso.
0: Es el chiquitito.
2: No, ese es Enriquito Pimentel, que nos dijo que hoy nos iba a llamar o es el lunes que viene, que cumple años Villajuana.
1: No te voy a porque el lunes no te voy a llamar el lunes porque es mañana que cumple años.
2: Pues dino, ¿cuándo nació Villajuana?
0: No, pero llama el programa de Albanelli mañana.
1: Villajuana nace en el año 1947.
2: En el 1947 nació el barrio de Villajuana.
5: Wow. Oye, lo primero que se diseña aquí en Villajuana es el cementerio en el año 43.
0: Ajá. ¿Qué cementerio es el de la calle, Máximo Gómez?
5: La calle Máximo Gómez se llamaba Avenida Tiradentes. Sí. La Pedro Lino Cedeño se llamaba la calle 24.
0: Oh, la Máximo Gómez, la Tiradentes.
5: Sí, así era que llamaba la Máximo Gómez primero, Avenida Tiradentes, cuando yo me mudé aquí.
0: Oh.
5: Después, otra cosa que ustedes no saben, que...
0: ¿Y quién le cambió el nombre? Perdón, Enriquito, si pudieras decirle al país, ¿quién le cambió, según ese dato que estás dando, que yo no sabía ni realidad tampoco?
2: Nació en 1947 el barrio, la barriada.
0: Sí, el nombre, ¿quién se lo cambió? A la Avenida Máximo Gómez, a esa calle que se llamaba Tiradentes en ese momento.
5: Bueno, eso fue en pleno Trujillo todavía ya.
0: Otro, en tiempo de Trujillo.
2: Que por cierto, Tiradentes, haciendo un paréntesis, fue un mártir de la independencia de Brasil. No, sí, señor. Sí.
0: Y era dentista.
2: Empíricamente él sacaba dientes y por eso le decían Tiradentes.
5: Oh. Tiradentes. Y entonces la estas fueron las primeras cuatro calles que se diseñan aquí en Villajuana.
0: ¿Cuáles son las primeras?
5: Américo Lugo. Américo Lugo, Pedro Lino Cedeño,
0: Pedro Lino,
5: María Montel y Máximo Gómez.
0: Wow. Esas
5: fueron las primeras cuatro calles que se diseñan. Y la avenida San Martín es la primera avenida que se diseña aquí.
0: Oh,
5: que queda ahí la
0: San Martín, claro.
5: Donde estaba la ferretería americana.
0: Atraviesa el corazón de ahí, de esa zona de Villajuana, ¿verdad?
5: Sí, Villajuana, está en el mismo centro. Uh-huh. Hay otra cosa que ustedes lo saben. La primera emisora que se pone aquí es el dial de AM 1040. ¿La cual es la 1040?
0: Ajá.
5: ¿Ustedes saben?
0: Dime.
5: Radio Central. Que pasa a ser cadena de noticias.
2: No, que de hecho, ustedes también tuvieron ahí por décadas a Radio 1000.
0: Radio 1000.
5: Sí, Radio 1000 estaba de aquel lado. Ya. Yo estoy hablando de la Máximo Gómez cuando se pone en Villajuana, la primera emisora es
0: Radio Central. Gracias, Enriquito, por llenarnos de cultura.
2: Gracias, Enriquito. Miren lo que hemos aprendido. Villajuana nació como barriada en el 1947. En las principales, Enriquito. Estoy haciendo el resumen de Enriquito Peña.
0: Trabajando.
2: Pimentel. Enriquito Pimentel, las cuatro calles principales, Américo, las primeras. Américo Lugo, sí. Pedro Livio Cedeño.
0: Tiradentes.
2: Se llamó Tiradentes, que era la Máximo Gómez.
0: Explica Román,
2: y la María Montes.
0: Era un tramo que le decían
2: Y está la María Montes también. Y obviamente es una de las barriadas dominicanas con más cultura, deporte, grandes municipios. Claro. Tenemos incluso un expresidente de la República que es de la zona.
0: Sí, hay muchísimos ladrones también.
2: En todas partes hay ladrones.
0: Sí, pero hay más.
2: O sea, en Piantini, en Naco, en Arroyo Hondo hay ladrones, nada más para que tú más. Lo sepas.
0: Pero ahí hay más en Villajuana, porque es que van de ahí para el otro sitio. Ahí también, porque es que nada más podemos decir la cosa mala, buena, Nereida, hay que decirlo malo, pero también muchos lugares para abastecerse con repuestos. Si a usted le robaron un retrovisor de su carro, vaya ahí, que puede estar ahí el ladrón que se lo robó y se lo vende de nuevo. O repuestos ya más formales, que también concesionarios, bueno, no son de vehículos, gente que vende piezas ahí formales, neumáticos y muchísimas cosas más.
2: Mire, oiga,
0: gente que duerme en las bóvedas de los muertos.
2: Ay,
0: aunque le subieron la
2: pared. Yo tengo tanta familia y tú. Sí. Y bonito que está ese, subieron, hay que decirlo.
0: Sí, muy digno.
2: Que las últimas alcaldías han cuidado muy bien, claro. Y rescataron el cementerio de la Máximo Gómez, que junto con el cementerio que está en la entrada del Parque Independencia, que es uno de los más antiguos de la ciudad de Santo Domingo, es un museo. Ajá. Es un museo de panteones. Existe un entretenimiento. Búsquelo ahí, por favor.
0: ¿El qué?
2: Que es de ir a visitar. Hay un segmento del turismo de visitar museos. De visitar cementerios. Como si fueran museos. Y hay personalidades enterradas y hay mausoleos que son obras de arte, muchos de ellos de mármol, otras que son esculturas, otras que son piezas. Por ejemplo, en el cementerio de la Cristo Redentor, donde mi familia tiene el condominio, pues ahí tenemos nuestro condominio, ahí hay diferentes grupos de otras nacionalidades que han hecho sus
0: necroturismo,
2: se llama necroturismo
0: o turismo de cementerio.
2: Exactamente.
0: Esta actividad enmarcada dentro del turismo cultural consiste en explorar necrópolis, catacumbas y campos santos para apreciar su valor arquitectónico, escultórico, histórico y antropológico.
2: Mire qué interesante, porque

0: Todos los días uno aprende algo nuevo. Necrópolis
1: claro,
0: es
1: sí.
0: un cementerio,
1: wow.
0: una ciudad
1: wow.
0: de muertos.
1: Wow,
0: Necrópolis.
1: Sí. Vamos a visitar al vecino tal y ahí va.
0: Ajá, vamos, de ahí está fulano. No, y hay
1: los
0: incluso
1: Pérez.
0: Historias. Por ejemplo, hay tumbas famosas como la de Marilyn Monroe,
1: claro,
0: donde todos los días hay una rosa nueva.
1: Wow, qué lindo.
0: Y nunca se ha sabido quién la pone.
1: Oh,
0: y hay un misterio y un qué sé yo qué. Dígame usted.
1: Lo que nunca se sabe quién tira los titulares, quién es que los tira.
0: Ah, ¿qué traerá?
1: Oh.
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2: Con ustedes, el plato del día. ¿Cuál es el menú?
1: Y arrancamos esta ronda informativa como para satisfacer aún más al chispero con esta información que dice que por cuarto día consecutivo protestan en el país, en varios sectores del país, con cacerolazos, sobre todo en el Distrito Nacional.
0: Anciano de 93 años con Alzheimer y enfermedad terminal pide libertad desde la cárcel de Monte Plata.
1: Muere un comerciante tras ser atracado, Jehová Todopoderoso, atracado a tiros en Sabana Grande de Boyá, esto es en Monte Plata.
0: Un joven de 17 años muere y otro resulta herido durante una balacera en Los Sotos de Higüey. Los organismos de seguridad investigan el hecho.
1: Tomamos el avioncito, estas son internacionales, aterrizamos en España, allí hay un incendio forestal en el sur de ese país que ha dejado al menos 12 personas fallecidas y 23 desaparecidas.
0: El gobierno de Portugal reforma el mercado de alquileres por la crisis de vivienda que se está dando en muchos países y anuncia apoyo para familias vulnerables.
1: Ahora me volví especialista en deporte.
0: Sí, señor.
1: La campeona.
0: Y en dominicanidad.
1: Oh, pero ven acá. La campeona olímpica Marileidy Paulino competirá hoy por otro triunfo en 400 metros planos de la Liga Diamante durante el Meeting de Mónaco.
0: Que le vaya bien. Y además Juan Soto sigue brillando en las grandes ligas, conectando su jonrón 265 y guía a los Mets de Nueva York a una nueva victoria.
1: Y como soy todólogo ahora, hago las veces de Jean Suriel, disminuyen las lluvias tras alejamiento de una onda tropical y una vaguada.
0: Tiempo no se quedará ahí, también hablaremos de la novena nube de polvo del Sahara para que estén atentos y se preparen porque llega hoy.
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0: De regreso en el plato del día, agradecidísimos. Ayer se me enredó esa palabra y vuelvo otra vez.
1: No, pero
0: ya usted sabe que tengo mucha gratitud.
1: Agradecidísimo,
0: ¿no? Porque cada uno de ustedes está ahí. Sí. Porque si no, no tendría razón aguantar a todo muchacho. Sí. Que gracias a Dios está portándose muy bien.
1: Por favor.
0: Tranquilito, bien portado, porque está solo.
1: Lo notó,
0: pero cuando
1: lo notó,
0: llegue el otro, se ponen insoportables.
1: Es que sí, es indeseable, muchacho. Atención,
0: no.
1: Amelia.
0: Ay, no, que venga ahí, hombre.
1: Por favor.
0: Mira, oye algo, ¿tú sabes lo que es el GLUT?
1: El gluten es un...
0: No, no es el gluten,
1: de un derivado de la harina.
0: No, el GLUT 1. El GLUT 1. Mira, hoy 10 de julio se celebra el Día Mundial del GLUT 1.
1: ¿Y qué es
0: eso? Un trastorno genético poco frecuente que afecta al metabolismo del cerebro y a su funcionamiento y su desarrollo.
1: Ay, Dios.
0: El trastorno del transportador de glucosa tipo 1, GLUT 1, es una enfermedad genética rara que afecta el transporte de glucosa al cerebro. Entonces, yo te voy a decir algo.
1: Sí.
0: Uno lee estas cosas continuamente, enfermedades raras, existe incluso un día de las enfermedades raras que creo que se celebra en los años bisiestos, un día X, etcétera.
1: Para no celebrarlo casi ni siquiera, o conmemorarlo.
0: Exactamente, sino precisamente.

0: Para recordar que hay días extra y que hay alguien.
1: Y qué tan raro como esa enfermedad.
0: Exactamente. Pero ¿qué pasa? Usted y yo probablemente estamos aquí con todas nuestras habilidades, nuestras capacidades, quejándonos, molestándonos.
1: Sobre todo usted, yo no soy muy completo, acuérdese.
0: Sufriendo esto, sufriendo lo otro. Tenemos derecho a protestar, chipero, sí. Tenemos que ser.
1: Me tienes alto.
0: No, maravilloso. Ahora, diciendo que ningún programa habló de la marcha, generalizó mal. No. Pero volviendo al tema.
1: Sí, no se deje provocar.
0: Volviendo al tema, es que nosotros tenemos que darnos cuenta de que hay un porcentaje grande en el mundo de personas que viven con enfermedades muy complicadas, raras en algunos casos. De hecho, hay un programa, creo que en National Geographic, que se llama Uno Igual Que Yo, que son personas que salen a buscar personas con el mismo padecimiento alrededor del mundo, para comparar los datos, para hablar en la comunidad científica, para solidarizarse, para darse un abrazo, para decir, wow, por fin hay alguien con esta misma situación que yo
1: tengo. Y de una manera más informal, no sé si usted lo sigue o no, que estuvo aquí en el país hace un tiempo, este muchacho instagramer, creo que es argentino, en Instagram, que sigue, bueno, si es instagramer es en Instagram, creo que también es youtuber, pero bueno, yo lo sigo en Instagram, el Lucho Miranda, que reseña bastante a nivel de jocosidad las personas con condiciones especiales que acuden a su, porque justamente
0: claro,
1: tiene una.
0: Claro.
1: Y de alguna manera es un enfoque positivista de burlarse de la enfermedad y abrirle paso o cara a la vida sin importar la condición que usted tenga.
0: Y déjame aprovechar rápidamente, esto no es una enfermedad rara, es una condición que la
1: pobreza.
0: Es la sordera. Yo soy muy cercana a la comunidad sorda en el país y sigan a un chico que se llama LOL at Pablo, LOL at Pablo, es Pablo Taveras, hijo de mi pastor, que es un chico sordo que educa con respecto a la sordera y a cómo el sordo se siente en la sociedad.
1: Dice
0: que uno de los mayores obstáculos en la sociedad ni siquiera es en la calle, sino con la familia.
1: Las familias
0: deben aprender lengua de señas.
1: No, y además hay un tema que hasta que tú no te enteras de que un familiar tiene esa condición, esa es la gente con la que más pique tú haces.
0: Ajá, exacto.
1: Porque tú le dices una cosa y el tipo siempre te dice, ¿qué? Pero es relajando.
0: No, realmente cuando ellos te cuando ellos notan que tú estás hablando con ellos, pero puede pasar que no noten que tú estás hablando. Porque precisamente no escuchan.
1: Hay una sordera
0: total en algunos casos. Entonces, definitivamente tenemos que aprender a convivir. Y siempre lo digo, el hecho de que tú y yo hoy no tengamos una discapacidad, Dios nos guarde y nos proteja,
1: pero
0: estamos a ley de un estrellón en la puerta. Dios libre un accidente. Tengo un amigo que de la nada. Creo que por estrés, por estrés de manera natural, sordera absoluta en un oído. Después de un.
1: O pierdes movilidad en una parte del cuerpo.
0: Exactamente, un derrame cerebral, lo que sea. Nosotros todos estamos en la posición de ser, de tener una discapacidad en cualquier momento.
1: Esperamos que así no sea,
0: pero puede pasar.
1: Puede pasar, por eso también hay que ser incluso sin existir ese riesgo, hay que ser muy empático con las personas que padecen de esta condición o que viven con esta condición.
0: Ciertamente.
1: Hablando de condiciones especiales, reseñamos el caso de un adulto mayor, no se puede decir viejo, adulto mayor, ¿no se dice?
0: Ya es una persona, un adulto mayor. Sí, es un adulto mayor.
1: Viejo está prohibido decir viejo.
0: No está prohibido, pero
1: no es lindo.
0: Se ha usado de mala manera. Si es viejo, hay que votarlo.
1: Solamente viejo vale para cuando usted quiere conseguirse una vieja. Usted dice, quiero conseguirme una vieja. Eso ahí es bonito. Porque por lo regular hay dinero de por medio. El caso de Epifanio Castro del Carmen, un adulto mayor de 93 años que padece de Alzheimer, una enfermedad, como usted sabe, terminal y además neurodegenerativa, ¿verdad?
0: Sí, señor.
1: Depende este caballero de una sonda para sobrevivir. Entonces solicita su libertad a través de su familia, dice Nereida, yo creo que es así.
0: Sí, puede ser un abogado o alguien, porque él no creo que esté en la capacidad de solicitarla, creo que es un tema humanitario que debe ser atendido.
1: Claro, desde el centro, y lo hace desde el Centro de Corrección y Rehabilitación de Monte Plata. Allí es donde cumple una condena de 5 años impuesta tras una riña ocurrida hace 7 años.
0: Hace 7 años él tenía 90 y...

0: Carmen fue condenado por un altercado con otro ciudadano de nombre Agustín Calderón Ramírez, de 85 años. Ah, mira qué
1: bonito. Los dos de la misma edad.
0: Eran de la misma edad.
1: Ay, Dios.
0: Originado este altercado por un reclamo propio de una discusión de entre dos viejos, para decirlo así, muy popular, de 3,000 pesos relacionados, porque ¿quién va a pelear por 3,000 pesos?
1: Pero no, una persona ya con un tema de Alzheimer avanzado por 100 pesos.
0: Sí, sí, ahí voy. Por eso digo que propio de una discusión entre dos viejos, 3,000 pesos preso.
1: Sí.
0: Entonces, esta discusión relacionada con la gestión de una pensión, oiga esto, una pensión, hecho que, según ha manifestado, apenas recuerda debido a... O sea, él ya ni se acuerda bien de por qué está preso.
1: Sin embargo, creo que a esta noticia le falta una información. Sí. Si ese juez se ha negado a atender un tema humanitario tan evidente, puede ser que este otro señor no sobreviviera a la riña. Y eso, ese dato no se nos está ofreciendo. Si sobrevivió, señores, saquen ese hombre ya de la cárcel. Claro. Si no sobrevivió, sáquenlo como quiera.
0: Y además el juez
1: sáquenlo debería como sopesar quiera
0: el hecho de que si hubiese sobrevivido, ya quizá iba a estar muerto el otro viejito también. Bueno, por eso 85 que tenía.
1: La verdad, la verdad, mira, mi mamá cumple 84 el mes que viene, la semana que viene.
0: No, es una bendición tenerla.
1: Claro,
0: tenerla,
1: si uno quiere quisiéramos que tenerla para toda la vida. 104 años, bueno, y que Jesús santísimo, mira una cosa. Sí. Pero la verdad es que es un tema, no debería ser ni noticia. El sistema carcelario nuestro debería tener los filtros, los controles,
0: se eliminó el tema, no sé a través de qué ley se hacía, el tema de los indultos presidenciales. Esa figura se eliminó.
1: Era que se abusaba.
0: Cada cierto tiempo, creo que para diciembre, el presidente de turno solía poner en libertad a un número determinado de ciudadanos que por condiciones de humanidad o porque ya calificaba para hacerlo, pues decidía dejarle, ponerle fin a su condena, aunque no había terminado la condena.
1: Sí, pero fue que se cometieron unos cuantos errores.
0: Ahí fue que se fue ese crinito.
1: No sé, no se sabe todavía.
0: En ese grupo.
1: Ay, Dios mío, miren, tenemos más informaciones.
0: Sí, claro que sí.
1: Un comerciante perdió la vida la noche del jueves, o sea, anoche, tras ser atacado a tiros mientras conducía su vehículo en las proximidades de la comunidad de Sabana Larga, en el municipio Sabana Grande de Boyá, provincia Monte Plata.
0: Sí, señor.
1: La víctima fue identificada como Agapito Sánchez Leiva, conocido como Miminga, quien se desplazaba en una jipeta Suzuki Grand Vitara blanca cuando ocurrió el hecho.
0: Si usted quiere conocer más detalles a fondo, le cuento que de acuerdo con las informaciones preliminares, Sánchez Leiva había salido de su colmado alrededor de las 10 de la noche con destino a la autovía del Nordeste. Me parece que esa es la autovía de Samaná.
1: Sí, ¿verdad? Exacto.
0: O Juan Pablo II, lo que se llama de manera formal. Minutos más tarde de haber salido, residentes de la zona escucharon varias detonaciones y al acercarse al lugar encontraron el vehículo impactado contra una palizada con el comerciante dentro sin signos vitales.
1: Bueno, en la escena los investigadores encontraron la jipeta con las puertas abiertas y el radio encendido. Además observaron que la víctima tenía los bolsillos hacia afuera, elementos que son analizados dentro de la investigación y que apuntan a un posible atraco. Las autoridades realizaron el levantamiento del cadáver e iniciaron las pesquisas para establecer las circunstancias del crimen. Pero en CSI Nereida, yo les diría, chequen bien eso, porque puede ser que hicieron que pareciera un atraco. Y recordemos a los que se dedican
0: profesionales sicarios,
1: a los sicarios, que el nuevo código penal,
0: el sicariato,
1: yo fuera ustedes y me pusiera en un curso en Infote, me pusiera a trabajar en un esquema piramidal, yo no sé lo que sea, y
0: desastre,
1: dejara eso,
0: un asunto desastre.
1: Me pusiera a hacer un curso de corte y confesión por correo, salgan de ahí mis hijos, que el sicariato, aparte de que es aberrante,
0: y es
1: aparte
0: muy exigente,
1: de que usted no es Dios para quitarle la vida a nadie, y mucho menos por paga, porque yo no te digo que un día de un pique, una cosa, usted salga corriendo y pasan cosas.
0: Y además de que el sicariato casi siempre implica trabajar en horas de la madrugada.
1: No importa, además usted está haciendo, con cómo usted duerme, pero además, ¿cómo va a dormir cuando se le pruebe? Porque todo es posible ser comprobado en este país. Aquí se sabe quién hace las cosas. Ay, Dios libre a uno.
0: Pausamos y volvemos.
1: Ay, sí, señores.
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0: estamos nuevamente con ustedes. Gracias por la sintonía. Un abrazo grande donde quiera que nos esté escuchando. Es un verdadero honor, es un privilegio que ustedes estén en sintonía. Mira, tu Verge, Santiago, Brancos, Laguna Salada, La Vega, Dios mío, Punta Cana, que tenemos un paquetón de gente maravillosa. Por cierto, Chiquitico no ha llamado hoy, que nos llaman desde Punta Cana, Santo Domingo Oeste, Santo Domingo Este, Santo Domingo Norte. Maravilloso. Ay, tenemos alguien.
1: Sí,
0: pero eso parece. Oh, Chiquitico.
2: El capitán necesito retirado.
1: No se oye,
0: mamá. Ay, se escucha mal. Llámenos de nuevo. En un ratito, llámenos de nuevo. Que nos vamos ahora a Santiago a hacer el contacto con las informaciones que tenemos desde la ciudad.
1: ¿Qué hay
0: corazón?
1: En el Cibao para hoy,
0: no, lamentablemente no muchas cosas buenas. Qué cosa tan grande.
1: Dime los titulares, a ver qué dicen.
0: Va a ser sometido el ex esposo de la hija de la mujer que fue encontrada muerta con signos de violencia y quemaduras en La Vega. Por otra parte, fue decomisado un cargamento de drogas en Santiago Oeste, o sea, en Cienfuegos.
1: Sí.
0: Y Deyanira López nos tiene los detalles en el siguiente resumen desde la zona norte del país.
1: Y la menor que mató a su pareja también va a prisión.
0: Ay, una jovencita.
1: Sí, sí, sí. Acuérdate que decíamos ayer que ella tenía 17 años y que él tenía 27.
0: Oh.
1: Lo que yo no sé por qué lo siguen reseñando como una relación y no se habla de una violación.
0: Claro que sí. Que no lo
1: entiendo.
0: Es.
1: Parte.
0: Sí, señor.
1: O sea, igualmente ella cometió un delito, perfecto, pero hay que reseñar la parte de que ella estaba bajo un esquema de violación en una relación con este caballero.
0: Ciertamente. Bueno, pues seguimos haciendo el contacto con Santiago de los Caballeros, provincia que también ha estado sintiendo el embate de calor, pero el calor en Santiago se vive de otra manera. Porque se vive con gusto, se vive en el en el malecón, se vive en el monumento. Buenas tardes, buenas tardes a nuestra querida Deyanira López, que nos tiene el reporte desde Santiago de los Caballeros. ¿Cómo estás, querida?
3: Nereida, querida, un placer saludarte a ti, por supuesto también a Samuel y a todos los amigos que están en sintonía con el plato del día. Buen provecho para todos los que están almorzando.
0: Gracias, mi amor.
1: Deyanira, yo quisiera...
0: Tan dura las noticias, tan como tristes.
1: Quisiera que usted comience con este caso de esta joven, de esta adolescente de 17 años, que era violada por un hombre de 27, al que terminó finalmente matando.
3: Sí. Ciertamente, cuando un adulto, aprovechando que es un adulto, sostiene una relación, ya sea del índole que sea, es una violación.
0: Aún parezca ser consensuada, no lo es, porque ese niño o niña no tiene capacidad de decidir tener relaciones sexuales. Está bajo coerción.
3: Años. Sí, 17 señor. Años es la edad de esta adolescente que, según las informaciones, con un arma blanca le propinó una estocada a este hombre con quien sostenía una relación sentimental. Este hombre tenía 27 años de edad. Según las declaraciones incluso de los propios familiares de la víctima, ellos ya tenían un mes alrededor en esta relación y pues se habían dado algunas situaciones de violencia entre ellos.
1: Ya
3: vivían juntos.
1: Oh.
3: Así es, ella incluso es de Santo Domingo y estaba viviendo aquí en el sector La Otra Banda con este caballero que era un trabajador del hospedaje Yaque y vivía próximo ahí a su zona de trabajo.
1: ¿Y bajo qué circunstancias se produce esta agresión de esta adolescente a este señor, a este hombre? ¿Qué pasó? ¿Una discusión? ¿Qué lo generó?
3: Aparentemente fue una discusión porque el hombre la encontró a ella compartiendo con un amigo. Según las declaraciones ofrecidas por los familiares de la víctima. Ella estaba compartiendo en la residencia de ambos con una persona. Este llegó, salió de la residencia como un poco indignado cuando retornó, que parece que fue a buscar como testigos. Cuando retornó, entonces la joven le estaba esperando con el arma en mano y pues entonces le propinó la estocada mortal, porque el hombre fue trasladado a un centro de salud, pero no resistió.
0: Se lamentablemente, supo si previo falleció. A él salir hubo violencia, hubo algún ataque de su parte hacia la joven.
3: Esos detalles no fueron ofrecidos por los familiares, porque te reitero, quienes conversaron con nosotros fueron los familiares de la víctima, porque la joven reside en Santo Domingo. Sí, es muy probable que en el expediente se haya hecho constar cualquier tipo de declaración que esta haya podido ofrecer en torno a cómo sucedieron los hechos y si hubo o no algún tipo de
1: violencia en este caso. En
0: claro que sí.
3: Exactamente. Lo que sí es que esta joven se le impuso una medida de coerción de 3 meses de prisión mientras se determina la responsabilidad de los hechos.
0: Mira, y con respecto a este otro caso trágico también en Santiago, de bueno, en La Vega precisamente, que donde el exesposo de la hija de la mujer que fue encontrada muerta con signos de violencia y quemadura, ¿qué ha pasado allí?
3: Wow, esto ha sido un caso muy desgarrador. Esta señora es residente en la localidad de Guayabal, en el municipio de Puñal, aquí en Santiago. Uh-huh. Ella trabajaba como doméstica en una residencia cerca de la suya y fue encontrada, porque ella salió de su casa a trabajar y no llegó. Pues entonces iniciaron con un proceso de búsqueda en este caso. Y tristemente fue encontrada en la localidad de Guayabanal, que pertenece a la provincia de La Vega. O sea que también es próximo, pero ya es una jurisdicción de la provincia de La Vega. Por eso las autoridades de La Vega tienen a cargo este caso. Se ha determinado a través de las investigaciones que supuestamente la persona responsable del crimen de esta señora de 46 años no fue nada más y nada menos que la expareja de la hija de esta mujer, aparentemente en venganza.
1: Uy, Dios mío.
0: Y en venganza por ellos se habían separado.
3: Porque ya estaban separados, ha trascendido que el hombre
0: aconsejó a la hija y él fue y mató. Eso es un crimen vicario.
3: Retomarla, así es, un crimen vicario. Wow. Que el hombre intentaba establecer nuevamente la relación, la expareja se negaba y según, no tenemos la confirmación, pero ha trascendido y lo esa podemos compartir, que él dijo, te voy a dar por donde más te duela.
0: Exacto, eso es un crimen vicario cuando tú, en vez de hacerle daño a la persona con la que tú tienes el conflicto, le haces daño a lo que ella más ama, a sus hijos, a su mamá.
3: Pero en este caso, su madre, alguien del círculo cercano. Algo muy, muy lamentable, muy desgarrador, porque toda la comunidad ha calificado a esta señora como un gran ser humano, una persona muy trabajadora, de buenos valores y que se diera una muerte en esta condición, porque hay que destacar que según su hallazgo esta presentaba heridas de arma blanca en el cuello, en la cabeza, que también le golpearon la cabeza con una mandaria y presenta quemaduras en sus extremidades. O sea, un atroz crimen, algo muy muy desgarrador.
0: ¿Tú tienes por casualidad el nombre, si ya lo han ofrecido, del victimario?
3: Por supuesto, Argenis de Jesús Rodríguez Pilpo. Es el nombre del hombre que está detenido y que va a ser sometido. Asimismo, las autoridades de La Vega mencionaron a una segunda persona que fue la responsable de adquirir un vehículo en el que fue movilizada la señora.
0: Wow.
3: O sea, ¿qué? Que serán dos los sometidos.
0: Wow, tremendo. Tenemos otra noticia que tiene que ver con un allanamiento y con unas drogas que fueron ocupadas en un allanamiento en Santiago Oeste. Cuéntanos un poco.
3: Así es, la Policía Nacional en coordinación con el Ministerio Público realizaron un allanamiento en el sector Los Solares, esto en la parte oeste de Santiago, en Santiago Oeste, y lograron decomisar varias sustancias narcóticas. Conversamos durante el transcurso de este viernes con el director de la Policía Nacional, el general Tejada Tejada, y este nos planteaba que hay una persona sometida que, según la investigación, es un distribuidor de sustancias narcóticas, y pues a ese se le decomisaron varias porciones de droga y los instrumentos, usted sabe, que se usan para la distribución de la misma, para la preparación, bolsas, balanzas, y un sinnúmero de instrumentos que son parte de esta actividad ilícita que se realiza. La policía estableció que está ampliando la cantidad de operativos para de algún modo contrarrestar este flagelo que, como ustedes saben, afecta seriamente a la ciudadanía y sobre todo a la juventud.
0: Bueno, qué cosa tan grande, porque justo también hoy veíamos en la prensa que Ocoa sigue siendo el centro de atención. Gracias a Dios no te tocó esa noticia por un tema de geográfico, pero sí. Dos el mismo día es un tema bastante preocupante. Exacto.
3: Mira, y la que anda por ahí también, que todavía no ha sido decomisada, ya tú sabes.
0: Ah, exactamente. Y pasemos a temas buenos. ¿Cómo está el clima por allá? ¿Cómo están las cosas para el fin de semana? ¿Qué se espera en la ciudad corazón?
3: Bueno, aquí tenemos altas temperaturas. A pesar de que está nublado, la temperatura se mantiene alta, muy sofocante, un calor extremo. El que en la mañana se levanta y se pone un abrigo antes de salir porque entiende que va a llover, bueno, a mitad de camino se lo tiene que quitar porque empieza a sentir el calor.
0: Ay, Dios mío.
3: De esta ciudad de Santiago. Y todo bien, gracias a Dios. Este sábado tendremos un espectáculo en el Gran Teatro del Cibao. Tenemos al payaso Plin Plin.
0: ¡Ay, sí!
3: Una actividad que es patrocinada por CDN, Canal 37.
0: ¡Sí, señor! ¡Ay, pero yo me alegro muchísimo! Yo supongo que tú vas a llevar tu prole para allá.
3: Yo quisiera llevarlo, sí.
0: Déjame que yo averiguo, porque averigüé ahorita y se habían acabado las boletas.
3: Averíguame eso, sí. Nereida, por favor.
0: Déjame volver a averiguar a ver si para Santiago la cosa cambia. Pues un sí, abrazo claro. Para ti, de Yanira López. Igual, nuestra querida placer. Corresponsal en Santiago.
3: Buen fin de semana Caron. Para todos.
0: Igual, mi corazón, un beso grande para ti. Seguimos con informaciones.
1: Claro que sí, vamos con más informaciones. Recordar que hoy tempranito el Poder Ejecutivo depositó el proyecto para modificar 18 artículos del Código Penal, 18 artículos del Código Penal a todo. Los fines son muchos, son muchos,
0: pues para ver si 18 es la mitad de los artículos.
1: Déjeme ver cuántos en total son, sí, como 300 y pico. Déjeme
0: pues
1: ver.
0: Está bien, 18 es
1: déjeme
0: un porcentaje, pues
1: cuántos
0: artículos.
1: ¿Cuántos?
0: Porque uno preguntando, se preocupa
1: ¿cuántos
0: como ciudadano,
1: artículos
0: que caramba, ya que darle para atrás y revisar
1: el
0: tanta
1: nuevo
0: cosa.
1: Código Penal.
0: Ay, Dios.
1: Ay, Jehová, Dios mío.
0: Porque lo único
1: Dios
0: que
1: mío.
0: Tienen que hacer ellos, como yo le decía a mis hijos. Como yo le decía a mis hijos, lo único
1: 400.
0: Que tienen que hacer es estudiar. Le digo lo mismo a los legisladores, lo único que ustedes tienen que hacer es revisar bien lo que van a hacer.
1: Ay, Jehová, Dios mío, Padre amado.
0: Dios mío, seguimos.
1: Entonces, vamos con más informaciones, doña Brenda. En esta ocasión pasamos a leer la número 10. No sé si esta modificación, este depósito, le traerá con bien y con paz a la gente que está peleando, pero bueno. En el Distrito Municipal Proyecto 2C, eso es allá en Azua, una madre y su hija denuncian que un abogado habría intentado, esa es Brenda.
0: Sí, señor.
1: Muy bien.
0: Sí, señor.
1: Ah,
0: okay. ¿Habría intentado
1: apropiarse de 7 tareas de terreno que, según afirman, forman parte de una herencia dejada por su padre. Ambas solicitan, recuerden que una tarea son 620 metros por ahí,
0: sí,
1: más
0: señor.
1: O menos cuadrados.
0: Y que se den duro en el pecho, porque
1: grande.
0: Ya no hay tareas de tierra en el interior de nuestro país en metro cuadrado.
1: Metro cuadrado.
0: Todo se
1: metro
0: está usando cuadrado. Para construcción, pero sigamos con este caso que es muy peligroso. Ellas deben contratar un abogado.
1: Este primero. Abogado, pero un abogado que lo está atracando.
0: No, ellas deben tener a alguien que las represente a ellas.
1: Bueno, muy bien. Se intenta apropiar este abogado de 7 tareitas de terreno que, según afirman, forma parte de una herencia de su padre, o sea, dejada por su padre, que en paz descanse. Ambas solicitan la intervención urgente de las autoridades al alegar que el señalado actuaría amparado por presuntas influencias políticas. Escuchemos esta historia ampliada con el mejor de Azua.
0: Sí, señor.
1: Marcos,
0: sí, señor.
1: Lorenzo.
4: Este hombre, identificado como Amaury, es acusado de presuntamente apropiarse de un terreno cultivado de guineos. Señalamiento que fue realizado por Manuela Torres, hija del propietario de la parcela.
5: 7 tareas de tierra que me dejó mi papá. Yo la heredé de mi papá. Una hermana mía y yo, él tiene 8 años lucrándose de esa parcela. Cree y entiende que eso, ese terreno es de él. Cada vez que nosotros queremos entrar y hacer algo que no corresponde, él lo que hace es que nos amenaza, nos manda edicrim, policía, y dice que no, que esa propiedad le corresponde a él.
4: Aseguran que el acusado habría ejecutado un presunto plan con el propósito de quedarse como el único propietario del terreno.
6: Nosotros fuimos a titulación porque él alega que él compró ese terreno de manera legal. Y como él trabajaba en ese lugar, nosotros teníamos miedo de que él haya utilizado ese momento donde trabajó ahí para poder sacarle un título falso a esa propiedad. Cuando fuimos allá a titulación, a nosotros nos entregaron un papel donde esto aparece a nombre de Eliade, porque esto está en un proceso. El título de esta propiedad está en un proceso. Mismo título que él alega que con eso fue que él compró. Un papel que no tiene ningún tipo de poder, que usted va hoy a titulación, pregunta por este terreno y se lo dan a usted, a cualquier persona que vaya a buscarlo. Con ese papel, viéndonos la cara de estúpido, porque él entiende que porque él es abogado, nosotros somos estúpidos, con ese papel es que él alega que él compró esa propiedad.
4: También alegan que a Mauri, por su presunta vinculación política, se siente protegido.
6: Porque él dice y alega que él maneja todas las autoridades de ASUA y que cualquier cosa que uno haga en su contra queda sin efecto. Nos sentimos mal, nos sentimos agredidos, que siendo ese terreno de nosotros, ese señor haya jugado de la manera en la que lo ha hecho con todos nosotros.
5: Yo espero, y así tengo la seguridad y la certeza, de que esta información va a llegar a oídos del presidente de la República, Luis Abinader. Por favor, mire la situación en la que tenemos con este señor, a Mauri Morillos. Incluso es nuestro vecino y no tiene una situación que nosotros no podemos dormir tranquilo porque nos tiene amenazado.
6: ¿Cómo usted se sentiría si usted, dueño de algo, llega una persona un día y dice, esto me pertenece, cuando ese hombre tiene 8 años beneficiándose de esos guineos?
4: Y cerrando esta historia, hace más de un año, a Mauri, cuando se desempeñaba como jurídico en la oficina de titulación en ASUA, fue señalado por agricultores del asentamiento agrícola El Lavador como invasor de terrenos.
6: Se ha dedicado a apropiarse de los terrenos de esa forma, ya que él tuvo un caso reciente en El Lavador, donde con los mismos palos del Lavador fue que él vino y se apropió de esta tierra y hasta la cercó.
4: Para CDN, Marcos Lorenzo.
0: Ay, Jehová. Ay, hay esquemas que hay que tener cuidado. Hay esquemas que hay que tener cuidado.
1: Bueno, difícil. ¿Cuántos palos le doy yo?
0: Sí.
1: Si me hace eso así, yo no salgo con ningún abogado. Salgo con una estaca.
0: Mire, antes de irnos a la pausa, vamos a tomar esta llamada. Buenas tardes.
2: Sí, muy buenas tardes, Nereda. Dime si me escuchas.
0: Ahora lo escucho bien. ¿Desde dónde nos llama?
2: Que me escuché, te estoy llamando otra vez porque alguien está saboteando el programa.
0: ¿Quién está saboteando?
2: Oye, yo soy Jerry con esa emisora porque me gusta los deportes. Yo soy capitán del ejército retirado.
0: Ajá, díganos.
2: Al estar retirado, lo mío es escuchar noticias, comer bueno.
0: Sí.
2: Y también escucho música cristiana. Solo me interrumpo para esa emisora, pero alguien de ahí está saboteando porque sale al aire un minuto y 3 fuera del aire.
0: No creo que haya un sabotaje, pero definitivamente hay un problema técnico que sí estamos atendiendo.
1: Es uno de estos dos que nunca me ha caído bien.
0: Gracias, querido amigo. Gracias, amigo de Cotuí. Una persona que desde el retiro tiene muy buen gusto para a la hora de escuchar buena música y además de escucharnos a nosotros. Buenas tardes. Eso se le va a
2: buenas
0: dar.
2: Buenas tardes, ¿cómo están mis amigos?
1: Ese es él, ¿verdad?
0: ¿Es chiquitico?
2: Sí.
1: Chiquitico,
0: pero tira tú. Tu grito, mijo.
1: Si eres tú, tira un grito.
0: Ese chiquitico. Hasta que él no tire el grito, no estamos seguros. ¿Cómo está Punta Cana hoy, chiquitico?
2: Está refrescado un poco, sí. Esta tarde.
1: Llovió.
2: Yo estoy acostado, estoy viendo de la ventana, de la puerta.
1: Pero no lo digas tan duro, que debe darte vergüenza.
0: No,
1: es
0: pero
1: la 1:30.
0: Señores chiquiticos,
2: yo comí a la luz y me quedé acostado. Sí,
1: oye, acostado.
0: Fue a comer, está reposando y luego regresa a sus labores.
1: Así, estos son los de trabajar.
0: Muchísimas gracias por tu llamada.
2: Pero yo me pertenezco.
1: A él se pertenece.
0: ¿Qué comiste hoy, chiquitico?
1: ¿Qué pela?
2: Arroz blanco con batata.
1: Ajá. Arroz con batata.
0: Y no había ni una bichuelita ahí.
1: Sí.
2: No, arroz blanco, bichuela blanca.
1: Oh. Ah, pero es por la línea del blanco que te fuiste.
2: Matata, salame.
1: Ah, pero fue de todo. Eso fue que sobró de ayer y lo calentaste.
2: Eso fue el campo cuando yo me crié.
1: Esa vaina así junta, eso como extraño.
0: ¿Cómo es, perdón? ¿Dónde tú te criaste?

0: Que nosotros comieron muchas cosas así, sencillas, molondrones.
1: Sí, lo que sí, apareciera. Sí. Claro. Pero dime una cosa, chiquitico. Toda esta vaina que tú has juntado ahí, batata, arroz blanco, salami.
2: Y habichuela blanca.
1: Esto fue que te sobró de unos cuantos días y lo meturaste
2: no,
1: ahí.
2: No, su.
1: Pero ¿por qué no?
2: Se lo guisaron su cosa.
0: Oye, ¿qué pasó? Ajá. Yo compro un desayuno aparte de aquí del comedor.
2: Sí. La verdad que acuérdate que nos dijo.
1: Sí.
0: Entonces, lo que había era batata. Un huevo frito, bueno. Pero yo dejo para la 12.
1: Ajá.
2: Ah, él guardó un
0: huevo. Y lo digo con los de aquí del comedor.
2: Ah, pero qué muy lindo. Bien por ti, bien por ti, chiquitito.
1: Que Dios te guarde.
2: Claro que sí. Bueno, nosotros vamos a una pausa.
1: Sí.
2: Y cuando regresemos tenemos más noticias, incluso noticias difíciles, porque cuando muere un jovencito, uno le da mucho dolor, pero tenemos informaciones más adelante, no se muevan. Noticias que vienen precisamente desde Higüey. Regresamos en breve. El plan.

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0: Qué bueno que están ahí con nosotros. Recuerde que esta propuesta informativa se llama El Plato del Día y que se transmite a través de este emporio comunicacional. Usted lo conoce como Multimedios del Caribe en su apartado CDN Radio. Frecuencias con las que llegamos a todo el globo terráqueo, a todo el país principalmente, porque al globo terráqueo llegamos a través de cdn.com.do. Sin embargo, si usted está en el Cibao y quiere conectar con nosotros, puede hacerlo en los 89.7. Si de lo contrario está en la zona turística de Punta Cana, coloque su frecuencia en el dial en los 89.9, en el Gran Santo Domingo y la zona de los pobres del sur profundo, donde los perros ladran con muletas, por allá por Jimaní, Pedernales, ¿dónde más los perros ladran con muletas, Darwin, Dauri? Por allá por Asua también los perros con muletas ladran también en Asua, sí, claro, porque se recuestan para poder ladrar el hambre que pasan por ahí por Asua. En toda esa zona 92.5, 92, parece que Brenda es de por ahí, pero la vi riéndose como con preocupación, con cara de preocupación. Brenda es del sur profundo. No es así. Y entonces, para todo el mundo, cdnradio.com.do. Qué bueno que siguen con nosotros. Amas de casas, y es que vamos a otra información. Amas de casas en la sección Come Callao. Oiga, ¿cómo se llama eso? Come Callao. Ya usted sabe si se pasa hambre o no. ¿Por qué se come callao en un lugar? Para que nadie se entere de que usted está comiendo. Entonces, oiga, para que no vayan lambones. En la sección Come Callao, en Habanero de Barahona.
1: Ay, Dios
0: sí, ahí no
1: mío.
0: Se puede hablar duro porque entonces
1: hay
0: la comida
1: lugares,
0: no rinde.
1: Hay lugares, hay uno que se llaman Quijaquieta.
0: Sí, Quijaquieta, eso es Maní.
1: En muchos sitios hay vengan a ver, que está en Barahona, por allá.
0: Vengan a ver, sí. Mata hambre.
1: Mata hambre aquí en la capital.
0: Claro, entonces, amas de casas en la sección Come Callao, en Habanero de la provincia de Barahona, reiteraron su desesperación. ¿Y por qué? Por la falta de agua potable. Piden la intervención de las autoridades, específicamente de las que tienen que ver con el Instituto Nacional de Agua Potable. Atención, Genaro Moreta nos presenta esta historia.
2: En medio de la desesperación por la escasez de agua potable, las amas de casa bloquearon durante más de media hora el paso vehicular por la carretera Sánchez, que comunica las provincias de Azua y Barahona, en demanda de soluciones a su reclamo.
3: Eso es mentira, engaño, y uno necesitando agua, sin un chin de agua. Ahora aquí vienen todos los sábados y los viernes a dar un chin de agua, que ni siquiera un tinaco quieren llenar a la persona. Entonces, dígame usted, un tanque de agua en una casa, viendo baño, ¿cómo se hace en una casa?
4: Para que la gobernadora nos ayude, y no tenemos ayuda de ella, y necesitamos que, por favor, nos ayuden con el agua. Son ya demasiados años sin agua, y necesitamos agua. El agua es vida, el agua es vital, el agua es esencial, y necesitamos agua. Entonces, necesitamos que nos hagan caso, que nos ayuden con eso, por favor.
2: Virginia Matos explicó que el suministro de agua lo reciben únicamente los sábados vía camiones y que solo reciben un tanque por vivienda, cantidad que considera insuficiente para cubrir las necesidades de una familia.
3: Yo tengo 4 años viviendo aquí y lo conozco desde que vivo aquí, y ellos tienen mucho más que eso. Entonces nos dan cisterna, a mí me dan una cisterna cada 15 días. Y el sábado pasado me la dieron menos de media. Y para que me la completen ahora el sábado, no me la quisieron completar. Yo tuve que comprar un camión de agua, 2,000 y pico de pesos. Y no aguantamos eso. Es muchos años diciéndonos cosas que no nos cumplen. Estamos cansados de espera. Ya estamos cansados. Tenemos hijos. La casa no huele hasta miau porque hay un bajo a orines que tienen los baños.
5: Ya lo que queremos es agua. A la comunidad de nosotros que queremos agua. Esos 5 años que tenemos sin agua. Esperando el camión que nada más los sábados que viene a darnos agua. Y no podemos hacer eso. Ya el lunes no tenemos agua porque cogemos agua para lavar, para bañarse. Tenemos muchos niños, personas enfermas que tenemos. Por favor, necesitamos el agua. Por favor, pónganos el agua, que eso es lo que queremos. No queremos más nada.
2: En la provincia de Barahona, Genaro Moreta Jr., CDN.
0: Gracias, Genaro, por brindarnos este panorama tan lamentable desde ese paraje Come Callao, donde nadie quiere que se enteren cuando alguien está comiendo.
1: Suerte y... que comen callados, sí, porque las damas levantaron la voz con toda la fuerza de la indignación.
0: Nos solidarizamos definitivamente.
1: Y me solidarizo yo como ama de casa, señores. Uno no puede estar sin agua.
0: No
1: puede estar sin agua.
0: Esas mujeres al día de hoy no han podido cocinar, cocer sus alimentos,
1: hacer su limpieza.
0: No se han podido bañar ninguna.
1: Ah, no, tampoco así. ¿Eh? Yo estoy segura
0: que
1: en este país se caminan 3 kilómetros buscando una lata de agua para bañarse. Sí, este es un país de gente limpia. Si no la encuentran,
0: ¿cómo se van a bañar?
1: Sí.
0: Es difícil.
1: Miren, vamos a otra información. Por favor, al menos 12 muertos y 23 desaparecidos en el incendio de Los Gallardos. Las autoridades apuntan a que la mayoría de las víctimas de uno de los incendios más mortíferos registrados en Andalucía, España, en los últimos años son de nacionalidad extranjera.
0: ¿Cómo así, el incendio?
1: No, los fallecidos.
0: Ah, ok.
1: Recuerden que en esta época del año, esa zona de ibérica, claro, tanto en España como en Portugal, ocurren muchos incendios.
0: Les puedo asegurar que esa zona del sur de España es la más caliente del país. Se suelen registrar ahora en verano temperaturas por encima de los 45 grados Celsius.
1: Mire, entre los fallecidos habría al menos 4 ciudadanos británicos y las informaciones las ofrece a continuación la agencia aliada Euronews. Escuchemos. Bueno, pues entonces sí también tenemos noticias tristes que compartir. Sí, tenemos.
0: ¿La encontraste? Bien, dale.
6: Al menos 11 personas han muerto y varias permanecen desaparecidas en el devastador incendio forestal de Los Gallardos en Almería. El fuego ya está considerado como uno de los incendios más graves de la historia de Andalucía. Las primeras investigaciones apuntan a que el origen del incendio pudo estar en la caída de un cable eléctrico, aunque las causas siguen bajo investigación. Algunas de las víctimas fueron localizadas en el interior de sus vehículos mientras intentaban escapar de las llamas, que avanzaron con enorme rapidez, impulsadas por el viento y las altas temperaturas. Además de los fallecidos, varias personas han resultado heridas con quemaduras e intoxicación por humo. Cientos de efectivos del Plan Infoca, bomberos, Guardia Civil y la Unidad Militar de Emergencias continúan trabajando sobre el terreno, mientras varios núcleos de población permanecen evacuados.
1: Imágenes, qué triste.
0: Apocalíptico.
1: Sí, recuerden, por ejemplo, Australia suele tener durante épocas del año incendios forestales, California también. Nosotros acabamos de pasar por un proceso de incendios forestales en la Sierra de Bahoruco y la verdad es que en algunos casos son orgánicos.
0: Sí.
1: Surgen de la misma vegetación, pero en otros son producto del descuido humano y de la negligencia y de la mano criminal del hombre, del conuquismo y de tantas otras razones.
0: Es así, entonces vamos con más informaciones. Si usted me permite, yo me gano mi dinero, justifico mi salario. Y leo esta información o la dejo a usted, como usted prefiera.
1: No, usted.
0: El abogado del beisbolista dominicano Johan Sandoval Rodríguez aseguró que la detención del joven por parte del Servicio de Inmigración y Control de Aduanas de Estados Unidos, usted lo conoce como el ICE, no sé qué fue lo que hizo.
1: ICE.
0: ¿Cómo le he dado? Scheme. Bien. Habría sido provocada esta detención por un error administrativo relacionado con la transferencia de documentos. Oiga bien esto, estos documentos vinculados entre dos universidades estadounidenses. Atienda aquí. De acuerdo con el abogado John Gea, ¿es que se llama este abogado? Ay, Dios mío, qué compromiso me dejaron a mí aquí. John GEA, la detención de Sandoval no estaría relacionada con antecedentes penales ni con una violación intencional de las leyes migratorias, sino con un inconveniente en la transferencia de su documentación estudiantil cuando pasó de Bryant a Stratton College de Savannah State University. ¿Ven qué bueno está mi
1: cuando él pasó de una universidad a otra?
0: Por favor,
1: unos papeles no llegaron. Wow. Pero ahora mi pregunta es, ¿quién es que está tan atento como para que algo de que un trámite simple, ajá, llegue eso a las autoridades, esa información?
0: Bueno, usted sabe que donde el sistema funciona, que está afinadito, engrasadito, todos los días le echan su grasita, su aceitico, se detecta todo. Todo se detecta. Acuérdese cuando se detectó el caso de los

0: dominicanos, en este caso dominicanos, que habían modificado su acta de nacimiento para alterar su edad.
1: Sí, ciertamente.
0: Que varios terminaron con otros nombres.
1: Claro, claro. Mira, otra noticia que tenemos es de un adolescente de 17 años que perdió la vida y otro de la misma edad que resultó herido durante un tiroteo ocurrido la madrugada de este jueves, o sea, esta madrugada, en el sector Los Sotos, en el municipio de Higüey, según la información que ofreció la Policía Nacional. La víctima fue identificada como Jordani Santana, de 17 años, quien falleció a causa de una herida de bala que le provocó un paro respiratorio y un shock hemorrágico, de acuerdo con el informe emitido por el médico legista. Wow. Las causas que originó esto, si estaba en la madrugada en la calle, no sabemos si era que iba para trabajar o si venía de una fiesta o si sus actividades las hacía en la noche. Pero
0: igual esa información, hay derecho al libre tránsito en la noche.
1: Claro que sí, hay derecho al no hay toque de queda. No, usted puede salir y entrar a la hora que sea. Entonces,
0: yo no salgo de noche, pero es una opción mía que yo decidí no salir de noche.
1: No, usted ya le dijeron hasta aquí llegó.
0: Exacto,
1: pero, no pero es muy triste la noticia de este caso en Higüey, de este joven fallecido por un tiroteo del cual todavía no se tiene la información. La Policía Nacional estará actualizando las noticias y las causas de este incidente.
0: Permítame llevarla a Europa. Seguimos en el sur, por allá, sí, así que estamos. Estamos de fin de semana, estábamos en España hace ratito y ahora tomamos un vuelo hacia bueno, de hecho pudimos, como estábamos en el sur, pudimos tomar un autobús en carretera a través de Huelva y de Huelva pasar a Portugal, que es muy fácil.
1: Sí, sí, sí, sí.
0: El gobierno de Portugal ha aprobado una profunda reforma del mercado de alquiler destinada a aumentar la oferta de viviendas y devolver la confianza a los propietarios, una iniciativa que irá acompañada de la creación de un fondo de emergencia para la vivienda, así se llama este fondo, y con el mismo el Estado prestará un apoyo importante a familias en situación de vulnerabilidad. Las medidas fueron aprobadas en el Consejo de Ministros celebrado recientemente y detalladas este viernes por el Poder Ejecutivo, que las presentó como dos pilares de una misma estrategia que consiste en liberalizar el mercado del arrendamiento para incrementar la oferta de vivienda y reforzar al mismo tiempo la protección social de las personas que pueden verse afectadas por una pérdida de su hogar.
1: Es importante que se sepa. Mira, me parece tan curioso el hecho de que hay localidades en Italia, en España, que están abandonadas, o sea, pueblos vacíos.
0: Sí, sí, sí, sí, sí.
1: Pero al mismo tiempo hay localidades en los lugares donde hay mucho turismo que la vivienda, debido a la vivienda,
0: se ha disparado
1: debido al auge del Airbnb, el hospedaje de corta duración. Pues entonces ahí la gente, que donde vive la mayoría de la gente, han visto cómo han subido los precios. Lo mismo está pasando aquí también.
0: Por eso que los europeos no quieren mucho el turismo.
1: El turismo masivo trae como consecuencia una serie de problemáticas para el ciudadano que vive en las diferentes localidades. Y la verdad es que tenía que pasar. Mira, yo recuerdo, tengo un sobrino que estuvo viviendo en Portugal unos años entrenándose para ser futbolista, justo antes de la pandemia. Y a mi hermano me comentaba que si allá tú comprabas un apartamento, no tenía que pagarlo entero, tú dabas el primer pago, te daban la nacionalidad, te daban la ciudadanía.
0: Pero bien.
1: Entonces, ¿qué pasó? Mucha gente
0: compró. Muchos extranjeros.
1: Muchos extranjeros.
0: Con poder adquisitivo. Con poder adquisitivo. Al que vive ahí.
1: Exactamente.
0: Desplazaron.
1: Empezó a comprar y empezó a achicársele, empezaron a achicársele las opciones a la gente que tenía el muchacho. Mira, ahora mismo, para ponerlo simple, tú vives en un sector, tus hijos tienen tan chiquitos, 7, 8, 9 años, pero dentro de 10 años todos ellos van a necesitar
0: independizarse.
1: está pasando en mi calle. Mi casa está lleno de veinteañeros viejos.
0: Sí, sí, sí, sí.
1: Veinteañeros viejos que no saben para dónde coger por lo cara que está la
0: meterse en un préstamo hipotecario. Ahora, calificar primero.
1: Exacto, es lo primero.
0: Porque no, de meterse todo el mundo quisiera meterse.
1: Están
0: probablemente
1: las viviendas de bajo costo que son de muy buena.
0: Nadie quiere vivir por ahí.
1: Nadie quiere vivir lejísimo. Pero entonces pasa eso.
0: Y que Pablo Mella Morales, 2 millones allá en el kilómetro 70 de la autopista Duarte.
1: Con que está muy chulo el sitio y todo. El tema es entrar a la ciudad de Santo Domingo. Ajá. Te toma alrededor de 3 horas.
0: No.
1: 3 horas.
0: Son una vida feliz.
1: No. Y siempre hay que tomar en cuenta
0: claro.
1: a las nuevas generaciones. Tienen un reto.
0: Procure no llegar aburrido a su trabajo. Si usted para llegar a su trabajo tiene que desplazarse más de 20 minutos, aspire a que en algún momento esa realidad cambie.
1: Escúchese un audiolibro o póngase a estudiar con Duolingo un idioma. Sí. La gente que viene de Villa Altagracia todos los días, que espero que se le haya resuelto el problema del peaje, porque no han vuelto a llamar. Pero se supone que a ellos se les iba a dar
0: un
1: sticker especial, algo que les iba a permitir entrar y salir de su Villa Altagracia adorado.
0: Del cielo,
1: no, pero claro, es que lo merecen, porque la mayoría de ellos trabajan aquí en la ciudad de Santo Domingo. Eso es una realidad,
0: Eso está ahí.
1: Bueno, estimado.
0: Ay, se acabó esto.
1: Bueno.
0: Pero yo quería dar otra noticia que Brenda me puso.
1: Pues déla, juiga.
0: Pero era las 7, ya yo la di, que era la de Portugal. También no voy a dar más,
1: Miren, señores, hoy está entrando al país la novena nube de polvo del Sahara. Se fue la octava ayer, llegó la novena hoy.
0: ¿Por qué
1: hoy?
0: Usted la cuenta?
1: El experto en el tema, Jim Suriel, nos da la información.
0: Es una cosa grande, ¿verdad? Contar nubes de polvo del Sahara.
1: Exacto.
0: Esto es terrible, Dios.
1: Y recuerden lo que hemos aprendido precisamente con Jim Suriel y con Agenda Climática.
0: Saludos, profesor, un chiste.
1: El hecho de que cuando la nube del Sahara, los de polvos del Sahara está sobre el territorio y se da ese domo de calor y todo eso, hay pocas lluvias. Pero cuando se desplaza un poquito y hay una vaguada por ahí, se mete el agua. Pero cuando llega la otra nube del Sahara, mueve la vaguada. Y así son y así estamos. Pero mientras tanto, mucho calor y tenemos que cuidarnos, tomar agua, usar colores claros, no usar. Si usted un cadenú, guárdela en estos días. Ay, eso pesa mucho, el bling bling pesa mucho.
0: Y eso jala la fémina
1: con su cadena. Pues con
0: se
1: esto
0: se acabó el tiempo de este espacio informativo, de esta plataforma, de todo, de este proyecto. Me llamo el asunto, el plato del día. Volvemos el lunes, nos vemos y nos veremos. Viene Reyes Guzmán con mucho, mucho más variedad.
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0: En CDN Radio, la hora 2 de la tarde.

Dos de la tarde, buen provecho. Hola, estamos en el fin de semana, gracias El Mundo, gracias República Dominicana. Comienza el programa de ustedes, el programa de la familia. Siempre con el mejor contenido, con una gran variedad de temas, de sesiones, para que ustedes se mantengan ahí en sintonía, con mucha atención. En breve yo tengo a Yari Lara en la sesión en ruedas, ingeniero automotriz. Yo también voy a tener algunos comentarios en la línea de los vehículos, Roberto Mateo con la actualidad deportiva. Y en este momento me voy entonces con algunas informaciones. Mientras tanto, tengo que decirle que la temperatura está en 32.5, casi llegando ahí a 33. Muy caliente la temperatura, los rayos del sol, mira, están que queman. Hay muchas personas que dicen, bueno, el fin de semana voy para la playa, pero hay que ponerse el protector solar. Recuerden nuestros médicos que vienen aquí como invitados, siempre las recomendaciones, no se expongan tanto a los rayos del sol, hay muchos problemas de la piel, mucho cáncer de la piel, y hay que cuidarse. Mientras tanto, me voy entonces en este momento con algunas informaciones. Bueno, el COE comunicó que mantiene bajo alerta verde a La Vega, Sánchez Ramírez, San Cristóbal, Santo Domingo, Monseñor Noel, San Pedro de Macorís, y también hablamos del Distrito Nacional. Una amenaza de lluvia. El COE informó que fue descontinuado el nivel de alerta verde para las provincias Santiago, Espaillat, Alto Mayor, Monte Plata, Puerto Plata, Duarte, Hermanas Mirabal y San José de Ocoa. Pero mientras tanto, la

0: esa obligación de hacerlo y bañarse ahí mismo, es un tremendo problema. Pero así están las cosas en algunas zonas de Venezuela. Dicen que las familias en La Guaira, el estado más afectado, van a la playa para darse un baño, repito, y hacer sus necesidades. Y ahora hay un excremento en parte de todo lo que son las playas. Otros están usando la poca agua que no se derramó de los tinacos de las casas para lavar los platos y también limpiar las casas. Muchas personas viven en refugios temporales y también a la intemperie después de que 190 edificios se derrumbaron y otros 856 resultaron dañados totalmente. En Maiquetía, conocida por tener una gran cantidad de personas y también un aeropuerto, entonces ahí la gente está llegando, la gente está buscando la solución, buscando comida, buscando alimento y también medicinas. Ay, mi Dios, cuántas cosas están pasando todavía en Venezuela. Bueno, hace dos días asistí a una invitación que me hizo el Banco Popular al Centro Cultural Taíno, Casa del Cordón. Iniciativa del Banco Popular, precisamente, que inauguró una importante exposición que se trata de una muestra que reúne obras de destacados artistas dominicanos y que propone también un recorrido por diversas representaciones del territorio y la identidad nacional. Curada por la historiadora y crítica de arte Mirna Guerrero, la exposición presenta una selección de pinturas, dibujos, fotografías perteneciente a la colección del arte del Banco Popular. Una buena asistencia, unas buenas atenciones y naturalmente un contacto directo con la plástica de la República Dominicana. Vayan, asistan a una tremenda exposición. Ay, mi Dios. Señores, desde el 1978, China, gigante asiático, ha plantado, óigame esto, ha sembrado 66 mil millones de árboles como parte de la llamada Gran Muralla Verde. Fíjense que los chinos dicen, bueno, tenemos muchas fábricas que contaminan, pero también están aportando con todo lo que es sembrar árboles. Y entonces ellos hicieron una barrera vegetal diseñada para contener el avance de los desiertos del Gobi, también como le llaman. El objetivo es evitar que la arena siguiente o siga devorando todas las que son las plataformas, todo lo que son las plantas pequeñitas y también algunas partes de las casas. Entonces por eso ya han hecho esta gran siembra, que aquí también se copia de los chinos para sembrar mucho más. Con esto voy a la pausa, vengo con Yari, con la sesión en ruedas, Roberto Mateo, tengo también algunas líneas de ahí, algunos comentarios, pero mientras tanto, le pido el favor que se queden en sintonía. Recuerden, aquí damos más para llegar a más. Buen provecho, buena alimentación.
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4: Sigan con nosotros, comienza todo lo que es el contenido ahora de la línea de los vehículos con Yari Lara. Entramos ahora a la sesión en ruedas. Preparen las preguntas. Yari, buenas tardes.
6: Muy buenas tardes, señor Reyes. Muy buenas tardes a todos los radioescuchas que aprenden de mecánica con Reyes todos los días, y conmigo realmente en esta sesión en rueda de los viernes. Así es. De verdad que muy motivado, muy contento de estar aquí, de darle mi experiencia a todos ustedes. Así que aprovechenme en este momento que voy a estar acá. Y pueden llamar, aunque tengamos quizás cualquier comentario o tema, podemos responder sin problema si conocemos la respuesta a cualquier pregunta o inquietud que ustedes tengan.
4: Marquen entonces 809-683-8790, 809-683-8791 y 809-207-777. También puede hacer las preguntas por ahí. También nuestro Instagram del programa, Reyes con mucho más variedad. ¿Ok? Voy contigo.
6: Aprovechando ya el espacio, don Reyes, para mandarle un cordial saludo a Santo Domingo Sánchez.
4: Dígame de ese hombre.
6: Ay, ese hombre está bien en Estados Unidos produciendo allá. Realmente se encuentra muy bien por allá. Al señor Radamé, que realmente siempre está en sintonía, y a la pareja de profesores que están de vacaciones ahora mismo haciendo diligencia, que realmente son fieles oyentes de este programa.
4: Qué bien. Bueno, sí, vamos a desarrollar, Yari. Mira, a mí me pasó el día del aguacero, creo que fue el martes. Yo estoy transitando por la Tiradentes, ese fuerte aguacero, y yo lo comenté aquí por la Roberto Pastoriza. Viene ese carrito de los Daihatsu, que yo digo que a veces lo meten en los furgones. Llévate eso de ñapa.
6: De los Daihatsu, mira. De
4: los, sí, chiquitos. Lo mira, los chiquiticos, los finitos y la gomita chiquitica, sí. Y con todo el vidrio tintado. Yari, yo pensaba que se iba a parar con una de las puertas del vehículo mío.
6: No me diga que iba con una velocidad.
4: No, no, toda la velocidad. ¿Qué significa un carrito de ese tamaño, con las gomitas tan chiquitas y un aguacero, Yari?
6: No, que patine a la hora de frenar y que realmente se estralle con cualquier cosa. En este caso usted en el medio.
4: No, no, no, era conmigo que iba a frenar.
6: Ay, santo Dios. Señores, las gomas, mientras más anchas son, más agarre tiene, porque tienen más superficie de contacto de frenada. Cuando son así tan pequeñitas, realmente tenemos que andar con precaución. Es un carro pequeño, es una carrocería pequeña, siempre tienen motores pequeños, al menos que no lo alteren, don Reyes. Y la frenada va basada al caballaje del motor del vehículo. Realmente el que tiene un vehículo pequeñito, de verdad, ni más lloviendo así, anden con mucha precaución, porque realmente si tienen los neumáticos un poco ya gastados, lisos, es a resbalar, a patinar. Además, en muchos modelos de estos, claro, ya casi todos es por ley el tema de tener un sistema antibloqueo de frenos ABS, pero en ocasiones que el freno ABS pueda entrar con una humedad en la calle, bueno, ese freno no va a ser, va a ser frenado paulatinamente, y esos vehículos pequeños no tienen sistema anticolisión, que son muy costosos, mayormente no tienen esos sistemas, y van a resbalar en el asfaltado y se van a estrellar o van a perder el control en cuanto a la vía donde vaya.
4: Que parte de la carrocería es el cuerpo de los ocupantes.
6: Así es, esa es otra cosa, es la protección.
4: Eso no tiene protección, ¿eh?
6: Eso es casi un motor, don Reyes.
4: Sí, sí. Un motor con cuatro rueditas.
6: Cuatro ruedas, exactamente. Exacto. O sea que precaución, bueno, yo me imagino el susto que usted se llevó.
4: No, no, yo digo, bueno, no, ya yo esperaba. Digo, no, él lo va a frenar con mi puerta, lo va a frenar conmigo. Pero nada, me preparé. Al final pudo frenar, pero oye, te das cuenta, casi a pulgada, ¿eh?
6: Bueno.
4: Entonces nada, bajé la ventanilla y le dije que siguiera. Ya, sigue, dame. ¿Qué voy a hacer?
6: Bueno.
4: Ay, mi país, señores, tengan cuidado. Valoren la vida, valoren la propiedad del otro. Vamos a tener prudencia, señores. Con razón hay tanta agresividad en la República Dominicana por toda la imprudencia y la prepotencia de mucha gente. Tengo una llamada. Hola, bájame.
7: Sí, buenas tardes, ¿cómo están ustedes?
4: ¿Usted está transitando?
7: Sí, señor, en un vehículo, ando. Una pregunta, es una curiosidad que tengo.
4: Hágale, pero si usted quiere subir los frutales, porque está todo el ruido entrando. Ok, ahora sí, usted ve la diferencia.
7: Es una pregunta bien, que una curiosidad. Esos vehículos que cuando lo aceleran, los carros explota el mofle, ¿qué consecuencias le trae? Pasen bueno.
6: ¿Cómo no? Sí, eso es un software que le ponen a las unidades de control de motor para que haga ese efecto de tiros. De verdad que sí, que provoca un efecto a largo plazo, dependiendo de la magnitud del software. En ese momento lo que pasa es que sucede una sobreinyección de combustible, haciendo de que la detonación de esa mezcla crea una explosión. Es una combinación entre la chispa en un momento no en tiempo, ¿verdad? No en tiempo, y también una sobreinyección de combustible para hacer el efecto del sonido. En los motores le puede afectar a los pistones. Hay muchos vehículos que le han puesto eso, que los pistones realmente se parten. Y al partirse un pistón puede realmente provocar muchísimos daños en tanto, yo he visto block de motor, por ejemplo, en la Mercedes AMG 63, he visto block del motor roto, he visto pistones rotos, en BMW también, he visto realmente válvulas que se salen de la culata, pistones y bielas que se salen de block, y eso quizás en primeros tiempos quizás no pase nada, pero al tiempo de estar usando ese tipo de software y haciendo ese tipo de sonido y tiros y una sobrecombustión, entonces va a romper cosas allá adentro y ese motor se va a dañar.
4: ¿Cuál es la necesidad de eso, Jerry?
6: Que el otro le duelan los oídos y...
4: Yo creo que es un exceso de exhibición para llamar la atención.
6: Lo que pasa es que los vehículos de Fórmula 1 tienen mucha potencia, una sobreinyección muy alta, y tienden a hacer esa sensación. Ya en los vehículos ya de calle, las personas que son fiebruces, por así decirle, le gusta ese sonido y se, no sé si se emocionan, se excitarán o qué, pero usan ese tipo de software para realmente llamar la atención.
4: Ay, mi Dios. Tienen. Hay un lugar ahí en Piantini que van muchas personas ahí los fines de semana, bueno, casi todas las tardes y todas las noches, con los vehículos deportivos, porque no solamente a disfrutar de las atenciones que hay allí, sino también de hacer una exhibición de lo que tienen, de los vehículos deportivos. Y cuando esa gente arrancan de ahí, yo que vivo cerca, oye, tú no te imaginas, la bulla, y vuelo para allá y para acá, y van oye, eso es increíble, señores. ¿Cuál es la necesidad? No llamen tanto la atención, por favor, y fíjense lo que Yari está hablando de los daños que pueda causarle también al motor. Pero, mi lindo país.
6: Así es, así es.
4: Tengo esta llamada. Ahí estamos con Yari, Grosesión de Ruedas. Buenas.
8: Bueno, una pregunta.
4: Hágala.
8: Yo tengo una Cherokee 2014. ¿La temperatura ideal es a media o a un cuarto de donde está el rango? Te la pregunto.
4: ¿Quedes en línea?
6: En casi un 90% de los vehículos, le digo un 90 porque hay otros casos de que hay vehículos que trabajan un poquito más de la mitad, pero sí es en la mitad. La temperatura normal es en la mitad. Si usted tiene una temperatura de esa manera, que está a un cuarto y no pasa de ahí, busque que usted o tiene el ventilador que no sale, que está fijo adentro, o realmente quizás le han quitado el termostato. Si le quitan el termostato, la temperatura, quien regula que la temperatura siempre se mantenga a mitad, es el termostato. Entonces, en ese modelo tiene que revisar si le quitaron el termostato o si el ventilador nunca sale, si lo tienen directo funcionando todo el tiempo. Ambas cosas le provocan mucho daño al motor. ¿Por qué? Porque el motor trabaja a una temperatura muy fría y los materiales con que está diseñando todo tipo de motor se mantienen en óptimas condiciones trabajando a la temperatura de trabajo. Llámese de 85 a 95 grados, que es el rango normal de cualquier fabricante de vehículos para que realmente su vehículo trabaje. Ya en vehículos ya muy de alta gama y de mucha potencia, pueden trabajar entre 100 y 110 grados de temperatura, grados Celsius de temperatura, pero ya es un caso ya especial de modelos exclusivos.
8: Y eso no tiene que ver también con el tema del año, porque es muy viejo, ya tiene 12 años ese vehículo.
6: Todo vehículo tiene una temperatura de trabajo, de funcionamiento, y esa Cherokee es 90 grados. Y realmente no debería trabajar así, porque su motor se va a desgastar más prematuramente, el consumo de combustible va a aumentar, va a gastar más de lo normal, porque el sensor de temperatura trabaja con la inyección directamente, y esa inyección se produce a baja temperatura, más inyección que a la temperatura de trabajo. O sea que ahí le pueden afectar tanto que el motor se desgaste prematuramente como un aumento de combustible en cuanto al uso de su vehículo. Y otras cositas más que realmente pueden afectar en el funcionamiento del mismo.
4: ¿Tiene otra pregunta, caballero?
8: No, muchas gracias, muy amable y muy buena información. Muchas gracias.
4: Gracias a usted por estar en sintonía. Muchas gracias. Sigo ustedes haciendo las preguntas marcando 809-683-8790, 809-683-8791 y 809-207-777. Esto es gratis, estamos con En Ruedas con Yari. Hola, buenas tardes. Buenas.
7: Saludos, Reyes, buenas.
4: Buenas tardes, ¿cómo estás?
7: Bien, gracias a Dios. Te voy a hacer una pregunta, Yari. Yo tengo una Mazda Demio 2012. Yo puedo ir corriendo normal, pero de un pronto se me apaga. Entonces yo me detengo inmediatamente, o la pongo neutro inmediatamente y la prendo y me enciende de una vez, pero me lo hace frecuentemente. Eso es para ti, Reyes. Dígame, la emisora tiene días en Tamboril, no sé si es, o sea, las otras emisoras se escuchan, parece que tiene alguna interferencia.
4: Sí.
7: Camino a Licey, Tamboril, esa zona, Canca, San Víctor, tiene como interferencia, como que se va y vuelve, se va y vuelve.
4: Voy a hablar ahora, cuando termine el programa, voy ahora para la parte técnica para que
7: oriente. Tiene problemas de hace unos cuantos días. Pero Licey, Licey al medio no la tiene interferencia. O sea, inmediatamente el transito en Tamboril, la emisora de una vez empieza como que va y vuelve.
4: No, está bien, se lo voy a comunicar a la parte aquí de ingeniería. Muchas gracias por buena información.
6: Una preguntita antes de cerrar. ¿Usted le ha puesto el escáner en algún momento a su vehículo, al Demio?
7: Sí, yo se lo he puesto, pero no han encontrado nada.
6: ¿No le han dicho si da algún código de averías o algo así?
7: No.
6: Ok, pues
7: realmente no.
6: Vamos a generalizarle entonces la respuesta. Mire, todo vehículo, no solamente el suyo, puede apagarse por muchas razones. Su vehículo es guía cambiado, ¿verdad?
4: Sí.
7: Correcto.
6: Entonces, mire, en los vehículos que cambian el guía normalmente para hacer el traspaso de los componentes de un lugar a otro, cortan el ramal del vehículo. Es basado a si no le da ninguna falla. He tenido, cuando yo trabajaba con esos carros, guía cambiado, que ya no trabajo con ellos, encontré muchísimos casos de alambres que no soldan, que no lo soldan cerca de la computadora de motor o en los cortes que hacen de alambre y luego empalman. Normalmente lo que hacen es que lo empalman y no lo soldan con estaño. Entonces puede ser un falso contacto en alguna conexión mal hecha que puedan haber hecho. Otra cosa que quizás pueda estar haciendo que su vehículo se apague es el sensor del cigüeñal, el que monitorea la posición y las vueltas del cigüeñal. Se llama sensor de crankshaft. En inglés se llama así, en español es el sensor de velocidad del cigüeñal. Entonces hay que revisar a ver si es el sensor. Muchas veces no da la falla, no da falla y puede ser el sensor de crankshaft. También en el momento que se apaga hay una prueba que se puede hacer, que es colocar, porque puede ser también fruto de la bomba de combustible, que la bomba en un momento que se caliente, que el motorcito se caliente, haga que la presión baje o si

0: simplemente se apague. También hay que revisar, colocando un reloj en la parte de la presión de la bomba de combustible, si en el momento que el vehículo se apaga, entonces la presión de combustible se va a cero. Si se va a cero, entonces hay que revisar el voltaje de la bomba de combustible, porque puede ser que el relay deje de mandarle el voltaje a la bomba, o cualquier tipo de mala conexión que haya ahí, o puede ser que realmente simplemente el motorcito de la bomba se recaliente y se pare. Luego que usted se orilla, él se enfría un poco con el mismo combustible y luego arranque otra vez. Eso puede ser también. Puede ser la unidad de control del motor que esté mala. Puede ser muchísimas cosas. Ahí lo que hay que, si no da una avería, hacer algunas pruebas de lugar, revisar ese ramal. Muchas veces yo he tenido, o yo tuve que desmontar tablero, porque hacía pruebas y mediciones con osciloscopio, medía la frecuencia que salía de todos los sensores, de velocidad, de crancha, de cancha, y realmente todo estaba bien. Medía corriente, medía presión de combustible, hacía muchísimas pruebas y realmente al final tenía que desmontar el tablero, revisar las conexiones, y siempre encontraba en muchos casos conexiones mal soldadas, haciendo falso contacto, y ahí venía el problema de que el vehículo se apagaba.
1: Qué lío.
2: ¿Tiene otra pregunta? Perfecto, perfecto, gracias, muchísimas gracias.
1: Gracias a usted por estar en sintonía.
0: Esos son de los temas, don Reyes, en vehículos de guía cambiado que suceden. O sea, hay muchos traumas en el cambio del guía, porque no es el fabricante que lo hace.
1: Gracias.
0: Y vienen de que no cogen alineación, los ruidos de afuera se escuchan más, el humo de afuera se entra a la cabina. Temas así que vuelven a cualquier técnico loco, porque a veces ni siquiera el conector donde se conecta el escáner, a veces se lo enconden por ahí o se lo quitan.
1: No.
0: Uno tiene que trabajar a la experiencia, al ojo por ciento, y a veces una reparación que si fuera un carro normal te dura, qué sé yo, hasta 2 o 3 horas, se tornan en días con ese tipo de vehículo guía cambiado.
1: Todo la señal de algún hoyito que hay por ahí, todo ese esos gases de ese motor entrando al interior del vehículo. Hay gente que se ha envenenado, ¿eh?
0: Sí.
1: Entonces tienen que tener bastante cuidado con eso. Yo que soy curioso, bueno, yo tenía una amiga que tenía un carro así, transformado. Y yo agarré, un pegamento, le ayudé por todos los lados buscando hoyitos, le quitamos la alfombra del piso, la que está pegada así como a donde está el acelerador y esas cosas. Y ahí encontramos hoyos que tú no te imaginas. Tú no te imaginas. Y comenzamos a tapar y dice, ay, pero ya yo estoy respirando bien.
0: Ay.
1: Bueno, hola, buenas tardes. Ay, Dios mío.
3: Buenas tardes, Félix. Muchas felicidades por el gran programa y también por el experto ahí que siempre con toque de queda a esta hora.
1: Amén, muchas gracias.
3: Quiero, la consulta mía es con relación a la Tucson, la caja nueva, y yo por ejemplo tengo ahora la 22, cuando ellos cambiaron justamente la caja, pero le hicieron como un cristal al diseño, y mi pregunta es que ellos bajaron también la motorización. Antes tenía 150 caballos, me parece que tiene, y ahora bajaron eso. Entonces tengo como una inquietud en eso, porque estoy ahí más o menos pensando en cambiar el vehículo, pero eso como que me ha, como dice, que ha bajado un poquito. Y quiero saber ahí de mano del experto, cuál es su opinión con relación a eso, si hay algún tema. También yo tengo el 2.0 y no he tenido quejas de este vehículo y en cuanto también el motor, pero he escuchado uno que otra cosita con el Tulo del 1.6. quisiera también saber esta parte. Y por último, ya porque sé que hay más personas también que estén interesados, que me explique un poquito, porque siempre hay confusiones. Ya otro tema dentro obviamente de los motores del sistema all wheel drive y del four wheel drive, por favor. Bueno, gracias y le escucho. No hablen de una vez, por favor, para que me permitan hacer el switch para cambiar y escucharlo. Así okay, que okay. Saludos y seguimos.
1: Ok. Mientras él se acomoda, entonces yo tengo que recordar que están en sintonía con la estación de ustedes, CDN Radio 92.5, Gran Santo Domingo, San Este, Zona Sur, 89.7, todo el Cibao, y 89.9 en Punta Cana. Recuerden, este contenido en YouTube, Reyes con mucho más variedad, lo editamos bien bonito y entonces lo ponemos en el canal también en Ruedas con Reyes, ¿ok? En Instagram también, en Ruedas con Reyes y Reyes con mucho más variedad.
0: Así es.
1: Entonces le dimos tiempo y ya puede contestarle. Ya.
0: Así es. Don Reyes, le voy a contestar de atrás hacia adelante. Sí, sí, sí. El all-wheel drive es un vehículo que tiene un sistema de tracción en las cuatro ruedas, pero ese sistema no tiene la opción de usted quitarlo y ponerlo. Es todo el tiempo. All-wheel drive es 4x4 todo el tiempo, full time. El four-wheel drive realmente es un sistema también de un vehículo de 4x4 que realmente usted tiene la opción de ponerlo 2x2, ponerlo 4x4. O sea, usted tiene la función, un botón o una botonera para usted realmente ponerlo 2x2 o ponerlo en 4x4. Esa es la diferencia de all-wheel drive y four-wheel drive. Con respecto al tema del motor 1.6 de Hyundai, han tenido muchísimos problemas con los actuadores del turbo. No solamente Hyundai, realmente muchos modelos como Volkswagen han tenido problemas con el actuador del turbo. Anteriormente era un vacío, un vacuum que funcionaba con vacío. Hoy en día todavía se utilizan ese tipo de turbo no utilizaban un motorcito para mover la varillita que se llama Westgate en los turbos. Ya hoy en día hay casi en la gran mayoría de los turbos cargadores utilizan un servomotor que realmente es comandado por la computadora, donde realmente ella acciona la varillita del Westgate y también monitorea la posición que se encuentra la varilla, y a través del sensor de presión de aire de admisión del turbo, que levanta el turbo, entonces ella regula el Westgate para que haya más presión o menos presión dependiendo de la necesidad. Con respecto al motor que bajaron de cilindrada, realmente todos los fabricantes, si ustedes se fijan ya los motores 12 cilindros, eso es para los vehículos, yo creo que no existen ya.
1: Deportivo, casi sí, la Fórmula 1. Casi.
0: Exactamente, pero ya todos los fabricantes están obligados, no porque ellos quieren, es por tema de emisiones y contaminación, a bajar los CC de los motores. Ya se han logrado con muchas tecnologías, software, bajar el peso en los pistones, cigüeñal más balanceado, materiales realmente diferentes, menos resistentes que los de antes, por eso hay tantos casos de motores hoy en día, pero lo que se quiere lograr es de que las emisiones en el medio ambiente bajen. Ya ese motorcito que era 1600, que ya lo ponen 1400, consume menos, pero tiene más potencia, Don Reyes, que el 1600.
1: Sí, por el turbo.
0: Porque realmente lo han dotado de sistemas que lo ayudan a tener más potencia, como turbo, supercharger, y materiales los materiales que están fabricando los motores, mucho más livianos. Son más económicos si usted no está fiebrando, si en un uso normal cotidiano. Tiene más potencia, más caballaje que esos motores de más cilindrada, que antes no tenían esas ayudas de turbo y supercharger, y realmente es por un tema de emisiones, y a la vez competir con otras marcas que realmente están siendo más eficientes en el consumo de combustible y obteniendo una potencia en esos motorcitos que diseñan. O sea, es realmente el porqué. Cada vez más usted va a ver que los vehículos van a ir bajando de cilindraje. El motor 2.0 es mejor que el 1.6, o sea, el 2.0 aspirado. Si es ese que usted tiene en su vehículo, entonces, y el vehículo yo sé que no le ha dado problema, de verdad a veces hay que analizar el cambio, aunque la caja cambie, aunque también esa es otra cosa, Don Reyes. Siempre espere, cuando una caja nueva sale, espere 2 años por lo menos, para ver con qué viene esa nueva tecnología, esa nueva transmisión, ese nuevo motor, para ver cómo sale. No se lance a que, concho, me gusta la caja, me gusta esto. No,
1: vaya, ni que cada día están haciendo la carrocería, el diseño de los vehículos más bonitos.
0: Más bonitos.
1: Son muy llamativos.
0: Y más tecnología.
1: Sí, sí, sí, entonces, muy bonito. Esas tú son nuevas, es lindísima.
0: Sí,
1: yeah. Y yo tengo una amiga que tiene, bueno, en el interior eso tiene de todo.
0: Así es.
1: Bellísimo, de todo ese tablero, todo ese tipo, y las pantallas, las cosas. Es así.
0: Sí, entonces, realmente, espere un poquitico, si puede y quiere, espere un poquitico para ver cómo sale la nueva caja con el nuevo motor, y luego ya que usted vea los reviews y las opiniones, entonces ya ahí usted decide más adelante. Es mi recomendación hacer la compra de hacer el cambio del vehículo.
1: Bueno, así. Ya lo saben, hay que tener ahí bastante cuidado en qué se invierte y cómo se invierte, pero yo siempre lo digo, no lo compre por emoción, sino por solución, ¿eh?
0: Así es.
1: Ese es el lema mío, ¿eh? Esa es mi campaña. Tengo más llamadas. Hola, buenas tardes.
4: Buenas tardes, don Reyes, y al maestro Yari.
1: Dígame usted.
0: Muy buenas tardes.
4: Sí, al maestro, yo veo que a la Santa Fe, que es 2018, 2017, a esa ya le están cambiando el motor por el del Sonata N20. ¿Funciona bien ese cambio? ¿Son el mismo, tienen el mismo caballaje esos dos motores?
0: Bueno, tienen la misma cilindrada, pero realmente es una adaptación que están haciendo ahí, porque esos motores son muy diferentes. O sea, son diferentes, okay, en cuanto a accesorios y a... Realmente en lo que es blow y culata, lo que le dicen el motor pelado, sí. yo entiendo que son diferentes, porque el N20 es de gas y la Santa Fe es de gasolina. Son motores diseñados uno para un combustible y otro para el otro. O sea...
4: Pero yo digo que a ese se lo ponen completo, ¿eh? Yo digo, a ese se lo ponen completo por decir algo con todo, ¿entiendes?
0: Bueno, ya entonces eso es una adaptación que están haciendo, porque la plataforma de la Santa Fe en ese año es muy diferente al N20 de ese año. Quizás realmente, como el motor de la Santa Fe, el GDI, ha salido un poco problemático, quizás cuando tiene ese problema le adaptan el otro, quizás funcione bien. Hay personas que hacen ese tipo de cosas, y se han dado cuenta que sale mejor, porque el motor del N20 es muy bueno. Lo que pasa es que esos vehículos vienen con mucho kilometraje cuando lo importan de Corea. Muchacho. Pero el motor del N20, si usted lo cuida bien, es un motor que ha salido bueno.
4: Bueno, muchas gracias, Yari.
1: A la orden. ¿Te sabe?
0: Así es.
1: Mucho cuidado cómo invierte. Sigo unos minutos más contigo, Yari.
0: Bueno, Reyes, en el día de hoy teníamos realmente un tema que las llamadas no nos han dejado de desarrollar, pero a mí me encanta más que desarrollar un tema, responder inquietudes como estas, y cualquier duda, sugerencia, lo que sea, eso es importante, porque uno de verdad le pasa su experiencia a una persona que necesita saber una información y necesita aclarar ciertas lagunas o ciertas dudas que pueda tener en el área automotriz.
1: Sí, sí, esto es un aporte que nosotros hacemos, ya, es un aporte. Y fíjate que la cantidad de personas que llama, la cantidad de gente que está interesado en saber, y cada día aprenden mucho más. Así tengo es. Más llamadas a propósito. Hola, buenas tardes. Lamentablemente se le cayó la llamada, y cuando se cae una llamada a veces hay que ponerse una curita porque se pela uno las rodillas.
0: Así es. Mire, aprovechando, Reyes, que estamos acá, una persona compró una Toyota RAV4 y la compró sin revisarla. Y después que la revisó me llamó y fue por allá. Le dije, venga, vamos a revisar lo que realmente pueda tener el vehículo. Y llegó asustado. Él me dijo, yo no le siento nada, pero cada vez que iba a comprar el vehículo, me acordé de ustedes, de Reyes, que no compre por emoción,
1: sino por solución. Por solución.
0: Y suerte, don Reyes, que la guagua realmente estaba bien.
1: Ay, en orden. Amén. Tengo otra llamada. Bájame un poquito el volumen de su radio, por favor.
5: Siga bajando. Estamos en el aire aquí en Duvergé ya.
1: ¿Cómo fue?
5: Estamos en el aire.
1: Ay, pero qué bueno. Estamos resolviendo todo. Esta es una estación que tiene un buen
5: claro,
1: alcance.
5: Rey. Yo se lo dije a Dionisio. Se lo dije que ustedes lo estaban arreglando.
1: Dígame, me saluda a Dionisio. Dígale que me votó.
5: Sí. Sí. No. La emisora era que tenía el fallo.
1: No, está bien, pero Dionisio me votó. Dionisio me votó. Ya yo lo escucho en otra estación. Ya ahí, opinando. Hasta de política ya Dionisio está opinando. No, qué bueno. Un abrazo, mi gente, ahí en Duvergé. Cuando vaya yo por esa zona ahí con el grupo de amigos que a veces hemos recorrido, voy a llegar ahí a donde Dionisio es un amigo. Ay, un oyente ya.
0: Todos los días.
1: No, aquí cuando yo comencé la radio aquí, yo hacía un concurso, repórtame la sintonía. Entonces yo hacía una rifa entre las personas que se anotaban aquí, reportando la sintonía, y Dionisio llamaba. Dionisio ponía el radio a todo el volumen en el parque de Duvergé. No, eso era un toque de queda. Entonces agradecido, pero Dionisio ahora me llama allí, a otra estación, opina de política, opina de todo. Y de verdad, Dionisio, un abrazo ahí en Duvergé, toda mi gente en Duvergé.
0: Es un todólogo, Reyes. Entonces,
1: no, lo sabe su asunto. Ya ni dos minutos más.
0: Bueno, Reyes, realmente espero que el viernes que viene Dios nos dé realmente la salud y la dicha de estar aquí de nuevo con ustedes. Hoy teníamos un tema para que el viernes que viene, que lo vamos a desarrollar el viernes que viene, ustedes estén aquí en sintonía, CDN Radio 2 de la tarde. Vamos a tratar el tema que muchas personas, don Reyes, tienen mucho temor a ver.

0: meses cuando compran un vehículo usado, o si tienen el vehículo y van a sitios a dar mantenimiento que no le orientan con respecto a qué cambiar o no, por precaución, por kilometraje. Realmente tenemos un tema bastante interesante, que es el de la cadena y correa de distribución. En muchas personas, yo lo sé, que están escuchando, nos están escuchando en estos momentos, ni siquiera saben algunos qué es la correa o la cadena de distribución de un motor, y también no saben a qué kilometraje debe de cambiarse, aunque no esté defectuosa.
1: La cadena también es el cambio.
0: La cadena.
1: Mucha gente me dice, la correa, que se puede romper, pero la cadena
0: la
1: también.
0: La cadena es menos rigurosa en cuanto al tiempo.
1: Okay.
0: Pero realmente en algunos modelos sí tienen un tiempo de cambio, y también cuando usted empieza a escuchar ese garganteo de esa cadena a la hora de encender el motor, usted siente ese ruido que llega y luego se va. Son un par de segundos que lo hace, pero realmente es un síntoma de la cadena larga. Y hay muchos temitas ahí, que realmente vamos a hablar de aceites, de qué aceite lleva, cada más o menos dependiendo si es de cadena, si es de correa o dependiendo qué motor. Vamos a hablar de la sincronización, del tiempo de la cadena. Vamos a hablar de cuando cortan la culata y cortan el blow por un calentamiento que se dio ese motor, qué efecto hace eso con la cadena de distribución y con el funcionamiento óptimo del motor. Vamos a hablar muchísimas cosas con respecto a eso, que yo sé que hay mucha ignorancia, y es algo que muchos centros de servicio y muchos técnicos no orientan a los propietarios de los vehículos. Normalmente viene el palo,
1: sí. Viene,
0: se rompió la correa, se dañó la culata, se dañó el motor, ¿verdad? Hay que evitar eso, y el viernes que viene vamos a tomar ese tema.
1: ¿Número de teléfono, Jerry?
0: Los Reyes, estamos en el 809-563-7358 y en el 849-720-0875.
1: Gracias, contigo la próxima semana. Recuerden, por favor, hay que levantar el pie del acelerador. Nuestra campaña, lo importante es llegar, no chocar, ¿ok? No vamos a continuar con los numeritos ahí aumentando la gran cantidad de muertes por accidentes de tránsito en mi lindo país, República Dominicana. Voy a la pausa, vengo con Roberto Mateo, que tiene la actualidad deportiva.
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1: Gracias por estar en sintonía con el programa de la familia Reyes con mucho más variedad, nuestra estación, cobertura en todo el país, una buena programación, buen alcance y buen sonido. Así es, recibo a Roberto Mateo, este hombre tiene la actualidad deportiva.
3: Muchísimas gracias, Reyes, un placer como siempre compartir con ustedes estas informaciones en el ámbito deportivo. Cuando llegó el viernes, estamos a 10 de julio del 2026 y cada día falta menos para que termine la Copa Mundial de Fútbol FIFA 2026 y vamos a tener un campeón, y recuerden que termina el 19, el próximo domingo, pero se están jugando ya cuartos de final, que incluso hay un equipo que está en la instancia de semifinales, y hablo del equipo de Francia, que en el día de ayer venció 2-0 a Marruecos con goles de Mbappé al minuto 60 y Dembélé al minuto 66. Se convirtieron en el primer país que avanzan a la semifinal. Su rival será el que gane en el día de hoy entre España y Bélgica. Ese compromiso arranca a las 3 de la tarde. Y ya para el sábado, para mañana, hay dos partidos donde estará jugando la selección de Argentina a las 9 de la noche contra la selección de Suiza, aparte de los compromisos entonces en estos cuartos de final. Esta madrugada jugó la selección de voleibol femenino en su etapa de Liga de Naciones en la tercera semana y le ganó a Ucrania 3-2, un partido que duró 1 hora y 35 minutos. Los sets favorecieron a Dominicana 25-17 el primero, 25-16 el segundo, perdieron el tercero 25-22, perdieron el cuarto 25-19 y ganaron el tercero, el quinto y último set 15-13, en un partido bien batallado. Ya para este sábado, Dominicana sale a la cancha a enfrentar a la selección de China a las 4 de la mañana, hora de República Dominicana. En los últimos 6 enfrentamientos, China ha ganado 5 al equipo de Dominicana. Vamos a ver si entonces las Reinas del Caribe pueden dar la sorpresa a China y ganar ese compromiso esta madrugada del sábado, que por cierto apenas la segunda victoria del equipo dominicano en esta Liga de Naciones. Ahora tiene récord de 2 triunfos y un total de 7 derrotas, ubicándose en el puesto número 17 de 18 selecciones que han estado participando, están participando en este evento, siendo Estados Unidos y Brasil los países con mejores récords de 7-1. Entre los primeros 8 podemos mencionar a Italia, Polonia, Japón, Turquía y Canadá, y como avanzan 8, bueno, pues ahí está China entonces entre los primeros 8 que estarían avanzando a la siguiente ronda. Hoy lanza un dominicano y hablo de Sandy Alcántara con el conjunto de los Marlins de Miami. Sandy Alcántara, señores, ha ganado sus últimas 7 salidas. Tiene una racha de 7 victorias en forma consecutiva, luego de tener récord de 3-4. Bueno, recuerden que presentó un mes de junio perfecto de 6-0 y en julio

0: su salida anterior ante los Atléticos, el día 4 de este mes, le lanzó 8 entradas de una carrera con 8 ponches, así que el hombre está intratable. Hoy enfrenta al conjunto de los Guardianes de Cleveland. El récord en esta temporada de Alcántara es de 10-4, 4.00 de PCL. Busca bajar esa efectividad, ese promedio de carreras limpias permitidas. Ha lanzado 123 entradas y 2 tercios, ha ponchado a 8 bateadores. Ayer le fue muy bien a Framber Valdez. Necesitaba esa salida para el conjunto de los Tigres de Detroit, que apenas consiguieron su victoria número 43 de la temporada. Valdez ahora tiene récord de 5 triunfos y 6 derrotas. Lanzó 7 entradas de una carrera, ponchó a 9 y no otorgó boletos. Estuvo efectivo el lanzador zurdo de los Tigres de Detroit en el día de ayer. Y entonces recordar que hoy continúa la final de la Liga Nacional de Baloncesto LNB, con el partido entre los Metros de Santiago visitando a los Gigantes de San Francisco. Una serie que está 1-0 a favor del conjunto de los Metros. Vamos a ver si los Gigantes en su casa pueden empatar esta serie final y nivelarla a una por bando. Que tengan un feliz fin de semana. Paso contigo, Reyes.
1: Caballero, muchas gracias. Muy agradecido de buenas informaciones que usted siempre tiene. Con usted será hasta el próximo lunes. Mientras tanto, vamos a poner una canción, una cortinilla ahí, ¿verdad? Vamos a la pausa.
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1: En este momento 2:51, me quedan 2 minutos y algo. Yo quiero hacer un comentarito con la línea de los vehículos, señores. Pero en este fin de semana, por favor, yo sé que la gente aprovecha. Ay, me voy para un resort, que me voy para una playa, que me voy para la montaña, que me voy a visitar el familiar. Tengan bastante cuidado en las carreteras, en las autopistas. Estoy notando no solamente las autopistas, en las avenidas. Señores, el exceso de velocidad. Aquí se está corriendo como usted no se imagina. Aquí se está acelerando los vehículos. Digo, no, pero ¿y qué es lo que está pasando? cuando hay un vehículo al frente, delante, atrás, cualquier cosa, y esto es un tremendo problema. Con razón estamos en los primeros lugares por muerte de accidentes de tránsito en la República Dominicana, y solamente tenemos 6,000,000 y pico de vehículos, pero esto es increíble. Piensen, señores, en la familia. Piensen en la familia, dejé a mi mamá se va a mortificar si salgo herido, mi mamá se puede morir si yo me pierdo la vida en un accidente. Yo puedo quitarle la vida con mi vehículo a otra gente. Y eso no, muchos conductores no lo están pensando. Hay una agresividad. Usted le dice algo, cualquier cosa, y te desafían a pelear. Viene uno, usted va con su vehículo limpiecito, bonito, que hizo una inversión, y le da par de dos, lo que yo dije aquí del carrito, es el Daihatsu chiquito, el Mira ese, la imprudencia de ese conductor, pero así de otros también, de ese carrito y de muchos vehículos también. Chiquito y grande, aquí está cometiendo demasiado imprudencias en el tránsito. Piensen en la familia, piensen en ustedes, piensen en la inversión que hicieron. Ah, no, que el seguro paga. Sí, pero oígame, usted no me puede baratar mi vehículo para que el seguro a mí me pague, porque ese vehículo que usted me chocó, que hay que repararle 20,000 piezas, no va a quedar igual. Entonces la gente, por eso está la agresividad, por eso están las peleas. A veces usted ve dos conductores discutiendo, y uno se baja con una pistola, el otro se baja con un bate, con un tubo, y digo, y esto que esto es una selva, en vez de buscar una solución, simplemente por una prudencia, por una imprudencia. Yo estaba transitando hace 2 días. Pongo el güey, bueno, venga por la John F. Kennedy, donde yo iba, me mandó por ahí. Señores, un carro, un señor, un carro, y era un Toyota Corolla. En esta avenida hay unos muritos que divide el murito, ¿verdad? Le pusieron el murito de cemento ahí. Y ese señor en un carro, porque muchos que tienen jipeta cometen la barbaridad, porque una barbaridad, una imprudencia, de volar los muritos esos para entonces coger el elevado. Este señor fue en un carro. Digo, no. Es que aquí hay que poner multa, pero hay que darle seguimiento constante, poner ahí la policía. Yo que viví en Nueva York, que he viajado mucho a Miami, muchos sitios, señores, óigame, fuera de aquí cometen esa barbaridad, mire, en un minuto, en 30 segundos usted ve un carro con una sirena y una luz atrás de usted. ¿Para qué? Para agarrarlo preso y meterle una multa, mire, que usted no se imagina. Tengo un hermano en Miami, digo, mira, tiene que tener bastante cosas, Reyes. Oye, aquí se respeta todo. Y si hay un choquecito, no solamente va el 911, no, van los bomberos, va la policía, van como 4 instituciones. Y entonces hay que pagar un impuesto por ese choque que usted tuvo ahí. Yo creo que va a tener que llegar eso a la República Dominicana. Finaliza aquí el programa, Reyes, con mucho más variedad. Por favor, cuídense, buen fin de semana. No queremos imprudencia, sino prudencia. Se quedan porque viene una programación bien variada.

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1: 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En CDN Radio, la hora, 3 de la tarde. Ahora conectamos con el Mundial de Fútbol.
5: Inicio de este gran partido de fútbol. En Los Ángeles va a rodar la pelota desde el círculo central. Damaso, todo parece indicar que jugará la selección de Bélgica desde el centro. Los futbolistas listos, usted también en casa, preparados para este emocionante partido. Está jugando esta selección de Bélgica con la pelota de derecha a izquierda en su pantalla. De izquierda a derecha lo va a hacer la selección de España y con ese conteo regresivo arranca este partidazo entre España y Bélgica, Avelino Cuadra.
6: Nosotros nos ponemos en modo fútbol, toda la República Dominicana disfrutando de este España-Bélgica. Con el comentario de Damaso García, la voz comercial Santos Peralta. Yo soy Avelino Cuadra, narro para ustedes. Es un placer compartir este encuentro con todo el país. Va la pelota en profundidad. Primera ocasión de ataque, arrancó con todo Bélgica. Llegaba el centro, habrá saque de meta.
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5: Ahí está Luis de la Fuente, el entrenador español, que hoy hace una nueva modificación, además de que había hablado maravillas de él, de Pedri durante la Copa del Mundo. Hoy prefiere entonces darle paso a Fabián Ruiz, uno de sus talismanes en aquel campeonato que lograron durante la Eurocopa, que fue en Alemania. La profundidad, Gabriel, la importancia de tener no solamente 11 jugadores de nivel, sino también reemplazos que están en la élite del fútbol internacional, como también está Rudy García.
7: Se le fue el orgullo.
5: Muchas críticas, te voy a decir algo, movió la coctelera y funcionó. Hoy, ante la lesión de Onana, vuelve a tirar de Kevin De Bruyne, y también entonces, como no, ante una selección como España, tú tienes que jugártela con los mejores, por eso está en cancha el Doku, y también está Vanaken Avelino, que originalmente no estaba en el 11 titular. Vanaken entonces, que está en cancha por los belgas.
7: Un cambio de último minuto, ya la tiene Lamine Yamal. Intentaba por el costado izquierdo, inmediatamente le cometen la falta al futbolista. Habrá pelota para España, juega Dani Olmo, pelota para Rodri. Va a tocar Rodri atrás, sale jugando la selección de España. Emerick Laporte, ahora Pau Cubarsí. Buscando socios en el frente del ataque, Cubarsí toca atrás con Emerick Laporte. Ahora Unai Simón.
5: Esta selección de España es probablemente la selección que tiene mayor control de la pelota durante todo el torneo. Es un equipo que presiona inmediatamente tras la pérdida y que tiene estos extremos.

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1: Esta selección de Bélgica, que es un equipo bastante agresivo sin la pelota, son peligrosísimos al contragolpe, con enorme potencial físico y son capaces de atacar con pocos pases. Atención a esta.
2: Juega Dani Olmo, quiere que España juegue por izquierda y allí recibe el del Atlético de Madrid. Es Alex Baena tocando corto atrás con Fabián Ruiz. Ahora Rodri, a la carga, llega España por izquierda con Cucurella. La tiene Mark, le marca el pase ahora Baena. Era el centro de Fabián Ruiz, llegaba el rechace defensivo de Brandon Mejele. Esa pelota que se va por el costado y rapidito juega Fabián. Aparece el capitán Rodri. Toca España por dentro. Ahí la tiene Pau Cubarsí. Cubarsí jugando ahora con Baena. Se metió por dentro Baena. Va a jugar por derecha. Allí recibe Lamín. De primera para Porro. A correr Lamín Yamal. Pisó zona caliente. Llegó muy bien a la cobertura Brandon Mejele. Habrá córner para España. 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
1: Comienza esta selección de España a activar los espacios, siendo dirigidos por el cerebro de la mitad de la cancha, que es también el jugador que evita las transiciones belgas. Y ese es Rodri, un hombre que ha completado más de 80 pases, que rompen líneas en esta Copa del Mundo. Ahí está precisamente el Balón de Oro, Rodri.
2: Ahí buscaba la pelota filtrada, pero venía de posición fuera de lugar Lamine Yamal. Regresaba y no participaba de la jugada. Ya recupera España desde atrás. Ese Laporte jugando con Rodri. Ahora Dani Olmo. Por derecha tiene a Lamine. La tiene Lamine Yamal. Juega Lamine. Intentada por dentro con Olmo. Es bueno el trabajo defensivo ahora para que salga jugando Jeremy Doku. Bueno, Jeremy Doku. Cuidado con este. Póngale la fichita al 11 de Bélgica. Recuperaba Oyarzabal. Llegaba Laporte. Otra vez Jeremy Doku. Juega Bélgica por derecha. Atención con esta porque la tiene atrás el central Nathan Goy.
1: Ahí vemos a Jeremy Doku, su velocidad y explosión puede castigar los espacios que pueda dejar la selección de España. Ahí lo vimos encarando, intentando en su propio campo sortear rivales. Un Doku que fue noticia por el nacimiento de su primogénito durante la Copa del Mundo.
2: No, no fue noticia por eso. Fue noticia porque fue a ver el nacimiento.
1: No, no sé qué de malo tuvo eso, si se reintegró a la disciplina y está al servicio de los Diablos Rojos.
2: Pero ahora está ya de vuelta la titularidad para el técnico García. Recupera España, toca ahora Fabián Ruiz. Juega Rodri, su capitán, defendido por Kevin De Bruyne. Aparece Pau Cubarsí para jugar por derecha. Allí está Porro, Pedro Porro. El que la pide es Lamín. Se equivocaba en la entrega, Porro sale jugando ahora de Kuiper.
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2: Rodri recibe de Fabián, pelota larga ahora por derecha. Hasta allá va Lamine Yamal, era largo el control de Yamín. Estaba muy cerca de la jugada. Kuiper habrá lateral para España.
1: Manteniéndose disciplinados en defensa en este arranque de partido, despejando bien y evitando que España pueda ganar cómoda la segunda pelota. Va a ser clave para esta escuadra de Rudy García.
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2: Juega España desde atrás, desde Saint-Méric Laporte. No se encontraba ahora con el pase en profundidad Oyarzabal. Anticipaba muy bien Nathan Goy. Ahora jugando con Mejele. Va Brandon Mejele. Ahora de Kuiper. Aparece el cerebro Kevin De Bruyne. Este es Jeremy Doku. A la marca Porro. Balón que se va por el costado. Le pertenece a la selección belga. Lateral para los belgas.
1: Pierde mucho esta selección de Bélgica sin Tielemans en cancha. Es el principal distribuidor. Un gran llegador al área. Y sobre todo el disparo que tiene desde media distancia. Recuerden esos dos goles importantísimos en esa remontada que lograron ante Senegal. Sigo investigando, Belín, el parte médico, a ver la razón por la cual a última hora se cayó Tielemans.
2: Claro, la hoja oficial de FIFA marcaba a Tielemans y no a Vanaken. Y en el gráfico previo al inicio del partido aparecía Vanaken, nos generaba dudas y está en cancha el 20. El que no está es el 8, Jürgen Tielemans, para la selección de Bélgica. Cambios a último minuto para el profesor Rudy García. La tiene Porro, Pedro Porro. Toquecito atrás para Pau Cubarsí. Este siempre tocando con Laporte. El zurdo que va a dar salida. Tiene espacios en central. Abierto está Cucurella. Va por dentro con Rodri. Ahora Fabián. Este es Rodri. Intentaba pelota filtrada. Recibe Baena. Buena la marca de Vanaken. Ahora sale De Bruyne. Atento estuvo Cubarsí. Pelota que se va por el costado. Jugaremos con la...

0: manos, pelota belga.
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0: Juega la pelota larga Bélgica desde atrás. Ahí aparece De Ketelaar poniendo a correr a Jeremy Doku. Bien parado estaba Emerick Laporte. Ahora Porro, juega Rodri. La tiene el capitán Rodri. Va para Lamin Yamal, cambiando de costado. Ahora juega por izquierda España con Alex Baena. Abierto está Fabián, va Baena, toca corto con Rodri. Es primera para Laporte. Ahora Cucurella. Mire por dónde anda Fabián Ruiz. Hasta allá juega el 8. Balón filtrado para Lamin, se coló por el costado derecho. Sorprendente ver a Lamin por esa banda izquierda. Hay falta sobre Lamin Yamal. Pelota para España.
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0: Y ahí entonces Damaso, en esa repetición confirmamos la falta de un Lamin Yamal que se mueve por el costado izquierdo en esta acción. 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
2: Esta selección española que cuando logra instalarse en campo rival suele terminar encontrando los espacios. Un Lamin activo, moviéndose por todo el frente del área, similar a lo que le vimos precisamente en el encuentro ante Austria. Un Lamin que arrancó ese partido por la izquierda.
0: Va a llegar el libre directo, intentó sorprender al primer palo, no llegaba Cucurella, el que sí llegó es Fabián, es muy zurdo, pero saca el centro con derecha, le pega Rodri. Le pegaba de primera Rodri, aparecía el central Goy. Ahora el despeje era de Castaña. Rápida recuperación tras pérdida, lo intenta España. Ya la tiene Bélgica. Sale de atrás Raskins. Pelota para Thibaut Courtois. Ya estamos llegando a los primeros 10 minutos de partido. 0 para España, 0 para Bélgica. Un golazo de promo. 3 pizzas medianas por 499 pesos cada una. 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
2: Decía De La Fuente en rueda de prensa en el día de ayer que debemos calmar a Lamin para que esa motivación que tiene no se convierta en ansiedad. Y eso es clave. Lamin, que se le ha exigido muchísimo, recuerda que solamente es un jugador de 18 años, que ya marcó en esta Copa del Mundo, pero la gente está esperando que él esté a la altura de las estrellas con las cuales se le compara en la actualidad y lo que se proyecta para el futuro, ser uno de los grandes astros, este Lamin Yamal.
0: 0 para España, 0 para Bélgica, estamos en Los Ángeles, partido de cuarto de final, ya Francia espera en semifinal, ayer le ganó 2-0. La selección de Marruecos, uno de estos dos, estarán enfrentando a la todopoderosa Francia el próximo martes en Dallas, en la primera semifinal de esta Copa Mundial de la FIFA 2026. Juega España con Porro, descargando atrás para sus centrales, Emerick Laporte. Ahora juega Rodri. Va Rodri, cerca tiene a Fabián, ya lo vio, el zurdo que recibe el 8. Va a buscar balón filtrado, no llegaba Dani Olmo. Hoy cambio de La Fuente, no está Pedri, sí está Fabián, quizás buscando más músculo en la mitad de la cancha para defender a los De Bruyne, a los Goku, o más verticalidad para nutrir más a los Oyarzabal y Daniel.
2: Puede distribuir más balones entre líneas, pero también la llegada que tiene desde la segunda Fabián Ruiz. Tiene un gran golpeo de zurda, como tú bien señalabas, y esperar que Pedri pueda recuperar la confianza, que creo que es lo que le ha faltado en este torneo.
0: Guarci. La tiene Rodri. Toque de la selección de España. Ahora Emerick Laporte. Abiertito está Baena. Ahí la recibe Alex Baena. Va a tocar atrás ahora con Rodri.
2: Tres años tenía Belino Lamin Yamal cuando España.
0: ¿Cuántos?
2: 3.
0: Atención a esto. Cuidado porque está Baena. Intentaba pegarle a Alex Baena. Llegaba la presión ahora. Dani Olmo, habrá saque de meta.
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2: Lo que estaba pidiendo era la mano del defensor Alex Baena. Llegaba completamente habilitado al área. Pero ya dice Michael Oliver. Oliver, que es árbitro élite de UEFA desde el año 2018. No se pierde una cita mundialista o de Eurocopas, fase avanzada de Champions. Es de los mejores árbitros que hay a nivel internacional.
0: Que vuelve el pase de Doku. Desde atrás llegaba de Kuiper, intentaba el centro. Aparece al primer palo el arquero Unai Simón.
2: Decía entonces de Yamal, que tenía 3 añitos cuando España conquistó ese Mundial de Sudáfrica.
0: En el 2010.
2: En el 2010. Y Yamal en esta Copa del Mundo ya ha completado más de 17 regates exitosos. Solamente superado por los 22 que hizo Mbappé en el 2018 y Musiala, que hizo 19 en el 2022. Haciendo referencia a adolescentes que han tenido esa explosión y esa manera de ver el juego. Y eso es lo que se espera de Lamine Yamal, que no solamente complete esos regates, sino que pueda asistir y marcar los goles. ¿Hace cuánto, Belino, España no tenía un jugador con ese ribete superestrella, con esa aura que aparenta tener Lamine Yamal?
0: Ah, totalmente. Con 16 años en la selección española, ya fue parte fundamental de esa selección que ganó la última Euro. 16 años. Te preguntaba el otro día, ¿qué estabas haciendo con 16 años? Este ya estaba siendo campeón con su selección. Oyarzabal, Cucurella, la tiene Rodri, tocando por dentro con el 10, el rubio que es Dani Olmo. Se va a animar Dani Olmo, jugaba con Lamín, de primero Lamín, tocando con Porro, cuidado que quedó mal parada la defensa y arrancó Jeremy Doku, rapidísimo y muy habilidoso, el número 11 de Bélgica. Va Doku, lo intenta por dentro, le persigue Porro, sigue Jeremy Doku, balón por el costado derecho, allá recibe Trossard. El remate de Trossard era de Ketelaar, defendido ahora por Cucurella. Cucurella, balón filtrado, el cabezazo del lateral, habrá saque de manos para Bélgica.
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2: Está siendo el mejor de la cancha Jeremy Doku para esta selección de Bélgica. Y rápida que sea la transición de ataque hacia defensa, la roja. Ahí, atento, que estuvo en tareas defensivas Cucurella y mire, por donde anda Lamín también.
0: Juega Lamín Yamal, se lo quitó de encima Jeremy Doku, sigue Lamín. Se metió por dentro el 19. Bueno, el trabajo defensivo de Vanaken. Otra vez España con Rodri. Va a jugar por izquierda, descargando por ese costado solito. Recibe Cucurella. Ya la pide Fabián. Ya lo vio y se la dio. Fabián que toca con Rodri. Va Rodri, el del Manchester City. Ahora Fabián. Fabián para Alex Baena. Ah, Baena por dentro. Es bueno el pase. No fue bueno el control de Dani Olmo. Y amigo, la magia que siempre hablamos del primer control. ¿Cómo te ayuda mucho ese control perfilado, un control bueno? Aquí el pase genial, el control de Olmo no fue el mejor. Y ahí vemos en la repetición de Pollos Victorina, la acción de Lamine Yamal. 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
2: Qué bien Yamal ayudando a su compañero por esa banda, porque sabe del peligro que tiene Doku. Y es raro, Abelino, ver a Dani Olmo fallar un control dando la media vuelta. Eso es como día, que dice su marca registrada.
0: Es que creo que se está girando para el lado opuesto. Y ahí se le está complicando. Ante Portugal recibió una similar, giró bien, pero hacia el lado opuesto, y eso le hace retrasar un poco más el remate.
2: Es un genio. Girando y asistiendo de primera, Dani Olmo.
0: Va a salir jugando España desde atrás, Fabián Ruiz. Rodri.
2: Decía el profesor Arsène Wenger que técnicamente es la selección más rica que hay en el torneo.
0: Qué lindo pase, a ver si llega Baena. Va a correr Baena, le quedó largo. Creo que el viento, esa también comba que le metía con el empeine, que abría hacia afuera el pase de Porro para Baena, no lo ayudó. Habrá saque de meta.
2: Viento en Los Ángeles también.
0: También.
2: En Boston, ayer hubo viento en Foxborough también, en un tiro libre.
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0: Juega Bélgica desde atrás, la pelota larga le va a caer a Fabián. Ya toca Rodri, ahora Lamine Yamal, 2 a la marca. Pedía la falta de Kuiper, pero era Jeremy Doku. Recibí el esférico, saliendo ahora Bélgica por derecha. Ahí la tiene Leandro Trossard. Es bueno este número 10. Doku. Ahora Castañe. Llega el centro al área. El cabezazo fue un poco pasivo ahí Pedro Porro. Por detrás se asomaba de Kuiper. Hay falta en ataque. Pelota para España.
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2: Creo que sí, que tenía razón Lamín, que era falta. Y luego entonces la carga de parte del atacante cuando iba al cabezazo. España que está teniendo el control de la pelota en un 66% en el inicio del partido. Sin embargo, esa posición dominante no está siendo traducida en remates a puerta.
0: ¿Qué figura importante le falta a Bélgica de aquella llamada generación de oro? Aparte de Hazard, quizás Axel Witsel.
2: Está en el banquillo, Axel.
0: ¿Está todavía en la selección?
2: Sí.
0: Pero creo que el núcleo era Eden, Lukaku, De Bruyne, estaba Vertonghen.
2: Ah, Vertonghen, los centrales de Tottenham.
0: Estaba también Fellaini.
2: Sí.
0: Y era Courtois.
2: Thibaut.
0: Sí.
2: Cuarto mundial consecutivo donde él es el portero de esta selección. Y alcanza entonces 20 partidos internacionales con la selección Avelino en Copa del Mundo, defendiendo los tres palos Thibaut Courtois. Solamente superado por los 23 que hasta el momento ha logrado Manuel Neuer, que creo que se despidió ya en esta Copa del Mundo, y los 20 que en su momento también hizo Hugo Lloris, que también ya está fuera de la selección de Francia.
0: Juega España desde atrás, es Unai Simón. Juega la pelota larga para que reciba Oyarzabal. Ahí la tiene Dani Olmo. Atrás dejó la marca de dos, solito por esa banda derecha recibe Porro. Va a llegar Goy. El centro buscaban a Lamín. Se resbalaba Lamín, también Oyarzabal. Pitó falta en ataque, la falta de Lamín Yamal sobre el central Brandon Mekele. El balón le pertenece a Bélgica.
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0: Whippers, primero llegó Rodri. La pelota que quedaba suelta en la línea de defensa de España, ya llegó Porro. Va a dar salida ahora Rodri. Y De Bruyne como un delantero más. La primera línea presionando, incluso está más adelantado que de Ketelaar.
2: En una posición a la cual él no está ajeno, sin embargo, físicamente ya no es el mismo de hace unos años Kevin De Bruyne, así que mientras menos espacios él o distancias tenga que recorrer, mejor dicho, mejor para este futbolista histórico de la selección de Bélgica.
0: Cubarsí. Juega Rodri. Va por dentro con Baena. Era buena la intención para Dani Olmo. 20 minutos ya se jugaron de este primer tiempo. Es hora de un golazo de promo, pero antes el remate de Lamine Yamal. Minuto 20, 0 para España, 0 para Bélgica. 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
2: ¿Tú sabes quién se me escapó? Recordando la generación dorada.
0: ¿Quién?
2: El principal defensor que tiene ese equipo. El actual director deportivo del Bayern Múnich, que es Vincent Kompany.
0: Ah, Vincent Kompany. Director deportivo del Bayern Múnich,
2: sí,
0: sí. Y entrenador.
2: Sí, señor.
0: A eso le llamamos managers.
2: Jefecito allá.
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0: Jugará Bélgica con las manos. Ya saca Kevin De Bruyne. Juega ahora con Raskin. Este para Jeremy Doku. Intentaba Doku por izquierda. Será lateral para la selección de España.
2: Se molesta a Rudy García. No puede equivocarse ahí Jeremy Doku. Regalarle la pelota de manera tan sencilla a la selección de España. Y creo que la apuesta le está saliendo de momento. Doku cada vez que agarra la pelota se siente el peligro en la defensa española. Saben que tienen que estar muy atentos. Creo que no había enfrentado a Belín, un futbolista con esa característica. Más allá de los minutos finales ante Portugal, donde se vieron cara a cara con Rafa Leao, este es el que más puede poner a prueba a la defensa española.
0: Y de momento, como tú dices, el más incisivo en ataque en estos primeros 22 minutos. Está. Y este tipo de cosas, Damaso, por esa banda izquierda en ataque de Bélgica con Doku, es lo que genera que Porro sea un poco más conservador a la hora de sumarse al ataque. Bueno, el pase ahora para Lamine Yamal. Intentaban buscar en profundidad, el autopase de Lamine llegó a cubrir desde atrás Raskins. Sale Bélgica ahora con Kevin De Bruyne. La tiene De Bruyne, va a jugar con Jeremy Doku. La recibe por izquierda Doku. A la marca Porro, siempre por dentro Doku, que juega a pierna cambiada. Toquecito atrás con Nicolás Raskin. Va a cambiar la pelota de frente. Por derecha no llegaba nadie. Llegó el momento de la hidratación. Hacemos pausa y volvemos con más.

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2: Y ya de vuelta con ustedes, minuto 25 de partido, 0 para España, 0 para Bélgica. 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Regresamos de tomar un chin de agua y volvemos a la acción.
3: Una primera parte donde España está teniendo la pelota y donde estamos viendo principalmente dos grandes extremos yéndose cara a cara. Por un lado Jeremy Doku, por el otro Lamine Yamal, quien se está enfrentando a una defensa muy física. Ya ha mirado Michael Oliver varias veces, pidiendo contacto, pidiendo favoritismo, ayuda ahí del árbitro, con algunos señalamientos, y por eso, tanto el portero Unai Simón y el mismo Luis de la Fuente buscando, durante esa pausa de rotación, hablar con Lamine Yamal y recordándole que tiene que mantener la cabeza fría y que eventualmente van a salir las cosas.
2: Juega España con las manos desde atrás, sale jugando Pau Cubarsí. Cubarsí tocando para Unai Simón. Laporte. Ya se mete Rodri, dando salida el mediocampista, auxiliándose con su central, que es Cubarsí. Abierto para Pedro Porro. Largo el zapatazo para que corra Oyarzábal. Va a llegar Thibaut Courtois.
3: Para que podamos, ¿verdad?, entender algo más el dominio que ha tenido España durante esta Copa del Mundo. Bélgica ha promediado 21 remates por partido en sus encuentros anteriores. Hoy solamente llevan un remate y no fue puerta. Eso te habla a ti del dominio de España, cómo no le prestan la pelota y cuando la tiene Bélgica, la recupera rápidamente esta escuadra de la Roja.
2: Y ahí juega otra vez Jeremy Doku. Pelota para Lamine Yamal. Porro. Cubarsí. Ahí recibe Rodri. Va conduciendo en la mitad de la cancha el mediocampista Rodri. Para Fabián. Fabián que juega con Cucurella. Cabeza levantada para el greñudo Cucurella. Toquecito atrás para Fabián, que le fue a apoyar cerquita. Fabián Ruiz, Rodri, ahora Cubarsí. Se metió en el último tercio del campo el central. Va Cubarsí por derecha con su compañero de club. Ya recibe Lamine Yamal, que intenta el centro. Se colaba Baena. Primero llegaba el arquero Thibaut Courtois.
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2: Hay una falta previo a la acción, la falta que recibe Castaña, que juega rapidito en corto con su compañero Raskin. Ahora Nathan Goy. Este es Brandon Mejele. Pelota para Jeremy Doku. El del City que va por dentro. Otra vez Doku. Atrás tiene a Vanaken. Va por dentro con Raskin. Por derecha para que reciba abiertito Castaña. Otra vez Raskin. Castaña. Juega Nathan Goy. Goy tocando ahora para Mejele. Adelantó líneas Bélgica. Atrás para Goy. Ya se muestra Raskins. Ahí recibe Bélgica por derecha. Intentaba por dentro, presionaba Baena, ganaba De Bruyne. Era largo el zapatazo de De Bruyne. Va a llegar Unai Simón.
3: Ellos intentan tocar la pelota, moverla de un lado a otro. Sin embargo, está muy bien parado el equipo de Luis de la Fuente y se le complica. Para Bélgica es más fácil recuperar la pelota y lanzar la transición que poder entonces con ataque estacionario romper esta línea defensiva.
2: Atención que este remate. ¡Toma! ¡Gol de España! Aparece el que pedía toda la República Dominicana, Fabián Ruiz aparece para España. 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
3: Toma el comando del partido la selección de la Fuente con esta jugada donde Porro y Lamine Yamal conectan por esa banda derecha. El remate de Olmo, que le quedaba suelto, aparecía de la segunda línea, llegando como siempre lo hace Fabián Ruiz y con la de palo, poniendo el 1-0 y su primer gol en esta Copa del Mundo.
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3: Así que en 48 partidos internacionales llega el séptimo tanto en su carrera como futbolista internacional, Fabián Ruiz. Devolviéndole toda la confianza a De La Fuente con este gol, que ya a la media hora tiene ventaja, y pensando en semifinales a este equipo de España. Y ahora Bélgica obligado a salir a buscar el partido, ¿eh? 1-0 España.
5: Estas caras no son en balde, amigo. Muchos años viendo fútbol. Fabián Ruiz te aporta más verticalidad, te aporta más músculo y lo más importante, damos, te llega al área.
3: Esta selección de España, entonces, que cuando ha anotado primero en los últimos partidos de los mundiales, están invictos en los últimos 4 encuentros. Así que Fabián Ruiz pone en ventaja a España y una dedicatoria especial, seguro, a su pareja, ¿eh?
5: La famosa celebración con el balón, mostrando su pareja, quizás en estado, cuando vemos la repetición del gol de Fabián. 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Pollos Victorina, una jugada que inició por derecha, un buen centro, una intención de Olmo, y en el área acompañando a Olmo, Fabián, para que le quede esa segunda pelota y empujar la gol.
3: Un gol que va a dar tranquilidad y sobre todo le va a permitir más espacios para que siga atacando la escuadra de La Fuente, sacando petróleo España a esa pareja Porro, Lamine Yamal. Y sobre todo, Dani Olmo, que sigue siendo importante. Faltaba ella.
5: ¿Cómo está Penélope? Juega Porro. España, que lo va ganando 1-0. Ya pasamos la primera media hora de partido. Estamos exactamente en el minuto 32. 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España 1, Bélgica 0. 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Va a tocar atrás ahora España con Fabián. Más atrás para que llegue Pau Cubarsí. Cerquita tiene a Porro. Prefiere más abierto con Lamine Yamal. Marca escalonada para Lamine. Va Lamine Yamal. Busca línea de fondo. Ahora acomodándola para la zurda. El centro de Rodri. El cabezazo de Nathan Godoy. Otra vez se recupera rapidito España. Cubarsí que la deja para Porro. Fíjate cómo

0: hoy sí están más cerca de la línea los atacantes. Pedía la falta Lamine Yamal. Hay falta a favor de España, pelota roja.
1: Y ya vimos el destello de Lamine Yamal con esa croqueta, como se quitaba a dos marcadores de frente. Y esta vez sí, Michael Oliver otorga la falta en la frontal del área, lo seguía muy de cerca. Era Doku que seguía entonces ayudando en tareas defensivas. Jeremy Doku termina derribando a Lamine en la frontal del área y desde ahí tiro libre directo para España. Una buena posición para ampliar el marcador.
0: Hay cuatro cerca de la pelota. Está Oyarzábal. También por ahí está Lamine. Vamos a ver de quién se trata. Ellos se están poniendo de acuerdo. Olmo, Lamine, Baena y Oyarzábal. Cuatro en la barrera. Y el cocodrilo, Alligator. Usted preguntará, ¿por qué se pone detrás de la barrera? Para que cuando salte la barrera, si la pelota viene rasante, también tenemos barreras acostadas en el fútbol moderno. Un zurdo y un derecho. Esa pelota que está prácticamente 19 metros de distancia de la portería. Va a ser Lamine Yamal de pierna izquierda. Va Lamine Courtois. El rebote que le cae a Fabián. La pelota que sigue suelta. Llegará entonces, vamos a ver si es córner o saque de meta. Es tiro de esquina para España. 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
1: Probó esta vez Lamine, respondió Thibaut Courtois por segunda vez en el partido, porque las cosas como son. En el remate de Dani Olmo, Courtois la saca bien, pero el rechace le quedó servido para que Fabián Ruiz empujara el 1-0. Los mejores minutos de España en este primer tiempo.
0: Juega Olmo. Y entonces ahí, a ver el árbitro principal que pitó. Vamos a ver, esta repetición nos va a ayudar. Claro, se le metió en el medio Michael Oliver a Dani Olmo. 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Llegará el bote a tierra y nadie quiere entregar el balón. Nadie quiere entregar el balón.
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0: Juega España ahora por derecha con Lamine Yamal. Atrás la dejó para Porro. Porro, más atrás. La calma ahora la pone Emerick Laporte. Balón filtrado para Alex Baena con la mano. Creo que es mano, sí, vamos a ver. El árbitro pitó mano. Por supuesto, controlaba con la mano esa pelota Alex Baena. Será pelota para Bélgica.
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1: La falta ahora en la mitad de la cancha. Así lo decreta Michael Oliver. Y Brad no se lo podía perder. Lo puso un ejemplo incluso Lamine Yamal en una entrevista que le realizara la prensa española, donde le preguntaban cómo esta nueva generación dice aquello de que, ¿qué significa tener aura? Entonces ponía el ejemplo, tener aura es como Cristiano Ronaldo, que tú llegas inmediatamente, todo el mundo lo conoce. Lo mismo debe sucederle a Brad Pitt. Ahí está Brad Pitt, que se ha enamorado del fútbol y que también está en las gradas disfrutando de este partidazo. Ha sido un monólogo en la primera parte, donde España ha tenido las principales ocasiones, está en ventaja en el marcador y tienen, repetimos, controlado a un equipo que ha rematado por promedio en 21 ocasiones por encuentro. Eso no es tarea sencilla y hasta el momento lo está logrando la escuadra de la Roja, que comienza a mirar por segunda vez en su historia estar en semifinales de una Copa del Mundo.
0: Juega España en la mitad de la cancha con Rodri. Lo va ganando la selección de España 1-0. Fabián Ruiz marcó para la Roja. Este es Porro. Porro que juega atrás para Emerick Laporte. Laporte jugando con Cucurella. Baena, Oyarzábal, Dani Olmo, pelota para Oyarzábal. Era bonita la acción ahora de Oyarzábal para Dani Olmo. Va a salir jugando Bélgica con De Bruyne, jugando con De Ketelaere. Fuerte llegó Rodri, a ver si llega Cucurella. Y lo sabe Damaso Oyarzábal, que era muy linda la intención para Dani Olmo.
1: Su técnico de la fuente que habló maravillas de él y se atrevió a decir que Oyarzábal está dentro de los cinco mejores delanteros que hay en el mundo. Que a él no le gusta aquello de un delantero posicional, que es un falso 9. Él es un delantero con características distintas y está conjunto con un gol más estaría igualando los 5 goles que lograra David Villa en los mundiales. Así que nada mal para Oyarzabal, que ha marcado 4 goles en esta Copa del Mundo.
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0: Juega Bélgica desde atrás, ya lo intenta Raskins. Pelota para Trossard, a recuperar llegó Dani Olmo. Sale ahora con Fabián, que bien juega el 8, que bien juega Fabián. Este es Lamine Yamal, metido por dentro el zurdo, va a jugar por derecha, allí recibe Porro. Se la pide Rodri, prefiere ahora con Lamine Yamal. Juega Lamine, está solito por izquierda Alex Baena. Va Lamine, pelota para Porro. Ahora Rodri, sobre la frontal del área, espera Oyarzabal. Ya descarga atrás con Cucurella. Olmo, Dani Olmo, toca el 10, ahora el capitán Rodri. Pelota para Lamine Yamal, la hizo bien, le pegó Lamine, buscó el primer palo Lamine Yamal, avisa el del Barça y saque de meta.
1: Ahora sí, les pregunto a ti, Abelino, y a toda la audiencia de República Dominicana. ¿Este es el Lamine Yamal que ustedes querían ver?
0: Está llegando al Mundial poco a poco. 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
0: Juega Jeremy Doku, por izquierda lo intenta Bélgica. Es bueno el centro, cuidado, la descargaba atrás. No llegaba rematador, ahora es Leandro Trossard. Jugando por derecha con Timothy Castaña. Va el centro, aparece Fabián, otra vez Castaña, De Bruyne, bueno el pase de primera, llega el centro desde la derecha, toma.

0: ¡Gol de Bélgica! Una buena acción consecutiva de pases terminando en centro y remate de uno que está finísimo de cara al gol de Ketelaere, marcó para Bélgica. 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
1: En el segundo remate del partido para Bélgica finalmente llega el gol. Una segunda pelota que rescata a Trossard, abre muy bien hacia el sector derecho de la cancha, levanta la cabeza y pone este centro que queda rechazado y que otra vez iba a tener una segunda oportunidad. De Bruyne jugando de primera, el centro desde la derecha y el cabezazo. Como ya lo hicieron en dos ocasiones ante Estados Unidos, aparece Charles Ketelaere marcando por tercera vez en esta Copa del Mundo.
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3: Le ganó la posición a Cuba García, ahí el atacante del Atalanta de Ketelaere, ¿verdad?
1: Así que primer gol que encaja a la selección de España durante toda la Copa del Mundo, y esto está 1-1. Cuando mejor estaba España, aparece de Ketelaere y esta selección de Bélgica, que se le caen los goles en los últimos partidos de eliminación directa. 1-1 está este encuentro.
3: Es el octavo gol en los últimos tres partidos, contando los siete que marcaron en 16avos y octavos, y el que tiene hoy.
1: La asistencia fue de Castaña, que se sumaba al ataque desde el lateral derecho. Y fíjate cómo lo que sucede cuando aparece Trossard, se junta con De Bruyne, amén del rechace que le quedó, pero Castaña pudo lograr un gran centro y mejor el cabezazo de Ketelaere, que entre los centrales ganó la posición y pudo marcar otra vez en esta Copa del Mundo. Está viviendo su mejor momento como futbolista profesional este joven de 25 años.
3: Últimos tres minutos de este primer tiempo y es el momento de un golazo de promo. 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España 1, Bélgica 1. Se adelantó Fabián, lo empató de Ketelaere. Hay una acción, a ver, en mano, tarjeta amarilla. Me parece que la pelota es para los belgas, Amazon.
1: Se confunde Cubarsí, estaba muy seguro Michael Oliver. Se llevaba la pelota de Bruyne, claro, un tirón ahí de parte de Pau Cubarsí.
3: El futbolista en cancha, el único apercibido hasta el momento es el central Mejere de la selección de Bélgica.
1: De los que están en cancha y también entonces en el banquillo por España, Ferran Torres.
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3: Juega Bélgica otra vez por costado derecho. Ahí recibe de Ketelaere. Atrás la pelota ahora para que reciba el central Nathan Goy. Juega Nicolás Raskin. Otra vez con Goy. Ya la pide Castaña. Es Vanaken que anda por ahí, por ese costado derecho. El pase de Castaña, que siempre se mueve por ese andarivel derecho. Intentaba la sociedad con este de Ketelaere. Vuelve a comenzar de nuevo la selección de Bélgica desde atrás ahora con Brandon Mejele. Vanaken. Se equivocaba en la entrega, sale Alex Baena. Largo le quedó el control a Baena. Recupera Rodri. Lamin tiene a Olmo. Se dilató un mundo, Lamine Yamal, esto generó la falta, hay pelota para España.
1: Que va a intentar ahora, en este cierre de la primera parte, aumentar el ritmo del partido y la reiteración. Completamente habilitado y solo estaba Charles Ketelaere en el centro de Castaña.
3: Lo habilitaba Cucurella, por ese andarivel izquierdo en defensa de la selección española. Juega Pedro Porro, 1-1 España-Bélgica, le queda un minuto más lo que decida agregar el árbitro a este primer tiempo. Alex Baena. Juega Porro. Abierto está Lamin. Ya recibe Lamin Yamal. El zurdo que busca hacer la individual. Ahora descarga con Alex Baena. Va Baena. Baena para Porro. Intentó Porro de zurda. Saque de meta.
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1: Comienza a buscar soluciones Luis de la Fuente. Y otro ángulo más del gran centro de Castaña y la llegada al corazón, el centro de este caballero que no es precisamente conocido por sus goles, Abelino, de Ketelaere, que apenas ha marcado 9 goles en 35 partidos con esta selección de Bélgica, pero 3 en esta Copa del Mundo. Ni siquiera es su posición principal, porque él es media punta. Está dándole la oportunidad como atacante central y sacando entonces en la segunda parte a Romelu Lukaku, que también ha marcado tres tantos saliendo desde el banquillo.
3: El árbitro Oliver, que dio cinco minutos más, llegaremos hasta el 45+5, tiempo de un golazo de promo. 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La pelota para Dani Olmo. Largo el control. Llegó para limpiar el central Mekele. Hay córner del Banco Popular. 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
1: La va a jugar desde la izquierda. Intentando España que cambiar las jugadas a balón parado, Brino. En el partido pasado todos fueron el primer palo y ninguno funcionó. A ver si tienen alguna alternativa para este encuentro.
3: Va a jugar España desde la izquierda. Atención con este tiro de esquina. Al primer palo llegaba la pelota. Hay otro córner más del Banco Popular. 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Córner para España, Damaso.
1: Y sigue probando. Buscando a Yarzabal en ese primer poste.
3: El centro. Pelota suelta. Pégale Rodri. Le va a pegar Fabián. Impactaba en la defensa y cuidado porque se viene Tequetelar. Era buena la intención ahora, bueno el corte ahora para Dani Olmo, arrancó el 10. Atención con España que va a atacar por izquierda, ya recibe Alex Baena. En el área ya espera Mikel Oyarzabal. Es Baena, por detrás tiene a Lamín. Juega con Lamín Yamal. A la marca Castañe. Va Lamín, sigue Lamín, ahora Baena. Alex Baena. El centro de Baena, no llegaba Fabián, hay saque de meta.
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1: España pedía una mano acá, cuando la peinaba y alzaba esa pelota.
3: No.
1: Iba al pecho del mediocampista Raskin.
3: Y el árbitro estaba muy cerca, ahí mirando de frente a la acción. Será saque de meta y ya la va a poner en juego el arquero. Thibaut Courtois, largo el zapatazo de Thibaut Courtois, buscando a Jeremy Doku. Fíjese que bien recibe siempre de espalda Jeremy Doku. Esta vez el balón se pierde por el costado. Habrá saque de manos para España.
1: Algo que sí tiene España es un futbolista que llega desde la segunda línea, como es Fabián Ruiz. Ya no está tan solo en el área para rematar los centros, Oyarzabal.
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1: Ahí impactaba el catalán con el hombre de Eibar y las miradas para Pedri. Si será necesario que aparezca en la segunda parte para cambiar lo que ha sido una dinámica de una España que ha tenido la pelota, que encontró el gol, pero que también encajó por primera vez en toda la Copa del Mundo.
0: Falta de Olmo a Oyarzábal o de Oyarzábal a Olmo.
1: De Olmo a Oyarzábal.
0: Vendrá, claro, el balón a tierra y por supuesto va a jugar desde atrás la selección de Bélgica. Ya presiona Mikel Oyarzábal, se está terminando el primer tiempo. Uno para España, uno para Bélgica. Recibe de Ketelaar. Ahora Kevin De Bruyne, cuidado que es peligroso. Este más todavía, Doku. A la marca Porro. Ya pisó zona caliente Jeremy Doku, buscando su perfil derecho. Doku. Ahora vuelve a intentarlo por fuera. El 11. El centrico al segundo palo, saque de meta.
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1: Desequilibrante, Doku. Fíjate que el mismo Rodri en un momento, ¿cuántas veces no lo habrá tocado sufrir en los entrenamientos del Manchester City? Desistió.
0: Aquí pito falta de Oyarzábal. La pelota larga será tiro libre para la selección de Bélgica. 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
1: No creo que vaya a dar mucho tiempo más Michael Oliver. Así va a finalizar esta primera parte con el empate parcial entre estas dos selecciones. Marcó Fabián Ruiz por la selección de España, por Bélgica. Lo hizo entonces al 41 Charles de Ketelaar.
0: Nos vamos a la pausa. España 1, Bélgica 1. Volvemos en breve.
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2: Llegamos a este medio tiempo, España 1, Bélgica 1 en Los Ángeles, partido de cuartos de final. El gráfico que muestra las incidencias en el último tercio del campo para este España-Bélgica. Un España que lo inició ganando con gol de Fabián y un Bélgica que lo empató con gol de Ketelaar. Revivimos las mejores imágenes de este primer tiempo, vamos.
3: La posesión de esta primera parte fue para España, un 62%. En comparación con el 38 de Bélgica, 9 remates para España, 2 apenas para Bélgica. Están por debajo de lo que han promediado, sin lugar a dudas, en esta Copa del Mundo. 3 de esos remates de España fueron a puerta, 1 para Bélgica. Y ese que fue a puerta encontró el gol, el cabezazo de Ketelaar. Una selección de España que arrancó bien el partido con combinaciones con Lamine Yamal, Dani Olmo, Pedro Porro, muy participativos en el arranque del partido. Y exigiéndole tempranito a Thibaut Courtois. Iba a llegar entonces esta jugada precisamente por la banda derecha, donde Pedro Porro iba a combinar con Lamine Yamal. Este le iba a jugar al espacio. Iba a centrar Porro y el remate iba a ser rechazado por Courtois. Y en segunda instancia aparecía el 8. Aparecía Fabián Ruiz marcando al minuto 30 el primer gol del partido para La Roja.
2: Algo que noté en el gol, Damaso, y raro de un arquero del nivel de Thibaut Courtois, ese rebote al medio. O sea, es verdad que se la quitó de encima, que para él es muy fuerte y hace mucho daño para el arquero esos remates al suelo, pero ese rechace de manotazo de la mano que le cae al medio, aprovechaba muy bien Fabián. Aquí una vez más, el remate de Olmo, la dejaba suelta Courtois en el medio y aquí llegó Fabián para empujarla.
3: Ahí la buena reacción de Courtois, pero te voy a decir que más mérito de Fabián Ruiz acompañando la jugada. Que es olfato, es instinto, no te lo enseñan. Y Fabián Ruiz tiene gol. Sabemos que él tiene llegada, tiene gol y precisamente lo demostró. Por eso le dio paso de la fuente y ahí comenzaba a sacar provecho al rendimiento de este maravilloso mediocampista.
2: Así se ponía en ventaja la selección de España con el gol de Fabián Ruiz. Y ya lo iba ganando 1-0, pero entonces luego encontró capacidad de reacción. Una selección de Bélgica que mucho hemos hablado de la cantidad de goles que han marcado. Vienen de marcarle 4 a Estados Unidos y hoy pudieron marcarle 1 a una España que de momento, hasta este encuentro, no había recibido gol en el torneo. Hacemos pausa y volvemos en breve.
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3: Y ya estamos en este entretiempo donde la selección de España y Bélgica están empatando a uno. Hacemos conexión con nuestro compañero Félix Victorino, boletín de noticias del día de hoy.
4: Muchas gracias. Así también tenemos un boletín informativo. El Poder Ejecutivo deposita propuesta de reforma a 18 artículos del nuevo Código Penal. Amas de casa y padres de familia aseguran situación económica cada vez está más apretada. Algunos ciudadanos se muestran escépticos con reforma policial. Ciudadanos toman sus propias medidas ante incesante calor. Vuelvo con ustedes para continuar con el Mundial de Fútbol, amigos.
3: Muchas gracias, Félix. Hacemos conexión entonces ya con el satélite directo desde Los Ángeles. Los equipos en el terreno, Dámaso, aparentemente sin cambios en el inicio de este segundo tiempo.
5: Se mantienen los mismos 22 en cancha para el arranque de esta segunda parte. Una segunda parte, Avenida, donde la Milla Mal tiene que seguir haciendo más de lo mismo que se vio en la primera parte. Ganó 8 de los 10 duelos los que enfrentó y completó 3 de 4 driblings. Así que Yamal, que también entonces estuvo ayudando en tareas defensivas, se espera que llegue finalmente esta Copa del Mundo. España lo necesita para este encuentro donde Bélgica con poco le está empatando este encuentro de cuartos de final.
3: Hace rato que estamos en modo fútbol, el segundo tiempo que ya comienza con el comentario de Dámaso García. Yo soy Avelino, narro para ustedes. Muchas gracias, República Dominicana, por este apoyo a la Copa Mundial de la FIFA 2026. Juega España desde atrás.
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3: Juega Cucurella con Fabián. De primera hora para Baena. Va Cucurella. Y el árbitro que estaba cerca, para mí, hombro a hombro. La mejor partida se la llevó Cucurella, pero el árbitro pitó falta. Hay pelota para Bélgica.
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3: Sí, ahí hubo falta. La repetición nos ayudó. Hubo falta desde atrás ahí de Cucurella. Ha acertado el árbitro Michael Oliver cuando va a jugar ahora Bélgica por derecha. De Ketelaere. Saque de meta.
5: Es lo que tiene esta selección con los atacantes que hoy están en cancha, la movilidad. Fíjate que Trossard se ha movido por el extremo izquierdo como por el derecho. Doku parecido por izquierda, pero también desde la media punta. De Bruyne sigue siendo entonces el que acompaña a De Ketelaere, que también está teniendo, Avelino, su mejor torneo como futbolista profesional.
3: Mucho. Tú me decías a mí, de las vitrinas del Mundial.
5: Tú me decías a mí que en la pausa, 25 años, ese muchacho que ya pasó por el Milan, sin embargo, sus mejores temporadas han sido en el Atalanta. Con estos focos sobre él, creo que vendrán ofertas.
3: Atención con Bélgica, ataca Jeremy Doku. Era la pelota filtrada, va a llegar Unai Simón.
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3: Juega España desde atrás, este es Pau Cubarsí. Va a dar salida el central del Barça. Cubarsí, adelantándose bastante.

0: ante Cubarsí, le dieron espacio, lo está aprovechando. Tocó con Fabián, otra vez jugó con Cubarsí. Ahora entre líneas se encontraba a Mikel Oyarzabal, Lamine Yamal, Pedro Porro, el del Tottenham, que toca atrás con Cubarsí. Otra vez Pau. Qué linda pelota para Lamine Yamal, a ver si llega. Llegaba Lamine Yamal, se encontraba con la figura de Courtois, pero el árbitro que levantaba la bandera, esto no vale. Sí, por un chin, Lamine. Ahí fuera de juego, pelota para Bélgica.
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0: Le dijo, ¿por un chin o por un pelín? Dámela un pelín antes.
2: Dos veces le marcó el pase Lamine a Pau Cubarsí, se entienden a las mil maravillas.
0: Un pelín.
2: Pero bien atento que estuvo Thibaut Courtois, aprendiendo ya del pasado reciente contra Lamine a nivel de clubes.
0: Lo sufrió.
2: Lo ha sufrido bastante.
0: Cabezazo de Cubarsí, lateral para Bélgica.
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0: Juega ya Bélgica con las manos. Llegaba el rechace defensivo de Rodri. Anticipaba Mekele. Que recibe ahora es Raskin. Juega Bélgica con su mediocampista. Presiona Dani Olmo. Sigue Raskin. La pide por derecha Castaña. Intentaba con Jeremy Doku, ahora se está moviendo por derecha Jeremy Doku. La movilidad que tú mencionabas, la versatilidad por los costados, a veces a pierna cambiada, a veces por derecha, que es su perfil favorable. Ahora se mueve por ese costado diestro el futbolista del Manchester City.
2: Y buscando desgastar a los laterales. Hay palabras que Cucurella ahí con el banquillo de los belgas. Ya la gana otra vez De Bruyne rápidamente y ahí va a encarar Jeremy Doku.
0: Cuidado que quedó mal parado Cucurella. Tiene que llegar Laporte. Al cierre llegaba el central de España. La pelota que se va por línea de fondo. 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
2: Va a ser el primer saque de esquina del partido para los Diablos Rojos. La luchaba Doku con Laporte. Y era finalmente el defensa del Athletic Club Bilbao el que sacaba la pelota.
0: Hay tiro de esquina ahora para la selección de Bélgica. Cuidado que estos van bien por arriba. Ya marcaron un gol de cabeza. Cinco belgas en el área. Va Kevin De Bruyne a la ejecución. Desde la derecha sacará el 7. Va el centro de De Bruyne. Por arriba ganaba Pedro Porro. Hay falta en ataque. Pelota para España.
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2: La falta ahí era de Nicolás Raskin, que empujaba a Pedro Porro. Estaba siguiendo muy de cerca la acción Michael Oliver. Y este partido, Belino, comienza Bélgica. 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
0: A acomodarse. Están bien cómodos en la cancha los belgas. Cuidado porque ataca Pedro Porro. Otra vez en el pase en profundidad de Lamine Yamal para Porro. Esta vez llegó muy bien al cierre. Central Nathan Goy. Juega España con las manos. Ya la tiene Lamine. Va el centro de Lamine Yamal. Buscaba el segundo palo. Alex Baena. La dejó para Oyarzabal. Toque atrás para Fabián. Ya recibe Cucurella. Ahí la tiene Baena. Alex Baena. Balón para Fabián. Corto el toque para Rodri. Ahora jugando por derecha España con Lamine Yamal. Recibe de Porro. Lamine Yamal. Va Lamine. Se perfila para la zurda. Patea, hombre. Es Cucurella. Toque atrás es Cucurella para que llegue Emerick Laporte. Va el central. Laporte con Oyarzabal. Ya recibe el zurdo. Oyarzabal que juega por dentro con Alex Baena. Baena tocando para Cubarsí. Abierto está Porro. Para él va la pelota. Toquecito de primera para Lamine Yamal. A Lamine, perfilado para la zurda, la dejó pasar Cucurella, la tiene Fabián. No se entendía Fabián con Oyarzabal, la pelota le cae a Cucurella. El remate de Lamine, le pegó mordido Lamine, hubo un roce en el remate. Hay tiro de esquina del Banco Popular, a tu lado siempre, córner para España.
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2: Ese rechace llevaba dirección de gol, juega en corto de España.
0: Jugó en corto de España, ahora sacó el centro, ganó de cabeza Cubarsí, le pegaba Olmo, hay saque de meta.
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2: Y se prepara el tiburón Ferran Torres y también lo va a hacer Pedri. Dos modificaciones rápidamente de Luis de la Fuente, que quiere movilidad en cancha. Eso es lo que te va a dar Ferran Torres. Mientras Oyarzabal te lo puede fijar, los centrales, Ferran Torres puede aparecer por diferentes frentes del ataque. Y del lado entonces de Pedri es un maestro jugando entre líneas. A ver si finalmente vemos su mejor versión en esta Copa del Mundo.
0: Sale bien Cucurella con Fabián Ruiz. Por izquierda se mueve Alex Baena. Fabián que va por dentro, toca corto con su capitán que es Rodri. Rodri que vuelve a jugar por el costado izquierdo, ahí recibe Cucurella. Bueno, el pase para Fabián. Le quedó un poquito largo esa pelota al 8 de España a las manos de Thibaut Courtois.
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0: Juega España desde atrás, Cubarsí tocando con Rodri. Ya pasó la mitad de la cancha Rodri. Por dentro con Alex Baena. Quiso tocar de primera, se movió antes Fabián. Ya recupera Bélgica. Este es Trossard. Va por dentro con Vanaken. Atrás con Mekele. Por izquierda el que la pide es de Kuiper. Para él va la pelota. De Kuiper jugando con Jeremy Doku. La tiene el del City. Doku a la marca Dani Olmo. Atrás toca Doku. Vanaken. De Kuiper. Ahora Mekele. El que se mete por dentro es Raskins. Nicolás. Tocando ahora con Nathan Goy. Abierto recibe Castañe. Ahora Trossard, Leandro. En el círculo central ya conduce el 10. Tocando para Mekele. Abierto está Jeremy Doku. La tiene el cerebro de Broy. Aparece ahora Jeremy Doku por banda izquierda. A la marca Porro. Lo va a encarar. Es bueno la combinación de pases. Qué lindo. Lo hizo Bélgica. Apareció el tiquitaca belga. Doku, de Broy. Doku, remate a puerta. Saque de meta.
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2: Y creo que con esto ha visto suficiente de la Fuente, sacando a Alex Baena y dando la entrada otra vez en una Copa del Mundo a Ferran Torres, que viene de asistir en el gol de Mikel Merino en la pasada ronda. Y se va Fabián, que marcó entonces el 30. Así que Fabián, para que ingrese Pedri. Interesante los cambios, posición por posición prácticamente.
0: Y temprano en el partido, cuando apenas se han jugado ya 10 minutos de este segundo tiempo, un golazo de promo, tres pizzas medianas por 499 pesos cada una. Hoy se pide el domino, primeros cambios para Luis de la Fuente. Juega Lamine Yamal, recibe Lamine de Dani Olmo. Pedri intentaba balón hacia adelante. Cortaba la defensa, va a llegar Cubarsí. Juega Cubarsí, España 1, Bélgica 1.
2: O Cubarsí y la Miña Mal en cancha, Abelino, iniciando este partido. Habría que remontarse al Mundial de Suecia en 1958, cuando Brasil puso a jugar dos adolescentes en aquel partido de cuartos de final con Pelé y José Altafini. Así que de ese entonces, una selección no arrancaba un partido de cuartos de final con dos adolescentes.
0: Es mucho de eso. Juega Dani Olmo, Edson Arantes Donacimento. Porro. Juega Lamine Yamal. Va Lamine ante la marca de Jeremy Doku. Descarga atrás con Pedri. Pedri que toca hacia adelante con Porro. Va el centro de Porro. Muy largo el centro de Porro. Saque de meta.
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2: Viene músculo para la mitad de la cancha. De Bélgica se preparan dos veteranos. Por ahí viene Romelu Lukaku como delantero y también Axel Witsel.
0: Corta Rodri, ya recibe Ferran, tocando por dentro con Pedri. Desde atrás llegó a la marca el mediocampista belga, lateral que rapidito juega España con Rodri. Juega ahora la selección española con su mediocampista, Rodri. Atrás tocaba Rodri con Pau Cubarsí. Recibe Porro. Abierto por banda derecha tiene a Lamine Yamal. Por dentro tiene a Pedri. A Pedri lo vio y se la dio. Recibe el sabio. Este es Lamine. Va Lamín a la marca de Kuiper. El centro de Lamín, pelota suelta, llegaba primero Tosar. Ahora recupera Rodri. Va Rodri. Sigue intentando la España. Este es Dani Olmo. Juega Dani Olmo, la pelota atrás para Pedri. Pedri que busca espacios. Laporte, Rodri. Rodri para Emerick Laporte. Ahora Pedri. Pedri que tiene a Cubarsí. Para él va la pelota. Recibe el lateral, el central. Juega por derecha ahora con Lamine Yamal. Pelota atrás para Pedro Porro. Otra vez el del Barça. Este es Pedri. Pedri, tres a la marca. Descarga con Lamine. Va Lamine, va por dentro con Pedri. Recuperaba Jeremy Doku y agárrese porque viene el tanque del City. Le comete falta Lamine a Doku. Pelota para Bélgica.
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2: ¿Qué trabajo está haciendo ahí en ese sector de la cancha de Kuiper y sobre todo Jeremy Doku? Haciendo el 2 contra 1 ante Lamine Yamal, en tareas defensivas.
0: También los dos, también un gran trabajo de Vanaken y Raskins, dando ese equilibrio en la medular de esta selección de Bélgica, que más allá de Amazon, pensaba en el medio tiempo. Hablábamos de la velocidad y cómo aprovechaban las oportunidades, pero más allá de la velocidad de los futbolistas, es la velocidad con la que circulan el balón. O sea, la circulación de balón muy rápida.
2: ¿A dónde llegan?
0: Cómodos en la cancha.
2: A donde llegan con pocos pases.
0: Eso es. Dani Olmo. Va a atacar España por la banda izquierda. Ahí la tiene Dani Olmo. Por ese mismo costado tiene a Cucurella. Hace la pausa el 10. Olmo busca compañía. El que aparece es Emerick Laporte. El central que se adelanta. La pide Ferran. Va por dentro con Pedri. Pedri que toca para Cucurella. El centro de Cucurella, llegaba el rechace de Nathan Goy. Esa pelota que se va por el costado lateral para España.
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2: Así que si vienen los cambios, se va a ir Trossard. Esto me sorprende. Se va a ir Trossard y en la cancha vendrá el más veterano de los Diablos Rojos, Axel Witsel. El mediocampista de 37 años, jugando su segundo partido en esta Copa del Mundo. También se va a marchar. Bueno.
0: Sorprende hacia ahora.
2: Se viene a la cancha Romelu Lukaku,
0: Es para adelante que va.
2: Romelu Lukaku. Se va a Vanaken, se va de Kuiper, que había hecho un gran partido defensivo.
0: Va a retroceder un poquito más a De Ketelaar. Lo va a dejar en punta Lukaku. Y va a poblar esa mitad de la cancha con puro pulmón. Raskin y Vixen.
2: Y con Joaquín Seis, entonces, pasa a ser el lateral izquierdo y el máximo goleador de la historia de Bélgica en cancha, que ya ha marcado en 3 partidos saliendo desde el banquillo. 93 goles internacionales ante 39 países distintos. Ese es el récord de Romelu Lukaku con esta selección de Bélgica.
0: Recibe Oyarzabal y toca por derecha con Lamine Yamal. Se animó Lamine a atajadón de Courtois. Era el remate de Lamine Yamal, el manotazo de atajada de Thibaut Courtois. Jugará España con las manos.
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0: A la carga Bélgica, Jeremy Doku. Qué buena pelota para Raskin. Desde la segunda línea llegó el mediocampista. El centro buscando a Lukaku, pelota suelta. El rechace de Laporte, pide en mano en el área. Hay un remate de Kevin De Bruyne, pelota que le cae a las manos de Unai Simón. Ahí está. Vamos a ver porque pedían una mano en el área,
2: De Rodri. Pero es que viene de un cabezazo, no hay nada que hacer. Está despejando, la acción de Laporte es despejar. Rodri que viene con el apoyo, la intención nunca era ganar el control de la pelota, bajándose pronto con las manos. Así que por eso deja seguir el árbitro Michael Oliver.
0: Juega España con Dani Olmo. La pelota para Lamine Yamal. Es bueno el control de Lamine. Ya se metió en zona caliente Lamine Yamal. Lindo el pase, el remate. Aparece la figura de Thibaut Courtois. El remate era de Oyarzabal. La jirafa, el gigante de Bélgica. Atajadón de Courtois. Hay córner para España. 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
2: ¿Cómo llegaba Lamine? colocaba esta pelota para Oyarzabal, que finalmente remata puerta. Se hace gigante.

0: Courtois. Juega en corto España. Olmo. Porro. La tiene Dani Olmo. Otra vez para Porro. Están dejando espacios a Porro. Este que decide tocar por izquierda con Ferran Torres. A la marca va Goy. La dejó Ferran. Se quedó parado Pedri. Hizo bueno el ajuste ahora Rubio de Bélgica. Ese también entró en el cambio, ¿eh?
1: Sí, ese es Joaquín Seis.
0: Ah, Joaquín Seis.
1: Jugando sus primeros minutos de esta Copa del Mundo, el defensor de 21 años.
0: Sigue España, va Lamín. Le quedó malo el control a Lamín y aprovecha ahora Bélgica para la salida. Llegaba la por. Ahora Dani Olmo. La falta sobre Dani Olmo. Tiro libre directo para la selección de España.
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0: Ya juega inmediatamente esa pelota parada la selección de España. Es Cucurella que toca atrás para que reciba Emerick Laporte. Ahora Rodri, la presión de Kevin De Bruyne. Rodri que descarga atrás para que reciba solo Cubarsí. Trazo largo ahora para Dani Olmo. Ya juega Lamine Yamal. Le puso bien el cuerpo Joaquín Seis a Lamine Yamal. Hay saque de meta.
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1: La manera como la... como Rudy García mueve su plantel, ¿eh? Parece como si fuera... si la vibra es... vamos a irnos con los jóvenes, vamos a dar la oportunidad, porque con el partidazo que estaba haciendo de Cooper, nunca me hubiese pasado por la cabeza que iba a ser uno de los sustituidos.
0: Le metió pierna fresca a esa banda izquierda para las llegadas de Porro y Lamín.
1: Más presencia en la mitad de la cancha, también para el juego aéreo, en caso de que comiencen a centrar balones los españoles. Para eso entra Axel Witsel. Y Lukaku ha sido una garantía de gol durante toda su carrera, apenas 33 años, pero recuerden que está jugando como profesional desde los 16.
0: Pedri rescataba esa pelota con Cucurella, tocaba para Pedri, que ahora toca con Mikel Oyarzabal. Otra vez Cucurella. Atrás ya recibe Pedri. Olmo, de primera para Ferran. Ferran que tiene Lamín, dásela. Jugó con Lamín. Intentaba el centro Lamín, hasta allá lo fue a buscar Nathan Goy. Sale Bélgica ahora con Jeremy Doku. Le cometen falta al del City. Hay tiro libre para Bélgica.
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0: Y ahí sacará desde atrás el conjunto de Bélgica, y cuidado que Courtois se deja caer. 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
1: Un tío Courtois que ha estado batallando con muchas lesiones en las últimas 3 temporadas. Este veteranísimo arquero. Bélgica también tiene a Sam Lammens y a Mike Penders como los arqueros suplentes. Lammens, que es el portero suplente del Manchester United, 24 años para él. Y Mike Penders del Chelsea, 20 añitos para este portero zurdo que también tiene la selección de Bélgica.
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0: Uy. ¿No va a poder seguir? No. Hay momento de hidratación. Lo va a aprovechar Courtois para ver si puede continuar. Nosotros lo aprovechamos para tomar un chin de agua. Hacemos pausa, volvemos en breve.
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1: Regresamos a la acción. Luego de esta pausa de hidratación, España, que lo está empatando 1-1 ante Bélgica. Allá en Los Ángeles le quedan 20 minutos a este partido. 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Hoy se pide Domino's, juega Emerick Laporte, dando salida el central. Por dentro aparece Ferran Torres. Ferran que juega con Rodri. Rodri para Pedro Porro. Técnico García de Bélgica, que realizó tres sustituciones. De la Fuente para España, dos cambios. Cucurella, Oyarzabal, otra vez Cucurella, la tiene Pedri. Pelota ahora para Rodri. Balón filtrado, Cucurella, el remate de cabeza y me parece que estaba adelantado Cucurella, el árbitro que levanta la mano. Hay pelota para Bélgica.
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3: No va a poder continuar Thibaut Courtois. Lágrimas en los ojos de este histórico cancerbero de la selección. Deja su lugar entonces para que esté en la mesa, venga cancha. El hombre del United, ¿y en qué momento? Con el partido 1-1 en todos unos cuartos de final. La oportunidad soñada para Lamens.
1: Todo un caballero y un ejemplo para muchos de los niños que disfrutan de este mundial. Esto de Thibaut Courtois. Un referente en Bélgica, referente para su club, un gran arquero para muchos considerados uno de los mejores arqueros del planeta fútbol. Thibaut Courtois, que por una lesión muscular no podrá continuar en el partido, ya está en cancha el arquero suplente de Bélgica, Lamens. Cuarta sustitución para el técnico Rudy García.
3: Clásica esa.
1: ¿Y el arquero suplente se haga héroe?
3: No, que era delantero.
1: ¿Era delantero?
3: Era delantero. ¿Cuántas veces te has escuchado eso?
1: Muchas.
3: Ese tamañazo, imagínate. Ahí juega Lamens entonces, y esto pudiera cambiar radicalmente el partido. Ahora España, con un portero que entra frío, tiene que intentar probar. Es el momento perfecto para que se active esa segunda línea.
1: Lamens, que está en el Manchester United.
3: En el United, correcto.
1: Va a jugar España desde atrás. Ya sale Rodri. Va Rodri. Juega ahora Cubarsí. Siempre dando salida los centrales. Esta vez por derecha es Cubarsí.

0: para Dani Olmo. Ahí recibe Lamin Yamal. Atrás con Porro. Pedro. Pau. Tiene Cubarsí. Balón filtrado para Ferran Torres. Intenta el control de perfil. Descargando por derecha con Lamin Yamal. Va Lamin. Intentaba el centro Lamin Yamal. Ahí saque de meta.
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0: ¿Están hablando neerlandés o están hablando francés?
2: Fuera de todas las lesiones que él sufrió esta temporada, él no finalizó la campaña con... Bueno, llegó justo para el final de la liga con el Madrid. Él se perdió un tramo de 3 meses, donde ellos terminaron cayendo en los cuartos de final de la Champions contra el Bayern de Múnich, donde él no pudo estar presente tampoco, en los octavos contra el Manchester City.
0: Sí, es verdad. Hoy en España ahora con Pedri, recibía el esférico de Laporte. Pedri con Olmo, buena pelota para Oyarzabal, le quedaba atrás el control a Oyarzabal. Va a llegar a la recuperación Marc Cucurella. Ahora Pau Cubarsí, tocando por derecha con Pedro Porro. Porro para Laporte, lo va a encarar a 6. Va por dentro con Porro, ahora Ferran, la dejaba Oyarzabal. Muy atento estuvo el central Brandon Mejele, lateral para España.
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0: Olmo va a jugar con Lamin. Ya juega Lamin Yamal, intentaba el remate. No tenía ángulo ahí. Lamin estuvo atento a la defensa. La segunda pelota que le cae a España. Porro juega ahora con Rodri. Rodri que va por dentro con Ferran. Intentaba combinarse con Oyarzabal. Llegaba la salida en defensa ahora para Brandon Mejele. Jugando por banda derecha, allá va Timothy Castaña. Largo el trazo ahora buscando a Romelu Lukaku. Le puso el cuerpo Laporte, recibe Cubarsí. Ahora Rodri. En el círculo central ya conduce el capitán. Este es Rodri. Rodri, el del Manchester City, jugando por derecha. Recibe Porro. Ahora Lamin Yamal. Pelota para Mikel Oyarzabal. La tiene Oyarzabal. Lamin, que eres muy zurdo, Oyarzabal. Lamin. Lamin que toca atrás con Porro. En el área está Dani Olmo. También se muestra Ferran. La pelota flotadita. Buscaba el cabezazo Dani Olmo. Despejaba Axel Witsel.
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0: Intentaba rescatar Pedri, lateral para la selección de Bélgica.
2: Ahora Bélgica trae de moda el famoso bloque bajo. Muy atrás todos, España que busca la movilidad de Ferran, de Oyarzabal, la llegada de la segunda línea apareciendo del sector izquierdo de Cucurella. Y ahí está otra vez a casa llena este escenario que se despide en el día de hoy de la Copa del Mundo.
0: Ya un dato que marcaba a lo que va de mundial, 96% de asistencia colectiva. Casi todos los partidos a casa llena, incluyendo este que tiene más de 70.000 almas allá en el Los Ángeles Stadium. Hay falta, pelota para España.
2: El partido de lo que se jugó en ese escenario, ¿sí?, de menor asistencia fue el Sudáfrica 0-1 ante Canadá, de la ronda de 16avos. 69.237 fanáticos.
0: Juega España con Lamin. Va Lamin Yamal. Atrás la dejó para Porro. El centro de Porro. ¿Por qué no centró de primera? Hizo un control de más. Y ahora cuidado porque sale a la carga Jeremy Doku. Va con todo Doku. Hace la pausa. A la marca Pedri. Atrás dejó Doku a Pedri. Le puso el pase ahora a Raskins. Va Nicolás. Era la falta sobre el mediocampista belga. Tiro libre directo para Bélgica.
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2: Está tan atrás Jeremy Doku que se le complica. Cuando ganan la pelota son demasiados metros que recorrer hacia el campo contrario. Tuvo que frenar esperando la ayuda Jeremy Doku, que para mí Avelino ha hecho un partido muy serio. Lo que tú esperas de un futbolista de élite ayudando en tareas ofensivas, pero también siendo solidario con sus compañeros, ayudando ante esa difícil marca que hay que ponerle a Lamine Yamal y sobre todo a Pedro Porro, que llega constantemente a desdoblar por ese sector derecho.
0: Y ya son 13 minutos los que le están quedando al partido. 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Hoy se pide Domino's, juega España por derecha con Lamine Yamal. Intentaba el pase para Ferran, despejaba ahora Mejele. Por arriba ganaba Joaquín Seix. Recibe Rodri, descargando por el costado izquierdo. Allá recibe Cucurella. Toquecito atrás para Pedri. Pedri con Rodri. Juega Rodri. Ahora juega Pedro Porro. Porro. Abierto recibe Lamín. Va por dentro otra vez con Pedro. Pedro para Rodri. Rodri para Pedri. Todo Bélgica espera en el último tercio de la cancha. Ahí recibe Lamín Yamal. Porro. En el área está Ferran, también está Olmo, Oyarzábal y Cucurella. Abierto por derecha, recibe Lamine Yamal. Era la buena marca de Joaquín Seix, despejaba la defensa, recupera Cubarsí.
2: Eso es la magia que tiene España. Posición larga, llega el rechazo, pero inmediatamente no pasaron ni dos segundos. Ya la tenían de nuevo, la recuperación, ganando la segunda pelota. Y tiene que mantenerse fiel, tocando para intentar ganar, intentando romper esa línea defensiva de Bélgica.
0: Ferran, Oyarzábal. Recibe Lamín, de primera para Ferran, toquecito para Lamín, buscaban a Lamín por derecha, atento estuvo Mejele, sale jugando ahora Jeremy Doku. Doku a la marca Porro, siempre que lo encara le comete falta. Está muy bien en el partido Jeremy Doku, siempre busca un defensor y siempre recibe falta. Hay cambio Damaso, se viene Nico Williams a la cancha.
2: Y este es un cambio importante para España, que recuperan un hombre importante que es Nico Williams. Que va a haber acción una vez más en esta Copa del Mundo. Se va a Mikel Oyarzábal. Y ahora va a tener un ataque más explosivo el equipo de Alafuente con Nico, que no jugaba desde aquel encuentro ante Uruguay.
0: Que salió lesionado, se había recuperado. Llegaba al Mundial entre algodones, lo fueron dosificando, jugó ante Uruguay, se lesionó ante Uruguay y no jugó ni con Austria ni con Portugal. Y va a recibir minutos ahora el del Bilbao, Nico Williams.
2: Intentar que encare por la banda izquierda, que gane su duelo uno contra uno, y ya entonces Ferran y Dani Olmo que se intercambian posiciones en el frente del ataque.
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0: Juega Rodri ahora para Pedri. Primera pelota que toca Nico Williams, a ver si está con su explosividad. Es Nico Williams. Intenta el centro Williams a saque de meta.
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2: Sorprendió sin lugar a dudas este cambio para Nico, que había entrado de cambio en los tres primeros partidos de fase de grupos. Ahora fue entonces por cuarta vez este atacante de 23 años y la mirada sobre el hombre que trajo la llave del gol en la pasada eliminatoria contra Portugal. Me sorprende que no esté en cancha realmente Mikel Merino.
0: Va a llegar la pelota larga y desde allá jugará Unai Simón. 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
2: Claro que sí.
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2: Ese es el primer aviso.
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2: Ese es el primer aviso, pero ya tiene que estar pensando Rudy García en la siguiente modificación.
0: Y va a jugar desde el lateral la selección de Bélgica.
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0: Uno para España, uno para Bélgica. Últimos 9 minutos para llegar a los 90. Sale jugando ahora Rodri. Pelota por izquierda, se le complicaba a Cucurella. Rescató el zurdo. Pedri la dejó para Nico. Tiene Nico Williams. Ahora para Pedri. Nico. Va Nico. El toque atrás ahora con Rodri. Solito va a recibir Lamín, abierto por banda derecha. Intentaba el pase por dentro Lamín. Recuperaba Axel Witsel. Ahora De Bruyne. Este es Jeremy Doku. A ver si esta vez le gana la partida a Pedro Porro. Hasta allá lo fue a anticipar Pau Cubarsí. Falta sobre el central. Juega rápido España. Quiere más movilidad en la cancha. Rodri, Olmo. Ya la tiene Lamine Yamal. Se termina el partido. Bélgica y España están empatando a uno en los cuartos de final. Rodri descargando por izquierda, donde ya recibe Nico Williams. Mánico, se cambió el peinado de Nico Williams. Mismas trenzas, ahora hacia atrás. Saque de meta.
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3: Y va a venir entonces a la cancha Alexis Almakers. Vendrá por un Kevin De Bruyne que no va a poder continuar en la partida. Y esto va a obligar a hacer esa modificación al técnico Rudy García, que ya ha hecho 4 cambios. Este sería el 5º.
0: La pelota larga y va a jugar desde atrás España con Unai Simón. Juega Unai Simón ahora para Rodri. Rodri tocando por derecha. Hasta ya tuvo que controlar cerca de la raya Lamine Yamal. Otra vez la pelota para el capitán. Rodri, Lamine, bonito pase para Lamine. Era el control de zurda, se le metió el pie derecho a Lamine. Apareció para llegar a la jugada el arquero Lamine.
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3: Picaba muy bien al espacio Lamine, gran pelota del capitán, pero fallaba. El segundo toque le quedaba ahí largo a Lamine Yamal.
0: Cuidado que quedó mal parado. El arquero Unai Simón intentó sorprender De Bruyne, trabó porro, lateral para Bélgica.
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0: Va a salir jugando desde atrás la selección de Bélgica y el técnico García, que pide que el cambio, ¿cuándo se lo van a autorizar? Parece que no está bien el 7 de Bélgica, Colorado De Bruyne. Juega ahora Mejele. Balón para Goy. Ahora Lamens. Sale con pelota controlada la selección de Bélgica. Ya se muestra De Bruyne por dentro. Balón para Lamens. Ahora Nathan Goy. Ahora ahí se mueve Raskins. Buen partido para este mediocampista belga. Raskins.
3: Sobre todo que no estaba muy claro si iba a ser titular o no.
0: Nico. Recupera España. Este es Pedri. Ahora Ferran. La falta de De Bruyne. Y va a ser amonestado el colorado Kevin De Bruyne.
3: Y con eso imagino que va a finalizar el partido para el capitán.
0: Y hablar de la carrera de De Bruyne, damas, es hablar de un futbolista que en el City lo hizo todo, lo ganó todo, fue referente durante varias temporadas, considerado quizás el mejor mediocampista del planeta fútbol. Ha llevado su carrera a Italia, ya en el último tramo de su carrera, convirtiéndose también en ese gran fichaje y figura del Napoli y parte importante de esta generación dorada de la selección de Bélgica, que con Roberto Martínez no logró mucho. Con Rudy García hoy están dando la pelea en este Mundial.
3: 422 partidos, 108 goles, 19 trofeos lo que alcanzó este caballero en su etapa en el Manchester City, y se va a ir entonces también Dani Olmo para que ingrese Mikel Merino. Así que aprovecha para hacer la siguiente modificación de la Fuente. Merino, que trajo la llave del gol con su viveza en el gol ante Portugal, en cancha el hombre que dedicó su gol a San Fermín.
0: Los San Fermines, esa fiesta de allá de Navarra, Pamplona, la fiesta de los toros y las carreras. Juega ahora España por derecha. Este es Lamine Yamal, tiene espacio, ya le sale la marca 6. Este es Ferran. Va el centro al área, saltaba Mikel Merino, por arriba el que ganaba era Castañe. Nico, encarando a Castañe, va con Cucurella. Ahora la tiene Pedri. Pedri para Rodri, jugando por derecha con Lamine, que de primera toca con Porro. La pelota para Lamine, está Lamine Yamal, se metió por dentro. Hay un tapón por dentro. Rechazaba la defensa, lateral para España.
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0: Juega Nico Williams ahora por izquierda, ataca España con el del Bilbao. El centro de Nico, prefirió el centro rasante, no entendió el movimiento de Ferran, despejaba la defensa y a luchar ahora Romelu Lukaku. Allá va el 9, tiene que tocar atrás Cubarsí. Pelota para Unai Simón, ahora Rodri. Otra vez Unai Simón jugando por izquierda. Ahí recibe Emerick Laporte. Últimos tres minutos de partido, un golazo de promo. 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

0: sigue teniendo España el dominio de la pelota, pero sin generar ocasiones claras, que siguen buscando por los costados con Lamine, con la entrada de Nico Williams y ahora con un Mikel Merino que puede llegar a rematar muy bien los centros que le van a llegar desde las bandas.
1: Le pegó Cubarsí, pelota suelta, toma.

0: España. Aparece Cubarsí, se animó, atención, de extra larga distancia, dio rebotes el arquero, apareció un pico en el área. ¿Quién más? Mikel Merino, chavales. 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Damaso, España 2, Bélgica 1.
1: Con ese gen del clutch se nace, y fue lo que hizo otra vez Mikel Merino, aprovechando el rechace que dejaba el portero ante la llegada, ese remate de larga distancia de Pau Cubarsí. Ante defensas cerradas hay que probar. Probó Cubarsí, aprovechó Merino, segundo tanto en esta Copa del Mundo, y España se ve más cerca de las semis.
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1: Y curioso, los dos goles de España, Belino, llegaron de rechace de los porteros. Primero de Courtois y ahora de Lamens, que la dejaba servida en la frontal, y el más pillo, llegando siempre atento, Mikel Merino. ¿Y cómo se estará celebrando este gol en España y en el resto del mundo? Porque están cada vez más cerca, por segunda vez en su historia, de pisar esa etapa de los mejores cuatro.
0: 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Y hoy Mikel Merino, una vez más, haciendo a Luis de la Fuente quedar como todo un gran estratega, un héroe, entra de cambio, marca el tanto de la ventaja. Y claro, en el gol de Amazon, la cámara se gira hacia Courtois. Y ahora, en primera plana, el arquero Lamens, mala suerte.
1: Bueno, ambos dejaron rechaces, eso es el fútbol. Para Mikel Merino, 12 goles ahora con la camiseta de España en 49 partidos. Este caballero que está viviendo sus 30 años, quizás su momento más especial, porque es una Copa del Mundo y viene de una temporada donde él casi casi se queda fuera de esta cita mundialista.
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0: Era un lindo remate de Cubarsí y un buen rebote que le cayó a Mikel Merino. Una linda jugada de España que le está dando la ventaja 2-1, así como usted ahora me va a escuchar y va a hacer conmigo una linda jugada. 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Llegaremos, Damasto, hasta el 90+7.
1: Y es el gol más importante probablemente en toda una generación para España.
0: No, ¿cómo así?
1: Hace 16 años había niños con, ¿qué? 3 añitos, 2 añitos, como Cubarsí y la Miña Mal. Otros que eran adolescentes, viendo a Villa, a Casillas, a Puyol, a Xavi, a Iniesta. Estos son los nuevos héroes de España.
0: La selección de España que busca con este partido colocarse por segunda vez en una semifinal. La primera vez y única que lo han hecho. Pusieron una estrella en el escudo cuando fueron campeones en 2010. Hay falta, pelota para España.
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1: Y ahora tiene que enviar toda la carne al asador, adelantar las líneas. A Bélgica no le queda de otra. 6 minutos donde tiene que arriesgarlo todo en Los Ángeles.
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0: Juega. Atención, porque la selección de Bélgica quiere el empate. Si hay alguien que lo puede hacer es el Jeremy Doku. Salió terrible Unai Simón. Atención con el centro, Unai Simón. ¿A dónde vas, chaval?
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1: ¿A dónde iba Unai Simón?
0: Por favor,
1: el hombre es récord.
0: ¿Sabe la cantidad de españoles que están viendo este partido? Muchos sufren del corazón. Cuidado, Unai Simón. Juega Bélgica ahora desde la mitad de la cancha. Aparece Bélgica con todo en este tramo final del encuentro. Este Jeremy Doku intentaba por dentro. Falta, pelota para Bélgica.
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1: Se complica solo ahí la selección española, que ha perdido el control del partido. Comienzan a aparecer espacios. los nervios, tiene que mantener la compostura. Ambos centrales, tanto Laporte como Cubarsía, conectados ahora por la selección de España, y en pelota quieta lo va a intentar ahora los Diablos Rojos de Bélgica. Atención con esta pelota parada y tiro libre a favor de Bélgica. España que espera en la frontal, va el centro al área, cuidado con Lukaku, ganó de cabeza Lukaku. Defiende Ferran, sale ahora Pedri. Pelota ahora por el costado, habrá saque lateral.
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1: ¿Qué garantía de gol es Mikel Merino? Gracias, Arteta, por inventarte esa posición
3: de falso 9.
1: Claro.
3: Bueno, que no es falso 9 era para él. Por empezar a usarlo ahí.
1: Claro.
3: ¿Cuántos goles marcó? Hay pelota para España, tiro libre rojo.
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3: Juega España desde atrás. Es Unai Simón. Están quedando 3 minutos con 30 a este partido. El árbitro que lo va a llevar hasta el 90 más 7. Habrá lateral para Bélgica.
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3: Ya recibe Pedri. Pide la falta Pedri. Sigue luchando con Witzel. Llegaba Rodri. Le cometen falta al mediocampista español. Va a llegar la tarjeta amarilla para Axel Witzel. Pelota para España.
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1: Se llevaba la fuerte entrada. Rodrigo Hernández.
3: Uy.
1: Se duele el capitán. Era fuerte ahí. Witzel que en dos ocasiones intentó ganar la pelota. Ya se reincorpora una vez más el capitán. Otro partido notable de Rodrigo Hernández. Siendo el cerebro, siendo también el hombre que controla la medular. Clara pérdida de balón de España en el fondo.
3: Lateral ahora que ya juega Bélgica. Desde la derecha lo está intentando Raskins. El centro, cuidado con esos centros porque Lukaku es un tanque en el área. Despejaba ahora Rodri. Lamine Yamal. Pero si ya te lo llevaste, ¿para qué lo vuelves a buscar? Recupera Bélgica y juega ahora por derecha con Raskins. En el área está Witzel, también está Lukaku. El balón al área, la soltaba Unai Simón. Hay falta en ataque, pelota para España.
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1: Un dramático final para una Bélgica que lanza a todas sus líneas al ataque. Era bueno el centro lateral, se elevaba a Romelu Lukaku. Y de encuentro se llevaba entonces a Unai Simón. Michael Oliver bien atento, marcando la falta del delantero centro. España tiene que dedicarse a hacer lo que mejor sabe hacer, y es guardar la pelota.
3: Así se defiende España con la pelota. Estamos en el último tramo del partido. El árbitro que agregó 7, ya llevamos 6 con 15. Ya recibe Mikel Merino. Merino toca con Rodri. Presiona bien Bélgica. Merino que descarga con Cucurella. Cucurella. Le pegaba Cucurella a las manos de Lamens. Claro, están como que queriendo atacar. Se le está olvidando que el partido está a su favor. Remates de larga distancia, pelotas filtradas. Quizás es el momento para tener un poco más la pelota.
1: Y más con los futbolistas que tienen cancha, con esas características como Rodri, como Pedri, manejar el ritmo del partido. Usted no quería ver el tiro de España, se lo está regalando.
3: Ahí está el autopase de Pedro Porro. Llegaba el centro, despejaba Nathan Goy. Final del partido. Victoria para la selección de España. 2-1 le gana España a Bélgica. Damaso, los goles de Fabián y Mikel Merino ponen a España en los cuartos de final. Hacemos pausa. Cuando regresemos hay mucho más. Desde España 2, Bélgica 1.

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0: 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En CDN Radio, la hora 5 de la tarde.
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0: Saludos amigos y bienvenidos a La Voz del Fanático con el último gol de España. Pues iniciamos aquí el 2-1 de La Roja, que sigue con una defensa impecable, aunque hoy permitió, y más adelante pues los detalles vendrán en nuestra sección esperada de fútbol. Mientras tanto, aquí estamos en la cabina de CDN Radio 92.5 FM, Alex Luna, Jordania Labreo, un servidor, Iván Joel Ramos y Daniel Araújo, prestos para ya comenzar con el número uno de las tardes en República Dominicana, La Voz del Fanático. Y por supuesto contamos con la audiencia de nuestros oyentes a través de la plataforma de YouTube, en el canal La Voz del Fanático. Así que esperamos todos sus comentarios, sus preguntas a través de esa plataforma digital, cuenta de Instagram, La Voz del Fanático, también está por ahí. Así que actívese por donde quiera, que ya comenzó este programa que le trae de todo y un poquito más. Señor Luna.
1: Saludos, Iván, saludos para ti.
0: ¿Qué
1: para
0: se cuenta?
1: El resto del panel, bueno, la victoria de España. España que sufrió, fue una victoria sufrida, pero consiguió el triunfo el día de hoy con un gol dramático en la última parte, ya en el ocaso del partido. Tú sabes que en el béisbol de Grandes Ligas hay varias noticias.
0: ¿Hubo un contrato hoy?
1: Sí, antes de hablar de ese contrato,
0: aseguraron.
1: Sale la información de que Shohei Ohtani se va a perder el Juego de las Estrellas. Tiene una molestia persistente en la rodilla izquierda, y eso entonces hará que se pierda el espectáculo de mitad de temporada. Él es, yo diría que la figura más importante para el desarrollo de este evento, ¿verdad? Porque es la figura que tiene el público de Los Ángeles, que tiene el público de Japón y el público de Grandes Ligas.
0: Eso pone a Kyle Schwarber de titular, entonces.
2: Bueno, sí. Kyle iba a ser el titular, ganó. Kyle había ganado para ser el DH titular.
1: Sí, ok, sí.
0: Sí. Estaba incrédulo con eso.
1: Pero si no, lo que pasa es que, además de que Ohtani tiene la calidad, también tiene la popularidad, y uno entiende.
0: Por eso, por eso.
1: Pero es una pena que no esté.
2: Pero espérate, porque yo puedo estar equivocado. Ohtani fue el más votado.
3: Sí, de la Nacional.
2: Sí, es cierto.
3: O sea, el titular, sin duda, de la
0: cabía que.
2: Sí, sí, es cierto, es cierto.
0: Yo iba a decir, pero fue que se hizo lesionado porque.
3: Iba ahí como pitcher también.
1: Bueno, hoy el novato J.J. Waterhouse del conjunto de los Cardenales de San Luis recibió una extensión jugosa, 8 temporadas, $112.5 millones, un hombre que está en el top 6 de victoria sobre jugador reemplazo en la Liga Nacional, primer año de este muchacho, y ya está, incluso es el principal candidato a ser el novato del año del viejo circuito. Digo top 6.

0: de jugadores importantes que son la promesa del futuro reciente o el futuro inmediato de esta organización. Yo creo que ese núcleo en 2 años podría estar básicamente dominando a su antojo esa división central de la Liga Nacional. Buenas tardes ya formalmente, muchachos, Daniel, Jordan.
1: Bueno, muy buenas tardes, Alex, saludos Iván, Jordan, a todo nuestro cuerpo técnico y a todo el que sintoniza la voz del fanático. Este es un caso más de una tendencia que hace rato venimos viendo en el béisbol de las grandes ligas. Los equipos saben que mientras más pronto aseguren al pelotero a largo plazo, si cumple la proyección, van a ahorrarse una gran cantidad de dinero en el tiempo. Y es lo que están haciendo con Weatherholt, ya que le están comprando básicamente 3 años de agencia libre. 3 años donde si él se convierte ya en el tiempo en una estrella que temporada tras temporada puede plasmar una temporada, ¿verdad?, de 6 victorias sobre un juego reemplazo, siendo un gran jugador defensivo en su posición, acercándose a los 20 cuadrangulares y anotando una gran cantidad de carreras. De aquí a allá estamos hablando de que eso perfectamente pudiera valer $40 millones, ¿verdad? Sí. Y él no va a ganar ni siquiera 115 millones a lo largo de estos 8 años, así que un muy buen contrato para la organización, para el conjunto de los Cardenales de San Luis, con este jugador que está en la competencia por el novato del año de la Liga Nacional.
2: Saludos, Jordaniel.
3: Saludos, Iván. Saludos, Daniel, Alex y todos los amigos de La Voz del Fanático. En el caso de Weatherholt, él no es ese gran bateador hasta ahora, es lo que ha mostrado. Él sí, por lo menos, se ve que toma buenas decisiones en el tema del plato, porque aún bateando menos de 270, su OVP está por encima de 360. Entonces, por lo menos, se envasa de manera constante para una relación de OVP a veraje bastante amplia, que eso es favorable, y es un 18% por encima de la media. Lo que le ayuda para mí a él es su defensa, que es un gran defensor. Incluso es lo que lo tiene a él con un guard de 3.9. ahora mismo él tiene 11 carreras salvadas jugando short, más segunda que short claramente, pero aún siendo un bateador bueno, un guard de 3.9 para alguien que no tiene un OPS ajustado por encima de 130 no es muy común. Y eso te dice a ti que su defensa es lo que lo ayuda bastante. Ya tiene 57 carreras anotadas, que eso habla también de que es un buen corredor de bases. Y no lo han cazado robando todavía, y tiene 9 bases robadas. Es muy jovencito, tiene 23 años, por lo que sería agente libre ya en su temporada de 31 años. Entonces yo creo que lo que te puede hablar esto es que San Luis va a construir su franquicia rodeando a estrellas de sobre J.J. Weatherholt. Yo creo que va a ser la eje central de esa franquicia de ahora en adelante. Y vamos a ver quizás alguna vez una especie de Bobby Witt Jr. en él, a lo mejor.
1: Bobby, oye, pero usted sí, le pone...
3: Puede ser, porque
1: un
3: es que
1: parámetro pesado,
3: defensivamente, hermano, él es bastante bueno. Y esa diferencia entre OVP y averaje me dice a mí que en un futuro él desarrollando ciertas habilidades puede convertirse en una superestrella de grandes ligas.
1: Ok. Bueno, ustedes saben que siguiendo con el béisbol y hablando de las grandes sorpresas de República Dominicana, uno le ha dedicado mucho tiempo a hablar de Otto López y lo que ha hecho esta campaña. Sin embargo, señores, también hay que dedicarle su tiempo a lo que está haciendo Luis García Jr., con el conjunto de los Nacionales de Washington. Si hay un equipo que puede tener la oportunidad de tener 3 peloteros con incluso 35 jonrones y más de 100 remolcadas, son los Nacionales, que tienen a James Wood, tienen a Luis García y
2: el
1: tienen
2: equipo que más
1: a
2: CJ Evans.
1: Correctamente, el equipo que más carreras ha anotado en todo el béisbol de las grandes ligas, ya secándole un par de carreras tanto a los Piratas como al conjunto de los Dodgers de Los Ángeles. Yo diría que en cierto sentido, una historia cenicienta la de este muchacho. Es increíble el break, la explosión que ha dado de un año a otro. Porque hemos tenido destellos de la ofensiva y el poder que puede tener Luis García. Sin embargo, este año, ¿verdad?, lo hemos visto ya de una manera más consistente. La mayor cantidad de cuadrangulares que él había conectado en una temporada habían sido 18. Uh-huh. Y estamos apenas, señores, de cara al partido 90 de la temporada, y ya él tiene 20. Él tiene 2 cuadrangulares más que los que había conectado en su mejor temporada en términos de cuadrangulares. Hay que decir que en este preciso momento, si usted saca Pete Rowan

0: Armstrong, que es el pelotero más encendido en todo el béisbol en el último mes y medio, él ha sido el mejor bateador del béisbol de las Grandes Ligas durante más de un mes. Tiene un OPS de 1567 en los últimos 15 partidos y uno de 1157 desde el 24 de mayo hacia acá. Leía hoy un artículo en The Athletic que hablaba básicamente del enfoque que ha tomado el cuerpo de coaches de bateo del conjunto de los Nacionales. Luis García siempre ha sido un bateador que hace mucho swing a lanzamientos fuera de la zona. Sin embargo, él tiene una habilidad que es que puede mantener el poder y puede mantener buenas tasas de contacto, incluso persiguiendo muchos lanzamientos fuera de la zona. Y lo que ha hecho básicamente el hitting coach es no enfocarse tanto en tratar, ¿verdad?, de que este jugador limite la cantidad de swing que hace a lanzamientos fuera de la zona, para no afectarlo quizás mentalmente en su approach en la caja de bateo. Básicamente lo ha dejado ser. Y el resultado, señores, de Luis García es que esta temporada solamente hay 6 bateadores que tienen un porcentaje de contacto fuerte por encima de un 45% y que lo combinan con un porcentaje de swing en blanco inferior al 20%. Señores, solamente Jordan Álvarez y Juan Soto y Yandy Díaz han eclipsado en esa combinación lo que está haciendo Luis García Jr. esta temporada.
1: Y Washington ahora mismo
2: sacando la cara por RD.
1: Sí, ahora mismo se está viviendo Washington el factor Juan Soto. Hay que decirlo, han sacado provecho. Oh, pero sí, ya Abrams.
2: Del cambio.
1: Y James Wood son parte del cambio que mandó Juan Soto a San Diego. Mackenzie Gore, que ya no está en el equipo, fue la pieza principal.
0: Pero consiguieron talento por él.
1: Pero también consiguieron.
0: Hay que ver eventualmente cómo se desarrolla.
1: A James Wood, y consiguieron entre esos cambios a CJ Abrams, que son dos de los tres bateadores que han estado sólidos y que en su posición para mí son los mejores de la Liga Nacional. Me llama mucho la atención que el equipo de Washington lo que necesita es dos relevistas que puedan sostener ventajas entre séptimo y noveno episodio, porque que lamentablemente ese equipo no ha podido reaccionar y pierde muchas ventajas de cara al final del partido, por lo que hay que ver si Boston se decide en algún momento cambiar a Rolly Chapman y Washington pueda buscar la manera de conseguirlo y cerrar esa brecha de esa debilidad que tienen en esa última parte del juego.
2: Yo creo que el hecho de que ayer haya salido la noticia de la posibilidad de que San Diego pueda cambiar a Mason Miller, eso disminuye un poco la persecución que pudo haber luego de que salió la posible noticia de un posible cambio, valga la repetición, sobre Aroldi Chapman.
1: Sí, yo
2: creo eso abre un poco el abanico. Y Boston, de alguna manera también como que ha dejado de patinar tanto y ha empezado a ganar algunos partidos, algunas series. El picheo abridor de Boston, qué sé yo, de un mes para acá, como que también ha dado algunas muestras de mucha salida de calidad.
3: Al perder tanto terreno, es mucho lo que tienen que recorrer, o lo que han tenido que recorrer para avanzar poco, porque ellos han avanzado, pero poco.
2: Sí, no, yo entiendo esa parte. A lo que yo me refiero es que, tomando en cuenta el rendimiento y sobre todo cómo ha jugado San Diego luego de que se le fue la magia de ganar partidos en base a picheo netamente, básicamente, pues quizás Miller ahora mismo es porcentualmente más cambiable que Chapman.
3: Yo creo que sí, porque es que lo que San Diego va a pedir por Miller es un camión, ¿verdad? Un camión, sí. Porque Miller además es más joven. En el caso de Chapman,
2: ahora ellos pueden no pedir tanto y endosar algún contrato tóxico que ellos tengan ahí también. Oh,
3: perfectamente lo pueden hacer. Porque
2: llévate a Miller y a Bogarts, por sí, ejemplo. Uy. Y dame algo ahí. Pero llévate ese elemento.
3: Una pregunta.
2: O te voy a dar a Miller y te voy a dar un caballete de respeto. Apellido Machado.
1: No creo.
2: No,
1: pero eso no importa.
2: Yo creo que ¿usted carga con el contrato de Machado?
1: No, yo creo que él es cambiable.
2: O sea, Machado.
1: Yo no creo que él sea.
2: Dígame cinco equipos. Dígame cinco equipos en este momento.
0: Pero Machado es cambiable porque
2: que pudieran desear tener a Manny Machado.
3: Cambiable para mí es Tatis.
2: Sí, ese sí.
0: Y no, no, pero espérate, porque yo estoy atónito y yo quiero saber, usted como gerente, Jordan Abreu, ¿qué daría por Manny Machado en este
1: momento? Yo me refiero a San Diego queriendo salir del contrato de Machado.
0: Exacto, pero ¿qué recibiría por él?
2: Pero eso está claro.
0: ¿Qué recibiría por él?
3: No voy a ponerlo en el parqueo que yo van.
0: Muy imposible.
3: A otro equipo, y es de ese equipo del que estamos hablando, ¿verdad?
2: No ha llevado,
3: quédate ahí.
2: Él no ha perdido el
3: poder. No ha llevado a Calhuaque.
0: Pero vamos a ver, porque todo el mundo es cambiable. Ahora, hay diferentes tipos de cambios. Y Iván está describiendo algo. Yo quiero salir de Machado, pero para poder salir de él voy a dar algo de valor para que el otro equipo cargue con ese contrato.
1: Yo vi una simulación de los Yankees mandando a Spencer Jones, Elmer Rodríguez.
2: Y el boricua.
1: Ajá, creo que el segundo
2: para prospecto. Para juntarlo con el otro contrato
3: ya, Carlos, entonces estamos hablando de dos prospectos top 5.
1: Y entonces llegarían a los Yankees Machado y Mason Miller con Luis Campuzano.
3: No, porque San Diego es una sucursal de los Yankees.
1: Y yo creo que
0: no, porque es increíble.
1: Nadie sabe.
3: Se nota que es una simulación.
0: No, y se nota que Jordan es yanquista también.
1: Exacto. Exacto.
0: Que le da tanta serie de data a esa propuesta
1: es
0: de
1: cambio. Ay, a Ryan McMahon también se lo iba a
3: hacer. Los Yankees dicen que los Yankees tienen
2: los Yankees se han mantenido estoicos con relación a fortalecer el equipo.
3: Han cogido la presión del mercado.
2: Exactamente. Y entonces la van a coger con Machado. Un contrato que todavía le quedan 7 años.
1: Porque en el caso de Machado traía a Mason Miller con él.
2: Sí, el problema de Mason Miller es que en 3 años Mason Miller puede ya no ser Mason Miller, porque los relevistas es lo más efímero que hay.
1: Volátil. Sí, lo más volátil también, es verdad.
2: Mire José Soriano de aquí, por ejemplo.
1: Sí. Rafael Soriano.
2: Rafael Soriano.
1: El mismo Rodney.
2: Fernando Rodney. ¿Cuál ha sido el relevista dominicano más duradero? Benítez.
1: Rafael Soriano,
3: Coco Cordero
1: Coco Cordero. Y el mismo Rafael Soriano siendo relevista.
3: Con picos altos, porque por ejemplo Dotel fue longevo.
0: Pero no tuvo ese pico.
1: Sí, Dotel fue un lanzador
2: de
1: 15 años.
2: Un comaíne. Bueno,
1: Miguel Batista fue longevo.
2: Exacto, pero no al nivel de Coco, ni al nivel de Benítez.
1: Era por la
2: verdad. Benítez fue al juego de estrella incluso varias veces.
1: Para mí el mejor relevista dominicano se llama Armando Benítez. Pero ¿qué otro fue duradero? Relevista dominicano.
2: Julián Tavares
1: tuvo varios años lanzando bien.
2: Cuando él lanzaba el octavo para Cleveland tuvo buenas
1: cosas. Calladito Denis Santana ha tenido unos años largos en grandes ligas. Lo que pasa es que vino a sonar el año pasado, pero si uno mira la carrera de Denis Santana,
2: Dotel
1: tiene del 2018.
2: Dotel tiene que ser uno de los brazos más sanos que ha pasado dominicano, que ha pasado por grandes ligas, porque no era el hecho de que él cambiaba de equipo, era el hecho de que él mantenía una bola rápida estable para hacer out en el béisbol de grandes ligas.
1: Sí, sí, claro.
2: A lo largo de su carrera.
1: Y tenía. Pues tú puedes utilizarlo de taponero, lo puedes utilizar de preparador de mesa, en el sexto inning tú lo podías traer.
3: Era un camaleón.
1: El problema.
2: Que comenzó como abridor y yo recuerdo como ahora su debut con los Mets de Nueva York. Y bueno, se pudo mantener como abridor y encontró una gran carrera como relevista de diferentes situaciones.
0: Uh-huh. Bueno, vamos a hacer nuestra primera pausa aquí en La Voz del Fanático. En breve continuamos con más.
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3: Siguen saliendo, señores, detalles específicos e interesantes de jugadores que pudieran estar en el mercado de cambios. Por ejemplo, si el conjunto de Boston se decide, que ojalá que no lo hagan, están a solamente 2 partidos y medio de el wild card, de ese último puesto clasificatorio, y obviamente lo mejor para este equipo es asegurar ese brazo de Sonny Gray por un par de temporadas. Pero si se deciden a cambiarlo, hay que decir que Sonny Gray tiene una cláusula de no intercambio. Y parecen haber pocos equipos a los que él quisiera ir. Ahora, si hay un equipo donde él pudiera ceder esa cláusula, es el conjunto de los Bravos de Atlanta. Un lugar, ¿verdad?, que está a pocos kilómetros de donde Sonny Gray nació y se crió. Y aparentemente hay mucho interés por parte del conjunto de los Bravos de ir detrás de un brazo como este. Pareciera haber una competencia de dos equipos por el receptor que más interés está generando, que es Ryan Jeffers. Ha sido, señores, de los mejores receptores ofensivos. Pertenece al conjunto de los Mellizos de Minnesota.
0: En los Yankees me gustaría ver.
3: Y parece que Yankees y Rays de Tampa Bay son los dos equipos que pudieran estar detrás de los servicios de este jugador. Lo de Austin Wells, señores, Austin Wells en este momento es el peor bateador calificado según la estadística de carreras creadas ponderadas, y esa también es una posición que el conjunto de los Rays necesita mejorar, sobre todo ofensivamente, porque Nick Fortes, sobre todo, ¿verdad?, que es el que más juega esa posición, hay que decir que ha quedado mucho a deber. En el caso de Mason Miller, parecieran dos, a ver, Alex, Iván, Jordan, dos equipos contendores, que son los Phillies y el conjunto de los Cachorros.
0: Wow.
3: El bullpen Phillies de estos equipos, señores, en los últimos 2 meses tiene una efectividad por encima de 5, más allá, ¿verdad?, del gran trabajo que está haciendo Joan Durán en los Phillies. Esa es la complicación, que el relevo de los Phillies, ¿verdad?, está muy mal. Sin embargo, hay que ver si ese lanzador al que ellos adquieran estaría dispuesto a ser degradado a preparador de mesa, o si Joan Durán estaría dispuesto, ¿verdad?, a ser degradado.
0: Creo que Joan Durán está bien, siempre viene a ser lanzador del mes.
3: Pero eso es, que si traen a Mason Miller, uno de los dos tiene que ir a preparar la mesa, y yo creo que el rango lo tiene Miller, ¿verdad?, en sí, este preciso momento.
0: Yo creo que sí.
1: Sí, claro.
3: Por eso, aunque uno ha visto a un Dave Dombrowski que no le da tanta importancia, ¿verdad?, a sus fincas, no le tiembla el pulso, ¿verdad?, para deshacerse de grandes prospectos por conseguir material de talento que pueda ser de impacto inmediato, yo creo que los Cachorros pudiera ser el equipo con más probabilidades reales de quedarse con ese nombre, que la realidad es que tiene que ser de lo principal en este momento en el mercado de cambios en el béisbol de las Grandes Ligas.
2: Un zurdo que podría cambiar de equipo podría ser Adrián Morejón, que yo creo que puede cambiarle la cara a cualquier equipo de cara a esa última parte del partido. Porque
3: bueno, y si cambian a Morejón y cambian a Miller, que cambien a Tatis ya, ¿verdad? Y que cambien a todo el mundo.
2: Sí, pues.
3: Que entren en una reconstrucción total.
2: Sí, claro.
3: Porque la realidad es que ese núcleo, con todo ese dinero comprometido en contratos malos, el de Jackson Merrill, que tiene 2 años que no batea, el de Bogarts, el de Machado. Oye, la realidad es que deben poner a cualquiera a pensar.
1: Le dieron 80 millones también a Cronenworth.
3: No
1: ha dado pie con bola después del contrato.
2: Incluso el mismo Luke Weaver de los Mets puede ser una pieza que encaja en cualquier equipo y le puede cambiar la cara. Y es más, Antonio Senzatela de Colorado, que tiene una efectividad de 3.06 ahora mismo, en 47 entradas. Uh-huh. Puede hacer un trabajo interesante. ¿Por qué? Porque Antonio Senzatela es un lanzador que era abridor, está fungiendo como relevista, lo está haciendo bien y te puede lanzar múltiples entradas y te puede tapar muchos huecos.
3: Bueno, Senzatela y Luke Weaver son algunos de los... Bueno, no menciona Senzatela, pero en el artículo de hoy de Ken Rosenthal, hablando del conjunto de los Marlins y sus planes, menciona que Luke Weaver pudiera ser una opción para este equipo. Hoy sale la información de que los Marlins no planean dar en el mercado de cambios a Sandy Alcántara.
2: No están en eso.
3: Y proyectan ser una especie de compradores.
1: Un piquete afuera del
0: London Depot. ¿Y usted es fanático de los Marlins?
1: No, pero estamos hablando de que ellos están compitiendo ahora mismo por la división.
2: ¿Pero quién le va a hacer?
1: Por la división.
3: A tres y medio de la división.
0: Los 12,000 fanáticos que van noche por noche al play.
1: Siento un poquito un poquito de palabra en tu burla.
0: Buena cantidad. No, son 12,000 que están promediando.
2: Exacto. 12,000
0: y algo.
2: Han subido un chin.
3: Uh-huh. Pero tú sabes que en el artículo hablaba de que ellos van a ser compradores a la misma vez que son una especie de vendedores. O sea, van a tratar de mejorar el equipo.
1: De ganar.
3: Pero haciendo algo similar a lo que ha hecho el conjunto de Tampa en años anteriores, donde cambian piezas, pero buscan piezas también a su vez para mejorar el equipo correctamente. Estratégicamente van a tratar de mejorar el equipo. Mencionan posiciones, ¿verdad?, como la de relevo, pichó abridor y la tercera base. En la tercera base suenan nombres como Ezequiel Durán y Blaze Alexander del conjunto de los Orioles de Baltimore. Dos tipos que no son caros, que están teniendo, ¿verdad?, una buena temporada y que son perfiles que perfectamente pudieran mejorar esa posición en el conjunto de los Marlins de Miami. Y ya en cuanto al pichó abridor, hablar de nombres, ¿verdad?, como el de Ray Demers, del conjunto de los Angelinos de Anaheim, teniendo una buena temporada. Y hay que ver entonces otros nombres, porque ya los demás serían de alto perfil, y aparentemente el conjunto de los Marlins no quiere deshacerse de grandes.
0: Uno habla de Chapman. Ustedes están hablando de los Marlins, de los Phillies.
1: Uno habla de Chapman.
0: Recuerden que Atlanta también va a fortalecer.
1: Ya Daniel mencionó a Atlanta. Sí. Mencionó.
0: Pero no lo he mencionado yo.
2: Byron Buxton para Atlanta.
0: No, él no va para allá.
1: Él no va para ningún lado.
0: Yo pedí de una plataforma y me mandaron de otra. Pues yo pedí a Boston y me mandaron a Macoche.
2: Mira, tú sabes que uno hablando de Chapman, pero realmente
0: lo que pedí y lo que recibí.
2: Garrett Whitlock puede ser una pieza importante que un equipo necesite.
3: Ah, pero usted quiere desmantelar a Boston.
2: No, pero estoy dando nombre. Y tú no quieres.
3: Pero que Boston está en competencia.
1: Una pregunta, ¿y Craig Breslow? ¿Usted no se lo quiere llevar?
0: Le dije por la herida.
2: ¿Cómo que él meta ahorita con los Yankees?
3: Boston está en competencia. Señores, busque los números ahí. Usted que vio hablando de Caleb Durbin aquí, busque los números de Durbin en el último mes.
2: Sólido.
3: De los mejores tercera base de todo el béisbol de las grandes ligas.
2: Claro que sí. Ha subido mucho porque él los primeros dos meses estaba muertecito. Y
3: problema es que no se sabe cuándo va a llegar Roman Anthony todavía.
2: Es un tema. Ahí es donde, y lo difícil que está esa división también con Yankees y Tampa Bay.
3: Sí, pero se piensa en el tercer comodín,
1: eso es importante. Todo el mundo comienza a ser cero.
3: Y la realidad es, señores, que esto es algo que yo recuerdo en la pandemia y en las últimas conversaciones del convenio laboral, se ponderó aumentar el número de equipos en la postemporada, pero la realidad es que eso no le conviene para nada a los jugadores, porque, señores, sería más fácil clasificar y, por tanto, no habría, ¿verdad?, una motivación considerable de parte de los equipos de invertir mucho dinero, porque con poco tú pudieras invertir. Y eso es lo que estamos viendo ahora. O sea, son 12 los equipos que clasifican. Y mira cómo le cambia la realidad a un equipo como Boston, todavía jugando por debajo de 500, pero están a tan solo 2.5 partidos, y eso también puede afectar el mercado de cambios. Mientras más equipos clasifican, entonces menos equipos se van a convertir también en vendedores.
1: Sí, eso es verdad, eso es cierto. Pero para darle su cuota al señor aquí a mi izquierda con relación a los Bravos, de esos lanzadores que podrían estar en el mercado de cambios, ya Daniel explicaba una situación con Sonny Gray, pero tengo entendido que Atlanta es uno de los equipos que él no vetaría para ir.
3: Exacto.
1: Sonny Gray, a pesar de que es un lanzador que está teniendo una muy buena temporada, su contrato es amigable para el equipo que lo vaya a adquirir. Y eso hace que Sonny Gray no sea un lanzador excesivamente costoso, como sí lo va a hacer Tarik Skubal, en caso de que Detroit se decida a cambiarlo, porque ahora todavía no se sabe si finalmente Detroit lo va a vender. Pero Robbie Ray va a su último año de contrato, los Gigantes van a vender. Esa podría ser una opción tanto para Atlanta como para Houston, los Astros, que necesitan reforzar su rotación. Creo que Joe Ryan sí, aunque esté en una situación
4: similar a la de Sonny Gray, por su edad, va a ser un lanzador más caro en el mercado de cambios que Sonny Gray. Y ahí están, hay algunos otros de baja consideración, pero yo creo que Robbie Ray, que es un zurdo ya experimentado, otrora ganador del Cy Young, le da profundidad a cualquier rotación, y para conformar una, para rellenar la parte trasera de una rotación, sería un movimiento inteligente de cualquier equipo.
3: Mira, Foster Griffin, que increíblemente es candidato al novato del año con 30 años de edad. Él estaba en el Oriente, firmó por una temporada con el conjunto de los Nacionales. Es agente libre luego del 2026. Gana muy poco dinero. Y se habla de ese nombre. Ver si el conjunto de los Nacionales pudiera ponderar cambiar a Foster Griffin. Está el caso de Seth Lugo con el conjunto de los Reales de Kansas City, un veterano, ¿verdad?, que siempre está en rumores de cambio. Casey Mize del conjunto de los Tigres de Detroit. Obviamente el caso de Freddy Peralta, que lamentablemente no está en un buen año, y hay que decir que solamente está bajo contrato por esta temporada, esa gente libre, ¿verdad?, luego de este 2026. El conjunto de los Metros, tomando en cuenta la realidad de este equipo, pudiera ponderar también cambiar a Freddy, tomando en cuenta también que al inicio de la temporada no pudieron llegar a un acuerdo de extensión de contrato. Ya les mencionó a Robbie Ray, zurdo del conjunto de los Gigantes de San Francisco, el nombre de Joe Ryan, que hace rato lo estamos escuchando en rumores de cambio, el de Tyreek Skubal. Está el caso también de José Soriano. Ese, mientras tiene valor, yo creo que los angelinos deberían aprender de los errores del pasado, no esperar que un pelotero le llegue a la agencia libre o que pierda el valor que en su momento puede llegar a tener. Este pudiera ser una

0: las últimas oportunidades que ellos tienen de cambiar a Soriano con valor. Él está bajo contrato hasta el 2028, pero no sabemos si en algún momento José Soriano se vaya a encontrar con 2 meses como los que tuvo al principio de esta temporada. Y está también el nombre de uno de los líderes en entradas, señores, de todo el béisbol. Es el líder de la Liga Americana, que es Michael Wacha, que es otro que está teniendo
1: es
0: un
1: el
0: gran
1: comodín
0: año
1: que a mí me gusta.
0: con el conjunto de los Reales de Kansas City. Y Michael Wacha, en cuanto a lo que te puede dar cantidad, calidad, debe ser junto a Josh Ryan y Skubal, obviamente, quizás el tercer gran nombre que pueda
1: Claro.
0: cambiar un equipo de la Liga Americana.
1: Vamos a una pausa, que es la segunda, y en breve continuamos ya con las llamadas aquí en La Voz del Fanático, porque queda mucho contenido.
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0: 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Cho,
1: papi, tenemos un boricua aquí en el C. Sí. Bienvenido, Jorge. Sí,
2: técnicamente, antes de saludar, para no dejar nada en el aire, hay dos con mi presencia.
3: Correctamente.
2: Porque Iván Joel, al igual que yo, tiene raíces muy arraigadas, de hecho.
1: Sin embargo, él no es un traidor a la patria.
0: Es mi segunda, patria, tengo que reconocerlo.
2: Lo que pasa es que él es un traidor, todo depende del ángulo en que tú lo veas, él es un traidor a la patria de Puerto Rico. Porque él solamente se identifica como
0: dominicano. Lo que pasa es que yo tengo a mami allá.
2: Exacto.
1: Sí, yo también. ¿A quién le ha ido mejor en la isla del encanto? No,
0: pero por mucho a Jorge.
2: ¿Entre nosotros dos?
0: Sí, por mucho a Jorge.
2: Mira, entre nosotros dos yo creo que a Tommy Troncoso. Entre nosotros dos. Ahora, si en general, si unimos las dos islas, nadie sale contigo. Si unimos las dos islas, que deben de unirse, Puerto Rico y República Dominicana.
0: Jorge, vamos a hablar de deporte.
2: Yo entiendo que
0: uno también se siente boricua porque uno creció con Dinoy, con...
2: Que ahora hay un concierto en estos días.
0: Yo fui a Rockstar, a Baní. Hace unos días
2: ¿y qué tal?
0: Una discoteca con concepto de reggaetón retro.
2: Oye, pero habían boricuas en ese
0: discoteca. No, va a ese concierto para yo fui a una noche normal donde solamente pone la música un DJ, reggaetón de los 90 y principio de los 2000.
2: Mira qué interesante.
0: No más de ahí.
3: Madurar es saber que la industria siempre fue más duro que Playero y Dinos.
0: Ay, Dios mío.
2: Sí. Yo creo que Playero 40 es el antes. Bueno, como todo se mide antes y después de algo. Yo creo que el algo.
0: 38 fue duro.
2: Sí, pero el 40. El 40 dividió los intentos que habían de reggaetón y lo que hoy en día
0: nosotros. Mira, y hablando de nacionalidad, ¿qué te parece estos rápidos acentos que están adoptando nuestros jugadores de la selección cuando ahora viajan?
2: Pero eso no es nuevo.
0: Eso es normal. No sé, no es nuevo, pero hay como una...
2: Yo recuerdo en el 2000...
0: No, porque Eduardo Santana ya tenía 4 o 5 años.
2: Sí, sí.
0: Pero aquí hay gente
2: pero
0: que...
2: tampoco lo lucía.
0: Hay que gente
1: ya
0: que
1: no lo hizo vida ya.
0: Hay gente España. Que a los 15 días ya dice, sí. Me ilusiona.
3: ¿Cuánto tiempo tiene Andresito en España?
0: No, tiene ya varias temporadas.
2: Lo que pasa es que es más fácil... Y esto lo debe de manejar al dedillo el que migra hacia otro país. Es mucho más fácil encajar haciendo ese esfuerzo. Obviamente, eso puede indicar algo de falta de personalidad, porque igual yo nunca he visto a un boricua tratando de hablar como dominicano cuando viene aquí. Bimbo Carmona, por ejemplo, hace vida aquí en República Dominicana desde hace más de una década. Y yo nunca he escuchado a Bimbo Carbona hablando como un dominicano.
0: Bueno, hace tanta vida que me dijeron que
2: cuidado.
0: Le prestaron un teléfono y a los 7 meses lo estaban llamando. El de Bimbo.
3: El profesor Bajo, él tiene más de 40 años aquí.
1: Y no ha perdido su
2: perdido. No.
1: Jorge, por ejemplo, vive metido en Puerto Rico y yo nunca lo he oído.
2: No, cantando. Mira, si tú supieras.
3: Que no.
2: Si tú supieras.
0: No.
2: Si tú supieras, déjame decirte que yo vine a vivir a República Dominicana en el 2003. Y del 2003 al 2026 he ido 4 veces a Puerto Rico.
1: Bueno, pero las
2: 4
1: veces, las veces que lo he visto en plataformas internacionales.
2: Ah, bueno, sí.
1: No lo veo como
2: dejándose
1: convencer.
2: No, para nada.
1: No lo veo cediendo ante el acento.
2: No, precisamente porque tengo a Andresito en mente, a Cris Duarte. por ejemplo, Jan Montero, hablando en serio, hay que dársela. Porque Jan Montero no solamente no copia el acento, es que es maja. Allá. Campeón y gana MVP.
1: Ahora, ¿tú sabes quién sucumbió y se dejó convencer rápido? El capitán.
2: Víctor Liz.
1: Víctor Liz.
2: ¿Cómo así?
1: No.
2: Sí. Víctor Liz tiene. Bueno, es que juega.
0: Ahora que ya él tiene mucho tiempo.
2: Ahora, sí, ¿dónde sí
1: la
2: hago?
1: La facilidad con la que él perdió la I.
2: No, pero espérate. ¿Dónde yo hago? Porque él en el BCN habla como boricua y aquí. Habla
3: normal como dominicano.
2: Habla como la I. Digamos que él es bilingüe. En el caso de
3: él. Él es versátil.
2: Es bilingüe.
3: Sabe adaptarse.
0: Es resiliente.
2: Digo, obviamente.
0: Lingüísticamente.
2: Digo porque él nunca ha ido a jugar a Rusia.
0: Lingüísticamente resiliente.
2: No me lo imagino en Rusia.
1: Yo les decía que a mí me impresiona la. ¿Cómo te digo? El crossover que él sabe hacer porque de un momento a otro. No solamente que adquiere el acento, es que la I se borra por completo.
0: Es el Daddy Yankee del baloncesto, sabe navegar en dos aguas.
2: Sí. Además hay que dejar claro algo.
0: ¿No viste la canción de Daddy Yankee que dice que el capitán siempre sabe navegar
2: en dos aguas? Mi esposa es logopeda de profesión, es terapeuta del habla. Y en algún momento yo le dije, ven acá, pero X persona, no viene al caso ahora, por más años que pasa no deja de hablar con la I. Uh-huh. Y ella me explica que es perfectamente permisible tener ese tipo de manejos en el lenguaje cuando uno es de cierta región. Y me puso ejemplos de otros países donde en un momento determinado, dependiendo de la región que tú eres, se le da más fuerza a la R, se intercambia la L por la R y ese, y o la R por la L y viceversa. Pero no solo aquí en República Dominicana. En el idioma del español en diferentes países.
3: Bueno, en España pasa de habla mucho, hispana. Porque en España no es lo mismo madrileño hablando que un valenciano.
2: Bueno, para darles más contexto a lo que tú estás mencionando, hoy en día nosotros tenemos el ceseo que tenemos, que es muy distinto al de los españoles, porque los que vinieron aquí a República Dominicana y empezaron la chercha que inició en el 1492. Son extremeños.
3: Canarios y andaluces.
2: Y andaluces, extremeños de Canarias y andaluces. Y ese acento no tiene el ceseo. O sea, no tiene el uso de la Z tanto como en otras regiones dentro de la España. Entonces, como nosotros es el español que absorbimos, exacto, no lo tenemos en nuestra cotidianidad.
1: Señores, completo, no hemos hablado de deporte.
3: El Caribe heredó mucho eso.
1: No hemos hablado de deporte. Ya,
2: el Caribe ha hablado de gran periódico. Yo creo que el todo. Toda la plataforma, no solamente el Caribe, yo creo que también CDN Radio.
3: Lo digo, bueno, también, pero en el caso...
2: Me la puso fácil.
3: Muy entremítico ese. En el caso del Caribe, te lo digo porque cuando tú miras que nosotros nos comemos a veces la S, la R, la L al final...
1: La arrastramos.
3: Eso viene...
2: Disculpa, cuando tú dices nosotros... ¿Tú y quién más de los que estamos aquí?
3: No, tú el que habla.
1: Jorge, esta podría ser, ya hablando de deportes y para introducir a los muchachos, yo sé que el señor aquí no quisiera hablar de este tema.
2: Yo espero que esto termine en una invitación en Dinastía Deportiva. Esto que ha iniciado de manera informal.
1: ¿Lo están abiertos?
2: No.
3: ¿Qué usted hace en las mañanas? En las mañanas.
2: Bueno, de lunes a viernes, ¿cierto?
3: Ajá, correcto.
2: De lunes a viernes en las mañanas yo llevo al niño al colegio o al campamento, dependiendo de la etapa del año, y luego me voy al gimnasio.
3: ¿Y la semana que viene?
2: La semana que viene.
3: ¿Martes o miércoles?
2: Yo no sé quién fue que te lo dijo, pero me voy para España.
3: Oh, wow.
2: No sé qué no sé quién te lo mencionó, pero me voy para España.
3: La niña debe estar grandísima, ¿verdad?
2: ¿Quién? La hembra. La niña, sí, ya 15 años tiene.
3: Wow.
2: Mujerón.
1: Vos pasas rápido. Entonces, señor Mota, esta podría ser la primera vez en mucho tiempo que la agencia libre de LeBron James no ha causado como ese revuelo, como ese gran ruido.
2: Que no ha causado. ¿De qué más se habla? Que no sea para dónde va LeBron.
1: Él está hibernando ahora mismo.
2: Yo, porque mira cómo son los temas. Mira cómo son los temas. ¿Para dónde va LeBron James? ¿Para dónde va LeBron James? Cambian a Jaylen Brown. ¡Wow! Cambiaron a Jaylen Brown, pero ¿para dónde va LeBron James? ¿Para dónde?
1: Así es que se ¿usted lo siente así?
2: Es loable que un ser humano, después de 24 años como profesional, genere este tipo de intriga con relación hacia el destino de su preferencia.
1: Ahora, todos los días sube un video diferente como para mantenerse.
3: Todos los días es un insider diferente, sí, que dice, escuché que... Que las partes están poniendo de acuerdo, están
1: ya como por
3: el otro día, ya se diluyó.
2: ¿Quién es el mayor beneficiado hasta el momento de estas intrigas que hay con relación al destino, el próximo destino de LeBron James? ¿Es Rich Paul? ¿Veterano?
1: Sí, porque el hombre...

0: el ruido lo hace.
1: Sí, ya la ha hecho.
0: Ya el ruido es de él.
1: Es verdad.
0: Y ha hablado de cuatro cosas que literalmente pueden ser un punto cardinal. Una cosa va para el norte, una para el este, una para el oeste, y nadie sabe para dónde va.
1: Probablemente ellos están hace rato claros de cuál es el destino.
0: Bueno, todo el mundo tiene claro para dónde él no va.
1: Exacto, claro.
0: O sea, él no va a los Lakers, él no va a San Antonio y él no va para Oklahoma. Eso es claro. Claro, claro. O sea,
1: en Nueva York.
0: No, en Nueva York.
1: No, Nueva York. Porque
2: él dijo la semana pasada.
1: Después de lo que dijo Paul,
2: Rich Paul,
1: ya lo descarto.
2: Dijo la semana pasada, si los Knicks no hubiesen ganado el campeonato, quizás LeBron hubiese ido.
0: Él no iba a ir nunca a Nueva York. Nunca le ha interesado. Yo no conozco ningún agente libre que espere la agencia libre para darle el descuento de la casa y coger para Nueva York.
1: Menos para el Madison.
0: No, es que no van. Nadie va. Sí. Nadie va. Y oye, que un mercado... Un mercado difícil, pero de spotlight. Tú sabes, un mercado que tiene... Anótame esa, Yola. Es un mercado que tiene los focos de atención y...
1: Pero él viene de uno.
0: Y le va a quedar grande a LeBron, ya está a altura de su carrera.
1: Él viene de uno donde él fue la figura central de allí.
0: LeBron fue... No sé obviamente qué piensa Iván, que para mí es una de las personas con más criterio hablando de deporte en general, pero de manera puntual en el baloncesto. Pero yo creo que la marca LeBron James llegó a competir con la marca Lakers y con la marca Knicks y con la marca Celtics y con la marca NBA incluso. O sea, LeBron James llegó a posicionarse por encima de organizaciones.
1: Totalmente.
0: O sea, el nombre LeBron James por encima de organizaciones. Ya no, ni en rendimiento ni en interés, pero sigue siendo interesante ver. Porque yo no creo, por ejemplo, que él se vaya a retirar este año.
1: No.
0: Porque claro, ya como él no tiene absolutamente nada que buscar, lo único lógico que le veo al mantenerse vigente dentro de la liga es jugar 25 años. Porque 24 nada más para Kobe era un número interesante. O sea, ya tú duras un cuarto de siglo, jugando en la NBA, al nivel como él está haciendo, y creo que vamos a estar hablando de LeBron James por mucho tiempo en la historia.
3: Hay muchas posibilidades, pero a ti, ¿dónde te gustaría verlo?
0: Wow, a mí me gustaría verlo, pero ¿con qué fin? O sea, con el fin...
1: ¿Él quiere ser feliz?
2: Mira qué es lo que pasa.
0: Bueno, si él quiere ser feliz, que vaya Cleveland. Yo creo que Cleveland es un retorno...
1: Perdón, antes de que tú des esa respuesta, que me parece súper interesante, tienes que agregarle este elemento. Rich Paul filtró en estos días, en los medios anglosajones, de que el destino al que vaya LeBron James tiene que saber que él va a ir con su equipo de filmmaker, porque él quiere documentar esa última temporada. Entonces,
0: va a jugar otra más.
1: Mirando eso, ese elemento, a mí me parece que no va a ser un equipo en competencia, porque eso podría ser un elemento de distracción.
0: Bueno, lo que pasa es que así, por ejemplo, el The Last Dance se grabó y ganaron un campeonato. Cleveland es un equipo que le falta poca cosa para ser contendor al título.
1: Sí, pero cuando se grabó The Last Dance, no era abiertamente la última temporada de él, ¿o sí?
2: Sí, era su segunda. Se lo dijeron claro. Ganen o pierdan,
0: Por lo menos en Chicago.
1: No. El equipo evidentemente se iba a desmantelar, pero él no había anunciado su retiro.
0: Pero The Last Dance no fue para Jordan, fue para la conformación. Sí, o sea, fue el último baile del núcleo.
2: El punto de la felicidad es que él dice, yo quiero ser feliz, pero el Paul dice, ser feliz puede significar tener el equipo que juegue buen baloncesto para él competir. O sea que
0: Golden State, LeBron en Golden State y no en Golden State. Tú haces un on-off ahora mismo. Tú inserta a LeBron James en Golden State y no ganan un campeonato.
2: No.
0: Tú lo haces igual.
1: Pero es que ese equipo con 30 juegos no aguanta la NBA. Con esos elementos, no aguanta la NBA que se juega el día.
2: El único
1: de hoy
2: motivo de ir a Golden State es jugar junto con su archirrival de toda la vida, de los últimos 10 años.
1: ¿Tú te imaginas 35 juegos?
0: Yo no creo que Curry haya sido el archirrival de LeBron. Yo creo que, vuelvo a la génesis, el archirrival de LeBron fue Golden State. O sea, a eso nos llevó LeBron James. Nunca hubo una rivalidad entre Cleveland y
2: Golden State.
0: Tratando de limitar la cantidad de anillos que iba a conseguir en su carrera.
1: El denominador de Cleveland siempre fue LeBron.
2: Yo creo que Kerry se convirtió en archirrival sin competir con LeBron. Cuando él gana el campeonato 2022, ya en términos de logros en la década, pues ya Kerry consigue algo que él no ha podido volver a conseguir.
1: Pero que vaya
2: a jugar el cuarto anillo. O sea, ya sí, claro, sin Durán, Ya, porque fíjate lo que pasó en el 15. ¿Quién gana el MVP? Andre Iguodala.
0: Ajá.
2: Y es porque Curry no era figura. La prensa no veía a Stephen Curry como figura. Si tú ves, sí. Si tú buscas varios MVP de la NBA con 26, 5 y 5 en una final de la NBA, probablemente si tú eres la figura trascendental, tú vas a ser el MVP. Kobe Bryant fue MVP con menos número que él, pero era Kobe Bryant. Sí. Lo que pasa es que en el 2015,
0: en la final de la NBA.
2: Sí, para Curry en el 2015 no era figura.
0: Lo que pasa es
2: no
0: que
2: era tú, figura para la prensa. Tú,
0: sí, pero también se le castigó al no ser tan dominante en los primeros partidos, porque tiene un peso en las finales de la NBA la narrativa. Tú mencionas a Iguodala, de ganar el MVP en el 2014 de las finales, pero es por la narrativa.
2: Porque no
0: es
2: por lo que él hace en la cancha. Porque defendió a LeBron.
0: Pero LeBron LeBron lo metió por el aro.
2: Defendió, exacto.
0: O sea, tú mira lo que hizo LeBron. Lo que pasa es que la narrativa era que tan pronto se insertó este tipo en el cuadro titular, Cleveland dejó de dar miedo. Se vio vulnerable el equipo.
3: Ese fue el ajuste de la serie.
0: Sí. Sí. La prensa, que en ese momento no manejaba ningún tipo de criterio con relación a estadística de última generación, votó. Yo creo que esa fue la última vez que se votó sin criterio para un MVP.
1: Tú tienes 5 minutos más.
0: Claro.
1: Vamos a hacer una pausa y abrir las líneas telefónicas aquí en La Voz del Fanático.
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1: Retornamos con la voz del fanático. Ya escucharon la presentación. Es momento de hablar de fútbol, porque la Roja sigue viva. Por fin permitieron un gol, pero no importa. En el día de hoy vencen 2-1 a su rival, consiguen su pase a las semis, donde estarán enfrentando a la selección francesa. Y para hablar de esto y mucho más, tenemos a Jorge Allenbauer. Oye, cabina llena. Tenemos a Manuel Paredes y al señor Gabriel Santiago. Así que vamos a dar la bienvenida primero a los muchachos, a Gabriel, Manuel, para que nos den sus impresiones acerca de esta victoria contra Bélgica. Gabriel, ¿cómo estás?
2: Un saludo para todos en cabina, los que nos escuchan. La verdad que lo de España, increíble, y también cuando más se le necesita, aparece de suplente Mikel Merino, lo volvió a hacer, como hizo ante Portugal en la ronda de octavos de final, y lo hizo acá, batiendo a una selección de Bélgica que, si bien le puso en un momento contra las cuerdas a la Roja, pero no se les dio, y ahora le toca una prueba de fuego bastante fuerte este martes.
1: Bienvenido, Manuel Paredes.
3: Una selección española que regresa a otra semifinal de Copa del Mundo. Una España que lo hace desde un fútbol, para muchos quizás dejándonos deseo de más, de ganas de más. Esa España que nos deslumbró en la Eurocopa, o la España que hizo la Nations League. Pero estar en estos escenarios es ganar como sea, y aprovechó dos rebotes en el área, primero Fabián Ruiz y después Mikel Merino, y con eso le bastó para llegar a la semifinal y llegar al partido que todos esperábamos. Las selecciones número 1 y número 3 del ranking mundial en el día de hoy.
1: Vamos a darle la bienvenida a Jorge Allenbauer, que lo tenemos en las líneas telefónicas. Bienvenido, Allen, y háblanos acerca de las claves de España en esta victoria contra Bélgica en el día de hoy.
4: Buenas muchachos, buenas tardes. Bueno, la clave es que España sigue siendo fiel a su fútbol, y que no para de intentarlo en ninguna ocasión. Desde que cuenta el último gol, sorprendió la salida de la posición de Cubartí, que partió de fuera del área, y el rebote del portero lo aprovechó Mikel Merino, que tenía minutos de apenas haber ingresado.

0: Zaragoza significó el triunfo para la selección española. Y también por el otro lado del récord de imbatibilidad de Unai Simón, otra vez vuelve a ser protagonista un jugador de la Atalanta de Bérgamo, que tumba un récord de imbatibilidad en una Copa del Mundo. Lo hizo acá de Ketelaere, que puso fin a la racha de Unai Simón en 650 minutos. Pero anteriormente a eso, el 3 de julio de 1990, Claudio Caniggia, que jugaba en ese entonces en Atalanta, batió a Walter Senga, que dejó su récord en 517 minutos.
1: Así es, el hijo del viento, fue un golazo de cabeza de Claudio Paul Caniggia en la semifinal del Mundial de Italia 1990.
2: Uh-huh. Histórico muchacho también, ¿verdad? Lo de Merino, que ya Gabriel lo destaca. Se convierte en el único jugador en toda la historia de la Copa del Mundo que ha marcado dos goles ganadores en los últimos cinco minutos, en los cinco minutos finales de dos partidos de eliminación directa. Vámonos a la primera pausa y cuando retornemos, y le voy a dejar la pregunta sobre la mesa para que la vayan pensando, ¿ustedes se atreverían a decir que el España-Francia es una final adelantada, independientemente de que Argentina e Inglaterra siguen vivos? Vamos a la pausa y continuamos con más.
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2: Jorge Allenbauer, ¿no sería un irrespeto Argentina e Inglaterra decir que esta es una final adelantada, la España-Francia? ¿Tu opinión?
1: No, no, para nada. Son número uno y número dos en el ranking mundial en la actualidad y han demostrado ser dos de las mejores selecciones en esta Copa del Mundo. Para nada, no es ningún irrespeto, porque el ranking así lo avala, su historia así lo avala también y su presente por igual. Así que impresionante lo que están haciendo franceses y españoles, y se vuelven a ver las caras, y una rivalidad deportiva que va más allá del fútbol, va en ciclismo, ha estado en el básquet, ha estado en muchos otros deportes, y ahora se va a ver reflejada en su máxima expresión en el fútbol.
2: Uh-huh. Bueno, ese partido sería el próximo martes y obviamente ya el lunes tendremos la oportunidad de analizarlo. ¿Pero tú estás de acuerdo, Manuel?
9: Yo estoy de acuerdo con Allen, no sería ningún irrespeto, uno o dos del mundo, pero más allá, estas dos selecciones tienen esa hazaña, ese duelo de una rivalidad, podríamos decir que interesante en el fútbol. Las dos últimas torneos europeos importantes se han visto la cara, tanto en semi de Eurocopa como en semi

0: Nation League, ha ganado España las dos, pero no hemos no habíamos visto un Francia con este potencial ofensivo, y esa es la duda que uno quiere ver, si este Francia va a ir a jugarle de tú a tú, a quitarle el balón a la selección española, y con las dudas que presentó España hoy en el tema de las laterales, veremos qué tanto van a poder contener ese duelo tan interesante.
1: Gabriel Santiago.
2: Bueno, muy interesante para mí, una final adelantada ahí, se va a dar en semis. Va a estar súper interesante, dos selecciones que llegan con todo su poderío. Se vio un poco de dudas con España en sus laterales en el día de hoy, pero ahí Francia puede aprovechar para hacerle daño. Pero en este caso, un verdadero choque de patana que se va a ver este martes.
3: ¿Qué es una mejor apuesta? ¿La ofensiva de Francia o la defensa de España?
4: Para mí la ofensiva de Francia.
3: Ok.
0: Para mí el mediocampo de España.
3: ¿Qué?
0: Es mejor mediocampo.
3: ¿Es mejor mediocampo defensivo que los tres atacantes de Francia?
0: Yo creo que por el tema del balón, lo que ellos pueden tocar, yo creo que sería una mejor apuesta, pero hay que verlo en ese.
1: Pero tú apuestas más al mediocampo de España que a toda la ofensiva de Francia. ¿Eso es lo que tú estás diciendo?
0: Yo creo que por ahí puede definirse el partido, por el mediocampo de España.
3: ¿Tu favorito es España?
0: Para ese juego sí.
3: Ok. ¿Qué dice Manuel, Gabriel?
2: La delantera de Francia. Ahí, ese partido se va a definir por pequeños detalles. Por detalles se va a definir y no descartemos que se pueda ir a la larga.
3: Adelante, Jorge Allen.
4: Ojo, corregir un poquito, Manuel. Los partidos se definen en el área, ¿eh? O sea, todos los partidos de fútbol se definen dentro del área. La mitad de la cancha puede ejercer y provocar que se definan los partidos desde el medio campo, pero no se define nada en la mitad de la cancha. España es un equipo que tiene mucho mayor posesión, pero Francia ha cambiado su modelo de juego en esta Copa del Mundo, y Francia ayer le quitó prácticamente la pelota en todo momento a la selección de Marruecos. Dos equipos muy ofensivos. ¿Por qué ofensivos? Porque intentan atacar en todo momento. Uno lo hace de la base del fútbol combinativo, toques cortos, como lo es España, y otro hace con un fútbol más directo porque tiene a velocista y un grupo frontal y un fútbol vertical como lo tiene Francia. Así que dos grandes selecciones, y por eso están unidos en el mundo. Es la final adelantada.
1: Manuel, en un comentario ahorita mencionaba, ¿verdad?, los problemas de España con los laterales. Ahora, ¿qué hay de Francia? ¿Hay alguna debilidad en esta selección? ¿Cuál sería el punto débil, si es que tiene?
4: Bueno, perdón, no escuché, perdón.
1: ¿Cuál sería el punto débil de la selección de Francia, si es que tiene, Jorge Allen?
4: Pues es que el punto débil yo creo que lo ha corregido con el ingreso de Coné en la mitad de la cancha, porque Rabiot y Tchouaméni por momentos dejaban muchos espacios, pero ahora con Coné te cubre mucho terreno, tiene mucho recorrido y lo ha logrado. También puede ser a nivel defensivo Lucas Digne, por su tamaño. Yo creo que muy parecido a lo que puede sufrir Francia con España con los extremos españoles, España con los extremos franceses, también lo puede sufrir Francia con los extremos españoles, porque Lucas Digne defensivamente no es tan fuerte. No significa que no sea bueno, sino que no es tan fuerte físicamente como para llevar un partido completo el duelo frente a Lamine Yamal.
1: Uh-huh. Bueno, vamos a la segunda pausa, muchachos, del segmento, y cuando retornemos hay que hablar de esa jornada de mañana, dos partidos decisivos para definir la otra semifinal. Pausa y volvemos.
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1: Bueno, mañana dos partidos en la jornada de la Copa Mundial, comenzando temprano a las 5, Noruega-Inglaterra. ¿Quién gana? ¿Quién es el favorito? Ojo, una cosa es el favorito y otra cosa es el que usted cree, ¿verdad?, que puede ganar el partido. Jorge Allen Bauer, ¿cómo ves ese partido, ese match entre Inglaterra y Noruega?
4: Un partido muy, muy parejo. Noruega viene demostrando que es un equipo que de eso que te complica bastante, si no pregúntenle a Brasil, pero me quedo con la selección de Inglaterra que ha venido haciendo un mundial correcto, un mundial que los puede clasificar a una fase semifinal. Es un equipo compacto, un equipo bien dirigido y creo que tiene todo para clasificar a la siguiente fase.
1: Sabemos, Gabriel, que Inglaterra en las líneas es ligeramente favorito, pero ¿tú qué crees que va a pasar en esa primera semifinal de mañana?
2: Bueno, y con toda la arsenal que tiene, que le puede servir bien a Erling Haaland, creo que Noruega va a dar el golpe sobre la mesa y ¿qué? Se va a clasificar a las semifinales allá en Miami. Se va a seguir escribiendo en letras de oro esta historia para los noruegos.
1: Manuel Paredes.
0: Son dos equipos muy que han mostrado mucha fortaleza, un juego muy del choque, de poner la pierna. Es un partido complejo. Inglaterra viene de sobrevivir a jugar en el Azteca, de esa altura, de ser un equipo muy letal.
1: ¿Quién gana?
0: Se enfrentan los dos mejores delanteros del mundo. Yo mi tiro
1: los dos mejores delanteros del mundo.
0: Entre Haaland y Kane. Yo creo que Noruega va por el tema de que Inglaterra puede tener baja por la lateral, por ahí pueden atacar lo débil que se han visto y hemos visto que Erling Haaland es muy letal.
1: Bueno, y el partido entonces de la noche, la albiceleste enfrentando a la selección de Suiza, muchachos.
2: Wow. Gabriel. Me voy con Argentina en este caso, pero sufriendo. Quién sabe si se define ya en la recta final de los 90. Y cuidado, si Suiza aprieta defensivamente, se puede ir a la prórroga, pero veo a Argentina llevándose
1: este partido. Tú ves un partido 52-48 entonces, a favor de Argentina. ¿Qué es lo que ha hecho tan bien esta selección de Suiza para haber llegado hasta aquí, Jorge Allen?
4: Es un equipo organizado, un equipo ordenado, un equipo bien compacto, sus líneas bien juntitas, equipo físicamente potente. A pesar de ello, creo que la selección argentina tiene que ir mejorando en su juego y es favorita para ganar ese partido de cuartos de final. Además, un punto importante, Suiza finalmente no contará con su goleador Mozambique para ese partido.
1: Manuel.
3: Wow. Apúntamele un wow en lo que él
1: dice. Hay mucha gente que no está viendo la cara de Manuel, pero yo vi como una cara de que no está de acuerdo con nada de lo que dijo
0: Jorge. Yo estoy de acuerdo con Jorge Allen todo. El wow es el que no había leído lo de Mozambique, porque era parte de por lo que yo veía el partido un poquito más que le costaba a Argentina, pero que le podía costar un poquito más. Pero sin Mozambique en el encuentro, las pocas chances que yo veía de complicarle el partido a Suiza se acaban de ir. Yo creo que Argentina va a dar su mejor partido, no lo ha dado todavía en la Copa del Mundo, y no es verdad que esos mediocampistas, tanto McAllister como el mismo Enzo Fernández, que son mediocampistas de alto nivel, no han mostrado ese partido espectacular de A. Y yo creo que contra una selección de Suiza que sí puede complicar a Argentina, porque tiene un extremo rápido como Ndoye, pero sin faltarle a Mazambi, pierde mucho ataque, mucha potencia en el ataque. Yo entiendo que Argentina debe avanzar a las semifinales.
3: Bueno, entonces yo creo que, como dice Daniel, la mesa está servida. Hoy voy a terminar la sección de fútbol con un saludo sumamente especial a Adel Ramos.
11: ¿Qué?
3: Cuyo jugador favorito es Jude Bellingham.
11: ¿Qué?
3: Chloe Ramos, que estuvo sufriendo ahorita cuando estaba 1-1, porque su jugador favorito es el morenito de España,
11: Lamine Yamal.
3: Lamine Yamal.
11: Okay.
3: Y Jade Sofía Ramos, que dice que su jugador favorito es Lionel Messi. Suerte a las tres.
11: Usted tiene un lío en su casa.
3: A las tres hijas de un servidor.
11: No, hay dos que van a llorar.
3: Suerte a las tres. No sé cuál va a reír al final.
11: Y si gana Suiza, van a llorar las tres.
3: Cuidado, porque no me la ponga a sufrir a tres. Por lo menos que celebre una, ¿verdad? Porque tienen jugador favorito diferente. Así que pausa y nos vemos.
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1: Retornamos con la voz del fanático. Saludar a todo el que está con nosotros por la vía del YouTube. André Antonio, que pregunta: ¿Josh Sano, Aaron Josh Sano, es el mejor del mundo o Álvarez le puede quitar la corona también Sano? Mira, Jordan Álvarez esta temporada ha sido un bateador 80-85% por encima de la media. Aaron Josh tiene 3 temporadas ya en su carrera con mejor registro que ese. Aaron Judge en salud es el mejor pelotero, es el mejor bateador del béisbol de las grandes ligas. Ojo, Álvarez es un bateador más fino, es un tipo que se poncha menos, que batea más promedio, pero el daño que hace Judge con sus batazos todavía no lo alcanza a nadie. Álvarez puede tener el potencial, claro que sí, puede tenerlo, pero tiene que establecerlo, ¿verdad?, en el terreno de juego. Todavía no lo ha hecho, por tanto, incluso después de toda la temporada, Josh puede no volver a jugar y hay que reservarle su lugar como el mejor bateador de grandes ligas. Saludos para Daniel Estrella, para Eduard Montilla Encarnación, que dice: el Francia-España, wow, eso estará bueno. Saludos para Ramón Amaro, ganó España 2-1 a Bélgica, va el martes 14 contra Francia, correcto. Saludos para Ángel Alfredo Martínez, que dice que llegó al chat de YouTube más rápido que la NBA paralizando la llegada de Kawhi al conjunto de los Raptors. Saludos para Emilio Díaz. Oye esto, Iván. Oye, pero la gente, ¿cuánto falta para el Clásico Mundial? Faltan 4 años, porque el Clásico fue este mismo año, ¿verdad? ¿Sería Otto López titular?
3: No, espérate, pero ¿cómo así? ¿De aquí al 30?
1: En el Clásico
0: Mundial. ¿Y cuánto años va a tener Otto López de aquí al 30?
1: Ah, bueno, espérate. Él pregunta si el Clásico fuera hoy.
3: Ah.
1: Ok. Si sí. El Clásico Mundial fuera hoy.
3: Bueno, sí, le dice que lo primero que le diga que sea la patria y lo segundo es que el manager lo ponga.
1: Claro.
3: El gerente.
1: Claro.
3: Porque él es el...
0: Acuérdate, ¿y se puede eso?
3: Acuérdate que el manager puede decirle que no cabe.
0: ¿Y se puede hacer, sí, eso? Claro. ¿Hacer el cambio?
1: Sí, claro.
0: Porque él jugó 2 clásicos
1: con... No, Canadá. Claro. Usted puede... Si usted aplica para jugar con 3 selecciones, usted puede jugar este clásico con una, después con otra y después con
3: otra. Ahora, ¿le dirá que no a Canadá?
1: Esto no es FIFA ni FIBA.
3: ¿Le dirá que no a Canadá luego que le dio la primera oportunidad de estar en el clásico?
1: Es una buena pregunta.
0: Y dos.
4: La buena.
1: La primera del día de hoy, wow, a las 6:28, pero yo sé que la gente nos entiende. Adelante, hermano.
4: Puntual, ya tú sabes. Una cosa, estoy escuchando la parte de Álvarez con relación a George. Yo lo quiero poner a ustedes a pensar en un momento apremiante del juego, un momento importante. ¿A quién usted trae a Álvarez o a George? Y si pueden hacer una comparación hablando de los mejores zurdos que hay ahora entre Schwarber, Soto y Álvarez, ¿con quién se quedan? Los escucho por las redes.
1: Yo me quedo con Álvarez 1, Soto 2 y Carl Schwarber 3, pero ese es un buen detalle el que él establece sobre la mesa, porque señores, Jordan Álvarez es probablemente hoy el mejor bateador de playoff activo. Por encima incluso de José Altuve, por encima de Carlos Correa, por encima de Jerry Springer. Y Josh no ha tenido ningún momento notable en playoff. Álvarez sí lo ha tenido. Recuerden el walk-off contra los Marineros hace un par de temporadas.
3: ¡Qué cosa! Aaron Josh. ¡Hola!
4: Daniel.
1: Dígame.
4: Hoy voy con Ozuna, el que está con los Piratas. Ahí lo vi con 3 aretes en una misma oreja. Y bateando 2.20. Mensaje, el que se lo quite o que se deje un solo hasta que bate 2.50, se pone el segundo, y cuando esté bateando 2.80, se pone el tercero.
1: Pero ¿y qué tiene que ver, hermano? Oh, wow. Una cosa
4: que él no está rindiendo, no debe usar moda ni distraer.
1: No le luce, no le luce.
4: No, que se distrae. Es que yo defiendo los pelotones. Escándalo.
1: Bueno, gracias por la llamada. Vamos con la próxima.
4: Wow. Sí, buenas tardes.
1: Adelante.
5: Iván, ¿qué se sabe del problema de los...

0: Clippers, ¿en qué está eso?
1: Eso está en veremos todavía, hay que esperar que la NBA emita su decisión final, porque el cambio está totalmente detenido. Por cierto, hoy...
2: ¿De qué? ¿Hubo un altercado?
1: Bueno, un altercado no. Cuando hay una galleta que vuela y después desapartan, no hay un altercado.
3: ¿Cómo?
1: Un altercado cuando tú te vas al bollo y duran, ¿verdad?, 30 segundos, andas trompado, gente. Pero imagínate tú, Tyler Herro contra Van Adebayo.
2: ¿Pero quién se la dio a quién?
1: Adebayo llegó, el que estaba molesto y que lo sonó.
2: ¿Qué?
1: Porque tú sabes que Herro como que dijo algo de Adebayo y cosas.
2: ¿No han salido videos?
1: Se encontraron en una cancha en Las Vegas, en un hotel de Las Vegas. Y que se le acercó a preguntarle y lo tabaneó de inmediato.
2: Bueno, Chance dice,
1: como dice Orlando, pómelo para llevarlo.
2: El tuit de Chance dice: Adebayo y Herro tuvieron un altercado físico hoy en Las Vegas. Adebayo golpeó a Herro. Se habían filtrado supuestos mensajes privados de Herro criticando
1: entonces
2: a Van Adebayo.
3: Pómelo para
1: un casi 7 pies. De casi 300 libras.
3: Con músculo.
1: Contra un 6'4, 6'5.
2: Flaco.
1: Ay, mi madre. Y víveres blanco. Contra un afroamericano de casi 7 pies. La palabra altercado es un término políticamente correcto. Fue una tabaná que Van Adebayo le dio a Tyler Herro en un hotel de Las Vegas en una cancha. Eso fue lo que sucedió. No fue más de ahí.
2: ¿Pero Tyler Herro permanece en Miami?
1: No, recuerda que lo cambiaron para Milwaukee, el cambio que llevó a Giannis Antetokounmpo. Parece que a raíz de eso, o sea que Tyler Herro quiso volar más de la cuenta en Miami, un blanquito, bonitillo, ganando dinero, NBA, para traerle tuvo que aquietarlo, porque era como la canción de Bad Bunny, Una Noche en Miami. Entonces parece que ahora va para Milwaukee, que ahora él va a ser compañero de el que es novio de la que era su novia, o viceversa, creo que. O sea, él y Kuzma compartieron
2: pareja. Okay, él está pareja. con la ex de Kuzma.
1: O Kuzma está con la una de él. Okay. Una de las dos.
2: Sí, pero sí. Eso pasa. Son profesionales. Ellos no son amigos.
1: No, eso pasó en Bélgica. Siento como que en la NBA
2: hay. No, pero lo de Bélgica es peor, Manuel.
3: Eso dentro yo no sé.
2: Porque estamos hablando de dos tipos que eran mejores amigos y que la novia, ¿verdad?
1: Pero yo siento como que en la NBA hay como un círculo de como de 8 o 10 damas que van pasando como de equipo a equipo. Sí, porque cada rato sale un chisme, que si Paul George, que si luego con la misma Anthony Edwards, que si Kevin Durant. Es como un círculo que hay de 10 o 12 que van como firmando contratos de un año con diferentes organizaciones. Eso es lo que se ve, más o menos.
2: Preguntan por aquí, Manuel, que qué fue lo que pasó en Bélgica.
3: No, eso son cosas... son
2: no,
3: cosas,
2: pero es lo mismo.
1: ¿Verdad? Pero mira, votaron el speaker de San Antonio también.
2: Sí.
1: La novia lo acusó de que estaba con la hermana de un jugador de San Antonio.
2: Wow. Pero lo de Bélgica era entre Philippe Courtois
3: y Kevin De Bruyne.
2: Y Kevin De Bruyne.
3: Eran mejores amigos y la pareja de uno.
2: De Kevin De Bruyne. Lo traicionó con Courtois.
1: Bueno, en San Antonio, Tony Parker. Pero Tony Parker salía con la esposa de Brent Barry. Salían en pareja, lo único que a Brent Barry no lo invitaban. Tony Parker armaba unos coros, pero Brent Barry no se enteraba de los coros.
2: O sea, Tony Parker estuvieron a punto de votarlo de San Antonio. Fue un giro que dio la historia.
1: Esos franceses.
2: Para poder cimentar su legado ahí.
1: Se le mueve la renta. Hay una llamada.
4: Vamos a ver. Buena.
1: Esa llamada.
4: Sí, buena, Carlos.
2: Adelante.
4: Vamos por campera.
1: No escucho bien.
4: A ver si me pueden buscar el número de Jordan Álvarez en los juegos que él tiene jugado, porque él no ha jugado muchos juegos esa temporada. Yo no veo que tiene como 4 o 3 temporadas completas.
2: No tiene ninguna temporada completa, Jordan Álvarez, todavía.
4: En los juegos que él ha jugado,
1: esta temporada. En lo que llegan esos números, gracias por la llamada. Hoy es el segundo partido de la final de la LNB, donde los Gigantes Basketball Club buscan empatar la serie final luego de que se dejaran quitar un partido que lo estuvieron ganando de 17 puntos, que debió dolerles porque hubiesen colocado a los Metros inmediatamente bajo presión, pero de la buena. Sin embargo, hoy tienen que hacer uso de algo que ha sido su gran refugio, que es el techado Mario Ortega, donde le ha ido bien, muy bien al equipo de los Gigantes Basketball Club, y deben hacer ajustes importantes en el día de hoy para poder poner de manifiesto una de las mejores ofensivas que hemos visto en temporada alguna, un equipo que promedió por encima de los 90 puntos y que muchas veces lo vimos encestar 100 o más puntos. Sin embargo, se quedó con apenas 36 en la segunda mitad del primer partido. ¿Usted dio favorito en esa serie?
3: Yo di a los Gigantes en esa serie.
1: Usted dio a los Gigantes en
3: esa serie. Oye, con el tema. El tema es que a mí me
1: ¿Cuál el tema?
3: A mí me sorprendió que Víctor Peña, lo que le funcionó, él quiso emparejarlo. Es decir, perdió la ventaja. Cuando él tenía a Zimmerman en la cancha,
1: Zimmerman
3: con Luis Mal en la cancha, fue que él logró sacar la ventaja. Y en el cierre del partido, él se fue pequeño también, por obviamente, jugar con los
1: cuatro. Que buscarle 15 tiros a Juan Miguel.
3: Sí, pero eso le quitó el juego, porque usted fía a Fitzgerald en un momento.
1: No, pero vamos a darle primero crédito a la defensa de los Metros. Y en segundo lugar a Jerry Matos y Omar Silverio, que encestaron 7 triples entre ambos cuando vino el mejor momento de los Metros. Sí, después de ahí, yo creo que sí, que Víctor Peña hubo algunas cositas. Yo creo que el tema fue la poca comunicación que hubo, porque es que cuando tú tienes un equipo que juega tan bien a nivel ofensivo, le insertas a un jugador tan polarizante como Juan Miguel, pues algunas cosas hay que... Yo creo que Víctor Peña tiene que tener ahora la personalidad suficiente para delegar funciones en el equipo de los Gigantes, porque ahí hay mucha gente que mete pelota y llegó Juan Miguel Suero, el que es el jugador franquicia. ¿Cómo entiendes?
2: Mira, Jordan Álvarez, la mayor cantidad de partidos, 147 en el 24 y 144 en el 21. Fuera de esas dos temporadas, nunca más ha jugado 135 juegos en una temporada. Es una buena cantidad, 147. Podemos catalogar, la verdad, como temporadas completas. Así que dos temporadas completas para Jordan Álvarez, que tiene apenas 187 jonrones. Un tipo que en todos sus años ha tenido un rendimiento para, en caso de haber jugado cada una de las temporadas, conectar más de 45 jonrones, pero nunca ha dado 40. Justamente por eso, ¿verdad? Porque no ha podido estar tan disponible como uno espera que pueda estar lo de ahora en adelante. Nosotros nos vamos a la pausa y cuando retornemos, venimos a hablar acerca de uno de los grandes atletas de este siglo XXI, que tiene 5 años perdido y finalmente mañana sus fanáticos volverán a verlo. Pausa y volvemos.
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2: Retornamos con La Voz del Fanático. Conor McGregor, señores. ¿Hace cuánto no lucha en la UFC, verdad? El señor Conor McGregor, la principal figura de su disciplina. Pero el hombre andaba perdido. ¿En qué anda? ¿En qué andaba Conor McGregor? Yanuel Vilomar, a quien le damos la bienvenida aquí a La Voz del Fanático. ¿Qué tal, Yanuel?
19: Un placer siempre estar aquí. McGregor duró aproximadamente, bueno, 5 años sin pisar el octágono, porque la última vez fue en julio del 2021. Él andaba, tú sabes, se lesionó, duró 1 año y medio lesionado, pero cayó en muchas corrupciones, ya sea en bebidas ilícitas, cayó preso varias veces. Estuvo en fiestas, tú me entiendes. Él intentó más ganar dinero, volverse una superestrella, que ser un peleador en su disciplina, el mejor peleador, que tuvo potencial de serlo.
2: Bueno, aquí en la pausa, yo tuve que hasta que salir un momento de cabina porque casi me caen encima después de que yo despedí el segmento anterior diciendo que uno de los mejores deportistas de su generación. ¿No está entre los mejores ni siquiera de la UFC, Conor McGregor, en este siglo?
19: Él no está en un top 10 de los mejores de la historia a nivel de legado. O sea, okay, porque él es una estrella, porque es el único que ha vendido tanto en la UFC, o sea, la UFC.
2: O sea, lo que tú estás diciendo es que Conor McGregor es el Canelo Álvarez, pero en la UFC.
19: Podría
2: que
19: ser.
2: Que nunca ha sido el mejor, pero el que más vende.
19: Llegó a ser el mejor.
2: Ok.
19: Pero como te digo, se llevó más de vender, de ganar.
1: Fue muy efímero.
19: Exacto, que la disciplina. Fue demasiado. Exacto.
2: Exacto, porque en algún momento él tenía la proyección.
19: Claro.
2: Lo que pasa es que hubo, por así decirlo, un hueco.
19: Exactamente, porque por ejemplo, cuando le ganó a Aldo, a José Aldo, una persona que duró 10 años invicto, o sea, 7 peleas consecutivas ganadas, o sea, títulos en la UFC, y McGregor le ganó en 13 segundos. ¿Sabes lo que es una persona que tenga 10 años sin haber tocado la lona con la cabeza?
2: Wow.
19: Pierde en 13 segundos.
2: Sí.
19: Ya McGregor ahí empezó a subir, o sea, no solamente subió de golpe, porque ya era una estrella antes de eso, sino que ahí se demostró que él podía hacer más. Él llegó a ser el top 1 libra por libra en la UFC. Cuando subió de división, ganó su segundo cinturón. O sea, eso fue una masterclass. Todo el mundo decía que él no era tan grande como lo ameritaba en esa división, y él rompió, o sea, duró el segundo asalto, al principio del segundo asalto le ganó, demolió a Álvarez, que era el campeón indiscutido en ese momento.
2: Bueno, él peleará entonces con Max Holloway. Esa pelea es mañana, a partir de las 9 de la noche, que es la hora, ¿verdad?, en la que comienza la cartelera. No es que necesariamente él, su match será a esa hora, será un poco más adelante. Obviamente es el evento principal. ¿Quién es Max Holloway? Y uno puede hacer un match mental cuando uno tiene 5 años que no ve a este tipo luchar. ¿Cómo bueno, proyectar esa pelea, Yanuel?
19: Bueno, en forma física, bien, excelente forma física, McGregor, en verdad me sorprendió, porque eso se había anunciado hace dos meses y medio, y de 2 meses y medio aquí, él está en una buena forma física. Tiene un tiempo sin tomar ninguna sustancia ilícita, es el peleador con más antidoping de historia. Tuvo alrededor de 16 antidoping y nada más fue en este año, desde enero hasta acá, para poder pelear en esta pelea. O sea, él podía haber regresado anteriormente, pero lesiones, controversias, incluso una candidatura a presidente en Irlanda.
2: Oye.
19: Y el hombre, ya tú sabes. Y cuando él estaba tan ocupado y también esos problemas, fueron lo que lo llevaron más a alejarse de la UFC. Pero ahora mismo, no le veo 100% de posibilidad de que pueda ganar, pero Conor McGregor no ha sorprendido muchas veces en el ring, en el octágono, no ha sorprendido demasiadas veces, y puede ser una persona que no te voy a decir que sea 100% que pierda, pero puede dar un golpe de sorpresa.
2: Bueno, hablar de sorpresa es porque Holloway es el favorito, ¿verdad?
19: Sí.
2: Más que nada por el momento, ¿cuáles son las credenciales de este luchador?
19: Bueno, Holloway, aunque perdió su última pelea, pero la perdió por grappling, ¿sabes?
2: ¿Qué es grappling?
19: Grappling es agarre, lucha, o sea, es una persona que no se caracteriza por la lucha. Es una persona que de tú a tú con un striker, o sea, con una persona que lanza patadas y golpes, puede llegar. Mira, incluso le ganó a Gaethje. Su último knockout fue a Gaethje, que se lo hizo el actual campeón del peso ligero. Entonces, como Conor McGregor es una persona que es striker, que se dedica más a golpes, la pelea va a ser demasiado contundente, porque Holloway es el luchador con más golpes significativos lanzado, alrededor de 3.000 y algo. Incluso que el segundo que más ha lanzado, o sea, son 1.000 golpes por debajo de Holloway, para que vean lo diferente. Pero Holloway tiene algo en contra, que es subir de categoría. Es la segunda vez que sube de categoría, nunca había peleado en este peso. Conor McGregor ya tiene historia en este peso. Ya había peleado anteriormente 3 veces en welter, ganando 2 y perdiendo 1.
2: Bueno, hablar ya, Noel, también del evento principal, la lucha entre Benoit St. Denis y Paddy Pimblett. ¿Qué esperar y cuál es el favorito?
19: Bueno, te digo, son dos peleadores en sí completos. A Paddy, aunque la última pelea de Paddy perdió, duró 5 rounds en un caos total, y aún así demostró lo mejor de él. Sin embargo, Benoit St. Denis es un peleador que tiene 4 victorias consecutivas, peleador muy completo, tanto en el suelo, en golpes. Entonces yo lo veo una pelea muy, muy, muy empatada, alrededor de 45-55. St. Denis por encima de Paddy Pimblett. Porque es una persona que es de no solamente mucho aguante, sino que es una persona que presiona siempre. O sea, es una persona que trabaja bajo presión y presiona al otro aún más a fracasar.
2: ¿Dónde entonces la gente puede ver esta cartelera de la UFC?
19: En Paramount Plus. Mañana empezará el evento en sí, empezará a las 6, entre las 6 y las 7, dependiendo la hora local. Y el evento principal empezará a las 9 de la noche.
2: Bueno, Yanuel, que también es un gran amante del mundo del fútbol, y quisiera preguntarte brevemente, Yanuel, ya tú escuchaste todo lo que se habló aquí en el segmento del fútbol, pero tú, ¿qué esperas para este fin de semana? ¿Cuáles son las probabilidades que tú le ves a la selección de Suiza, y qué decir de ese enfrentamiento a Noruega e Inglaterra?
19: Mira, yo te voy a decir algo. Argentina, o sea, yo siempre he ido a Argentina, Messi es mi jugador favorito. Nunca pensé antes de este mundial que Messi hubiera hecho todo lo que hizo en este mundial. Ya, porque imagínate, ya Messi está viviendo su vida tranquilo,
2: relax. Sí, 39 años de edad.
19: Y aún así regresó al prime que una vez tuvo. Entonces no te puedo decir, no, Argentina va porque mira lo

0: que ha pasado con estas dos selecciones que venían como Olden Dog, y aún así, mira la sorpresa que dieron Argentina. Yo veo ganadora Argentina, pero puede que Suiza dé una presión constante y que pueda quedar un mal golpe, o sea, Argentina, dependiendo cómo Argentina se posicione a la hora del juego.
1: ¿Inglaterra-Noruega?
0: Uf, eso va a ser un partidazo. O sea, como dijeron anteriormente, son los dos mejores nueve. Actualmente yo creo que son los máximos goleadores en sus respectivas ligas. Y Inglaterra tiene más recursos de ganar, pero con Haaland ahí, Haaland es un androide, es una persona que no sabe lo que es perder. Entonces, para mí, puede que Noruega dé el golpe.
1: Bueno, vamos a ver qué opina la gente. Abrimos nueva vez nuestras líneas telefónicas. Adelante.
2: Saludos, buenas tardes, muchachos.
3: Hola.
2: Saludos, déjeme ayudar al muchacho que está ahí. No recuerdo su nombre.
1: Yanuel Vilomar.
2: Yanuel. Con relación a Conor McGregor, definitivamente uno de los peleadores, de los atletas más importantes de lo que va del siglo. El primer double champ en la UFC, un tipo que dominó la UFC en el tiempo que estuvo. Es verdad que tiene 5 años que no pelea. Yo personalmente no le veo oportunidad contra Holloway. Holloway tiene ya 14 años en la organización, peleando con la elite de la elite. Y McGregor tiene 5 años bebiendo whisky y haciendo películas. Entonces, no hay forma. O sea, Holloway en sus últimas dos peleas peleó contra dos caballos, contra Ilia Topuria y contra Gaethje. Entonces, McGregor definitivamente entiendo que no tiene oportunidad.
0: Bueno, cerca. Continúa.
2: Sí, ya. No, era eso y con Pabipi, y con Pimble, no hay forma de que Pimble le gane a Santini tampoco. Santini es un luchador demasiado completo, está en su momento. Pimble demasiado bocón.
0: Exacto, no ha demostrado.
2: Le toca papá esta noche.
0: No ha demostrado 100%, o sea, lo que prometió, lo que había hablado anteriormente, pero es como te digo, la UFC o la MMA en sí tiene muchos altos y bajos, o sea, en cualquier momento se puede definir la pelea.
2: Un luchador tiene altos y bajos, muy cierto, pero Paddy Pimble en su última pelea fue una zurra que le dieron, o sea, fueron 5 asaltos, o sea, cogiendo trompas. Y yo creo que Saint Denis, al ser más completo,
0: eso es lo que estaba yo diciendo. Uh-huh.
2: Saludos, muchachos.
1: Gracias por la llamada, hermano. Víctor Wembanyama acaba de firmar extensión de contrato con San Antonio, 5 años, $252 millones. La extensión máxima en la escala de novato. Así que ahí está la primera gran extensión de la carrera de Víctor. La última del día de hoy y de la
4: una
1: semana.
4: Una pregunta, UFC.
1: Sí.
4: ¿Quién fue más ícono, Conor, George St. Pierre o Anderson Silva?
0: Eso no se puede preguntar. George St. Pierre, o sea, es una persona que siempre se mantuvo en la raya, nunca se llevó de confiado. Tuvo dos derrotas, pero esas dos derrotas, sus revanchas destruyó a sus oponentes, o sea. Anderson Silva fue muy bueno, pero por confiado, tuvo esa mala racha de derrota. También hubo lesiones de por medio, pero George St. Pierre para mí incluso es el top 1 en UFC por encima de John Jones.
1: Porque, ¿qué? Sí, porque cuidado, Yanuel.
0: Oye, porque John Jones se ha dopado antes. George St. Pierre nunca había caído en top. O sea, ya sea.
1: Tú lo descalificas por el dopaje.
0: No,
1: gente hace con Barry Bonds.
0: Exacto, porque puede que esté en el top 1, pero eso lo mancha en su carrera.
1: Sí, claro.
0: Eso le da una mancha.
1: Totalmente.
0: Porque él le ganó a Daniel Cormier, fue una pelea durísima las dos. Y las dos, dime, por dopaje, o sea, lo descalificaron. Sí. Bueno, la primera no lo pusieron como no contest, pero la segunda sí.
1: En el día de hoy, señores, Alexander Zverev derrotó a Arthur Ferry en la semifinal del Wimbledon y Novak Djokovic volvió a fallar. Ya la realidad es que ya no le puede ganar a estos muchachos jóvenes. ¿Cuántos match consecutivos ya le han ganado tanto Sinner como Alcaraz? Hoy pierde ante Sinner 6-4, 6-4, 6-4. Así que la final del Wimbledon el próximo domingo, Yannick Sinner contra Alexander Zverev, el número 1 contra el número

0: 3 del mundo, definiendo el gran slam más noble, más solemne, mejor dicho.
1: ¿Cómo noble?
0: No, más solemne. El más solemne que tiene sin dudas el mundo del tenis, señor Ramos.
1: Bueno, hemos llegado al final de la semana, mucha carga deportiva y con pincelada de otros temas. Y para nosotros ha sido un placer haberle llevado todo el contenido deportivo. Nos encontramos el próximo lunes, cuando ya tendremos resultados en esta parte de la Copa del Mundo, con partidos que todo el mundo va a darle seguimiento. ¡Abur!
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1: 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En CDN Radio, la hora, 7:00 p.m. CDN Radio tiene el espacio más transparente, plural y profesional de la Radio Nacional. 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

0: Buenas noches y buena suerte. Hoy es viernes 10 de julio. Yo me imagino que ustedes sienten extraño que sea yo que esté hoy aquí y no Karina, que es la que hace el programa de salud, salud mental y todo lo que se mueve aquí los viernes. Pero es que hoy teníamos un invitado y yo le dije, no, es que es el médico de la familia, médico de cabecera. Cuando podamos entrevistarlo, que él esté por aquí, pues me toca a mí. Y por eso hoy está aquí el doctor Bienvenido Segura, que es pediatra y un médico, el médico de cabecera de la familia, señores. Ustedes no se imaginan el honor que es para mí compartir con el doctor Segura, pero sobre todo que ustedes puedan recibir las orientaciones tan adecuadas que reciben tanto las madres como sus hijos para vivir en una mejor situación de salud. Gracias por la sintonía de siempre a través de CDN 92.5 para el Gran Santo Domingo, el sur y el este, 89.7 para la zona norte del país y 89.9 desde Punta Cana. Independientemente del lugar donde usted esté, puede vernos y escucharnos a través de cdnradio.com.do. Buenas noches, doctor Segura, por fin, ¿eh? ¿Qué trabajo nos dio?
1: Buenas noches y buena suerte.
0: Ay, gracias.
1: Es un placer. Me permito saludar a toda la gente que nos escucha y que nos ve. La verdad que me siento privilegiado de poder participar en este espacio y privilegiado de que usted me reciba en este viernes. Estoy henchido de emoción. Estoy feliz, contento de poder dirigirme a la audiencia de CDN Radio y específicamente de Buenas Noches y Buena Suerte.
0: Ay, tan lindo, gracias doctor, para mí es un honor estar aquí. Usted no se imagina que mi dinámica laboral es no venir los viernes porque es muy agitado, a veces tengo que ir al interior, pero dije no, hoy no me sentí cansada, solamente esperaba que llegara la hora para tenerlo aquí en el programa. Y de verdad, doctor Segura, que gracias por el esfuerzo suyo, que yo sé que está dando consulta.
1: Sí,
0: mi gente, esperen ahí que el doctor vuelva para allá.
1: Sí, estaba dando consultas y dejé los niños ahí en HS Medical Center esperando. Esperen un segundito que voy a un programa de radio muy importante para mí.
0: Gracias, doctor. Bueno, doctor, vamos a entrar en materia. Usted vino a hablar de salud, pero sobre todo de la salud de la población más importante, la de los niños. No son el futuro, no son el presente, y también el futuro, las dos cosas. Sí. Pero no es que no son el presente los niños.
1: Sí.
0: Doctor, con esta ola de calor y este asunto que hay, ¿a los niños no les afecta? ¿Cómo no los cuida? Porque nada más pensamos en los más grandes.
1: Bueno, el calor, las altas temperaturas, que se ha roto récord en estos días recientes, las altas temperaturas afectan no solo a los adultos, también la población infantil es sensiblemente afectada porque siempre está en un estado de vulnerabilidad, las altas temperaturas, el calor, y siempre recomiendo a las madres pues que traten de mantener bien hidratados a los niños, a las niñas, con agua. Me gusta que les den agua.

0: Siempre son vulnerables, muy vulnerables a las altas temperaturas. Entonces hay que cuidarlos, hay que mantenerlos frescos, hay que mantenerlos en un lugar adecuado a los niños y sobre todo bien hidratados, bien hidratados. Esa es la clave del éxito, la buena hidratación con suficiente agua o frutas también y sus jugos naturales de la casa.
1: No de lo que venden en los botecitos esos.
0: No, porque yo tengo una campaña para que los niños vuelvan a la casa en cuanto a la alimentación se refiere. Volver a la casa significa que ingieran los alimentos que se hacen en la casa y que los jugos, que vuelvan a la casa a lo que se hace en la estufa y a lo que se hace en la licuadora. Eso es lo que eso es una campaña para tratar de reducir la comida o los alimentos ultraprocesados que pueden hacer daño en los niños. Pero en estos días de calor, pues la buena hidratación en los niños, vestidos suaves, frescos, de colores, y también mantener los niños en un ambiente climatizado, buena temperatura.
2: Ya.
0: Porque el trópico son de las cosas positivas que tenemos.
1: Entonces, con un sobaniquito y su cartoncito.
0: ¿Sí? Bueno, hay que tratar de abrir las persianas o las ventanas, porque los apagones castigan fuertemente. Y si no tiene una planta o no tiene un inversor potente, pues se sufren calores, muchos calores en este tiempo. Y el baño también. Ahora la gente acostumbra a ir a las piscinas, a los ríos, a las playas. Quiero que los niños sean estrictamente vigilados por las personas adultas. En un segundo, Yanesi, en un segundo cae un niño en una piscina y se ahoga. Ay. Eso lo hemos visto con mucha frecuencia, lamentablemente, cuando van a los lugares de esparcimiento, balnearios, sobre todo piscinas, la gente que va a los clubes de aquí de la capital, o en Santiago, en el este, cualquier lugar del país, pues a los niños hay que mantenerlos bien vigilantes, bien vigilados, para que en un descuido no vayan a caer a la piscina y luego hayan situaciones que lamentar.
1: Doctor, en el gobierno del presidente Donald Trump, que nombró a
0: Robert Kennedy Jr.
1: Como ministro de salud, hay una campaña, toda una campaña de su enfoque, del enfoque del ministro de salud de los Estados Unidos. Lo traigo a colación por el impacto que tiene a nivel mundial lo que ocurre en la gran potencia. Es una campaña contra la vacunación. De hecho, en ese proceso, en un congreso que tuvo lugar el año pasado, se logró que por lo menos 5 vacunas no fuesen obligatorias para los niños. Me gustaría conocer su opinión sobre eso, sobre el esquema de vacunación, si debe mantenerse completo, si es verdad que hay un exceso de las vacunas, si es cierto que tienen efectos secundarios. ¿Qué es lo que usted recomienda?
0: Para comenzar, una pregunta importantísima. Para comenzar, las vacunas lo que hacen es proteger a los niños y evitar morbilidad y mortalidad de los niños. Siempre ha habido ese grupo de gente en el mundo, los llamados antivacunas, pero la verdad es que las vacunas no hacen daño a los niños. Ninguna vacuna hace daño más que un efecto secundario, una fiebre, un malestar, se ponen ñoñitos, se ponen tristes, se ponen irritables momentáneamente. Pero las vacunas realmente no producen ningún daño. Algunos los vinculan a algunos trastornos del neurodesarrollo de manera errada. Con el advenimiento de las vacunas, Yanesi, la sociedad del mundo ha salvado miles de millones de niños y niñas. Miles de millones de vidas se han salvado gracias a las vacunas. Porque recuerdo que en la década del 90, para poner un 80-90, mucho sarampión, mucha rubeola, mucha poliomielitis, mucha difteria, mucho tétanos, para citar algunas enfermedades, diezmaban a la población en el mundo. Sobre todo aquí en la República Dominicana, recuerdo en el proceso de mi formación en las residencias de pediatría, los casos de sarampión eran interminables, los decesos que se presentaban lamentablemente por el

0: sarampión, la difteria, tosferina. Y gracias a Dios, después que se comenzó a implementar el esquema de vacunación, que se ha ido enriqueciendo con el paso de los años, la morbilidad infantil se ha reducido a su mínima expresión, las enfermedades inmunoprevenibles se han reducido y la mortalidad se ha reducido gracias a las campañas, o más que a las campañas, a los programas de vacunación de los ministerios de salud del mundo. Y hablo de manera específica de la República Dominicana. Enfermedades como el sarampión fueron erradicadas hace años, en el año 10, 12, no hay un solo caso. Tétanos neonatal, tétanos en la población infantil, tosferina, el síndrome de rubeola congénita, síndrome rubeólico congénito que se caracterizaba. Yo veía muchos niños, recuerdo en mi práctica, niños con cataratas congénitas, niños que nacían ciegos por cataratas, por la rubeola, niños con microcefalia, hidrocefalia, cardiopatías por la rubeola. Y se comenzó esa campaña a aplicar esa vacuna. Recuerdo que se inició en las niñas de 9 años en el año 8, 9 o 10, por ahí, y ya luego se implementó en toda la población, porque era común niños que nacían con malformaciones congénitas cuando a la madre, en su embarazo, sobre todo en el primer trimestre, pues le daba rubeola. Y los niños nacían con malformaciones y muchos morían porque habían malformaciones que eran incompatibles con la vida. Pues se comenzó a aplicar esa vacuna en las niñas de 9 años, recuerdo que se inició, pero también iniciamos la vacunación con sarampión, rubeola, paperas a todos los niños. Comenzamos con rubeola, luego una vacuna doble y ahora la triple viral. Y se aplica, y ya los casos de rubeola, a pesar de que tenemos las coberturas un poquito bajitas en el año 2025, que yo espero que eso, ese panorama haya cambiado ya.
1: Sí, porque explíqueme, ¿por qué las coberturas bajitas?
0: Bueno, porque la pandemia. Ahí podría yo decir que las pandemias, hubo, la gente priorizó salvar su vida, priorizó las vacunas contra el COVID-19 y las coberturas bajaron en el mundo entero. Pero luego de ahí ha habido poca consistencia en los programas de vacunación y creo que hay que insistir y fortalecer las campañas de vacunación, las campañas educativas sobre todo. Entonces yo, por ejemplo, solicité hace unos meses las coberturas del sarampión para el año 2025 y la primera dosis estaba en 91.3%, la segunda dosis 83.1%, por ahí. Entonces la Organización Mundial de la Salud sugiere que las coberturas deben estar mínimo en 95%, porque siempre hay una ventana para un brote. ¿Por qué? Porque ahora mismo el flujo migratorio, no solamente a través de la frontera, la llegada de turistas, visitantes de países donde hay brotes de sarampión, como en Estados Unidos, como en otros países de América también. Entonces vienen y encuentran una población infantil susceptible, vulnerable, y el virus del sarampión puede producir enfermedad y se podrían presentar casos o brotes de la enfermedad. Y es una enfermedad muy costosa, no solamente costosa para el Estado, sino que también costosa para la familia, porque debe extraer dinero de sus bolsillos para invertirlos en la salud de su niño con sarampión. Entonces yo, mi exhortación en este momento, lo aprovecho, es a las madres, a los padres, a las familias, para que lleven a sus niños a vacunar contra el sarampión. La primera dosis se pone a los 12 meses, la segunda dosis a los 18 meses, o sea, al primer año y al año y 6 meses. Ponerle sus vacunas, las dos dosis de sarampión, una no basta. Son las dos dosis, la primera dosis y luego el refuerzo del sarampión. Y así con todas las vacunas. Las vacunas son bienestar y se reduce la morbilidad y se reduce la mortalidad también. Así que las vacunas realmente, eso fue alguien que publicó un estudio en el año 98, 1998, que fue un poco manipulado, tanto así que luego la revista tuvo que retractarse donde se publicó ese estudio, y el profesional de la salud que lo publicó fue inclusive, se le quitó su licencia para ejercer la medicina. O sea que las vacunas en términos generales lo que hacen es mucho bien y salvan muchas vidas.
1: Doctor, con su anuencia vamos a ir a una pausa comercial, ya volvemos. Buenas noches, buena suerte.
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2: 7:20 minutos, estamos de regreso en Buenas Noches y Buena Suerte por CDN 92.5 para el Gran Santo Domingo, el Sur y el Este, 89.7 para la zona norte del país y 89.9 desde Punta Cana. Independientemente del lugar donde usted esté, puede vernos y escucharnos a través de cdnradio.com.do. Seguimos conversando con el doctor Bienvenido Segura, pediatra, mejor conocido como el médico de los niños. Y aquí está para orientarnos, para enseñar a las madres cómo cuidar mejor a sus bebés.
3: Qué rápido pasa el tiempo, ya van 20 minutos del programa. Oh. Me parece como si hubiesen transcurrido apenas 2 o 3 minutos, Yanesi. Es que me siento muy bien también, la compañía de Yanesi es algo fantástico, doctor, maravilloso y fabuloso.
2: Doctor, usted tiene una causa sobre la vacunación, ¿nos podría explicar de qué se trata?
3: Sí, mire, yo he asumido una causa porque me preocupa mucho la incidencia de infecciones respiratorias en los niños pequeños, sobre todo infecciones respiratorias producidas por

0: El virus sincitial respiratorio, que es un virus que afecta a todos los niños menores de 2 años, de 3 años, 4 o 5 años, pero que es muy nocivo, muy patógeno, que produce casos muy severos o cuadros muy severos en los niñitos menores de 6 meses. Produce bronquiolitis, los niños comienzan a toser, comienzan con fiebre, comienzan con dificultad para respirar, a veces presentan cianosis o coloración azulosa en los deditos, en las uñitas, en los labios. Entonces, muchos niños tienen que ir a unidades de cuidados intensivos o a unidades de cuidados críticos, ingresarlos. El Estado invierte mucho en el tratamiento de esos niñitos pequeños. Las familias invierten también cuando tienen que internar esos niñitos con bronquiolitis, afectados por el virus sincitial respiratorio. Entonces, eso puede prevenirse.
1: Ay, ¿cómo?
0: Eso puede prevenirse con la aplicación de una vacuna desde el nacimiento hasta los 8 meses. Nacimiento, 8 meses. Que más que una vacuna, pero que no quiero entrar en términos técnicos porque nuestra audiencia quiero que entienda el concepto general, es son anticuerpos monoclonales, que ya son proteínas inmunológicas, proteínas que se elaboran en laboratorio, que son distintos, o anticuerpos que se elaboran en laboratorio, que son distintos a las vacunas que generan anticuerpos cuando se aplican a la gente. Entonces, estos anticuerpos se están aplicando en Estados Unidos, se están aplicando en muchos países de América, y yo pienso que aquí también en la República Dominicana se puede diseminar o universalizar la aplicación de la vacuna contra el virus sincitial respiratorio en todos los niños desde el nacimiento hasta los 8 meses. Pero ¿qué ocurre? Que también se le puede aplicar la vacuna a la madre embarazada entre las 32 y las 36 semanas. Entonces se aplica en esta etapa del embarazo, y la madre genera anticuerpos que luego le transfiere a través de la placenta a su bebé, y el bebé nace protegido contra ese virus sincitial respiratorio que tantos problemas de salud producen los niños en la población infantil.
1: Pero eso aquí, esa vacuna, ¿a qué nivel estamos? ¿Es poco conocido? Porque usted dice que es una causa, una campaña que tiene.
0: No, es una causa. Se ha comenzado a aplicar en los niñitos que son vulnerables, con niñitos que son prematuros, niños que nacen prematuros, niños que nacen con algún grado de inmunodeficiencia, niños que nacen con alguna malformación, una cardiopatía, una neumopatía, etcétera. Entonces se le aplica. Pero mi causa es para que se universalice en todos los niños de la República Dominicana, que son vulnerables todos. Con el mero hecho de nacer, de vivir, ya el niño es susceptible ante la exposición de ese virus sincitial respiratorio, porque es un virus que afecta a la población infantil, prácticamente a todos los niños.
1: ¿Qué recomendación a las autoridades de salud pública?
0: Bueno, yo he escrito artículos, he grabado algunos videos en mis redes sociales, y estoy asumiendo esta causa como algo importante, porque vamos a reducir la inversión en salud en los niños. El Estado va a invertir menos dinero porque muchos niños de esos van a unidades de cuidados intensivos, van a unidades de cuidados críticos, y algunos de ellos pueden fallecer, pueden morir. Entonces, la inversión que hace el Estado en términos de costo-beneficio siempre será positivo. Y pensar que en la República Dominicana el año pasado, por ejemplo, nacieron alrededor de 123 mil niños, más o menos. Si uno hace la proyección con relación a los censos, uno proyecta más, 175, 180 mil niños, pero en términos reales el año pasado nacieron 123 mil, 124 mil niños, y yo pienso que eso no le sale casi a nada al Estado invertir en esa vacuna, que es una vacuna, es una sola vacuna.
1: Una dosis y ya,
0: o se le aplica a las embarazadas también. Entonces, entre las 32 y las 36 semanas.
1: ¿Y cuánto cuesta ahora?
0: Bueno, ese es el tema, que es un poco costosa, la población general no tiene acceso a ella por el costo, pero hay un fondo rotativo en la Organización Panamericana de la Salud, que es a través del cual el Estado adquiere o compra las vacunas, que podría utilizarse ese fondo rotativo, ¿me entiende? A través de la OPS, y como se va a comprar volumen, es distinto a cuando se adquieren unas cuantas vacunas. Pero cuando se adquiere que volumen, bueno, en Estados Unidos puede costar $500, puede costar $300. ¿Y cuánto cuesta una vida de un niño?
1: No está bien, pero, claro, sí, no es accesible,
0: pero,
1: para personas,
0: sí, de casa. Pues no es accesible, por eso hablo que el Estado podría invertir 1.500, 2.000 millones de pesos al año y aplicarle las vacunas a esos niños, porque a veces priorizamos otras cosas que pueden ser necesarias, pero es una prioridad la vida de la población infantil de la República Dominicana, y la mejor inversión que puede hacer el Estado es adquiriendo esas vacunas para prevenir la infección por el virus sincitial respiratorio, que al fin y al cabo se invierten miles, millones de pesos en cuidado, unidad de cuidado intensivo, cuando un niño, dos niños, 30, 50 niños en un año van a esa unidad, porque es así. No son dos ni tres niños que van a unidades de cuidado intensivo por bronquiolitis, dificultad respiratoria severa, fallo multiorgánico como consecuencia de esa infección. Entonces son muchos niños, y de esos hay una proporción importante que fallece. Entonces el Estado debe asumir este programa, fortalecerlo para que se amplíe, porque se aplica en algunos hospitales, por ejemplo en el Robert Rick Cabral, se aplica a los niños que son inmunodeprimidos, niños muy prematuros o niños prematuros que han con algún grado de vulnerabilidad. Pero queremos que se universalice y se aplique a todos los niños de la República Dominicana.
1: Doctor, usted tiene otra causa, lo he visto.
0: El tamizaje neonatal.
1: El tamizaje neonatal, ¿qué es eso?
0: Mire, el tamizaje neonatal o la prueba del talón es una prueba que se toma un poquito, varias gotitas de sangre del talón del bebé recién nacido, y con esa prueba se detectan muchas enfermedades que podrían provocarle discapacidad al niño, serios problemas al niño en la adultez, digo, en su infancia, los que sobreviven. Y con esa prueba del tamizaje, que hay una ley inclusive del año 2024 que habla de la obligatoriedad del Estado para el tamizaje neonatal a todos los niños que nacen en República Dominicana, porque ahí detectamos la galactosemia, detectamos el hipotiroidismo, detectamos la falcemia, detectamos la galactosemia, o sea, la fibrosis quística, detectamos muchas enfermedades que son invalidantes y discapacitantes en los niños, que pueden comprometer la vida y la salud de los niños. Es una prueba que ya está por ley, en el año 24 el Congreso votó una ley y fue promulgada para la universalización, porque se hace en algunos centros públicos del Estado, pero es que los muchachitos que viven en Jimaní o que viven en Pedernales, que nacen dominicanos, o los que nacen en Dajabón, o los que nacen en el este lejano, también tienen derecho como dominicanos a que se les haga esa prueba y detectar precozmente cualquier enfermedad metabólica o genética que presente ese niño, y así tomar las medidas de lugar para ayudar a ese bebé a superar esa enfermedad con la que ha nacido. Que pasa desapercibido puede pasar desapercibido, porque muchas son enfermedades metabólicas, no se ven a simple vista.
1: Eso a quién, tendría acceso. No hablo de la población económicamente más favorecida.
0: Se hace en el sector privado, pero tiene un costo. Y la gente, aparte de la
1: dieta. ¿Usted está planteando, doctor, sale caro?
0: No sale caro. Yo siempre pongo el costo-beneficio, pongo la vida de un niño, que eso es grande, la vida de un niño. Entonces,
1: doctor, sobre el costo del tamizaje neonatal, vamos a hablar después de la pausa. Que
0: con Dios delante.
1: Con los compromisos
0: con Dios delante, sí.
1: Vamos a la pausa y ya volvemos.
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1: Minutos. Estamos de regreso en Buenas Noches y Buena Suerte por CDN 92.5 para el Gran Santo Domingo, el Sur y el Este, 89.7 para la zona norte del país y 89.9 desde Punta Cana. Independientemente del lugar donde usted esté, puede vernos y escucharnos a través de cdnradio.com.do. Vamos a seguir conversando con el doctor pediatra Bienvenido Segura, el médico de los niños.
0: Y de las niñas.
1: Los bebés, entonces, ¿por qué?
0: El médico de los niños y de las niñas, para no discriminar, a pesar de que cuando se habla de niños se sobreentiende que también las niñas, pero yo, como me gusta que todo esté inclusivo en ese tema, solo en esa parte, no más.
1: ¿Y qué es eso? Explíqueme.
0: No, inclusivo en ese tema, porque ahora la palabra inclusión se utiliza para muchas cosas. ¿Me entiendes? Yo soy inclusivo en cuanto, cuando me dicen el médico de los niños, cuando me saluda la gente, digo, ¿y de las niñas? Una manera jocosa de presentar las cosas.
1: De socializar.
0: Exacto.
1: Pero doctor, antes de seguir con la idea que usted tiene de cómo se puede universalizar, vamos a decir, popularizar el tamizaje neonatal, me gustaría conocer lo que usted piensa sobre el aborto. ¿Usted lo apoya, la tres causales?
0: Nunca, yo soy antiaborto, yo soy pro vida.
1: Ah, gracias a Dios.
0: Yo soy provida. ¿Sabe cuántas vidas, Yanesi?

0: he salvado yo, en mi ejercicio, 36 años. ¿Cuántos niños han recibido estas manos? ¿Cuántos niños he salvado? ¿Cuántas madres he ayudado?
1: Es verdad que es alta la mortalidad materna, de que usted tiene que decidir, ay Dios mío, ¿y ahora por cuál decido? De que es común eso.
0: No. Yo, honestamente, no es así. No es así, porque casi siempre es con relación a otros temas que se dilucidan cosas. Yo lo que sí soy defensor de la vida, tanto de la madre como del niño, como del producto, defensor de la vida.
1: Ya.
0: Yo defiendo la vida. Vamos a salvar a la madre y al bebé, porque a mí me gusta recibir niños así. ¿Y sabe los niños que han nacido al borde de la muerte y yo he salvado?
1: Wow.
0: Reanimándolos ahí. Yo he pasado con algunos niños, he pasado 2, 3 horas, 4 horas reanimándolos con wow. ellos ahí. Entonces yo soy un defensor de la vida, soy un defensor de los niños y de las niñas.
1: Así es.
0: Entonces soy defensor de la vida y soy defensor de la vida.
1: Doctor, entonces hablemos del tamizaje neonatal. ¿Cómo hacer que esto, que no es económico, porque si usted es una persona, ¿verdad?, que tiene ciertos problemas resueltos, pero esa no es la verdad de la mayoría de la población, pero especialmente en las zonas más lejanas, en la zona rural, ¿cómo se haría, cómo se facilitaría desde su perspectiva?
0: Bueno, se cuentan con las herramientas para ello. Yo pienso que, como decía hace un instante, todos los niños que nacen en la República Dominicana, los niños dominicanos y dominicanas, tienen derecho a acceder o accesar al tamizaje neonatal para la detección o el diagnóstico precoz, temprano, de esas entidades clínicas que se diagnostican a través de esa prueba. Pienso que se debe capacitar los laboratorios o las laboratoristas que laboran en hospitales de maternidad, hospitales donde nacen niños, no importa dónde estén, para que cuando esos bebés nacen, en las primeras 72 horas, 3, 5 días, se les toma la muestra y esa muestra pueda ser transportada a un centro regional o a un centro de referencia nacional para que esa prueba se le haga. Eso es factible. Se recopilan las muestras cuando los niños nacen en Pedernales, o nacen en Dajabón, o nacen en Jimaní, para poner lugares distantes, y esa muestra se transporta con los debidos cuidados, como se transportan a veces los órganos que van a ser trasplantados, con todos los cuidados, se transporta la muestra, se procesa y se diagnostican los casos de esas enfermedades genéticas, metabólicas, que dañan la vida de los niños y que podemos tratar, que podemos ayudar. ¿Me entiendes? Entonces, esa es la idea. Yo pienso que sí se puede. Solamente hay que invertir en eso, para eso. Pero pienso que vamos avanzando porque hace unos años no se hacía en el país.
1: Yeah.
0: Y ya se hacen en algunos hospitales de maternidad y en algunos hospitales pediátricos, que es muy importante. Pero tenemos que seguir avanzando para que los hospitales que están ubicados o los centros de salud que están lejos de las metrópolis de la República Dominicana también pues tengan ese derecho garantizado de los niños y las niñas dominicanos y dominicanas.
1: Doctor, ¿ahora nacen más niños con autismo?
0: Bueno, ahora se está...
1: Usted tiene 38 años viendo un muchachito nacer y crecer. Sí. Usted debe tener una idea de qué es lo que está
0: pasando. En los últimos años, se ha estado diagnosticando, detectando precozmente el trastorno del espectro autista y otros trastornos del neurodesarrollo. Más trastornos del neurodesarrollo, déficit de atención, hiperactividad, trastornos del lenguaje, etcétera, etcétera. Se diagnostican hoy día, en los últimos años ha estado ocurriendo eso, 10, 15, 20 años. No se conoce la causa específica. Pero
1: hay un aumento, ¿verdad?
0: Ha habido, claro, lógicamente. Por eso es que estamos investigando qué está pasando.
1: Dígame por lo menos que usted sospeche, dígame.
0: Bueno, es que no me gusta especular porque yo soy científico. Y el hombre que hace ciencia no puede especular. tenemos que esperar que los investigadores, que tenemos que, son temas genéticos, tiene que ver mucho con problemas genéticos, problemas ambientales que influyen, problemas emocionales de la madre que influyen en el producto, en su proceso de formación de organogénesis. ¿Me entiendes? Que de alguna manera hay alguna afección en su sistema neurológico, pero no hay nada específico y todo lo que se hable es especulación, pero las especulaciones tienen que ir a los procesos de investigación que se están dando. Pero las vacunas no tienen nada que ver con eso. Es muy importante que las vacunas no tienen absolutamente nada que ver con el trastorno.
1: ¿Y qué discute autista? La comunidad científica con relación al tema? ¿Cuál es, hacia dónde?
0: Hay muchas especulaciones, por eso digo que se van al ámbito de la genética, los trastornos ambientales, alimentarios, emocionales, de la madre, todo converge en un tema de la madre, en la concepción y el entorno social, el entorno familiar de los niños. Las pantallas también se vinculan mucho con los trastornos del neurodesarrollo y se está en ese proceso de investigación. Todo cuanto se cuenta, bueno, también se investiga los vínculos que tiene que ver la conexión que existe entre intestino y cerebro, la microbiota intestinal. Se trabaja en eso, se aplican tratamientos sustentados en esos elementos y los niños de una u otra manera mejoran su estado. Lo importante de todo esto, Yanesi, es que la gente ya está tomando conciencia o tiene conciencia de la necesidad de la detección precoz del problema y del abordaje multidisciplinario del trastorno del espectro autista.
1: Carísimo. El acceso es un problema.
0: Por esa razón, esa es una de las razones por la que estoy aquí. Uh-huh. Porque yo pienso que ha tenido una iniciativa importante el Estado Dominicano con la puesta en funcionamiento del Centro de Atención Integral para la Discapacidad, que atiende a niños y niñas con trastorno del espectro autista, niños con parálisis cerebral y niños con síndrome de Down. Yo aspiro a ampliar la cobertura, que otros niños con otros tipos de discapacidad pues también tengan acceso a esos servicios, porque de acuerdo a los organismos nacionales, entre un 1 y un 2% uno de cada 10 niños tiene alguna discapacidad en la República Dominicana. Uno a cada 10 niños tiene algún un tema de discapacidad. De ahí que estoy asumiendo esta causa de solicitar la puesta en funcionamiento de más centros de atención integral para la discapacidad. Uno para el noroeste, uno para el suroeste, allá en la zona de Barahona, también en el este, en la provincia de Santo Domingo, en Santo Domingo Norte, Santo Domingo Oeste, porque es una gran población, y otro en el Distrito Nacional, para que los niños tengan acceso a una atención por parte del Estado, porque las terapias son muy costosas en el sector privado.
1: Ay, sí, eso no...
0: Las terapias son costosas y necesarias. Necesarias para ayudar a esos niños. De hecho, con esas terapias se logran grandes progresos en esos niños, grandes cambios en esos niños, y por lo tanto pienso que el Estado debe asumir esa responsabilidad con la construcción, con la habilitación, con la puesta en funcionamiento de más centros de atención integral para la discapacidad, para que la gente de abajo también tenga acceso. Y la gente que viven en lugares distantes tengan acceso, no solamente la gente que vive en la zona metropolitana. Tenemos que ayudar ahí y tenemos que seguir haciendo grandes esfuerzos para que veamos concretizada esa idea, ese sueño de la construcción y puesta en funcionamiento de más centros de atención integral para la discapacidad, y como lo llamamos CAID, C-A-I-D, que hay uno en Santiago, hay uno aquí en la Luperón, hay uno en San Juan y hay uno en Santo Domingo Este. Y están así, abarrotados.
1: Y en la espera de hasta 4 años,
0: entonces, la lista es larguísima. Entonces yo, como veo niños con esos trastornos del neurodesarrollo, los remito al CAID, porque me gusta el CAID. Me gusta el CAID. Primero porque es un centro del Estado y sale económico. y segundo, porque los niños necesitan, y cuando van al kite o van a cualquier terapia en el centro, en los centros privados también, los niños progresan, los niños mejoran, los niños avanzan, y en la medida en que esos niños avanzan y mejoran su condición, pues la familia es más feliz.
1: Doctor, con su anuencia, claro, vamos a ir a cumplir con nuestros compromisos comerciales y ya volvemos con el resto de los niños.
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1: 7:50 minutos, estamos de regreso en Buenas Noches y Buena Suerte por CDN. 92.5 para el Gran Santo Domingo, el sur y el este, 89.7 para la zona norte del país y 89.9 desde Punta Cana. 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Seguimos conversando con el médico de los niños
0: y de las niñas.
1: El doctor Bienvenido Segura, que es pediatra. Y doctor, no quisiera que se acabe el programa, porque ahorita empiezan estos muchachos que parecen agentes de la DGC.
0: Bueno, yo voy a hacer una protesta, ante los ejecutivos de este emporio, para cuando yo vuelva aquí nos den un poquito más de tiempo, porque veo que me hace falta.
1: Una vez. Doctor, mire, el tema del sobrepeso y la obesidad infantil. No quiero dejar de tratarlo porque es la epidemia de estos tiempos y necesitamos que

0: te pueda orientar en estos 5 minutos que nos quedan, la causa, qué se puede hacer, cuáles son las dinámicas que han cambiado en el modelo de alimentación infantil que están generando estos niveles de sobrepeso y obesidad.
1: Mira, nosotros cuando iniciamos el programa precisamente dimos una pincelada a ese tema, porque el sobrepeso es el dolor de cabeza de nosotros los pediatras, los médicos que atendemos niños y niñas, el sobrepeso, la obesidad. Entonces, eso es como una epidemia. Hemos pasado de la desnutrición crónica que veíamos hace 40, 50 años, al sobrepeso, obesidad, con las implicaciones que tiene el sobrepeso, la obesidad sobre la salud y la vida de los niños. Entonces, eso, hay muchos factores que influyen en el sobrepeso y la obesidad. Tiene que ver mucho la genética, pero también tienen que ver los regímenes alimentarios desproporcionados, incorrectos, inadecuados, inapropiados a los niños, la permisibilidad y la ingesta de muchos carbohidratos, de alimentos que tienen mucho azúcar, muchos carbohidratos, y se acumulan como grasa, aparte de los trastornos hormonales que también se ven en los niños. La ingesta de esos alimentos súper procesados que se expenden hoy con tanta libertad, esos jugos, esas cositas que venden, que no puedo mencionar, papitas, platanitos, y esas cosas.
0: Los
1: jugos, los refrescos. ¡Ay, los refrescos de botella! Yo digo refresco de botella, ahora dicen soda. Una soda, por favor. pero refrescos de botella, que son bebidas muy azucaradas, y los niños las ingieren en las escuelas y los colegios, y las ingieren en la casa. Los padres permisivos le dan dinero para que compran. Van a los supermercados de aquí, de la capital, del país, y le primero que permiten que el niño tome de los tramos es un litro de una soda de cualquiera. Entonces todo eso es lo que contribuye hoy día, es como una especie de desorden, contribuye hoy día a que los niños estén padeciendo o tengamos muchos niños con sobrepeso, niños con obesidad, niños con trastornos metabólicos, hiperlipidemias, niños con diabetes, o que en el futuro, en su adolescencia, la juventud o con la adultez joven, pues muchos de estas personas que en la niñez tuvieron de sobrepeso y obesidad, luego en la adultez son diabéticos o sufren de enfermedades cardiovasculares, infartos tempranos a la edad, y también accidentes neurovasculares o cerebrovasculares, lo que la gente llaman el derrame cerebral.
0: Yo quería hacerle esta preguntita porque la tengo así, tú ves ahí.
1: Sí.
0: ¿A un niño le puede dar un infarto?
1: Bueno, las muertes súbitas en los niños son relativamente frecuentes. Bueno, describimos el síndrome de muerte súbita del lactante en los niños que tienen una multiplicidad de causas, niños aparentemente sanos que mueren. Bueno, el infarto no podríamos decir de una frecuencia, pero ocurren muchos problemas de salud en los niños, muerte súbita por malformaciones congénitas cardíacas, que se manifiestan en determinada edad, o malformaciones cerebrovasculares, arteriovenosas en el cerebro también, con rupturas de aneurisma, que ya ocurren en personas un poquito ya después de la adolescencia, 20, 30 años.
0: Y sí, se nos acaba el tiempo. El que quiera consultar y que usted sea su médico para sus hijos aquí en la capital y en Santiago Rodríguez, porque el doctor Bienvenido Segura es de allá, de Santiago Rodríguez, de San Ignacio de Sabaneta.
1: Yo nací en Villajaragua, Neiva, provincia Bahoruco.
0: ¿Y cómo te fue a tener para allá?
1: El ejercicio profesional, cuando la patria llama, hay que dar el frente. Y yo di el frente. Y fui a hacer el ejercicio de mi profesión al noroeste de la República. Hoy estoy de vuelta a la capital, a Santo Domingo, y también tengo un ejercicio profesional exitoso acá en la capital, en HS Medical Center, aquí en el ensanche Naco de la capital. Pueden llamar ahí tomar sus citas, llamar a mis números también, tomar las citas, y estoy consultando los viernes ahí en HS Medical Center, a la orden de todos los niños y las niñas.
0: ¿Y ella en Santiago Rodríguez?
1: En Clínica Gran Poder de Dios.
0: ¿Cuál los días? ¿Todos los días?
1: Sí, lunes a jueves.
0: ¿Mañana y tarde?
1: Sí, mañana y tarde.
0: Ah, qué bien, doctor, muchas gracias. Vuelva porque el tiempo no nos alcanzó, hay muchos temas que se quedan pendientes.
1: Yo estoy para servir, estoy muy agradecido. Aspiro a ser parte de esta familia. No sé si tendré que hablar con el señor Estrella, o con el señor García, con el señor Brea, o con Nelson Rodríguez, un hombre que sigo desde que él era joven y yo también. Sí. Para ver si me incluyen en algunas cápsulas educativas para la niñez dominicana o algún espacio. Lo dije.
0: Qué bien, gracias al doctor.
1: Muchas gracias. Que Dios les cuide, les proteja y les bendiga.
0: Gracias, doctor. Bienvenido, Segura, que nos ha acompañado en esta entrevista tan interesante el día de hoy. Vuelva pronto, doctor. Y buen viaje. ¿Se regresa mañana, Santiago Rodríguez?
1: Me regreso, sí, un día de estos.
0: Bueno, nosotros nos encontramos el próximo lunes. Buenas noches, buena suerte y feliz fin de semana.
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3: En CDN Radio, la hora 8 de la noche.

Muy buenas tardes a todos. ¿Qué tal? ¿Cómo están? En estos tiempos aciagos en las relaciones internacionales, todavía queda gente que no pierde la fe en la amistad entre los pueblos. Este es el caso de nuestra invitada de hoy, la cantante peruana Margot Palomino, invitada de honor de un encuentro cultural el próximo 8